0: 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Quedan rezagos, ¿ah, Marquito?
1: Bueno. ¿Ah?
0: Fuerte abrazo, Marquito.
1: Quedan rescoldos, creo que son.
0: Madre, bueno, es que aquella frase de Caleto, sí, de que sí, cría sí. Fama y échate a dormir, madre.
1: Bueno, usted le pasó más o menos como este chiste, dice.
0: Ajá.
1: Le dice el meneco a la doña. Mami, ahora que estamos casados.
0: Sí.
1: ¿Podrías dejarme ir a la cantina de la esquina los sábados? A tomarme unas birritas con mis amigos.
0: Ajá.
1: Y le dice ella: no. Ve, mi amor, ya estás empezando a hablar como mi ex.
0: Ay,
1: ay, yo no sabría que usted estaba divorciado. No, todavía no.
0: Si seguís así,
1: ya estás hablando como mi exmujer.
0: Está bueno, ¿no? Mae, Carlitos, es que los hombres que están escuchando, mae, la página de GESA Estudio, para los que quieran escuchar y ver Hablando Paja con Luisito Piñón y Osquita Artimito hoy, GESA Estudio, el día de hoy. Mae, es que hay momentos, Carlitos, en que yo no sé por qué se pone todo como muy hostil. No, a ver, no, cuando usted anda mal portado, Carlitos, de, todo anda mal, mae.
1: Entre cielo y tierra no
0: mae,
1: hay nada.
0: Todo anda mal, mae. Dejémonos de varas, hombres que están escuchando, que son muchos, mae. Cuando usted anda mal portado, mae, usted anda incómodo, usted anda con una zozobra, mae.
1: Bueno,
0: usted anda, mae, anda mal, usted
1: bueno,
0: anda
1: si
0: mal.
1: Andan... mal portado, con una bien portada, no, yo no creo que ande muy incómodo. Estoy hablando de una canita al aire. Mae, ya cuando es una vara,
0: Carlitos, muy formal, es sí. Que esa vara, mae, el diablo es puerco, diría aquel, el señor de Betty la Fea. Mae, a usted esa vara lo engalana, lo encanta. Y al principio todo sale muy bien y todo parece, mae, esa adrenalina y esa vara de que usted, mae. Mae, no, mae, todo está muy bien, todo está lindísimo. Y cuando viene la bronca, mano, que usted empieza a ver que todo, mae, para atrás y todo es un desmadre y bueno. Pero, Carlitos, hay momentos que usted está bien, usted está tranquilo, mae. Usted no está haciendo ninguna torta, pero por alguna carajada se empiezan a enredar las cosas, mae. Mae, por ejemplo, el fin de semana
1: A usted fue por la vara por el currículum tuyo.
0: Pues, bueno, esa es la vara. Mae, entre otras cosas.
1: ahí, por ahí. Yo no soy sabio, pero por ahí tiene que
0: haber. Carlitos, vea, por ejemplo, mae, el fin de semana, ese conato, ya todo, bendito sea Dios, y cada vez, bendito sea Dios, y esos arrebatos duran cualquier vara. Si no,
1: sí, sí, sí.
0: Mae, pero ahí. Lleva la olla.
1: Es que no es cualquiera la que tiene un soldado romano.
0: A este enano es un hijo de puta.
1: Mae.
0: Oiga.
1: Mae, es un hijo de
0: puta. Oiga.
1: Mae. Remontarse a Pompeya en estos tiempos.
0: Qué hijo de puta más grande.
1: Vamos con chiste.
0: Mae, pero dime. Bueno, la vara está media complicada. Entonces ya te digo, yo ahora, ese día, mae, agarré el carrito, me fui. Lo de las birras no, porque eso agrava las cosas.
1: Bueno, un par de birritas no. No, ya, sí, si se monta, sí.
0: No, sí las agrava, porque tal vez usted ya llega y... y tal vez, digamos, la señora dijo...
1: Bueno, un par de... se tomó un cafecito.
0: Sí, sí, la señora puede decir... no, fue puña, yo exageré en esa. Y ya usted llega y huele a guaro. Ella no cree que se tomó dos.
1: No, pero una birrilla no oler. Se sí, tira sí. Un chicle alguna vez que no agarras consejos, huevo. Cardamomo, una vara, huevo. Ay, vende... cardamomo es...
0: Oiga, mi mentor. Bye. Este es el mae.
1: No.

0: Carlitos, pero, mae, ya te digo, hay días en que las varas, mae, el diablo es puerco, quiere que usted, mae, se la cuadren. Al día siguiente, mae, ya el sábado, mae, estábamos chivas. Mire, Adriancito, ah. Miren qué manera.
1: Están yendo.
0: Sí. Mae, entonces.
1: Mae, pero. Ella, sabe, mae, es que.
0: Ella, oíme, ella estaba.
1: Es imposible.
0: Ajá.
1: Que una pareja no haya.
0: Ah, no, tiene que haber.
1: Tiene, mae, que haber, tiene que haber.
0: Esa vara no está
1: tiene
0: nada.
1: Tiene que haber, mira.
0: Dice el Master Douglas Murillo. Dice. Douglas, sintonía desde la 27. Si uno se porta mal, hasta le cae una rama de un árbol. Le chocan el carro, se topa a la vecina o a la amiga de la doña. Mejor nothing. Dice mi querido Douglas. Carlitos, entonces, ma, estoy yo en esa vara de que, ma,
1: a mí me decía un roquillo, si la doña no te estrella, pellizquese.
0: Ma, y estamos en esa vara. Y entonces, ma, ya el sábado fue complicadillo. Y el domingo cumplía años una sobrina, entonces, mae, tempranito a ir a colaborar, mae, y abre la guantera del carro y saca unos lentes. Y esto, mae, estoy yo, mae, gracias infinitas a Dios, que cuando usted anda bien portado, está muy tranquilo, mae. Y eran los anteojos de mi querida Natalia Monge, que por cierto, tengo que llevarle esos anteojos porque el sábado antepasado fuimos a San Carlos.
1: Sí, entonces él,
0: sí, o sea, ya me acordé, ella se fue conmigo, ¿verdad?
1: Volvió los anteojos.
0: Pero, mae, me asusté.
1: A mí fue que me encontraron una tanga.
0: Mae.
1: Se fue. No, pero las gafas sí, no. Es un den. Sobre todo en la noche ya se las quitan. Si son gafas de sol.
0: Ajá.
1: Pues en la noche.
0: Sí, claro. Y yo muy tranquilo, son de Natalia. Y ella sabía, efectivamente. Sí. Pero más si se asusta uno, Carlitos.
1: Sí, no, es una bronca. No, es como que usted se encontrara ahí una prenda.
0: Sí, una gorra.
1: Masculina.
0: Una gorra.
1: Un buen gorro. También puede ser un gorro huevo. O una boina.
0: Mae.
1: O sea, un kepis.
0: Un buen sombrero.
1: No. No, y ahí una prenda masculina, y ahí huevo, ¿qué?
0: Charro.
1: Un boxer.
0: Vamos a la pausa.
1: Ya retornamos.
0: Vamos a la pausa, estamos en la hora cachetona. La que más divierte, la más vacilona.

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0: Aquí estamos de regreso, 6 de la tarde con 12 minutos, 6 y 12. 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Omarcito Arce y Jiménez.
1: Saludazo para Omar.
0: Maynillor, dice Omarcito, que si, ahí está Maynillor, jalo. Allá abajo. Portate bien, dice Omarcito Arce Jiménez. Leillo Jiménez, Leito, el hijo de don Leonel Jiménez, Carlos Leonel Jiménez.
1: Un saludazo para...
0: Dice, el Porsche
1: en lugar junior, de... El junior de Leonel.
0: Dice, el Porsche en lugar de arreglarlo, lo enreda todo.
1: No, no, no. Hoy ajá. El chineazo a las 7 de la noche por TD más 2.
0: Ah, ok, ok.
1: El chineazo después de... Termina la hora cachetona y...
0: Y viene el chineazo.
1: El chineazo con la banda del Menecazo.
0: Ahí está entonces.
1: Seguir con la entretención.
0: Caletos, ¿por qué no hacemos una cosa, Caletos?
1: ¿Qué?
0: Mae, ya en plan, mae. Vos sos un mae de mundo, de rodaje.
1: Ay, sí, de ahí, mae, por, es que sí.
0: ¿Por qué no nos das consejos, mae?
1: Bueno, chale, vea, le voy a dar un consejo.
0: Sí, mae, hagamos la sección Los consejos del porcionzón.
1: Tal vez le sirva
0: la sección, es más, vamos a hacer una cosa, Carletos, que nuestro público te haga preguntas.
1: No, yo digo, vea, chale, por
0: ¿qué
1: ejemplo?
0: Hacer? Vea. Los consejos del porcionzón.
1: Yo siempre le he dicho,
0: no se caiga, los consejos del porcionzón.
1: Ande un jabón de la choza sombreado, de la misma marca. Si va al matadero, se baña con ese jabón. Ay, sí, ahí, mae.
0: Sí, sí,
1: para que usted se baña con ese chiquitillo que dan, que usted, ¿cómo es? ¿Cómo
0: no sé, no sé, no sé, mae.
1: Mae,
0: no sé.
1: Es muy, es muy patión, mae. Y entonces, mae, ¿sabe qué? Mae, una meneca celosa es un sabueso, eso es del aeropuerto, huevón. Ah, eso es una. ¿Cierto? ¿Sí o no?
0: Si es un dice San Bernardo.
1: Otra vara.
0: Ponga atención. No. Los consejos del porcionzón, no se caiga.
1: Chale, si usted va para el... Te hizo un lance. No, no, una buena... Ahora no, porque usted está bien portado.
0: Sí, pero gracias para, a Dios, sí,
1: usted
0: sí
1: hace un lance.
0: Sí.
1: Pase al cajero y saque harina en efectivo.
0: ¿Por qué?
1: Porque si usted paga con la tarjeta en el matadero, ajá, le van a dar un recibo y usted inconscientemente se lo echa a la bolsa y va. Es un bronconómetro que me muero, lelo, me ataco, Paco.
0: Oiga, qué cáscara.
1: No, no, o le puede las cuentas y dice, hey, ah. Y sí, esto es sí, 30 mil, porque es con jacuzzi y las más tuanes, ¿ah? Porque usted es delicadón, me imagino.
0: ¡Mae!

0: Ah, está 30 cañas y dices
1: Carlitos, 30 mil. Va, 30 mil.
0: Un chante ya tuani son 30 cañas.
1: No, hombre. ¿A dónde?
0: Bueno, no sé, si usted lo quiere, por ejemplo, con pantalla.
1: Sí.
0: Usted lo quiere con pantalla. 4K. 4K ya para tirar porno y a cachete.
1: ¡Oiga, qué cáscara!
0: Tiene que meterse la mano al pozo.
1: Ay, mae, oiga, qué cáscara.
0: Si usted quiere ya.
1: Mae, segura aquella roca que escribe en redes sociales, aquella que te dice, y te fuiste a juntar con ese adúltero. Debe estar. ¿Ves? ¿Ves lo que te dije?
0: Pues este me llevé un lance porque estaba limpio. Y me metí una pensioncilla, huevo. Y me pongo a buscar un canal íntimo.
1: Sí.
0: Oye, lo más íntimo que encontré fue cocinando con tía Florita. Mira qué ensalada.
1: Estaban haciendo barbudos.
0: Empanizajo.
1: Oiga, empanadas de chiverro ese día.
0: Ay, mae. No, no, chale, hay que tener precaución.
1: No, no, estoy de acuerdo.
0: O sea, ya, si usted anda mal portado, ¿vale? Sí. Usted no, porque usted está tranquilo.
1: Sí, gracias a Dios, sí.
0: Ya
1: sí,
0: que
1: sí.
0: Tiene usted un par de meses, está tranquilo.
1: Mae. Mae. Mae.
0: No.
1: Va a desbaratar. Va a desbaratar.
0: No, esos pequeños grandes detalles.
1: ¡Qué casco!
0: Por ejemplo, esos anteojos, mae, sí. Hay que tener cuidado, o sea, porque mae, pero no pasó nada, pero
1: no
0: pasó nada, pero pudo haber pasado, huevo. ¿Ah? ¿Ah? Mae.
1: ¿Ah? Y sí, mae, sí, tener cuidado, huevón.
0: Y pero mae,
1: sí, no pasó nada.
0: No pasó nada, pero hay que tener cuidado.
1: Ajá.
0: Porque revisar bien. Entonces, si usted hubiera revisado bien, no tiene esa bronconeumonía, porque usted le dice, Natalia, ve, aquí están los anteojitos.
1: Ajá.
0: Sí. Es que si hubiera olvidado ahí, es capaz que ustedes vos sabés cómo es la doña y la vara. No tenés que darle explicación. Sí.
1: No, se los das.
0: Se los das.
1: Sí, ya. ¿Ah? Y sin mucha vara.
0: Pero usted sabe que es el bolso, una vara. No, el mismo perfume, güey, la fragancia, ¿no? Sí, es que se le impregna uno en la ropa.
1: Ajá.
0: Y las doñas. Oiga. El perfume que odian,
1: ajá,
0: es el perfume de otra meneca.
1: Oiga los consejos del cachetón.
0: No, es que es cierto, huevo.
1: Oiga los consejos del cachetón. Dice mi querido amigo Alejo, que nos va escuchando. Dice Alejo, saludos. Dice Angelita la mamá de Alejo.
0: Ajá.
1: Y Angelita, ya estoy mejor de la rodilla. Claro, costó porque es cabezona. Dice, llegué a la casa y estaba como Batman, con la capa estirada, subí de la escalera tendiendo sábanas. Ay, Angelita, por favor, recuerde que en Sopamanía lo esperamos. Carlitos, se vinieron tiempos de llama, está lloviendo mucho, ¿ah? Uh-huh. Ay, qué rico llegar ahora usted a una sopita.
0: Qué rico una sopita.
1: Ma, una sopita de albóndigas.
0: Todo el invierno está entrado en sopa.
1: 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Ahí está mi querido Richard. Eso, mi huevo, Richard. Y Carlitos Acuña dice un consejo para las mujeres mal portadas.
0: Oiga,
1: así, mae, ¿cómo será eso? Mae, ¿cómo será?
0: Es la misma vara que el hombre, lo sí. Que pasa es que se otra vara, y sí, hay una meneca.
1: Consejo para mujeres mal portadas.
0: Hay una meneca de que.
1: Mae, pero yo, vos sabes una cosa, Carlitos. Yo te voy a decir una cosa.
0: No, chalea, pero ahora.

0: ¿Qué es eso? ¿Quién lo ve al máster, verdad? Qué bien enterado. Está bien enterado, nada más. Un abrazo fuerte para el licenciado Aquiles Mata también. Le enviamos un fuerte abrazo al licenciado Aquiles Mata en sintonía. Ay, mae, Carlitos, si cierto.
1: Como dice este mae.
0: Dice Carlitos Acuña que mucho cuidado con. Sí, con encontrar un profiláctico. Sobre todo si usted es casado, ¿para qué un preservativo?
1: Sí, eso es una bronca. No, no, ahí está caído, ahí no hay nada.
0: Ay, que no, hacer. Oiga, ni las manos.
1: ¿Qué va a decir usted? Que es una muestra que le dieron en una exposición.
0: Carlitos, hay un colega que de Dios goce.
1: Lo que hay que hacer uno es, vea, alquila, si tiene mucha harina, alquila un helicóptero y que lo dejen caer en el motel. Porque ahora con eso un GPS.
0: Carlitos, bueno, yo te he comentado que una vez en un programa que nos invitaron, de Qué Buena Tarde, Choché contó, mae, que él tiene una aplicación con la doña, que se localizan.
1: Es una bronca esa vara.
0: Y me contó un cara, vieras que yo no sabía. Hace muchos años a mí me gustaba mucho ir a un lugar que es un ma, tengo años, pero años literalmente no ir. La Deportiva, en la Asunción de Belén.
1: Claro, es un bar, yo lo conocí.
0: Mae, se come riquísimo. Ahí donde Charlie, ¿verdad? El popular uh-huh. Charlie. Mae, es un lugar extraordinario, sensacional. Y mae, yo iba ahí. Y resulta que me empecé a topar con un carajo. Yo no sabía qué era. Resultó que era brujo.
1: ¿Era qué?
0: Brujo.
1: Brujo.
0: Brujo.
1: Bueno, sí, brujo, sí, eso, brujo, ma, brujo, sí, brujo, eso, un brujazo.
0: Sí, sí, sí, a mí el hombre me llamaba la atención porque cadenas de oro y aretes y el hombre me hablaba, yo le hablaba y muy
1: sí, un tiro romántico,
0: un tiro muy amable, muy buen conversador. Y bueno, ya,
1: ¿y qué pasó con el brujo?
0: Resulta que hicimos amistad, huevón. O sea, el hombre, desde luego que yo no tengo
1: pero usted no es creyencero.
0: No, para
1: bueno,
0: nada.
1: Bueno, eso es una salvada.
0: No, él me contó ya después a qué se dedicaba y se dedicaba a eso. Yo no tengo ningún tipo de afinidad con ese tipo, pero tampoco yo no discrimino a nadie, Carlitos. Yo no me pongo en esas vainas. Usted, usted con su vida, yo con la mía y ya. Madre, resulta que viene el hombre y me cuenta y me dice. Un día me contó, me dice, madre, es que es raro, weón. Siendo brujo, oiga. Estoy, madre, la doña, madre, yo la siento sospechosa, madre.
1: Pero de brujo no tenía nada.
0: Eso te digo, man. Dice, es que es raro la doña, muy sospechosa, mano. La veo que, madre, me sale con cada cosa que me asusto, weón. Me asusto. ¿Dónde andaba usted?
1: Sí, comienza a sondear la vara.
0: Bueno, pasó el tiempo y me lo topo un día. Ya, hermano, pura vida. Y digo, mae, papá, venga para contarle, me dice.
1: Canazo sentimental.
0: Me dejé de la mujer. Y digo, ay, hijo de puña, ¿qué pasó, güey? Dice, mae, no me tenía instalado en el celular un GPS.
1: Sí, claro.
0: Mae, dice, esa vara usted no sabe que está en el celular. Usted no sabe.
1: Qué bronca.
0: Mae, porque usted abre el celular y usted no lo ve por ningún lado. Mae, en la esquinita, en la pura esquinita, Carlitos, ahí donde se ve la... Digamos, donde se ven la hora y donde se ve la carga.
1: Para revisar el mío.
0: ¡Mae, sí! Mae, en la pura esquinita había un icono chiquitico.
1: Ahí estaba el brete.
0: Mae, y eso lo ponen, es una aplicación que usted le pone el teléfono encima al otro.
1: Y le saca toda la...
0: Y lo gemelea.
1: Hijo de...
0: Claro, lo tenían, pero oiga.
1: Escaneado completamente.
0: Totalmente escaneado. Todo lo que entraba.
1: Es como
0: todo
1: usted, este mae fue del brujo. Ah. Brujo, igual así.
0: Sí.
1: Le dice, vea usted, profesor, usted que sabe, es que yo tengo sospechas de que la doña. Me es infiel una vara.
0: Ay, hijo de puña.
1: Bueno, no pasó nada. Y el maje, como era un maje que todo se lo contaba a la doña.
0: Ajá.
1: Le dice, vea, fui donde un brujo.
0: Sí.
1: Para ver si usted era infiel.
0: Sí.

0: cobró 50 mil pesos.
1: No, hombre.
0: Y le dice, yo le hubiera dicho de gratis.
1: Cáscara. Mira, Douglas, un fuerte abrazo, mi querido Master Douglas. Dice Warner Rojas, el gran Warner. Warner Rojas dice, saludo mi hermano, con eso que acabas de decir, ya más de uno está revisando el celular.
2: Bueno, claro, bueno, todo el mundo está pellizcado.
1: Yo no sabía, después con este brujo, que nada que ver con sus actividades de quiromancia. Madre, ¿verdad? Carletos, es una aplicación. Que te gemelea el celular.
2: Ya vos lo revisaste.
1: Ah, total. Uiga, para arriba y pa'. Me fui de un amigo que trabaja, es especialista. Revise esa vara, mael. Porque, mano, mael, te la cuadran.
2: Pero es que también a viceversa, ¿no?
1: Ah, también.
2: Ay, también. Porque ahí es la vara.
1: Fue la que me. Una amiga de una conocida de nosotros.
2: Como mi mamá decía también, cuidar a una mujer,
1: ajá,
2: es como cuidar un cañal.
1: ¿Cómo cuidar
2: un cañal? Te tapa por todo lado.
1: Y se le mete por
2: algún lugar se le clavan.
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1: 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Y los gemelos John y Henry. Ay, madre.
2: Se volvieron locos.
1: Esos gemelos están rayadísimos.
2: Están camotes.
1: Están rayados esos gemelos. Esas llantas. Pero la llanta, Carlito, la llanta de calidad, bro. O sea, llanta. A mí no me venga con llantas. Madre, viera que es que llegaron unas llantas ahí, marca Tortolitos y más. Si usted quiere jugársela, está en todo su derecho, madre. Si usted quiere jugársela. ¿Te quiere que se le reviente una llanta en el momento menos pensado, un accidente?
2: Los gemelos solo marcas premium.
1: Solo marcas para que usted las haga. Y, Carlito, lo mejor, sin clavarlo. Más que está bien, hay gente que viene, madre, si es que estas llantas son premium. Sí, ¿cuándo? Ah, no, madre, me estás clavando horrible, güey. No. El precio que debe ser. El precio para que usted lo pueda pagar en llantas y accesorios Belén. ¿Qué dice Mackenzie? Dice Mackenzie, acabo de resetear todo esto hasta el Edu de mi mamá. Ya.
2: Hasta el Edu, dice. Ahora me puso un mensaje también. Ajá. Joan Vargas ahí sí que está con doña Leticia y que ya le escanearon
1: el celular. Doña Leticia. Doña Leticia.
2: No, Joan es bien portado, siempre anda con el freno de mano.
1: Muy bien, dice Mackenzie que hasta el Edu se lo dice. Síganos para más consejos. El Edus.
2: Sí.
1: El Edus es muy importante. ¿Vos has visto el Edus?
2: Tengo, está para ver, mae. Es que...
1: Mae, el Edus. Estevita en el Edus, ¿verdad?
2: Mae. El que tengo yo es el de... No, El de Lewis, huevo.
1: Sí, es en el Edus.
2: Es ese.
1: Sí. Carlitos, pero es que el Edu le dice todo a usted. Sí, ahí el Edu le dice, por ejemplo, cuántos hijos tiene usted, cuánta gente tiene... cubierte el seguro, si usted cubre a su señora, madre, si usted metió a alguien más ahí, ha callado.
2: Madre, si usted se hace una meneca, lo primero es que se conecta con el registro civil a ver si es casuriado.
1: Ah, sí. Otra vez un brete. Sí. Ah, no, y es saludos, Fernandito, compañero nuestro, aquí, ¿quién es este? Mae, Richard, ¿por qué no? Dice, ve lo que dice Richard, así me caigo, dice.
2: Ah, sí, yo también.
1: Ah, no. Mae, Richard, estamos buscando ponernos con Dios, Richard, por Cristo Jesús, mae.
2: Mae, vamos con un piconcito, mae.
1: Dele,
2: porque hay ahí.
1: Sí, suéltelo sin miedo. Déjelo ir.
2: Está interesantísima esta vaina. Vamos con Picón.
1: Déjelo ver.
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2: Mae, este Picón está bueno.
1: Dale, a ver.
2: Mae dice que las menecas, las mujeres, tienen cuatro labios: dos para mentir y dos para ser perdonadas.
1: ¡Qué bárbaro, mae! ¡Qué bar! ¡Mae! ¡Mae! ¡Carlitos! ¡Mae! ¡Mae!
2: ¡Mae! ¡Es un piconcito! ¡Ay,
1: un piconcito! ¡Dice! ¡Qué frescazo! ¡Ah!
2: ¡Sin filtros, huevo!
1: ¡Ah! ¡Un piconcito! Es que
2: estaban pidiéndome un picón, mae. Ahí está bien, mae.
1: Bueno, por cierto. ¡Qué bruto Richard, mae! De verdad.
2: Sí, mae, hay otro picón.
1: Ah, mae.
2: Sí, mae, que Carlito, mae. No es picón. Ajá. Pero es que ahora que estoy frente. Sí, ahora les presentamos,
1: sí,
2: a Juan Gabriel. Ya se comió el micrófono. No, es que clase. Garganta profunda. Ay, mae, voy a tomar agua.
1: Se lo hartó.
2: Se lo comió todo. Ay, no, mae, nos van a cerrar el programa.
1: Ah, no, huevo. ¿Qué? Aquí está Edwin. ¿Qué dice Edwin? Dice, Carlitos, qué bueno que está hoy el programa. Dice mi querido Edwin, un fuerte abrazo. Hoy hay...
2: Es que ya uno rock.
1: Hoy en el cierre los vamos a... Estevitan, alistate ahí, por favor, el pequeño Saltamontes. El sketch.
2: Vamos con el pequeño Saltamontes.
1: Mae, es que mira cómo lo han pedido.
2: Ay, lo mandaron.
1: Güey, puña, cómo lo han pedido,
2: ¿verdad? Nosotros somos breteadores, no como este mae, me dicen. Mae, ¿qué te pasa? Te veo tan triste, weón. Mae, desde que salí del hospital no he podido encontrar trabajo, weón.
1: Ajá.
2: Mae, porque estabas enfermo. Dice, no, ahí nací. Nunca había breteado.
1: Aquí va mi querido amigo, una persona que quiero, admiro mucho, colega, Maxito Soto. Dice Max, no paro de reírme, un abrazo grande a ambos. Maxito Soto, que ahí va en sintonía. Y mi hermano Toño, qué grande Toñito, Carlos Alberto Salazar. El popular Toñito dice...
4: dice, hasta yo me puse rojo, dice Toño.
1: Toñito, qué gusto saludarte, mi hermano.
2: Ma, es que
1: mando un grandísimo abrazo.
2: Hay que tener un encuentro con el Creador. Dice, amigos,
1: sí,
2: lean la Biblia para que no le anden diciendo a la novia, eres un ángel caído del cielo. Madre, porque los ángeles caídos eran demonios.
1: Pellízquese.
2: Endáguese.
1: Pellízquese.
2: Hijo de
1: puta. Mañana, si Dios quiere, tenemos también Liga de Champions, ¿verdad? Hoy y mañana. Mañana 5:30, entonces, el programa, ¿verdad? Dios mediante. Y mañana 5:30, hoy también tenemos. Hoy también tenemos. Tenemos Liga de Champions. Viene, ya está listo Adriancito. Y reitero el saludo para mi muy querido el alpinista costarricense Warner Rojas. ¿Te acuerdas de Warner?
2: Sí, claro, Warner.
1: Warner, que nos ha llevado a la parte más alta del mundo, al Monte Everest. Ahí está, tipazo, Warner. De verdad que. Qué calidad de ser humano, de persona.
2: Chavalazo, Warner. Yo he estado con él ahí en una entrevista. El menecazo ese de Everest, que
1: sí.
2: Ma, es un super.
1: Mire, Alitan Vargas, donde. Alitan, en Panamá, me parece que está Alitan. ¿No ve? Qué sabrosera.
2: Ahí está,
1: qué sabrosera. Disfrútelo mucho, Alitan. Ma, qué rico debe ser, ¿verdad, Adriancito Méndez? Irse con Alan Vargas a Panamá. Es que Alan conoce al dedillo Panamá.
2: Sí.
1: Mae, conoce perfecto. ¿Sabes qué? ¿Cuánto puede conocer uno ahí en Panamá con Alitan?
2: Y Alan,
1: que es un, oiga, es una estupenda compañía.
2: Mae, Panamá es uno, es un lugar, el centro de Panamá es como
1: lindísimo,
2: estar en Miami, mae. No,
1: Panamá, es una vara, mae. Panamá es muy lindo, mae.
2: Los edificios y una vara ahí, lo más suave, sí. Mae.
1: Estevitan, mandame la duración nada más, por favor. Saludo para el Toca, dice Martes de No Te Cases Ni Te Embarques, escuchando consejos del Cachetón.
2: Sí, Álvaro.
1: Menos me caso, dice. Saludos.
2: Chale, una reunión de calvos es un calvario.
1: Ajá.
2: Y una reunión de barbudos que es una barbarie.
4: Se está charlatando.
2: Es una vara que me encontré aquí.
4: Las de Noelia, ahorita dice. Los de Noelia.
2: Ay,
4: qué hablada, mae.
1: Mira, saludos, Noelia. Está escuchando.
2: Está, ¿no? Noelia y también
1: Ángelo.
2: Ángelo.
1: Una vida, Ángelo. El otro día que vi a Guri, que te llamó. Ay, ¿cómo se parecen, verdad?
2: Sí, claro.
1: Qué parecido.
2: Madre, otro para Ángelo. Una salchicha 50% sal. Ajá. Y 50% chicha.
4: Esta charla, mae, no seas tan, mae.
2: Es para Noelia, mae.
4: Bueno,
2: ahora ya que me dice.
4: ¡Ay, Noelia!
2: ¡Usted dijo salchicha!
1: No, ay, güey, puya. Bueno, aquí estamos.
2: Ay, mae, aquí hay un.
1: Llueve en Costa Rica, hace frío, hace calor. 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
2: Por supuesto, dice un mae, perdone mae, si no les contesto las llamadas mae, es que le debo a todos los bancos. Por eso no les contesto. No, qué gacho estar embarcado, ¿eh?
1: Mira, y un fuerte abrazo para el licenciado Alexander Chacón, José Alexander Chacón, sí, es verdad. Sí, José Alexander, ahí nos va escuchando. Un querido amigo, una gran persona y un estupendo profesional en las leyes. José Alexander Chacón, ¿verdad? Sí, Chacón, José Alexander, que ahí nos ha llevado varias cosas y, joder, puña, con una pericia realmente digna de elogios, ¿verdad?
2: Sí, siguiendo con el humor, chale. Ajá. Mae, uno sí es distraído, además con ese aparatico del celular, huevo.
1: Ajá.
2: Mae, llega un ciego con el bastón y dice el ciego: cuidado, hay un hueco allá adelante. Al mae que le iba guiando porque el mae iba viendo el celular. Mae, el hombre con el bastón dice:
1: claro. Al licenciado José Alexander Chacón, entonces, ahí nos va escuchando. ¿Y qué es lo que dice? Mira, hace días que no voy donde nuestro querido. Carlito, mañana tenemos que grabar, ¿verdad?
2: De mañana.
1: Mae, ¿sabe qué podemos hacer mañana? De verdad, ya en serio. Vamos, venimos a la mañana, vamos a almorzar y venimos y grabamos otro.
2: ¿Cómo es la vara?
1: Nos vemos temprano.
2: Hey, ¿a qué horas?
1: A las 11.
2: ¿Y vamos a dónde? A comer de ahí.
1: Nos vamos al Caite.
2: Caite.
1: O si no, nos vamos donde Edwin. Maviera Edwin, como qué rico cocinan, mano. Aquí donde Mauro. Mae, lo que hay ahí es buenísimo. Por sí, ya ves, uno es aguatón, me refiero a que come, uno come de todo. Ah, pero tampoco, uno de cuchara exigente.
2: Es que hay una...
1: es que es pobre pero exigente.
2: Yo lo comenté, mae. Mae, si la doña cocina bien, qué bronca conseguirse una querida que cocine mal, huevón. No es un
1: audio. ¡Qué cáscara este feliz, mae!
2: Es que es cierto, huevo. ¿Ah? En cambio, si la doña no cocina muy, muy tuanis de ahí. Es al revés la vara.
1: Bueno, Michael Blake dice: por Zaguatón casi lo echan.
2: Claro, casi lo fumigan.
1: Qué varas, ¿verdad?
2: Bueno, ahí vamos con más humor, mae.
1: Ay, mae, cómo nos hemos divertido hoy, Carlitos.
2: Como dice este roquillo, le dice: vieja, siento en el aire un olor a mis feromonas.
1: ¿Oí?
2: Le dice la viejilla: lo único que yo siento es un olor a cofal. Más bien abra la ventana para que se ventile este cuarto. Un olor a cepollo.
1: Mae, ¿cómo le llamaban esa a confortos? ¿Vos te acordás de los confortos?
2: No, era Vaporú. O sea,
1: confortos y había una embrocación.
2: Embrocación.
1: ¡Ay, qué hedionda era!
2: Pero qué buena, güey.
1: En la mojarra se ponía embrocación.
2: Hay una hora también. La noche yo vengo y me pongo.
1: Es más, es que
2: embrocación,
1: es que eran unos unos remedios ahí. Uh-huh. Sí, muy distinto. Carlitos, nos despedimos. Mándese un piconcito.
2: Ya, ya hay que
1: ganar. Sí, porque vamos al... mira, aquí está mi querido, mi muy querido amigo José Ugalde desde... José Ugalde desde Nueva York. Desde Nueva York está el querido José Ugalde. Ugalde. Vamos a ir a la pausa y cerramos con... El pequeño saltamontes.
2: Pero vamos con un piconcito.
1: Suelta el picón. Vamos entonces, Tevitan, así cerramos hoy. Cerramos con pausa ahorita, pausa comercial. Luego viene el pequeño saltamontes y los dejamos ya con la transmisión del juego. El partido de la Champions Cup. Hoy, ¿quién juega? El Nashville. Nashville y... ¿Y quién? Pero te llama a decir este Vita.
5: Tigres.
1: Tigres y Nashville. Ok. Está feo el Nashville, ¿verdad? Está hueso, me parece. 1-0. Sí. Pero bueno, vamos a ver qué
2: pasa. Vamos con un piconzazo.
1: Dele, suéltelo. Vámonos entonces, suéltelo, mi amigo.
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2: Oiga, si un hombre busca una meneca para intimar, por lo general en algún momento la meneca le puede decir: hoy no puedo porque tengo el periodo.
1: Eso pasa, correcto.
2: Pero si un hombre busca otro varón, le dice: hoy no puedo porque tengo diarrea.
4: No.
2: Vámonos.
4: Era un piconzazo. No.
2: Ma, yo no dije ni nada.
4: Vámonos.
2: La única palabra que dije fue diarrea.
4: Mae, me encontré otra vara en el carro, ¿no? Para que me cuentes.
1: Gracias. Ya venimos con el pequeño saltamonte. Ya venimos.
4: Buena vida, Peneca.

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7: Esta es la historia de un discípulo en el Himalaya con su maestro. El discípulo se sentía agobiado, triste, apesadumbrado. Pues luego de 5 años de permanecer en el monasterio, no lograba encontrar el conocimiento que tan ancestralmente se había legado de generación en generación. Ante tal situación, decidió conversar con su maestro, para preguntar y conocer. ¿Por qué? ¿Por qué no había crecido en su espíritu y en su conocimiento de aquella maravillosa, hermosa y única legendaria enseñanza ancestral? Y esto fue lo que ocurrió. Querido maestro,
8: dime, pequeño saltamonte,
7: mi alma está compungida.
8: ¿Qué pasa? Decime, pequeño saltamonte.
7: Han transcurrido 5 años, maestro.
8: 5 añitos ya.
7: Desde que estoy en este monasterio.
8: ¿Y cuál será el problema?
7: Que no he logrado alcanzar el conocimiento de los grandes maestros. Esa legendaria y leyendesca doctrina que tanto ha hecho crecer a los maestros.
8: Ha tenido problemas con el aprendizaje.
7: No logro, maestro. No he logrado encontrar ese conocimiento que viene de ustedes, los grandes sabios, los eruditos.
8: Pequeño saltamonte,
7: dime, maestro.
8: ¿Has visto el salmón le montar la corriente para desovar en lo alto sus huevecillos?
7: Lo he visto con gran atención, maestro.
8: ¿Has visto el crepúsculo con su celaje resplandecer en el atardecer?
7: Cada tarde de cada verano y cada invierno, con gran atención he visto el crepúsculo.
8: ¿Has visto la gota de lucio donde cae en los pétalos de las rosas y los claveles?
7: Con una atención que nadie podría objetar. Cada gota de rocío la he observado, maestro.
8: ¿Has visto el pavo real desplegar sus alas para convertirse en un abanico multicolor?
7: Horas interminables de cada uno de sus minutos, con todos sus segundos, he estado atento a ese manifiesto extraordinario.
8: ¿Has visto las hormigas, sobre todo la oblela zompopa, donde lleva su alimento para meterlo al Nilo y transformarlo en su alimento?
7: Cada día, maestro, me he detenido a observar el paso de cada hormiguita con el alimento hasta el centro de abasto.
8: Por eso, pequeño saltamonte.
7: Por eso, maestro.

0: monstruo.
1: Volver tanta playada. No hasta prendelo, nala. Ay.
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0: era ofensivo decir que el fútbol de Estados Unidos era una mejor liga que la mexicana. Actualmente es complicado negar eso, por una sola razón. En el Mundial de Clubes hubo participación de la MLS y le fue muy bien. La mexicana, ahí, más o menos. Y acá en el torneo CONCACAF Champions Cup, las campeonas de CONCACAF, hay 50 y 50. 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
2: La pelota en movimiento en el centro del campo, vete y vete la gente. El partido no es bueno, hace rato se lo decimos, no tiene la misma intensidad del partido de ida. El partido no es bueno, pero Tigre lo maneja a su gusto, lo maneja a placer, toca la pelota atrás, decide atacar de vez en cuando, como esta que lleva la pelota para la izquierda, Flores que intenta, el público se desespera, claro, el Tigre es que pasa de un lado para el otro, no encuentra por dónde, de nuevo con la pelota Araujo, tira por derecha, el servicio en corto, ahora para Ángel Correa, metió al área, marca el cuadro norteamericano, balón fuera, dice el referee que finalmente tenemos saque de banda, repuesto del trébol para su vehículo, tenemos todo, será para el cuadro Azteca.
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0: Vea si el partido de Adri no está tan fuerte como el anterior o tan dinámico como el anterior, que actualmente la estadística al agar, los dos jugadores con mayor efectividad, pases, toque de balón y rendimiento en el campo, es el defensa central Angulo y el defensa que está por la derecha, el jugador es Garza. Son los dos que más tienen toques de balón, pases correctos, dominio de pelota y minutos con el balón transcurrido. Eso habla de que prácticamente Tigres tiene el balón atrás, pasa y tiene la pelota y pasa y gasta los segundos, pero sin prometer ofensiva. Debería ser que el creativo lleva más el balón, en teoría. Debería ser que el volante lleva más el balón, en teoría. Para acá es el equipo de Tigres en zona defensiva.
2: Ataca Nalbi, viene el remate con desvío, fuera. Pelota que se va por encima del arco cuando se animó el cuadro de Estados Unidos. Apareció Cani Bocar, que estaba como muerto en el partido. Sacó el remate, desvió el camino. Qué cerca estuvo el cuadro norte visitante.
0: Y es Angulo el que la desvía, el que hablábamos. Es que también participa. Cae el primer tiro de esquina. Si no toca la pelota y va para adentro, a ver si la parada de Juventus llegaba del portero. Entra el tiro de esquina y es para Nashville.
2: A cobrar el número 7, Cristian Espinosa. El argentino cobra, mete pelota al área, segundo palo, cabezazo, pero va totalmente en contra el cabezazo que metía el cuadro de Nashville. Vuelve a quedar la pelota atrás con Araujo, busca por donde, pierna derecha. Entregan corto ahora con el 6, con Brian Acosta. Entró de última Brian a la titular. De nuevo Acosta con la pelota, dominando el balón, busca la salida, sirve atrás ahora para que tenga otra vez el conjunto de el Nashville. Tenía la pelota Maxwell Welletzi, metiendo pelota frente al área. Nahuel solito, sin problema, manos arriba, manos seguras, deja el balón sin problema el arquero de Tigre. Él levanta sobre la banda izquierda, deja para el número 2, para el lateral izquierdo Francisco Reyes. En contra Villa Reyes con la pelota, lo marcan, tiene que entregar la pelota para el 27, para el Angulo atrás con Nahuel lo tiene a Sandra al lado, dentro del área, busca la salida, baja la pelota, es que no presiona el área. Como si estuviera ganando la serie. El trabajo de Warren, poquito. De Espinosa, poquito. De Mukhtar, poquito. Los tres hombres en la ofensiva, con muy poco. El 41, el 10 y el 7. Aquí tiene salida otra vez. El cuadro de Tigres que sigue tocando en zona defensiva hasta que la pierde Aguirre. Vuelve a tomar la pelota. Lento Nashville. Para organizar jugada tiene que echar totalmente la pelota atrás. Y ahora busca la salida por derecha. Palacios, falta. Lo sujetaban al colombiano. La falta fue del número 7 de Ángel Correa. Falta Monje, porque a Monje le tengo fe. Se va a reanudar el partido con tiro libre. 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

0: 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Y que no le agarre el día cansado, sin fuerzas, con ganas de no hacer nada. Ande feliz, contento, sonriente. Por eso póngale.
1: Póngale bonito, tome ese yodito.
2: Ay, qué rico, una tacita de yodito. Más si es hecha por mi brujo. La pelota la tiene.
3: ¿Va a querer en el descanso también?
2: Sí.
3: Ahora vamos.
2: Está bien. Pero que le haga mainito.
3: ¿Está manito?
2: Pero que haga algo. La pelota la tiene el cuadro de Tigres frente al área. Viene buscando la pelota Marcelo Flores. Marcelo con la pelota. Deja en corto para Francisco Reyes. Metía centro, corta la saga. Y la pelota va a la deriva, se pierde, se va por fuera. Tenemos saque de banda, repuesto del trébol para su vehículo. Tenemos todo, será para el equipo mexicano.
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2: 31 minutos, estamos a 14 de ir al descanso con colchón. 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
2: 32 minutos, ese es el tiempo blanco, porque los expertos
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2: Ahí la tiene Warren Madrigal en el área. Warren para el empate. Ahí Warren, la patada que metió Warren, más bien se expone una tarjeta Warren. Ay, Warren la tuvo en el área para marcarla, y cuando sacó el cuadro le quitaron la pelota y le ha pegado una clase de patada al futbolista Angulo, que creo que lo van a amonestar a Warren.
3: Y pareciera que sí, y Warren sacó aquello de chiquillo, que es rápido, explosivo, mete cuerpo, pone la mano en la cara del defensor, y cuando cae el defensor, pega al otro una patada en el muslo derecho. Es más, el primero que impacta es a un defensa con la mano, y cuando el otro lo barre, lo patea y le sacan tarjeta amarilla. 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Aprovechemos, Douglitas, para un parcito y luego venimos con un dato, que sea un dato claro, el internet más rápido de Costa Rica, claro que sí.
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3: Bueno, ya se recupera el jugador, poco a poco el Tigre, ya se va levantando, ya se ha acostado.
2: Es Angulo,
3: sí. El jugador de más referencia.
2: Es que todo el remate que iba a sacar este Warren, y se lo pegó en la pierna, ¿verdad?
3: Y lo pegó bien duro en el muslo derecho.
2: Cuidado si no era para más eso.
3: Sí, se pone a veces con un bar telecable. Pero bueno, ahí está el reporte. Nada más lo van a tener por fuera al 27 Angulo. Le van a dar el chance para que se recupere. Lo van a trasladar a la zona afuera del territorio Copecaja para que le den atención médica. Y de una vez prácticamente va a salir, ingresa y sigue el juego, Adri. Balón ahora hacia tierra. Vendrán los últimos minutos. Llevamos 34 de la primera parte.
2: Sí, se va a cobrar entonces tiro libre. Tiro libre, Bocap, somos menos banco, más vos. Más atrás le dicen al portero. Más atrás le dicen a Nahuel. Y a ahí sigue hablando el 7, Cristian Espinosa. Nahuel no hace caso y va a cobrar el tiro libre, busca, pero Banco más dos, tira muy complicado, balón sobre la derecha. La marca efectiva en el fondo, va recuperando el Nashville, pero no por mucho. Vuelve a meter pierna ahora, Vigón, quinta, juega al medio. Entrega atrás ahora para el número 14, Jesús Garza, más atrás ahora con Nahuel Guzmán. Guzmán con la pelota, ¿cuánto tiempo tenemos? 35 se van a cumplir, quedan 10 más, se liban el tiempo de juego. Tiempo, Blanco aparece con el despeje de pelota, número 2. El futbolista número 2 de Francisco Reyes va recuperando la pelota y ahora viene sobre la banda. Orcorán sirve al medio del campo con Nácar. Orcorán aparece en número 10 también con la pelota. Ani Mukhtar. Mukhtar juega atrás, entregando Coracoso otra vez con Mukhtar. Mukhtar con la pelota. Pelota quieta, no avanza el cuadro de Nashville. El Tigre es tranquilo, relax, está ganando la serie y no lo complica el rival. Aquí viene Maxwell ahora, en salida Maxwell juega atrás, no encuentra camino, no encuentra salida. El Nashville que juega atrás con su arquero Brian Switch, se dejó la élite de Pioneer.
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2: Y ahora hay una falta sobre Warren, perdón, Douglitas, porque hay una fuerte falta sobre Warren. Se sacó el clavo, ¿eh?
3: Claro.
2: Araujo se sacó el clavo, lo esperó, lo pegó.

0: minutos antes había golpeado sin querer Warren al jugador Angulo, y en esta sí lo esperó con toda alevosía para cometerle la falta. Y el tiro libre que tiene el cuadro de Nashville. Tiro libre peligroso, tiro libre, buscámelo, van con ambos. Está Bruneta frente a la pelota, Juan, el número 11, pierna derecha en la barrera. Nahuel pone 1, 2, 3, 4 y hasta 5, los más altos. Se tarda un mundo para cobrar un tiro libre, no solo pasa en nuestro país. Iván Lagarto al piso, es el número 6, Bigón el que se pone el piso. A ver qué pasa con Bruneta, más para un zurdo, Bruneta diestro, da la orden el referee, viene Bruneta, observa Bruneta, le pegó, fuera. El remate totalmente desviado del número 11, que la tira por fuera. Aldes, el 10 de Mokhtar, el que la tiró, la tira por fuera y saque de puerta. 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
2: Bueno, hay una tarjeta amarilla, es para el técnico de Nashville.
0: Para BJ Callaghan.
2: Sí. O para Pizarro. A ver. Yo no sé confirmar. Porque me parece que es para. Ojo.
0: Viene Tigres, pelota al área. No alcanzó. El balón se pierde, se va por fuera. Tenemos saque de portería. 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
2: Ya se lo confirmo, primero le doy el dato claro. Le doy el dato claro.
0: Es Pizarro.
2: Es Pizarro, va bien, sí. Es Pizarro, Guido Pizarro. El dato claro, claro que sí. El equipo en Nashville, creado en hace pocas fechas, pocos años. 2020 empezó en la MLS. 2016 se fundó. No tiene títulos. Ha tenido participación nada más en la Major League, en la MLS. Pero Tigres, formado desde 1960, 8 títulos de liga, 3 de copa. Ha estado también campeón en la Champions League, en la CONCACAF. Un equipo con más historia. El equipo de Tigres obviamente tiene más años, tiene más trayectoria. Y el equipo de el Nashville, que es de los más nuevos. Eso en el dato claro, con el internet más rápido de Costa Rica. ¡Claro que sí!
0: ¡Claro que sí! Aquí ataca el cuadro de Tigres, metían pelota frente al área, va marcando, va recuperando la pelota el conjunto de el Nashville con Andy Nácar. El hondureño juega atrás, compromete para su arquero que juega por derecha y se equivocó en salida. Trata de robar Flores, buena marca finalmente de Palacios. Quito no marca Palacios, se viene al ataque el colombiano Palacios. Sirve en corto ahora para el 10. Aquí tenía Mokhtar la pelota, sirve por la banda con Espinosa. Atención que se viene el cuadro del Nashville, costado izquierdo, viene con la pelota Wirin. Wirin puede buscar centro con desvío, la pelota queda otra vez para Wirin en la derecha, servicio atrás, se quedó Cristian Espinosa en el pase de la muerte, no entendió, rechaza Tigres, vuelve otra vez Palacios, la busca Nácar de cabeza, Andy tira al frente lo que salga, ahora viene buscándola Mokhtar nuevamente, balón pica en el área, son el guardameta, la vuelve Duan, mano segura, se dejó el balón, élite de Pioneer.
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0: Pedían falta los de Nashville, medio campo, va recuperando el Tigres, roba la pelota, viene Flores, metía. Para Aguirre, fuerte el servicio, lo va tomando el arquero. Sweet, con la pelota. Es Sweet. Brian Sweet. El arquero del

0: conjunto del Nashville. Ese dejaba la pelota, aquí va controlando la salida Palacio otra vez, el colombiano sirve el medio campo, la pared larga, atención, ponen a correr por el sector de la izquierda al futbolista Mule, vuelve a recuperar Tigres, manda un pelotazo largo, lo que salga, la pelota queda sobre la derecha, viene a pelearla Rigo Aguirre, el balón se pierde, dice línea, en 42 y medio que hay saque de banda repuesto del trébol para el equipo de Nashville.
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0: 43 minutos, ya vamos a elegir al jugador de esta primera parte. Al jugador Bárbara en ataque, el cuadro de Nashville, centro que venía al área. Erraba Warren, también venía cerrando desde atrás el futbolista número 19, Alex Will, que creo que hace impacto con el guardameta Nahuel, que queda resentido. Y queda entonces balón detenido, buen centro de Nácar. Y atento el arquero, tiene que ser córner, además no sé si pito falta.
2: Sí, es que choca contra Alex Muil. Es córner, claro, un tiro de esquina, herramientas total. Pero es que Muil pega, pero por la inercia. Porque todo mundo va a meterse a la cancha, a tocar el balón para que sea el gol KFC. Pero el pase es bueno, el ataque muy bueno, la defensa muy buena porque lanzan el balón al tiro de esquina. Pero sin querer choca Muil contra.
0: Línea, el asistente número uno, el señor Luis Esventura, y el argentino, sí, el argentino Cristian Espinosa.
2: Sí, Ari, usted ahora es Schweik. De Schweik es que es estadounidense, pero con descendencia de Luxemburgo. De ahí también donde viene el apellido curioso y extraño. Igual, si es de Estados Unidos, por lo general, ya ahora ha cambiado mucho. Los nombres son diferentes al Pérez, al Ramos, al Rosas, a Espinosa, pero viendo que el Schweik es como extraño, la cantidad de vocales y consonantes, es ciudadano también de Luxemburgo. Ahí está la explicación.
0: Está la señora divirtiéndose en la tribuna, ¿ya? Con el baile de cola. Y la gente que se divierte, ahora vi unos, David, comiéndose unos taquitos.
2: Ah, rico, uno de...
0: En la tribuna. Ah, no sé si eran de asado o de qué, pero... Sí. Unos taquitos. ¿Cuánto más de alargue?
2: 5 más del tiempo, pintura Danco, mejor con Danco.
0: Elegimos al jugador Valvoline. A mí, te voy a decir, a mí me ha gustado en Tigres el 5 Araujo, y en Nashville me ha gustado lo de Andy Nájar por derecha, el catracho.
2: Estaba con Bruneta porque al minuto 30 todavía era el que más tocaba balón y llevaba la pelota al frente, pero se desapareció. Pero se lo compro con el de Araujo, Adri. Con Araujo.
0: Araujo.
2: Sí.
0: César Araujo, entonces. El 5 de Tigres es el jugador Valvoline de esta primera parte. 5 minutos del cual no se ha jugado nada. Lo que hay es tiro de esquina, herramientas otra, al vértice de la brecha. A cobrar Cristian Espinosa. Agrupamiento en el área de Guzmán. Espinosa que cobra primer palo, cabezazo a la deriva, segundo a la raya. Luque se acaba de perder el Nashville. Vino el cabezazo por parte de Red Baker Wieren. Y otro cabezazo defensivo prácticamente en la línea para enviar la pelota al tiro de esquina.
2: Y la tuvo primero en cabeza. Bueno, ahora se arma en el área. Ahí es, también es el 4. Que discute Palacios. Hay empujones con Golex y también fuera. La tuvo en esta, casi un autogol, pero bien por el Nashville que apretó al final.
0: A cobrarse otro tiro de esquina. De nuevo Espinosa cobra pelota buscando el primer palo. Cabezazo defensivo. Fuera, dice Nahuel. El balón se pierde. Tenemos saque de banda repuesto del trémol. Para su vehículo tenemos todo. Estamos prácticamente a 3 minutos y fracción de ir al descanso. 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El gol es KFC, para chuparse los dedos. Qué rico, una salita de KFC para chuparse los dedos. No cae el gol KFC, 0-0, el único gol KFC de la serie, el que hizo Ángel Correa en Nashville. Con eso está clasificando el cuadro de Tigres. Aquí tenemos 2 minutos.

0: 5. La salida la toma sobre el sector de la derecha el futbolista Garza. Se complica la estrella con rival, balón por fuera. Saque de banda, repuesto del trébol será para el cuadro de Tigres.
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0: Viene Flores con la pelota. Viene Flores, ataca Tigres, busca el gol. El gol que hace Flores frente al área, se abrió el paso, te abrió tanto paso. Se abrió tanto paso que le quitaron la pelota a Flores. Pero vuelve a recuperar a Flores. Sirve por la izquierda. Viene Tigres, Bruneta. Mete centro, segundo palo. Nada. A pelota cruza, se va muy alta. 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
0: Cuatro minutos de reposición de los cinco en el tiempo blanco, porque los expertos recomiendan blanco. El marcador Manzate, si lo recomendamos es porque funciona, se mantiene 0-0. Y si estás viendo el partido por tele, que no se te pegue la señal. Metro con velocidad de otra galaxia, viene Tigres, quiere anotar en el IVA en el tiempo de descuento, viene buscando la pelota sobre el costado izquierdo y al piso. Además, falta sobre el 11, sobre Juan Bruneta. Y el tiro libre que va a tener Tigres puede ser la última del primer tiempo, David.
3: Y se calienta el juego. Se calienta el juego porque Bruneta es inteligente, protege el balón, él tiene el cilindro para poder tener ahí el espacio alrededor de su cuerpo, manda el balón y por encima está Palacios, que hace rato está pegando Palacios, pero luego también aparece el 31 que la atropella Andy Nájar, lo pega, no le sacan tarjeta amarilla a tabel.com y podría cerrar Tigres con un gol KFC en la primera parte. Ahí
0: se va a cobrar tiro libre para Tigres, que sueña, que lo quiere, que lo busca, que lo va a intentar. El propio Bruneta cobra, mete pelota al punto de penal, cabezazo defensivo, la pelota queda a la deriva frente al área, intenta rechazar Warren, atención, peligro, peligro, peligro, la busca de las Flores, suavecito el remate de Flores, se la encontró como una boya en el mar, le pegó como con el tobillo y sin problema en el fondo. Aquí se va a terminar la primera parte en el estadio Universitario, en el Volcán, en la casa de Tigres, en Nuevo León. El árbitro va a dar un poquito más. Dijo 5, tenemos 5 y medio. Es el Chapín, el referee del compromiso. Se trata de Mario Escobar. Y aquí la pelota está por fuera, va a cobrar Andy Nájar. El servicio de manos, ahí Catracho, Haitico y el guatemalteco. Pero el guatemalteco es el referee. Escobar queda algunos momentos más. Viene el cuadro de Nashville. Cuidado, apertura por derecha. Warren con la pelota, abre sobre la banda, entrega para Espinosa. Espinosa busca el centro, sale Nahuel. Mano segura, en 6 minutos. Se dejó la pelota, momento donde Escobar suena el silbato, indica que la primera parte terminó. Primera parte en el Universitario, en el Volcán, en Nuevo León, en el estadio de Tigres. Marcador Manzate, si lo recomendamos es porque funciona. Tigres 0, Nashville 0. Con el 1-0 de la ida está clasificando el cuadro de Tigres. Equipos que se reúnen, los árbitros se marchan, bien el descanso. 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Así que es parte de los movimientos, señor David Madrid. Estamos en Teletica Radio.
3: siempre con usted, y acaba el juego y por el momento el ganador, aunque el marcador está empate, es Tigres, a 1-0 en el marcador global, y el empate lo está clasificando. Nashville tiene que sí o sí meter 2 o bien 1 para alargar el tiempo a tiempos extra. Podría pasar. Y recuerden que después del partido vendremos con más programación acá en la pantalla, tanto temas o acá por Teletica Radio. Parte de lo que sucede en este juego, y viendo las estadísticas que están en el partido, son 4 remates para cada uno. 1 directo, que es para Tigres, y 0 para Nashville. Pero la posesión de balón es de nuevo 45-55, solo que en esta ocasión es a favor de Tigres, que está en casa, domina más el balón. No fue así en Nashville, cuando el dominio de balón fue para Nashville. Ahora, lo que debe mejorar Nashville, y prácticamente todo, porque no ha hecho nada que sorprenda al equipo de Tigres. No ha hecho una sola jugada que vaya a asustar más que la de Warren Madrigal, que le pegó, pero que más bien atropelló al jugador de Tigres y que casi lo lesiona, al que tocaba más balón, que era Angulo. Y Tigres, con lo poquito que ha podido presentar, hay mucho ataque por los costados, busca el remate a larga distancia, busca por el centro con Bruneta, que lastimosamente para Tigres, a Bruneta lo prensaron, le hicieron marca a Rafford y limitaron su ataque por el centro, cosa que estaba haciendo muy bien el conjunto de Tigres. Pero la inteligencia del equipo de la MLS ha hecho desaparecer al jugador con más proyección en ofensiva, que era Bruneta. ¿Qué podría pasar en el segundo? Nashville tiene que adelantar filas, opción 1, que es lo normal que se hace en el fútbol. Opción 1, adelantar filas para buscar el gol y empatar. O bien, como es característico en la liga gringa, en la liga MLS, van, sostienen, mantienen y golpean cuando ya no hay forma de responder. Por ejemplo, como hizo Los Ángeles FC contra la Liga, que sí, el dominio de Los Ángeles FC contra la Liga fue a Los Ángeles, pero la Liga empezó ganando, Los Ángeles empató, sostuvo, y faltando, si no me equivoco, 5-7 minutos para terminar el partido, cayó el gol de Los Ángeles FC y adiós, ya la Liga no tuvo respuesta. Aquí podría pasar lo siguiente: un ataque empezando del Nashville y que ponga el juego en empate, o bien todo hasta el final. Hay que ver qué pasa. La historia se vendrá a conocer ahora, entre unos 15 minutos antes de las 9 de la noche. Ya tendremos la información de quién arrancará con todo el ataque y quién sostendrá. Y antes de las 10 ya sabremos quién será el primer finalista de la CONCACAF Champions Cup. Vamos a ir a un corte comercial para luego meternos de lleno a la segunda parte, porque aquí se puede definir todo y se vive por Teletica Radio 91.5.
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6: 8:43, hora promérica, donde vive la pasión. A la confirmación de cambio, Sur siempre Sur, vendrá uno para el equipo de Tigres, 20-30. Ingresará Diego Sánchez. Diego Sánchez y sale Marcelo Flores. Cambio Sur, siempre Sur, 20-30. Solo uno registrado para el arranque de los segundos 45 minutos. Vendrán los últimos de la historia. Y aquí les narra Adrián Méndez en Teletica Radio.

0: el referé. Mario Escobar de Guatemala, suena el silbato, vamos con los segundos, 45 minutos. 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
0: Siempre con usted, con la única variante del ingreso de Diego Sánchez hasta el momento en el partido, bueno, la de Juan Pablo Vigón por la lesión de Fernando Gordiarán, los únicos hombres que han ingresado, las únicas variantes, cambio sur de este compromiso, y ahora Tigres que busca rapidito no sufrir en el juego, viene con la pelota por derecha Garza, venga Garza en corto, dejando la pelota para el Ángel Correa, otra vez con Garza sobre la banda derecha, viene Tigres, Garza busca el centro, toca en corto al medio campo con Correa, Angelito con la pelota, descarga con Juanpi, Vigón, Vigón con la pelota, otra vez con Correa, con Vigón, tocando en corto, quien recibe la pelota, otra vez Correa, Ángel busca a Vigón, se defiende mejor Nashville, tienen que jugar totalmente atrás, la pelota ahora para Rómulo Sangre, Rómulo buscando a Jesús Angulo, y este más atrás con su arquero Nahuel Guzmán, en el fondo se dejó el balón élite de Pioneer.
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1: 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El repaso del arranque de la segunda parte. Dos cambios.

0: el repaso del arranque de la segunda parte. Dos cambios reportados entonces para el equipo del Tigres. Ya lo confirmaba Adrián Méndez, 8 y 20 fuera y 6 en 30. El 8 salió por lesión, que era Fernando Gorriarán. En el equipo de Nashville siguen 11 mismos de arranque. Solamente uno que se hizo el cambio antes de arrancar el partido, que fue el 8 por el 6. Y ahora Adrián Méndez, terminando el relato en el primer tiempo, dijo: uno de Costa Rica, el referee de Guatemala, un salvadoreño y un hondureño, que fue el que ingresó Brian Acosta en lugar de Patrick Jaspek, también en el equipo de Nashville. Y la última, reportado las tarjetas amarillas, Jesús Angulo para...
1: Ahí está Andy Nájar.
0: Y Nájar también, y Nájar, sí. Jesús Angulo, tarjeta amarilla, tawet.com. Warren Madrigal también con tarjeta amarilla, tawet.com. 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
3: Cuando venía buscando pelota sobre la izquierda, Mukhtar caía, parecía falta, pero David había fuera de juego. A ver, sí, porque si no era fuera de juego, bueno, era, creo que fuera del área la falta.
0: Sí.
3: Pero antes había un fuera de juego.
0: Pero es uno de los que hablábamos ahora al arranque, al final, perdón, en el comentario grupo puntual. La única forma para que lo noten a Tigres es que alguien salga libreto, lleve la bola, baile 1, 2, 3, remate o lo que sea. Algo diferente a lo que ha presentado Nashville. O algún error. Y aquí Nashville saca cuenta que un error puede ser pelotear. Ojo, ahora ataca Nashville.
3: Viene Nashville con la pelota por la izquierda. Buscaba el centro Alex Muil. El balón se pierde, el saque de banda. Repuestos del trébol. 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Y se va a cobrar desde el sector de la izquierda para el cuadro Nashville.
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3: Bueno, eso va a trazar el básquetbol, la Liga Nacional, Liga Superior de Baloncesto. Recuerden que en TDMás y en Teletica Radio venimos con la platea.

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1: Te voy a decir algo, David. Siete minutos, todavía falta mucho partido, pero con qué poquito Tigres le está alcanzando para ser finalista.
2: Y fue por el gol que hizo en Nashville, nada más, porque así, usted que tuvo el partido de pasar a la narración, y no se le ve por dónde.
1: Es un partido muy flojo,
2: ¿eh? Sí, claro.
1: Sí, que nos han, estos equipos cuando se enfrentan Liga MX y MLS nos ofrecen otro tipo de partidos. Este ha estado realmente flojo. Nashville, muy poquito. Nashville no arriesga. Es el equipo que ocupa ir al frente y realmente se ha quedado mucho. Y Tigres está muy relajado porque el rival no le hace daño. Aunque aquí viene Nashville. Viene con la pelota para el sector de la izquierda. Cuidado. Y viene buscando la pelota. Mukhtar, centro que viene al área. Es que ve lo que pasa. Centro horrible. La gente Silva. Warren prácticamente que no toca la pelota. Ni siquiera lo hace Mukhtar ni Espinosa. La pelota pica y se pierde. Ahí lo que le dice Warren Madrigal. Le dice que le pega al arco. Que si tiene espacio, que busque remate al arco. Por ahí queda un rebote y lo cazan alguno de ellos. Pero hasta el momento Nashville muy flojo en la cancha del Volcán. De momento 0-0 el marcador. 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
1: 54 tiempo corrido, 9 del complemento. Mucho pito, mucha falta. Nashville trata de aprovecharlo. Viene la carga por la izquierda. Viene con la pelota Mule que encontró camino. No se devuelve, entrega para Red Baker. Red Baker con la pelota. Red Baker con el balón. Sirve atrás con Manuel. Manuel domina balón, pierna derecha, pierna izquierda. Encuentra atrás camino. Buscaba la pelota con Acosta. Acosta con Manuel. Manuel viene buscando ahora Espinosa. Iba al frente, lo marcaron, le quitaron la pelota. Y después tiene la contra de Tigres que puede encontrar camino. Balón sobre la derecha, viene Correa contra Manuel, cambia de juego totalmente a la izquierda, el rechazo a media de la saga, vuelve a quedar para Tigres, viene por la izquierda, atención, viene Bigón, juegan corto frente al área, encuentran camino atrás ahora para Garza, abre por derecha, entregando para Correa, centro al área, corta Maxwell Woletzi y vuelve a quedar la pelota frente al área. Ahora son ida y vuelta, tratan de meterle un poquito más con mucha alma, poco fútbol. Aquí viene Correa con la pelota, sirve por derecha, deja con Araujo, César, Mónica Elma, César, medio campo enemigo, parece que funciona, buen servicio al área, falta cuando venía desde atrás tomando la pelota el futbolista Garza, comete falta. Ya después Correa la pegaba en el tubo, pero esa pelota no cuenta, no vale. Será entonces falta Monje desde la propia área, zona defensiva del cuadro de Nashville. 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
1: Venga, Mainito, venga, narro un ratito. Yo le regalo unos 15 minutos.
2: Venga, hola, por lo menos.
1: Ya trabajo.
2: Aire, viendo aquí unos números.
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2: Usted hablaba ahora de que algo tiene que ser Nashville y que algo debe mejorar, pero ve que curioso. Nashville defiende bien y recibe muy poco gol. Y así es en su liga, la MLS, es el equipo con menos goles en contra. Tiene 6 en 10 juegos. Y es de los 4 equipos que más han anotado en las 2 conferencias. Tiene 21 goles. Es más, es el segundo equipo con más goles en su conferencia, que es la del este. En la del oeste es donde está el equipo con más goles, que es el San Jose Earthquakes y el Whitecaps. Es de los que más meten.

0: son de los que menos reciben goles y es la misma situación en Tigres, es muy parejo. Obviamente torneos diferentes, pero los dos atacan bien, defienden bien. Puede ser que por ahí ande la situación aire y que no caen los goles en este juego.
1: Sí, por eso es tan cerrada la serie, David. 1-0 en Nashville y 0-0 aquí en Nuevo León, porque son equipos que se defienden muy bien, muy bien. Y bueno, y por eso es que ha tenido poca acción, por ejemplo, el costarricense Warren Madrigal, de poder marcar un gol KFC. Ya llegaron las alitas, David.
0: Sí.
1: Para chuparse los dedos.
0: Rico.
1: No cae el gol KFC todavía. 0-0 es el marcador. 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Y el tiempo, tiempo, tiempo, Blanco, 57 tiempo corrido, porque los expertos recomiendan. Por supuesto, aquí viene con la pelota el cuadro de Nashville con Reid Baker. Le roban la pelota, tiene que devolverse ahora Maxwell. Mete la pierna izquierda, manda a cualquier parte de la tribuna. Cuando se va a venir variante, observa un número 17, es el jugador canadiense, el que se viene al campo.
0: Y ese es el nivel 17, ingresará el jugador Wovens Pacius. Wovens Pacius. Pacius. Sale Alex Muil, el 19, ingresa el 17, el jugador Wovens Pacius o Pacius. Es el cambio de Pacius, cambio de impresores de Canadá. Puede ser apellido inglés o bien canadiense, o una combinación. Recuerda que Canadá tiene el idioma inglés y el canadiense también incluido.
1: Francés.
0: El francés, pero francés y inglés en Canadá. Y esa es la parte de la combinación que vamos a tener. Wovens Pacius ingresa, cambio sur, siempre sur. Sale Muil, el segundo, el primero para el equipo. Ojo.
1: Atención, que la busca el cuadro de Tigres. Sale el arquero con lo justo. Schweik con el balón. Se quejaba de una falta, no pasa nada. Y ahora viene la contra del cuadro de Nashville. Viene Andy con la pelota. Aquí está el Catrachín. Busca por derecha Andy. Tira balón a profundidad. Cuidado que viene la contra. Si lo centro, puedo cantarlo. Atención, que viene un centro. Tapa bien la saga. Metió la pierna César Araujo. Dice aquí no. El balón se pierde. El saque de banda. Repuesto del trémol para el equipo de Nashville.
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1: Abrazo para mi querido Miguelito Calderón, que está chineando, Miguelito.
0: ¿Cómo está, Miguel?
1: Una etapa lindísima de su vida, Miguel, y para usted y su esposa. Una etapa hermosísima de cansancio, pero vale la pena, muchacho. Así que felicidades para la familia de mi querido Miguelito Calderón, aquí nuestro compañero de Televisora de Costa Rica. Mañana tempranito nos vemos en la cueva, mi querido amigo. Aquí viene con la pelota el cuadro de Tigres. Busca de esconder, liquidar la serie hacia la izquierda. Centro con desvío. Se quedó el arquero. Cabezazo defensivo de Reid Baker. Williams la manda afuera. Al tiro de esquina. 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
0: Es una opción, a ver, y este pequeñito Diego Sánchez, y también se encuentra en cambio Lainez.
1: Está Nájar lesionado, ¿ah?
0: Sí, 31, está lesionado el 31. Lo van a atender Andy Nájar. Esta puede ser una opción, Adri, para el equipo de Tigres. Los pequeñitos veloces, Diego Sánchez por la izquierda, y puede ser que ingrese Diego Lainez, aquel también que es pequeñito, si ha tenido su ritmo, que tuvo también en Juegos Olímpicos, que tuvo también con la selección de México. Podría ser una variante, un cambio sur, siempre sur, que le dé ventaja en velocidad al equipo de Tigres. Si no, de otra manera, el partido va a ser lo mismo. Toque atrás, media cancha, Nashville espera, alguien se cae. El partido entró en un monólogo, en una repetición de jugadas, pero alguien tiene que hacer ese plan. Atienden a Andy Nájar. Douglitas, aprovechamos. 61 minutos de juego.
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2: Oiga, David, para que un catracho esté resentido y cardes porque realmente está golpeado.
3: Porque es en serio.
2: ¿Sí?
3: Sí, claro.
2: Y se va de cambio, me parece, ¿o no?
3: No, sale y entra.
2: Ahí le sí sale y le preguntan que si está bien. Y dice, sí, voy de nuevo. Mientras tanto hay tiro de esquina para Tigres. Va a cobrar Correa, tiro de esquina, vértice derecho, cabezazo de Maxwell, pelota en las alturas, la busca desde atrás, desde el futbolista Espinosa, no puede dar vuelta, falta. Ay, que parecía falta de Espinosa. Dice que no, el referee, el 7 contra el 7. Se enoja todo el volcán, la pelota está afuera. Saque de banda, repuesto del trébol para Nachi.
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1: Vendrá cambio Sur, siempre Sur, claro, es Diego Lainez. Sí, lo que comentábamos, Adri. Vendrá Diego Lainez, va con todo en velocidad el equipo de Tigres y sale 17. 16 por 17 sale Rodrigo Aguirre, ingresa Diego Lainez. Si tuviese esta suerte para jugar fin de semana la lotería, bueno, estaría con millones paseando en el mundo. Bueno, Diego Lainez, 16, ingresa, tendrá dos con velocidad Liberty. Diego Lainez por la derecha y Diego Sánchez por la izquierda. Va con todo, ojo.
2: Atención que viene Tigres para liquidar la serie. Puede abrir con Lainez, Lainez, Lainez en el área. Abre paso, 3-2-1, centro y no le pegó Lainez. ¿Por qué no le pegó? Tenía todo el segundo palo descubierto. Centró la pelota y Palacio la mandó al córner. Lo que se perdió Tigres en 18.
1: Y a la primera para Lainez. Tome, vaya, corra. Eso es lo que le gusta. Es rapidísimo Lainez. El contragolpe muy bueno. Roban el balón en media cancha. Perfilan bien a Lainez por la derecha que tenía para rematar cruzado. Nadie sabe por qué dio el pase. Hay que ser buchón, Lainez. Hay que ser buchón en el área. Al final da el pase, tiro de esquina. 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
2: Se va a cobrar tiro de esquina. Herramientas Total, primer palo, cabezazo. La pelota se pierde, se va por fuera, no pasa nada. Ponemos calma, se van a cumplir 20. Es un buen momento para Tigres. 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Y recuerde que el sabor, oiga, oiga el sabor del público, óigalo. Viene Warren Madrigal en el área. Warren, Warren, Warren se salió del perfil, tiene que dar vuelta, pide acompañamiento. Warren había fuera de juego, no cuenta la acción. 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Y el marcador KFC se mantiene 0-0. KFC para chuparse los dedos. Ya vamos aquí después del partido a compartir una buena salita de KFC para chuparse los dedos. El marcador 0-0, el tiempo, tiempo, tiempo de juego. Tiempo, tiempo, Blanco, los expertos recomiendan Blanco. 20 minutos en la segunda parte, en la etapa de complemento. 1-0 está el marcador. Mánzate con esto, le alcanza Tigres para ir a la gran final. Ya me va a contar don David Madrid en la estadística que no falla, agarra todo en el mismo lugar. ¿Cuándo será la gran final de la Liga de Campeones de CONCACAF? En 21, ante Douglas Hernández.
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1: Bueno, ese día, Adri, creo que hay que sacar tiempo para sentarse, estar informado con Teletica Radio, porque hay dos finales: Champions League, Champions Cup. 30 de mayo, dos finales, que obviamente tendremos una y la otra estaremos dando información. Uy, ojo.
2: No pasa nada, no. Salió el arquero.
1: Y que esa fecha también tendremos detalles para el 30 de mayo, porque poco a poco se van jugando las ligas. Ojo, Ari.
2: Atención que tiene Tigres, 3-2-1, lo acaba, gol de Tigres, gol. ¡Gol!

0: FC, Juan Bruneta. Gol de Tigres, gol argentino, gol mexicano, gol de Tigres, gol de Tigres, gol de Tigres. El gol que puede significar la final. A la altura del minuto 23 en el tiempo blanco, los expertos recomiendan blanco, pasa de la muerte. Bruneta el mejor de ellos, sí. Recibe el nuevo capitán en la cancha, jala el balón a la derecha y le mete un puntazo y balón al fondo. Y en 23 de la etapa de complemento, el marcador Manzate, Tigres 1, Nashville 0. 2-0 en el agregado, prácticamente que empieza a liquidar el Tigres. Todavía le quedan 21 minutos al partido. Comentario, Grupo Motor, la voz de David Madrid en Teletica.
1: Siempre con usted, y se encendió el juego de pólvora detrás del marco que defiende el guardameta Nashville. Juego pólvora, luces, se encendió cuando el balón ingresó, cuando cayó el gol KFC y pasó. Lo único que comentamos en el medio tiempo, para que caiga un gol de alguno de los dos equipos, y ojo.
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1: Y es que lo comentábamos en el descanso, la única forma que caiga un gol es un error. Y aquí el saque de banda por la izquierda, que viene una jugada de este pequeñito Diego Sánchez, que el balón se escapa al saque de banda, repuesto el trébol, y la defensa de Nashville no se dio cuenta que por el saque de banda caía el gol. ¿Por qué? Porque se quedan marcando costados todos en un colchón Coruña, están pasivos, creen que el saque de banda no va a pasar nada. Inteligentemente el de Tigres se mete como en fuera de juego, pero en saque de banda no hay fuera de juego, no existe el fuera de juego en saque de banda. Recibe el balón metidísimo, prácticamente en el área, recibe la pelota, da el pase a la muerte. Y el que pensábamos en el primer tiempo que habían anulado en media cancha, Bruneta, fue parte del comentario. Bruneta desaparecido, aparece cuando tiene que ser. Ese es el jugador en ofensiva de Tigres. Aparece uno que lo tenía marcado y en estas le dan libertad, lo dejan solo en el área ante la dormida defensa de Nashville, y cae el primer gol, el segundo en el global. Tigres acariciando la final, y ojo que va Nashville, Adri.
0: Y el público mete, aunque viene el Nashville tratando de meter presión para buscar el gol que le den empate en el partido, que el marcador Manzate. Cayó el primer gol KFC, se prendió el volcán. Tiro libre boca para el cuadro de Nashville.
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0: Oiga esto, David, le voy a poner tarea. Mientras quedan los últimos 17 minutos, se va a cobrar tiro libre, Moca, pero Banco Malvos va a cobrar. Cristian Espinosa en la barrera, queda la pelota floja y le va a quedar. La final de este torneo va a ser a juego único. El estadio lo va a definir, o el estadio será el del equipo mejor clasificado a lo largo del torneo. ¿Qué le parece?
1: El mejor.
0: No hay estadio neutral, al estilo como Europa. La sede se define hasta que se conozcan los finalistas. El equipo con mejor rendimiento previo, según el rendimiento, será el local. O sea, Tigres está en la final. Yo lo que necesito es que usted saque la tabla de Tigres a lo largo del torneo y la de Pum, la de Toluca y la de Los Ángeles. Porque ya podríamos tener un panorama más claro.
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1: Aquí venía buscando la pelota el Nash, viendo pasar a la roba Diego Sánchez. Le mete velocidad Diego Sánchez para liquidar. Deja balón frente al área. Ahí no había falta. Sí, bien el referee Chapín. El servicio era bueno para Cristian, para Ángel Correa, pero antes había una falta sobre Sánchez y el tiro libre que se viene.
2: Sí, buena posibilidad para el equipo de Tigres, que podría ampliar. Aquí le voy haciendo un poco la tarea, Adri, porque viendo la tabla de semifinales, el equipo que lleva más posibilidades son Los Ángeles FC. Ya lo va a corroborar bien para poder sumar esta posible ronda. Ángeles FC estaría llegando a ser sede. Sí, en octavos de final el mejor equipo en puntos era Los Ángeles Galaxy. Ya vamos a confirmarlo bien con números, porque hay que ir sumando poco a poco, pero aquí la estadística es que puede ser en Los Ángeles FC. Lo que pasa es que todavía falta el partido contra Toluca. Ya le termino de hacer la tarea porque está interesante. Adri, vendrá tiro libre, Mucapme no van como a vos. Se puede ampliar aquí el marcador para Tigres. Podría llegar el tercero que liquide de una vez la serie. Podrá venir el tercer gol KFC en la hora 21:14 de Proamérica. A las 9:15 podría caer el gol, porque toma todo el tiempo el 7, le va a pegar con pierna derecha. Buena posibilidad, Méndez. Tiro libre, Mucambe, no van con Mamos por el equipo de Tigres.
1: Y señor, se va a cobrar tiro libre para el cuadro de Tigres. Que podría marcarlo más bien el remate con desvío. Balón por fuera, será tiro de esquina. 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
3: Si tengo, ya no sé si son tus mismos números. Tigres con esta victoria hace 12 puntos.
2: Sí.
3: Los Ángeles tiene 11.
2: 11.
3: Y tiene 9 Toluca. O sea. Si mañana empatan, se van por goles, clasificaría Los Ángeles y serían por goles Tigres y Los Ángeles. Pero si gana Los Ángeles mañana, la final es en Los Ángeles. Y si el Toluca logra ganar, haría 12 puntos, sería por goles. Entonces hay que sacar los goles, mi querido amigo, también, ¿eh?
2: Sí.
3: No solamente hay que sacar los puntos, podría ser por goles.
2: Nashville hace que no tiene chance, porque ya tiene 6 puntos en su tabla. Y está quedando fuera con este. Está quedando fuera de la final y fuera de posibilidad de cerrar en Nashville. Pero sí, bien dice usted, Ángeles tiene 11 puntos, Toluca tiene 9 puntos, Tigre tiene 9 puntos, más estos 3 de Tigres llega a 12. Y actualmente es el equipo que jugaría en casa. Ahora, lleva 3 goles a favor, Adri, y súmele 3 más, llevaría 6. No, perdón, 9 goles a favor, más 3 son 12. Y 7 en contra. 11 menos 7. Sí, aquí todo define mañana, Adri. Todo define mañana cuando también se reportará cambio para el equipo de Los Ángeles FC. Saldrá el 31, ingresará el 2. Ingresará Daniel Lovitz, sale Andy Najar, cambio sur, centro sur. Andy Najar fuera, ingresa Daniel Lovitz. Aprovechamos, Douglitas, un parcito tomándonos una rica taza de café Yudito.
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3: Si Tigres tiene 12 más 3, así quedaría. Si Los Ángeles empata mañana, hace 12 más 5. O sea, si hay empate, Tigres no es finalista. Si gana Los Ángeles, Tigres no es finalista. Y si gana Toluca, tiene más 7. Tigres no va a ser finalista. Esa es la noticia, ¿no? 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
2: No va a ser casa.
3: No va a ser local Tigres. Va a ser finalista, pero con ese resultado la final es o en Toluca o en Los Ángeles. Listo.
2: Por goles.
3: Por los goles.
2: Por goles.
3: Por goles. Salvo no hay posibilidad que. Salvo que.
2: Tigres meta 7-6 ahorita.
3: Sí, no va a ser. Así está la situación entonces. Tigres finalista, pero.

0: será visitante en la final.
1: Qué bueno ese dato claro que se tiene, Adri. Dato claro, es el dato claro que acaba de, exactamente, que acaba de sacar Adrián Méndez. Dato claro, el internet más rápido de Costa Rica. Claro que sí, señor Adrián Méndez, Internetica Radio.
0: 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Qué lindo que suena, qué lindo se ve el estadio de los Tigres. Y está Daniel Lavitz en el terreno de juego. Se fue el catracho, el hondureño, se fue. Nácar, viene el cuadro de Nashville buscando un milagro en el compromiso. Ahora, si Nashville gana el partido, tampoco llega Nashville, ¿verdad? Digamos, si llegara a meter dos goles, tampoco, ¿eh? O sea, tampoco sería finalista Nashville. Para que quede claro, entonces la final va a ser en Los Ángeles o en Toluca. Centro que viene al área, corta la saga de Tigres. La pelota le va quedando a este buen jugador, que es Angelito Correa. Correa con la pelota, Correa busca, Correa espera, juega en corto. Deja para Diego Lainez, Lainez con Correa. Aquí toca el cuadro de Tigres, busca otro golcito más para liquidar. Viene con la pelota desde atrás manejando el 7. Aquí viene con el balón Correa. Sirve en corto y se adelantó mucho la pelota. Correa y la mandó afuera. 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
1: Pero vendrá cambio para el equipo de Tigres. Ingresa en el 33 Rafael Guerrero y sale aplaudido el 11. Bruneta, el que hizo el gol para la tranquilidad. Cambio Sur Siempre Sur. Sale Juan Bruneta al 11. Ingresa al 33 Rafael Guerrero.
0: De una vez le digo.
1: Sí, señor.
0: Mi jugador Valvoline Bruneta, a menos de que pase algo extraordinario en estos instantes, en estos últimos minutos.
1: Sí.
0: Pero para mí Bruneta, y ya lo vamos a elegir más adelante, voy con él para el jugador Valvoline. Tremendo segundo tiempo de Bruneta cuando atacaba el cuadro de Tigres. Cabezazo atrás con su arquero. Con Bryan se deja la pelota, juega en corto con Darwin. Apertura por la banda derecha. Deja el balón cortito para que tenga salida el conjunto de Nashville. Medio campo. ¿Cuánto tiempo tenemos? Yo tengo el crono. 37 con 20. Pelotazo largo por la izquierda buscando la llegada del futbolista número 14 de Shakur Mohamed. La pelota llega sin problemas a dominio del arquero Nahuel Guzmán. Mano segura, se dejó el balón Élite de Pioneer.
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0: Amigo, va a buscar un abajo. No, no, si empatan, Los Ángeles hace 11, 12 puntos más 5. Y Tigres tiene 12 puntos más 3. Tiene mejor gol Los Ángeles, mi querido amigo. No se me...
1: No se me enrede.
0: No. Tiene que ser tres goles.
1: Tres goles para que dé diferencia.
0: Tres goles. Si Tigres hace tres goles más con el empate, sería el que organice la final de la Liga de Campeones. Pero no veo que meta tres goles. Más bien está más bien encima. Aquí viene con la pelota Cristian Espinosa. Centro al área, segundo palo. La pelota pica en el área y se pierde por un costado. Al saque de banda, repuesto del trébol. 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
0: Atención que viene Tigres, viene. Pelota al frente, la busca Lavitz, centro sobre la izquierda, centro que no se da.

0: buscaba el futbolista Sánchez, marcó Maxwell, la mandó afuera, al tiro de esquina, Herramientas Total.
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0: Entró también al terreno de juego Casim en el cuadro de en Nashville, mientras se va a cobrar tiro de esquina, buscando los 40 minutos. 1-0 está ganando Tigres en el marcador. Manzatés, y lo recomendamos, es porque funciona, había ganado 1-0 en el estadio de Nashville. 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
0: Viene con la pelota otra vez el Nashville, sobre el costado izquierdo manejando la pelota. El número 2, se trata del futbolista Daniel Lovitz. Juega Daniel, entrega sobre la izquierda. Pared corta en el relevo, es el número 7, Cristian Espinosa. Espinosa sirve atrás, deja la pelota para Maxwell. Maxwell otra vez con Lovitz. Daniel con la pelota zurda, trata de meter al área con desvío. Sol del arquero, la vuelve pechito. Pelota al piso, la va a parar, se tira al suelo. Guantes negros, se dejó la élite de Pioneer.
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0: Hay falta sobre el medio campo, falta Monje. 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Y recuerde que si estás viendo este partido por la tele, que no se te pegue la señal. 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Manzate, el tiempo de juego, tiempo blanco, los expertos recomiendan blanco, 42 minutos en un partido donde no ha sido necesario la utilización del VAR de cable. Y escuchen cómo suena el volcán. Soy de Tigres y es un sentimiento lo que canta la tribuna. 87 y medio, elegimos al jugador Valvoley.
3: De una vez con Bruneta.
0: Sí,
3: Bruneta es el jugador que mete el gol KFC. Tiempo, Bruneta, que hablamos a Nadri que estaba desaparecido y apareció en el momento justo.
0: Sí, Bruneta, buen partido en términos generales y con anotaciones para el jugador número 11, el argentino Bruneta. 1-0 está ganando Tigres y está llegando a una nueva final de Liga de Campeones de CONCACAF, imponiendo el primer nombre, otro mexicano más, ¿verdad? Bueno, decíamos que no, hace muchos años que no tenemos, o que no tenemos una final con México presente. Creo que fue la final de Ticos, ¿no? La de Costa Rica, cuando jugaron Saprissa y Alajuelense. Ya me vas a confirmar, David, que fue la última vez que no hubo mexicano en una final de Liga de Campeones.
3: Sí, señor.
0: 2004, ¿no?
3: Era 2004 cuando usted lo confirmaba, que era la Liga Deportiva Alajuelense que estaba metido en esa final.
0: Hubo otra después.
3: ¿Y qué? Una matemática.
0: Ya sé cuál es el tema.
3: Hace más de lo que le
0: sabía.
3: Con Ateo, lo sumé solo todo.
0: 43 minutos, casi 44, David.
3: Sí, bueno, vendrá el cierre donde el equipo de Nashville sí o sí tiene que meter ya uno y que para suerte de ellos repongan unos 8, 6, 5, lo que sea, para que puedan ampliar y empatar y enviar el tiempo extra. Lo que pasa es que aquí es donde empieza la desesperación para el conjunto de Nashville. Y cuando hay desesperación, por lo general no salen las cosas. Tiene que ver qué hace Nashville, pero tiene que ser Douglitas el equipo de Nashville.
0: No, David, en el 2022 fue la final. Ah, no, fue contra Pumas. No.
3: Cuando se le pega lo mío.
0: Sí. No, el último campeón que no fue mexicano fue en el 2022 que fue el cierre del Sonders.
3: Es en el Sonders.
0: Sí, sí.
3: De hecho que estuvo, y ahora con repaso también de las semifinales que ha estado el conjunto de Tigres. Pero sí, en Nashville tiene que sí o sí, Douglitas, meterle al 100%, meterle sabor café del Valle, o se le está yendo la serie. Ya en 89 minutos, Douglas Hernández de la Tica Radio.
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0: Y hace 22 años fue la última vez que un mexicano no estuvo en final de Liga de Campeones. Y fue en la final que jugaron a la Alajuelense y Saprissa. Vaya momento, tantos años y siempre los mexicanos presentes, y podrían firmar mañana, si da vuelta a Toluca, otra final mexicana. Mientras tanto, el gol en las gradas. ¿Cuánto más de alargue, David?
3: 3 minutos más de tiempo. 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
0: Y la pelota está por fuera y saque de banda, juega rápido. Espinosa tocando por el costado izquierdo. Deja la pelota corta, atención que viene el cuadro de Nashville. Bueno, venía el que buscaba el balón, era Shakur Mohamed. Él no encontró camino. La salida la toma Tigres, no por mucho. Medio campo, recupera Palacios. Palacios sirve para Mokhtar. Mokhtar va por derecha, trata de dar vuelta. Lo intenta Mokhtar, deja balón frente al área. Parece falta, nada. Desde atrás marca el cuadro de Tigres, roba la pelota. Y busca la salida, dijeron 3, tenemos 1. Todavía queda un poquito. La fiesta en el volcán prácticamente lleno. Y aquí toma Sánchez. Y aquí viene Sánchez. Y viene la contra y esconde Sánchez. Y viene Tigres. Tiene más castigo. La pelota para Diego Lainez. Lainez con el balón. Con Sánchez entre ellos dos solitos. Y después Sánchez la regala. Pero el mismo vuelve a retomar la pelota. Da vuelta contra mucha camisa de Nashville. El público se entretiene. Aquí tiene la pelota. En el medio campo con Pablo Bigón. Bigón con la pelota. Para Correa, Correa con Bigón. Bigón, falta sobre Bigón. Falta Monge, porque a Monge le tengo fe. La marca Radford y el tiro libre bueno para un derecho. Dame dos duplitas, tiro libre para el cuadro mexicano.
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0: Tremenda fiesta en el volcán. Tremenda fiesta. 9:30 la hora promedica. Vamos a venir de inmediatamente terminado el juego con la platea en Teletica Radio. La platea en TDMás. Tiene un disparo fuera. Cerca del palo derecho. Saque de puerta inversa. Nos quedamos acá prácticamente porque venimos con el cierre, David, porque venimos con la platea al cierre del juego.
3: 2015-2016, primera final para el equipo de Tigres. Perdió contra el América. 2016-2017 contra Balcúa, lo dejó fuera, perdió la final. 2020, campeón contra Los Ángeles FC. Y ahora, 2026, jugará contra Los Ángeles FC o bien contra el Toluca. Una final más para Tigres.
0: Sí, señor, por eso tienen uno en el escudo de la CONCACAF. Es la copa que han ganado hace poquitos años. Tremenda fiesta, se va a terminar el partido, se cumplen los tres. Escobar de Guatemala observa el cronómetro, pero le va a quedar una opción más al Nashville. Que busca por la izquierda. Oh, atención, que buscaban centro, balón fuera, tiro de esquina, lo puede acabar Escobar. O va a dejar el córner para el conjunto de Nashville. Se va a terminar el partido. Lo va a ganar Tigres, a menos de que venga un empate acá, pero igual va a clasificar Tigres a la gran final de la Liga de Campeones el próximo 30 de mayo. En sede por definir, en Los Ángeles o en la Bombonera de Toluca. El árbitro Escobar suena el silbato, indica que Tigres es el finalista. El partido de vuelta, semifinal, Liga de Campeones de CONCACAF. Tigres avanza a la gran final, le acaba de ganar a Nashville los dos partidos, 1-0, 1-0. Clasifica y es finalista David Madrid en Teletica Radio.
3: Siempre con usted, un partido frío para el Nashville. Nada de nada presentó hoy, que lo más que están haciendo es cambiar camisetas, estar felices porque llegaron a jugar a Tigres, pero el equipo de Tigres sí llegó a presentar una formación de ataque. Por momentos se mantuvieron ahí como

0: Como buscando la expectativa y luego de una vez atacar cuando tenía que ser. Esperábamos más de Nashville, esperábamos más. Tigres en su casa, ganó de visita, ganó de casa y clasificó a la final contra Los Ángeles o Toluca. 2020, repito, en el dato claro, la final fue contra Los Ángeles FC y ganó Los Ángeles. Y ahora, repite la final más.
1: Perfecto, gracias David, es todo por ahora en la Liga de Campeones. Mañana será el próximo partido entre Toluca y Los Ángeles. Los dejamos, señor Esteban Cubero, entonces, con la platea. Buenas noches.

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0: Buenas noches.
1: Saludos, saludos, amigos. ¿Cómo están? Bienvenidos. Feliz noche para
0: Estoy
1: todos.
0: Estoy en todas las dando.
1: Muy bien, Mambo.
0: Estoy
1: muy
0: en todas. Buenas noches, Dago. Yo voy a despabilarlo.
1: Ya vas aprendiendo,
0: Mambo. Todo nombres,
1: bien. Nombres. Buenas noches, saludos para todos.
0: Zapazo.
1: Ya está el primer finalista de la Liga de Campeones de la CONCACAF. El Tigres mexicano le ha ganado 1-0 al cuadro del Nashville. Entonces, ya está el primer finalista de esta competición y quedará por definir entonces el segundo finalista, que es el que va a salir mañana cuando juegue el Toluca contra Los Ángeles FC. Hoy ya salió el primer finalista de la Champions.
0: Sí.
1: El Arsenal de Inglaterra es el finalista de la Champions. Ha derrotado al equipo de el Atlético de Madrid. Ese Atlético de Madrid es una cosa rara, ¿verdad? Ese Atlético de Madrid.
2: ¿De qué se asusta usted?
1: De no sé, es que nunca a veces nada. uno lo ve con alguna intención de hacer las cosas mejor, pero no.
2: Se queda.
1: Se queda en eso,
2: Sí, lástima, porque
1: se queda en esa misma circunstancia.
0: Ahí es que uno le da la razón a Alemán con algún tema de ayer, ¿me entiende?
1: Con los equipos pequeños.
0: Con los equipos que tal vez uno espera algo y al final no pasa nada. O sea, hoy el Atlético jugó, ¿qué? ¿Tres finales?
1: Sí.
0: Dos finales y una semifinal.
1: Sí.
0: Y perdió
1: y se
0: todo.
1: Quedó sin nada.
0: Y perdió
2: ajá,
0: todo.
2: Ajá. Oye, pero eso es histórico, ¿ah? Desde que tenía aquel presidente de los famosos.
1: Ah, Jesús se llama? Gil y Gil.
2: Sí, yo me acuerdo ese.
1: Qué bueno.
2: Presidente. Ah. Polémico.
1: Qué bueno, Jesús Gil.
2: Qué tiempos esos.
1: Señores,
2: no volverán, dijo Dios.
1: Buenas noches, David, ¿todo bien?
3: Buenas noches, un placer estar aquí.
1: Tras de que nunca habla, man, y no le abren el micrófono, man. Ah. Manda la parada.
2: David, ¿cómo es que decía aquella canción? Noches aquellas que qué.
1: No, hombre, Estevitan, no seas así, abrirle el micrófono, David, no seas tan ingrato.
2: Ya, hasta Estevitan.
0: Ya estamos.
1: Ahora sí, ya.
4: Sí, no, muy buenas noches.
1: Nunca habla y no la dejen el micrófono, mae.
2: Al mimo.
4: Con los compañeros.
2: Al mimo.
4: Vamos, tema muy bueno.
0: Me gusta su nuevo look, David.
2: El mimo.
0: El de la barbita y la vara, mae.
4: Primera vez en la vida que me dejo crecer.
0: Bueno, se ve mal, mae.
2: ¿Se acuerda cuando le echaba Betún allá en el 97, 98?
4: Cris, eso no es mentira. Normalmente cuando la liga llegó a esas finales, venía a ser bicampeón, entonces ellos utilizaban dejarse que sea la barba.
2: Namán.
4: Y yo era el más lampiño, entonces agarraba el betún y me hacía una barbita con betún. Pero era la picazón. Como los,
2: ah, era así, que claro. Picazón.
0: Y cuando sudaba,
2: y todo.
4: Se me caía todo, claro.
2: Y se tiñó el pelo rojo también.
5: Y ahora me dejaron a mí sin decir nada, ¿eh?
0: Sí.
1: Ah, no, ahora sí.
0: Ahora
1: sí.
0: Ay, güey, pucha.
1: ¿De ahí, Estevitan? ¿Qué me lo tienen, Estevitan?
0: Anda nervioso.
1: Ah, ¿cómo estás, Estevitan? ¿Qué me lo tienen, don Estevitan Cubero, en el control principal? Oiga, ¿en serio?

0: Le...
1: Sí, claro. El que ya no ha hecho... Pero no hay nada documentado. Sí, así claro. Como alguna foto que usted se ve así como con barba.
2: Yo tengo una.
1: Tiene que traerme esa foto, ma. Claro, tiene que traer esa foto, ma, para ponerla ahí.
2: Y se ve la barba y que me la hizo fue el Chuncho. Porque el Chuncho agarró con Betún y me dice: no, hermano, usted no puede, todos tenemos que salir. No, es pra.
3: Y Betún colorado fuera.
0: Qué bueno. A Mauri, ¿todo bien por la vida?
1: Bien, gracias a Dios. Bien, por dicha. Aquí. Viendo a ver cómo me voy para Estados Unidos.
3: ¿Ya por qué?
1: Hay bronquillas, pero no importa, no pasa nada. Esperando. De que voy.
2: ¿Pero qué? Esperando que no salga
3: bueno,
2: nada.
3: Bueno, no se confíe, ¿verdad?
1: De que voy.
3: Porque yo he visto compañeros que lo bajaron.
1: ¿Se han visto casos? No, a mí me bajaron una vez del avión, weón.
3: Del avión.
1: ¿Sabes que una vez me bajaron del avión, Sando? ¿Y sabe quién fue que me fue a avisar?
3: ¿Quién?
1: Rolandito. Yo veo que viene alguien con una cara de felicidad allá. De.
0: ¿Pero qué? ¿Con la Cele?
3: Sí. No, con...
1: Con la Liga.
0: ¿Quién era el técnico?
1: Madre, no me acuerdo. ¿Javier? Yo creo Javier Delgado. Delgado, íbamos pero no con CACAF.
3: Un partido
1: con CACAF, no sé si a México, a Nicaragua, a El Salvador. Pero como yo vengo del Mundial, entonces yo cuando fui al Mundial del 2006, yo me bajaba y me montaba en un avión ahí en Alemania. Todos los días, entonces yo llegué de Alemania, entonces yo estoy en ese ride, yo pienso que todo sigue igual. Cuando estoy en el avión, pa, viejo que viene un Mac, viene Rolandito con dos maes.
3: Aquí.
1: Lelo, ñaca. Y él siente esa felicidad de Rolando. Y cuando ya lo veo acercando, hago yo. Entonces ya comienzo yo a hacer un rewind de toda mi vida. Hago yo, uy, mae.
3: Es conmigo
1: la vara, weón. Y me hace Rolandito. Mae, mambo, es que son los maes de migración, weón. Como que tiene un problemilla para salir del país. Y la hago yo, sí, yo sé. Casi le digo, venga, espósenme de una vez. Mae, en serio, mae, me tuve que bajar del avión, mae. Tuve que ir a hacer todas las vueltas, mae. Y ya la mamá del chiquito me firmó, de Andrés, y ya me pude ir en la tarde, mae. Y ya me uní al grupo en la tarde. Pero qué vergüenza, mae.
2: A mí me pasó con Rocky Cordero.
3: ¿Con el anticristo?
2: Con el anticristo, sí, claro. Cuando vamos para China, él iba con nosotros. Bueno, íbamos nosotros dos, y cuando estamos en el avión, dice, bueno, antes de salir.
3: Se fue en el 2005, ¿ah?
2: Sí. Y antes de salir, dice, bueno, y anunciaron ahí por los parlantes al señor Rodrigo Cordero, por favor, se necesita bajar y presentarse
3: en la puerta. Preséntase en la puerta.
2: Y yo viajé y estaba en Los Ángeles y el vuelo salía.
0: Es que antes era
2: 7.
0: Antes era en el avión, ¿verdad? Sí, ahora es que no te dejan pasar de.
2: Sí, en el puro avión.
1: Y era en el avión.
2: Y tuve que esperarlo.
0: Del counter, ya en el counter ahora lo revisan todo.
1: Ya todo, sí.
0: Antes era en el avión,
2: ¿verdad? Y yo en Los Ángeles lo esperé 6 horas y después nos topamos y ya viajamos juntos, pero sí, lo bajaron del avión.
3: Uf. Qué feo va ese
2: todo. Claro, y los parlantes. El señor Rodrigo Cordero.
1: No,
2: se le anuncia que por favor se presente con sus maletas.
3: Alerta aeropuerto, más de uno.
0: Ah, sí, claro, por supuesto.
1: Qué feo, mae. Sí, sí, sí. No, yo me sentí ahí. Yo me sentí un delincuente, mae.
0: Claro.
1: Sí, son cosas, mae, Sando, que tal vez. Algún momento van a cambiar las leyes, mae, ojalá, mae, pero son momentos complicados que uno vive, mae, y no fue porque yo no quería, ¿me entiendes? Fue que se me fue la pajarita, mae, y cuando me di cuenta, mae, yo me sentí un delincuente, pero gracias a Dios todo se resolvió.
0: Lo más ahuevado es cuando me imagino que estás al día y está todo bien.
1: Todo bien, todo bien, sí, sí, pero
3: simplemente eso es lo más ahuevado, que simplemente cumpliendo todo.
0: Desquitarse de algo, ¿verdad? Sí, sí. Eso pasa mucho también, pero bueno, hay muchachos.
2: Sí, yo tengo un recuerdo muy bonito de esos viajes. Nos toca viajar a Israel, Kervin y a mí. Y
1: a Israel.
2: A Israel, sí, creo que Maccabi Netanya estaba.
0: Ajá, Maccabi Netanya.
2: Estaba Henry Duarte, que
0: donde jugó Luis Marín.
2: Y Luis Marín, sí, ajá. Claro. Y Henry fue nuestro entrenador en la pretemporada. Y después vi que Camilita anda ahí el año que entramos a semifinales. Y Kevin bien, y yo también. Entonces viajamos y llegamos. Nosotros llegábamos miércoles. Y el viernes llegaba el presidente de Estados Unidos a Israel. O sea, la seguridad estaba increíble. Entonces nos sacaron los bolsos. Y hay dos negritos viajando exactamente 2-3 días antes de que llegue el presidente, viajando a Israel. Increíble, pasamos una. Viajamos y cuando llegamos a Israel, Henry se le olvida darnos la carta de trabajo.
3: La invitación.
2: Bueno, listo, caballeros, un viaje larguísimo, casi 2 días. Y dice: bueno, caballeros, listo, no tienen la carta de invitación, listo. Entonces van deportados. En este momento van para la detención ahí, en una cárcel. Ah, bueno, que yo cuento la historia, esa es muy buena. Que cuando nos llevan a nosotros. Ya me llamo a Henry y dice, bueno, voy a ver cómo consigo la documentación porque eran las 8 de la noche. O sea, nos iba a tocar toda la noche

0: Y a las 7 nos deportaban. Entonces, cuando entramos, ahí es donde me topo con aquel amigo, el africano, que increíble, Cris. Ese hombre tenía por lo menos 14 días de no bañarse. Vea, cuando abrieron la puerta, esa electrónica, para meternos, salieron 4 cucarachas así corriendo.
1: Con la nariz tapada.
0: Con la nariz tapada. Y entramos y habían 2 croatas. Y camarotes.
1: ¡Qué bomba, man!
0: 2 croatas y este caballero, caballero de raza, de Costa de Marfil, pero increíble, por lo menos 15 días.
1: Alegrísimos.
0: Como aquel grupo, Los Alegrísimos, claro. Y pasamos 6 horas hasta que ya vino Henry con la documentación y ya pudimos salir, pero estuvimos 6 horas ahí.
1: ¿Y qué le dijo usted al mae? ¿Qué le decía? No le dijo nada de lo... Que estaba agrio.
0: Yo nos iban a deportar, yo estaba que me agarraba con un león. Y todavía se pone a abrir la ventana, de donde abre la ventana, le pega el viento en el sobaco, hermano. Chale, vea, yo me calenté y abrí el baño y le digo, hermano, you have to be it. Y abrí el tubo, vaya a bañarse porque no.
1: No me echó la fuerza.
0: Y los croatas me aplaudían. Claro, el colerón que tenía yo, Dios mío.
1: Hasta que le enchilan los ojos.
0: 22 días y no salió nada y tuvimos que devolvernos, pero ya hay
2: David,
0: cosas que...
2: David, dice Jorge López que ¿qué tienen los dedos?
0: Ah, la menta.
1: La pastilla de la noche.
0: Siempre ando mentas.
1: La menta.
3: Muchachos, ¿vieron hoy la declaración de Eric Lonis con lo de Yorkaev Asofeifa?
2: No vi.
3: Yorka de Faso Faifa.
2: Ah, sí, yo vi.
3: Ok, usted vio el gesto, ¿verdad? Que Yorka de Faso Faifa se toman los genitales.
2: Dices que algo, dijo que es algo normal del fútbol, ¿qué?
3: No, por el contrario, no. Dice. No,
1: Lonis más bien.
3: No, hoy, hoy que estábamos con Eric Lonis y que lo teníamos en horas de la mañana, lo primero es que Liberia va a solicitar la sanción para Yorka de Faso Faifa. Mañana hay reunión del comité disciplinario. Si ven el caso y se confirma que en efecto hay
2: sí se ve.
3: Un gesto obsceno de parte de Yorkaev Asofeifa, que en mi caso creo que se ve claramente en la toma televisiva, pues vendría una sanción de 3 partidos para Yorkaev Asofeifa. Se perdería el resto de esta serie contra Liberia y los 2 partidos de la final, si es que esa pieza pasa.
2: Llega.
3: Pero hoy Eric Lonis muy bien dijo que eso no es negociable.
1: No es negociable.
3: Que no es un comportamiento adecuado. Que nadie tiene el por qué tomarse los genitales de manera pública en esa forma, ni estando en el campo de juego, ni aunque haya sido provocado, ni nada. O sea, que eso no es algo... escuchemos lo que dijo Eric Lonis para que ustedes también tengan el contexto de la situación. Esto fue lo que dijo Eric Lonis hoy.
4: Bueno, yo creo que Liberia está en su derecho y la reglamentación lo permite y no tenemos nada que hacer. Creo que todos los equipos tienen derecho a apelar o a solicitar castigos de acuerdo a la reglamentación. Entonces, no tenemos mucho que decir en ese aspecto. Ahora, con respecto a lo de tocarse los genitales, ahí yo no voy a decir nada, excepto que nadie se toca los genitales en público. Con pasión o sin pasión, nadie. Nadie se toca los genitales en público. Para la razón que sea, por lo que sea, ya yo hablé con Yorkaev. Eso no es aceptable. Y si hay que aceptar cualquier tipo de medida al respecto, la vamos a aceptar, porque y él tiene que aprender. Somos un equipo de fútbol que hablamos de valores, de principios, y sí nos podemos equivocar, y entiendo que él no lo hizo con esa intención de provocar, pero hay formas de mostrar personalidad, hombría, ganas, compromiso, que no tienen que ver con tocarse los genitales, ¿verdad? Ahí no tengo mucho que decir.
3: Eric, y con respecto a lo que se dio ayer, la ratificación del Tribunal de Alzada de la sanción de Fidel y de Mariano, ¿Sapesa tiene la oportunidad de apelar? ¿Lo van a hacer o van a dejar el castigo ahí?
4: No, vamos a dejar el castigo ahí. Nosotros creemos que en este caso habían atenuantes y habían situaciones de índole legal que nos permitían pensar que las sanciones se podían al menos disminuir o eliminar, pero bueno, no se logró y nosotros nos enfocamos estrictamente en el partido del domingo y en y en las cinco finales que tenemos pendientes, ¿verdad? Ya yo creo que ahí muere, nosotros hicimos lo que teníamos que hacer, creemos que habían atenuantes y situ-

0: decisiones de procesales que podrían darnos alguna posibilidad en apelación. Lo hicimos, como cualquier equipo lo hubiera hecho. No se logró y listo. Ahora seguimos enfocados en lo que tiene que ver con todo lo que suceda dentro de la cancha. Tenemos que salir a ganar y ya vamos por cerrado ese tema.
1: Muy bien, Eric, con lo que dice. De verdad, yo creo que a veces hay que estar aterrizados, aparte de que él está en un puesto que hay que dar el ejemplo. Uh-huh. Y yo creo que lo que hice es importante. De verdad, Lonis es compita mío y vacilamos mucho, pero eso, que están listos para 5 finales que le quedan pendientes. Primero enfóquese en Liberia y después enfóquese en los 2 partidos de la final. Y si clasifican, enfóquese en los 2 partidos de la gran final. Por ahora, primero le ganen a Liberia y después gánenle a Cartago o a Heredia en la instancia que sigue y después piensen en la final. Vayan paso a paso. Cuando se tropiezan
2: antes de tiempo
1: con unos coyotes.
3: Sí, Cris, perdón, yo tengo un punto de vista. Dale. Yo tengo un punto de vista un poquito diferente. No estoy apoyando lo que hace el jugador, pero la falta de cultura en fútbol costarricense en cuanto a los aficionados a veces se sobrepasa, Cris. No es fácil también estar 90 minutos recibiendo insultos fuertes y que se estén atacando y que te estén con palabras fuertes e insultándote. Y lógicamente no estoy acuerpando lo que hizo el jugador, pero a veces también uno es humano y uno siente, no es fácil, y ya pasó con Vinicius, ya pasó, sí, con Mbappé, ya pasó con varios jugadores también que se meten con ellos de una manera que los sacan. Aunque usted diga que usted es profesional y uno
1: David,
3: es profesional, pero si le
1: usted
3: molesta.
1: Usted jugó fútbol, David, ¿a usted alguna vez lo sancionaron porque usted hizo eso en una cancha de fútbol?
2: A mí
3: nunca,
2: sí.
3: Nunca.
1: ¿Por qué, Carlos?
2: Fue un partido contra Heredia en el Rosabal.
1: Ajá.
2: Pero yo voy a dar la explicación a ver si. Pero yo estaba, le ganamos 2-1 a Heredia, me hicieron un penal, trae, me lo hizo. Y en aquel tiempo. Y estoy yo celebrando con la gente de la 12. ¿Se acuerda que se sentaba en la gradería donde está la casetilla?
4: Ajá, ajá.
2: Allá en la esquina, y yo le hago así. Y le hice así a ellos. Pero ahí, en la barra de nosotros.
1: A la barra de ustedes. Le hizo super así y le hizo así, ajá, como que tenía muchos.
2: Yo estaba al frente de la barra de la voz así. Y yo le hice así, más con todo, ganamos con esto y eso. Y me metieron 3 partidos. ¿Me entiendes? Digamos, no sé.
3: No fue hacia la otra afición.
2: No, jamás. Yo me paré. Yo estaba con Pablo Chinchilla en el frente, en la pura esquina de la banderola, donde está la barra.
3: Sí, sí, sí.
2: Yo en ningún momento hice un gesto. Ahí no había ningún aficionado del Herediano. Yo me agarré, me hice así. Y esa se celebramos. Ganamos 2-1. Y me metieron 3 partidos de suspensión, Sando.
4: Yo lo que creo, muchachos, y es algo que tal vez
2: se tiene que conversar
4: mucho en los camerinos de los equipos.
2: Eso fue lo que más me dolió porque
4: a Eric, hoy en la mañana que le estábamos planteando el tema, le estábamos diciendo, o sea, yo me pregunto, Saprissa, por ejemplo, Saprissa, que es en este caso el que estamos conversando de lo sucedido con Yorkaya vs FIFA. En Saprissa, yo estoy seguro, y hoy lo confirmaba Eric, que en el Saprissa, después de lo que pasó, por ejemplo, con Alejandro Brano, uh-huh, después de lo que pasó con Kenneth Vargas y con los muchachos, claro, del torneo anterior.
1: Igual en Heredia.
4: Es evidente que.
1: Es un alarma.
4: Cualquier aficionado, cualquier persona, es más, hoy día hasta periodistas, ¿verdad? Porque hay periodistas que se prestan para eso, están esperando la mínima cosita que pase en Heredia o en el Saprissa para sacarle y decir, claro, ven, no solamente es en la liga que pasa eso, ven, es que es persecución contra la liga, porque en Saprissa también pasa esto y en Herediano también pasa esto. Yo me imagino que en Herediano, Jafet o Yacone o quien sea, ha llamado a los capitanes, por lo menos, para decirles, maes, cuídense.
2: Es que está muy caliente.
4: Dejen
2: todo
4: de hacer cosas.
2: La calle está caliente.
4: No se pongan para que les den, porque vean que nos andan viendo así con una lupa de este tamaño, así, ¿verdad? Para ver de qué forma aquí alguien
2: cae.
4: Termina cayéndose. Y entonces, esto de Yorkaya vs FIFA se une a lo de Mariano y a lo de Fidel. Yo me imagino, y Eric lo reconocía hoy, de que en el Saprissa les hablaron la semana pasada y les dijeron a todos, tengan cuidado, no provoquen, no hagan esto, no hagan lo otro, no hagan una serie de cosas que al final de cuentas.
2: Bueno, la foto también, ¿se acuerda?
4: Exactamente, podían generar algún tipo de contratiempo. Y bueno, lamentablemente, de ahí no, no hicieron
1: lastimosamente,
4: caso y apareció Sandro, esta circunstancia.
1: Lastimosamente, pero los jugadores de primera división tienen que saber que por lo que pasó con algunos jugadores de Alajuela, yo creo que ahora las acciones que van a tomar los equipos, si pasan esas cosas, no va a ser nada más un castigo.
3: Va a ser fuerte.
1: Va a ser un castigo más fuerte. Entonces yo creo que los jugadores, si son inteligentes, hoy en día hay que tener mucho cuidado con lo que uno hace, hay que tener cuidado con dónde uno está, con quién uno está.
2: Y ¿con quién se junta?
1: ¿Con quién se junta?
3: Víctor, y en la cancha. Entonces, y en la cancha que normalmente hay 14, 15 cámaras, o sea, tomando todo.
1: Usted antes salía y se tomaba 3 cervezas y usted lo agarraban y usted tal vez podía, ¿me entiende? No habían cámaras. Ahora era
2: palabra suya contra.
1: Ahora hay un montón de cosas. Hay un montón de Ubers. Usted puede ir a algún lugar a tomarse algo, vaya en un Uber, devuélvase en un Uber. O sea, hay que cuidarse. Hay que cuidarse y no hay que exponerse. Cualquier jugador puede tomar algo, estando. O sea, yo tomo. Charlie toma. Tú tomas, nosotros tomamos.
2: Y tú bebéis.
3: Y todos bebéis.
1: Entonces.
2: Hasta que se chupa los labios.
3: Qué barbaridad. Todos los verbos aquí listos.
2: Habemos bebéis.
1: Entonces yo digo, hay muchas formas de cuidarse estando legal. Hay que cuidarse. O sea, la imagen de. Yo. Que soy retirado hace mucho tiempo, yo sé que estoy en televisión y yo sé que cualquier cosa que me pase a mí, que no sea nada bueno, yo sé que lo bueno lo van a dejar ahí, ¿me entiende? Mambo hizo esto, no pasa nada, pero si Mambo llega y sale de un día y se agarra con alguien o llega y tiene un accidente o yo sé que va a trascender mucho, entonces hay que andar con cuidado. Todos nosotros
3: tenemos. Víctor, ¿sabe qué es lo que pasa? Que normalmente cuando nosotros jugábamos, no habían redes sociales. Entonces la exposición era uno.
4: Y había menos cámaras.
3: Ahora, las redes sociales son una exposición grandísima. Perdón, Cris, ¿cuántas cámaras hay en un partido de fútbol?
4: No menos de 14 cámaras.
3: Ahí no se va nada. Ahí todo sale.
4: Sí, todo sale.
3: Entonces hay que estar atentos, los jugadores tienen que decir,
2: pero ahora es diferente. Y más las que tiene la gente en la gradería y todo.
3: Exactamente, y la gente con el celular, celulares especiales que graban cosas. ¿Cuándo fue que aquella toma del gol, que no lo tenía el VAR y la tomaron con un celular detrás, ¿se acuerdan? Uh-huh. En la liga creo que fue. Entonces la exposición es, ellos tienen que cuidarse al 100% porque ahora la exposición y cámaras por todo lado. Usted va a cualquier lugar que, si entró aquí, vea la cámara, entró a tal hora y salió a tal hora.
4: Ahora, pero eso está en el jugador también, ¿verdad?
1: Uh-huh. Sí.
4: Eso está en el futbolista.
2: Evite eso.
4: Que debe cuidar esas cosas.
2: No vaya, ya está.
4: Porque también la otra parte, porque Eric hoy decía algo, es muy cierto, porque uno lo ve, si lo experimenta uno, ¿verdad? Si lo experimenta uno que a veces sale bien madreado, mano. Uh-huh, porque claro. A veces uno termina.
2: También le va así, también, Sandro.
4: Uno termina bien madreado en un partido, en un estadio. Claro. O sea, termina. Pero hay un asunto también de inteligencia emocional de parte de cada quien, que en este caso los jugadores me imagino que debe ser mucho peor, porque los jugadores lo viven en carne propia.
2: Pensando, pero, o sea, usted lo retan a los cañazos, usted tiene que ponerse la leva.
4: Claro, Charlie.
2: Aunque usted diga
4: pero es que eso...
2: Después sale claro, que usted pero, se peleó, eso pero no pero, se dan cuenta
4: eso,
2: cómo lo
4: eso no pasa en la cancha.
1: Pero usted dice, porque usted dice que si asándole un hachan que tiene que ponerse la levadura
2: no,
1: besando.
2: Que, no, si quieren.
4: Sí, pero no lo mismo que no le pase en la gradería a que ustedes les pasen en el terreno de juego.
2: ¿Cómo
4: es que? Porque a ustedes no les va a pasar en el terreno de juego. Ustedes lo que hacen es que terminan insultándolos todo el partido.
2: Ajá.
4: Todo el partido. Pero
3: ya en la gradería
4: nadie se te va a meter a la cancha a golpearte. Sí, o sea, eso sucede muy poco. A lo que voy es que uno termina entendiendo también. De que sí, al final de cuentas es una reacción humana, porque si hay alguien que te pasa ofendiendo durante 90 minutos.
2: Por eso le digo yo los casos suyos.
4: Y dele, pues obviamente tiene que existir una reacción, ¿verdad?
1: Sandro, pero hay cosas que nunca van a acabar, Sandro.
4: Sí, yo sé.
1: Uh-huh. Eso lo vamos a hablar dentro de 3 años, Mambo, 5 años, porque una reacción de un jugador, veas, eso le pasó a Zidane.
4: Claro.
1: En un mundial de fútbol.
4: Claro.
1: Y su selección perdió una final de fútbol por algo que hizo un solo jugador, y era el jugador referente de Francia. O sea, hay cosas en la vida que nunca van a cambiar.
3: Víctor, y viéndolo.
1: Pero más que uno quiera, son momentos, como dice David, uno está caliente y todos vamos a cometer errores, Sandro. O sea, lo que hizo Yorkaev, yo creo que ya no le va a volver a suceder más. Ya le quedó un aprendizaje. Pero lastimosamente, uno está siempre expuesto. O los jugadores están expuestos porque
3: Víctor, lo están tratando ustedes 75 minutos, lo tienen encima, claro, le están diciendo claro, de todo, y usted engancha, amaga, claro, tira centro, termina en gol. Lógicamente que la de la adrenalina tiene alta y la emoción.
4: Por supuesto. Pero sí tiene que tener mucho más cuidado, sobre todo por esos aspectos. De que hoy hay día hay muchas más cámaras y de que no es la primera vez, porque bueno, esto de York AF no es la primera vez. A Jafé lo sancionaron por eso. Uh-huh. A Faerro lo sancionaron por eso. A Johan Venegas lo sancionaron por eso. A Marcelo lo habían sancionado por eso.
1: Carlos Castro lo sancionaron.
4: Bueno, a Carlos Castro lo habían sancionado por eso.
2: Y eso que no había
4: cámaras. A Justin lo habían sancionado por eso. A Marcelo lo habían sancionado también por eso. Entonces sí hay que tener como mucho más cuidado y tienen que los
1: Cantona, jugadores dicen aquí.
4: Sí, no,
2: eso
4: es que era de Cantona.
2: Eso fue
4: karateca. Qué bueno Cantona.
1: Qué bravo
4: Cantona fue que se fue encima de un
1: aficionado, ¿verdad? Claro. Patada voladora.
4: Patada voladora se fue.
1: Pero bueno, es unos 8 partidos.
4: Qué mambo, yo estoy seguro y no me tenés que decir cuántas veces, porque me imagino que fueron muchas veces. Yo me imagino que vos, o vos, Carlitos, o vos, David, muchas veces quisieron brincarse la malla para ir a agarrar a alguien. ¿Por qué? Porque la gente es muy. La gente es muy agresiva, la gente es muy. La gente es muy ofensiva. Y a veces la gente dice cosas que realmente sí duelen. O sea,
2: Por eso, que
4: realmente son cosas hirientes para una persona. O sea,
1: le cuento.
4: A veces, porque. Una cosa es que te griten perra.
2: No, es normal.
4: Te gritan perra en el estadio y que eso es malísimo y que está bien, no importa. Pero ya cuando se te meten, porque yo imagino que
1: en la vida de uno,
4: en la vida
3: la
4: de ustedes,
3: con la familia,
4: uh-huh, con tu mamá, con tus papás, con uh-huh, tus hijas, con tus hijos, o sea, debe ser una cuestión bien heavy de poder soportarlo.
2: Y si usted reacciona, está mal
4: porque al final de cuentas vas a perder, Charlie. Charlie, vas a perder.
2: No, pero Chris, es que es
4: Chris,
2: duro,
4: pero, Charlie,
3: pero no hay, pero no es fácil.
4: ¿Quién está perdiendo hoy?
2: Yorca.
1: Saprissa.
2: ¿Y Saprissa?
4: De ahí sí.
2: Como institución, ajá, como el que. Ay, pero es que, hijo de puchica, es que.
3: Chris, pero un ejemplo.
4: Estoy de acuerdo,
3: perdón,
4: claro.
3: Una consulta.
1: Adivine qué hay dentro de 22 días. Selección.
4: Claro.
3: Sí, pero vamos a ponerlo en contexto. Me parece que. Bueno, hace cuánto que fue que vimos la entrevista que se le hizo cuando jugó 5 o 6 partidos buenos. Menos de un mes. Estamos hablando que yo vi esa entrevista y lo que él habla, que pasó con su mamá y lo que vivió. Y estamos hablando de algo grave, algo fuerte, de su misma afición. ¿Entiende? Y llega a una semifinal y es agredido verbalmente 90 minutos por la otra afición. Entonces, cuando usted hace una buena jugada y termina en gol, el gol del empate que está rescatando, lógicamente que la adrenalina la tiene alta y no es la forma más adecuada, pero por la juventud que tiene y por lo que venía, acaba de pasar, porque está fresquito, no, eso no fue hace 6-7 meses, eso fue. Pucha, una entrevista conmovedora cuando lo entrevistan a él en el 1-1. Es conmovedora cuando ve que él habla cosas que pasó ahí mismo y pasó dentro del camerino y cómo lo ocuparon los jugadores y la misma familia de él. Así que no es fácil, Charlie. Y usted llega a un estadio, una semifinal, donde quiere jugar su mejor partido, donde quiere dar lo mejor de mejor, donde te falta.

0: Es más, me imagino que llegó tarde al programa, porque me imagino que llegó tarde. El que está reconociendo que eso está malo es Eric Lonis. Eric Lonis es el que entró a decir. El que está pidiendo la revisión del video es Liberia. Y el que va a sancionar es el comité disciplinario. De hecho, si usted se pone a ver, para que escuche, verás que a veces si la gente... Yo me hago responsable de lo que digo, no lo de que usted entienda.
1: Pero usted no está haciendo nada de mala leche, usted está nada más
0: informando. Estamos diciendo que más bien es complicado para alguien aguantar tanto, ¿verdad? Uh-huh. Tanto insulto, tanta cosa, tanta situación, pero el que lleva de perder las cosas es el jugador. Es más, le voy a poner el ejemplo, Eddie Mendoza. Si en este momento yo agarro aquí y por lo que usted está, por los insultos que usted me está poniendo, imagínese que sea yo el que me pongo al nivel suyo, el que pierde soy yo.
1: Sí.
0: El que pierde soy yo, o sea, es exactamente igual. O sea, al final de cuentas es muy complejo, porque en el caso de Yorkaev, y esto fue es Eric Lones el que lo está reconociendo. Y sí, los jugadores tienen que tener tienen que vestirse un poquito, tienen que tirarse un poquito más de aceite.
2: Exactamente.
0: Para que todo les valga, que yo sé que es muy complicado, porque sí, debe ser muy complicado. Claro. Porque, Mambo, yo no sé cuántas veces te habrán ofendido que vos dijiste.
1: Diciendo, pero vea usted, no puede te está ser. Insultando el caballero o la persona ahí y usted tiene que aguantarse.
0: No puede ser.
1: Tiene que echarse aceite. Sí,
3: vea, Charlie, Sando y David.
1: Pero no, man.
3: Cuando fuimos campeón en el 2017 en el Saprissa, que le ganamos 3-0 en Heredia, que le ganamos muy bien y después le ganamos 2-0 en el Saprissa. Uh-huh. Termina el partido, estamos todos adentro, nos dan el trofeo y nos dicen a nosotros, la gente, que no podemos salir a celebrar con nuestra afición, los pocos heredianos que estaban del otro lado. Ajá,
0: en la norte.
3: En la norte, entonces digo yo, ¿por qué razón? Yo no le hice nada a nadie, yo estoy ganando un campeonato. Saprissa ha venido aquí, ha celebrado campeonatos aquí en Santa Bárbara, en Alajuela. Entonces yo llego, agarro el trofeo y digo yo, No vaya, por seguridad no vaya. ¿Por qué? ¿Acaso yo estoy en un país de que hay conflictos? Yo llegué, agarré mi trofeo y me fui. Eso sí, cuando veo un más se tiró de la gradería, venía a pegarme. Otro más se tiró de la gradería, venía a pegarme. Otro, como 5 personas. Y yo iba esquivándolos y me fui. Y todos nos fuimos a celebrar allá a aquella esquina. Entonces también hay cosas que también los aficionados, a veces ellos provocan un montón de cosas, claro, que pasen un montón de cosas.
0: Claro.
3: Entonces no solo es culpa al jugador. Digamos, yo tal vez les caía mal porque yo hice un gol y celebré. Yo celebro porque yo hago un gol. Y es parte del espectáculo. Y los heredianos celebramos ahí. Igual los morados han celebrado en Santa Bárbara, en Guadalupe, en el Rosabal. Igual los liguistas han celebrado en el Saprissa, los morados en Alajuela. Y hay cosas a veces que los aficionados tienen que entender que a veces también se pasan de la raya. Tal vez a veces anda medio tomatingas y ellos a veces ofenden muy feo. Un día de esto yo agarré el celular, Sando, agarré el celular así, X, y abrí un mensaje. Pero ese mensaje, mae, Sando, no era del día anterior, era mensajes tras mensajes durante años, mae. En el 22, en el 23, en el 24, en el 25, en el...
1: Así lo tenía, cargado.
3: Ese mae me tenía pero acribillado. Mono, esto, el otro, Congo, me decía mil cosas, mae, Sando. Y cuando yo veo ese mensaje, Sando, se lo juro por Dios, mae, me entró una vara, mae, muy fea, mae. Entonces yo le escribí al mae, weón. O sea, yo nunca le escribo a nadie. Y comencé a escribirle al mae, mae, de verdad, en serio, mae, usted sí es esto y el otro. Pero igual, tranquilo, papi, yo también tengo unos amiguitos que lo pueden investigar y lo podemos ir a buscar.
4: Jugando, sí, mami, sí, como una vida.
3: Me bloqueó el mae.
1: Jugando de ganso.
3: Jugando de bravo.
1: De braza.
3: Me bloqueó
1: de braza,
3: el compita. Yo dije, gracias Dios. O sea, yo no, que yo voy a investigar a nadie, güey. ¿Cómo esto me investigo yo, güey? Mira, el mae se paniqueó, pero me dio cólera. Entonces ya yo actué de una manera que yo dije, yo tal vez me equivoqué. Pero mae, llega un momento que lo sacan uno de quicio, Sando. Ese mae, cuando yo vi, mae, desde 2022, Sando, mae, me tenía acribillado, mae, me decía cosas terribles. Y ya dije yo, no, ya es ahora, voy a parar aquí. O sea, lo asusté.
1: Es que es por eso lo que yo digo, Sando. Está en la calle, es válido también.
0: De ahí es que es distinto.
2: Ah, sí, ya.
0: Es que es distinto.
1: No puede ser, güey.
0: No, estoy de acuerdo, pero hay...
3: Hay una tolerancia que uno tiene que tener como jugador.
0: El asunto, lo que pasa en la cancha.
1: Uh-huh. Pero usted anda haciendo compras en un supermercado o algo, por ejemplo.
3: Eso no pasa.
4: Pero cuesta mucho, eso no se
0: pasa. Eso no pasa.
3: Si usted lo vende frente, eso casi no pasa.
0: Exactamente. La gente te ofende, Charlie.
1: En pelota.
0: La gente te ofende o en pelota o por redes sociales. porque toman un teclado y se creen muy valientes, ¿verdad? Por un teclado.

0: O así, en de gradería a gradería, ¿verdad? Sin darte, porque estoy seguro que la persona que pudo haber ofendido a Yorkaefa Sofeifa, o los que pudieron haber ofendido a Yorkaefa Sofeifa, se lo topan en la calle.
1: Se cruzan
0: no
1: de lado.
0: No le dicen absolutamente nada.
1: O solo esa persona. No
0: le dicen absolutamente nada, porque es completamente distinto, ¿verdad? Uh-huh. Lo que pasa es que ahí es donde viene, ahí sí, por eso les digo, ¿quién lleva la de perder?
2: El jugador.
0: O el protagonista, en este caso, el futbolista, o el
2: que reacciona.
0: O el entrenador, o el periodista, o el...
2: Sí, la persona que reacciona ante la ofensa. Etcétera,
0: lleva la de perder en una situación de esas. Es puta, en donde más pierde. Pero bueno, viendo todo esto, y con el resultado que sacó Saprissa, ¿ven alguna diferencia en el favoritismo de Saprissa para el domingo o no?
1: Sando, es que Saprissa es fuerte. Lo que hablamos el lunes, la camiseta pesa. Yo creo que ahí pesó la historia del Deportivo Saprissa. El equipo de Saprissa hizo su partido a pesar de que se escuchaba que Saprissa no jugó bien. Pero para mí fue un manejo importantísimo. En el segundo tiempo fue superior toda Saprissa. Por eso los equipos grandes en estas instancias se transforman. Y más Saprissa, por todo lo que tiene su recorrido, por algo es el más ganador. Y lo demostró contra Liberia. Liberia le faltó, no jugó el equipo contundente, Mambo, de los 9 partidos, 10 partidos que tenía invicto. Uh-huh. Entonces ahí crecen las dudas y se sabe que ahí es diferente jugar.
0: Dice M.A. Frank, mae, ese Mambo a mí como sapricista me apestaba cuando nos metía goles con Heredia. Pero el año pasado, para un partido de la Cele, me lo topé con unos compas en el estadio y Mambo de la mejor manera nos atendió e incluso nos tomamos una foto. Eso habla mucho sobre lo que somos como humanos, ya claro. Que al final, por un partido, papi, de fútbol no se define alguien como persona. Dice,
2: y también yo le puedo decir en la cara a él que tal vez muchas veces yo me equivoqué y dije algo malo o una celebración pasado de tono. Pero ahí somos seres humanos y eso no nos define a veces como persona, ¿me entiendes? Sí. A veces hay cosas que uno se arrepiente.
0: Aquí lo que dice Félix Quirós, y esto, Félix, tenés toda la razón. En esto que estás diciendo, Félix, tenés toda la razón. Porque aquí pasó un par de veces y después quedó en el olvido y no sucedió nada más. Y yo que estoy en los estadios, yo que voy a los estadios, en todos los estadios de este país hay racismo y en serio. Uh-huh. Dice Félix, madre, qué buen punto acaban de tirar aquí arriba. ¿Es permitido insultar?

íbamos, ya no soportó como 3-4 partidos, fue los que fue a ver al inicio de mi carrera, y de tantos insultos, ella hasta quería tener problemas, porque andaba mi hermana, y mi hermana ya quería pelear, y mi mamá también, y se calentaron, y no, yo no vuelvo a esto, yo no quiero, porque va a tener algún problema fuerte, y no sé, y mi mamá, solo 4 partidos.

0: momento difícil.
1: Sí, es complicado, ¿eh? Es complicado. Difícil. Porque al final de cuentas la gente pretende que ustedes no tengan sentimientos de nada, ¿verdad?
2: Claro.
1: Ajá. No, porque eso es lo que la gente pretende, ¿verdad? Que no se tengan sentimientos de nada alrededor de ese tipo de cosas, ¿verdad? Es más complejo de la situación como tal. Charlie, ¿qué sabes de la liga?
3: Nada, lo mismo que usted.
1: Nada.
3: Usted sabe.
2: De Charlie, que se quede callado.
3: Maestrando.
2: Lo vende por ser blanco. Eso es de babá.
4: No, que él es blanco.
2: Eso fue lo que dijo.
4: Que él que es blanco, es que también lo ofende.
3: No, es que no entendí. Bueno, no sé. Yo también entiendo por qué. No, Sando, creo que escuché usted hablando de los candidatos de entrenadores.
1: Sí,
3: dos mexicanos.
1: Sí.
3: ¿Y quién los propuso?
1: El gerente.
4: Ahora estábamos hablando de eso, Charlie.
3: Pero que es que solo en México hay entrenadores, digamos, de ahí. No puede entrar de Honduras, de Argentina, de otro lado.
4: ¿Por qué? Porque es la misma cepa que hay
3: venido. Sí, ma,
4: mexicanos.
3: Sando, ahora está hablando con David ahí. ¿Cuántos goles metió el mexicano, el delantero? El
1: tres.
3: De los dos? No, cuatro.
1: Cuatro goles metió Saldívar. ¿Y Ronaldo? Ronaldo metió 9.
4: Cuatro, pero en un partido hizo
1: tres.
3: Tres contra el Puerto. Ajá. Entonces, madre, digamos, Saldívar no puede continuar.
1: No.
3: Siento yo que no dio el peso que tenía que dar, porque el atestado que él tenía o las cosas que él traía tenía que mostrar más. Porque el fútbol de Costa Rica no, para mí no es fácil. Porque si usted viene a decir que juega con Guadalupe, juega con Mambo, usted lo sabe, meterle goles a Santos, por ejemplo, cuando estaba, o estos equipos. No es tampoco fácil, no es, a todo mundo le cuesta. ¿Por qué? Ahí está, lo notamos cuando están los goleadores. Marcel lleva 11, pero Marcel tiene 10 años, 11 años de estar seguido siendo goleador de estos torneos, siempre siendo protagonista. Y en el caso de la liga, ma, yo sí, eso sí me cansa, que siempre lo mismo, que ¿por qué no escogen, buscan otras opciones? Siempre, yo sé que es el gerente mexicano y no tengo nada
1: que ver en contra de él. Lo que sí me contaron, y me decía... Nuestro compañero Andrés González...
3: El amiguismo me pone...
1: Ajá, me decía nuestro compañero Andrés González... Es que Joel Campbell se despidió del camerino...
3: Sí, eso sí, también...
2: Seguro
3: sí.
2: Ya la está oliendo...
1: De Joel. Que Joel Campbell se despidió, ¿verdad?
3: Sí...
2: Vea, Sando, uno como...
1: Cuando, ahora, decime
2: uno una como cosa. Jugador, o usted... Ajá. Cuando usted lo van a renovar, usted ya sabe que lo quieren, Sando...
4: Exacto...
2: Cuando usted ya ve que no hablan con usted... Y cuando usted ve que ya la gente sí, como que lo esquiva...
4: Ese último mes y medio... Y...
3: Cuando usted sale con la bolsa negra del estadio...
1: Mambo, en
3: la
1: estadio
3: de la liga, la bolsa negra, la canguro...
1: Les voy a preguntar algo a los tres... Antes de ir al cambio comercial... Una pregunta para los tres... Ok, Joel se despidió del camerino de la liga... Está bien... Quiere decir que Joel no sigue en la Liga Deportiva Alajuelense...
4: Uy...
1: Si Joel se va para el Saprissa... Pues no pasa nada porque pasa de la liga al Saprissa.
2: Sí.
1: Estamos.
2: Sería un cambio normal.
1: Sería un cambio de equipo grande a otro grande. Si Joel se va para Herediano, creo que no pasaría nada.
4: No.
1: ¿Verdad? O sea, igual, pasa de un equipo grande a otro equipo grande. Mi pregunta es, si Joel termina un equipo que no es ni la liga ni Saprissa, por ejemplo, que termine en Sporting
3: Liberia.
1: En
3: Cartago.
1: Cartaginés. ¿Es ya el descenso radical de la carrera de Joel? O sea, ya es el bajonazo de que tienen todos los jugadores, porque todos lo tienen. O sea, son muy pocos los que se van como vos, por ejemplo. Que vos te fuiste grande, ¿verdad? Te fuiste siendo goleador, siendo figura, haciendo gol en tu último partido, etcétera, etcétera, etcétera. Son muy pocos, ¿verdad? Carlitos, que es y lo sabe mi querido Charlie, que es el mejor lateral izquierdo que mis ojos han visto en este país, se tuvo que ir con Carmelita, ¿verdad?
3: Con Carmelita.
1: David, que fue muy buen jugador, se fue en segunda división, ¿verdad? ¿Por qué? Porque todos tienen un bajonazo de carrera, algunos se mantienen, pero muchos tienen un bajonazo de carrera normal, ¿verdad? Sí, Cristiano ya no está en el Real Madrid, ni está en la Juve, ni está en el Manchester, sino que está jugando en Arabia Saudita. Leo Messi ya no está en esos equipos, sino que está en la MLS, ¿verdad? Pero te pregunto, si Joel se va a un equipo que no es Herediano o Saprissa, es ya decir que el tobogán de la vida ya va para abajo de Joel Campbell y ya ese tobogán no se devuelve más.
2: Vea, Sando, hay jugadores que de verdad tienen mucha trayectoria y yo creo que lo que ha hecho Joel Campbell aquí en Costa Rica y fuera del país son pocos los jugadores que lo han hecho. Y yo creo que él tiene un

0: un estatus. Él tiene un no sé cómo decirlo. Él es grande, mae. O sea, yo no quiero menospreciar a ningún equipo pequeño, ¿me entiende? Pero lo que se merece Joel es terminar en Alajuela, en Saprissa, en Heredia y hacerlo de una buena manera. Yo no veo a Joel en un equipo pequeño, la verdad, por más plata que le paguen. Yo, siendo Joel, a mí me dice cualquier equipo de la primera edición, te vamos a dar 100 millones.
1: O la MLS en algún lado.
0: Ah, no, si se va a la MLS, mejor, yo creo que muy bien. Mejor. O que se vaya a Arabia Saudita, o que sí. Yo creo que sería bueno para él y para su familia.
1: Para su carrera.
0: Pero si un equipo pequeño le dice, te vamos a dar 100 millones, y un equipo como Heredia o Saprissa dice, te vamos a dar 20, yo prefiero ganarme los 20.
2: Víctor, pero ¿se acuerdan?
0: Yo creo que ya lo de Joel es un asunto, no es de plata, ¿me entiendes? Yo creo que él tiene que tener un estatus y él tiene que mantenerlo.
3: Entonces, ¿se acuerda cuando dijimos? Para vos, Joel Campbell, si se va de la liga, como pareciera que se va a ir, es sí. O a Saprissa o Herediano.
0: Debería sí. Pensarlo así.
3: Si se va a cualquier otro equipo, es un bajonazo que su carrera no lo puede permitir.
0: O que diga, me voy a ir a Guatemala al Comunicaciones, o me voy a ir a Guatemala al Municipal.
1: Olimpia.
0: Víctor, me voy a ir al Olimpia de Honduras.
2: ¿Se acuerda cuando le habíamos hablado que él no se ve a gusto en la liga, que él no se queda esto y lo otro, y si queda libre? Y le preguntamos a Alemán, ¿Saprissa qué? Bienvenido. Porque ahí cambia todo, porque es de corazón morado, que viene un equipo que lo acuerpó.
0: Le voy a hacer una pregunta a ustedes.
2: ¿Te crees que si queda libre?
0: Ok, usted siendo Joel Campbell hoy mismo, ¿usted se retira o se queda todavía viendo a ver qué encuentra en el fútbol? Con todo lo que ha hecho Joel Campbell.
1: Con 33 años, Joel.
3: ¿33?
1: ¿Y usted cree que se retire con 33
0: años? No, digo yo.
1: No, jamás.
0: Digo yo. Yo veo a Joel jugando en un equipo grande. Yo veo a Joel jugando en Arabia Saudita. Yo veo a Joel puede jugar en una MLS. Yo veo a Joel jugando en un equipo que de verdad pueda él sentirse Victor, bien.
1: Sí, pero digamos, ¿a qué tiene que acomodarse con
3: ahora,
1: el dinero?
3: Ahora, te pregunto sinceramente, Víctor Amado.
1: Con el dinero tiene que acomodarse.
3: Y David y Carlos, con respuesta en el corazón.
0: Ok.
3: Y sabiendo usted incluso, porque usted sabe cositas que nosotros no sabemos, uh-huh. Porque usted está metido ahí en Herediano. Uh-huh. ¿Vos ves a Joel Campbell en el Saprissa o en el Herediano?
0: En el Herediano.
3: Uh-huh.
0: Sí.
3: ¿Lo ves en el Herediano?
0: Lo veo en el Herediano. Si se va a quedar aquí en Costa Rica, lo veo en Herediano.
3: Lo ves en Herediano. En Saprissa no lo ves.
0: Yo creo que ha sido muy maltratado tanto por la afición de Alajuela como la afición de Saprissa después de haber sido Alajuela.
3: Bueno, pero lo de la afición...
1: No.
3: Es lo que estamos hablando. O sea, Joel llega a Saprissa. Joel lo presentan hoy en el Saprissa y posiblemente se va a armar un escándalo de 3 días, ¿verdad?
0: Sí.
3: Y un escándalo. Y un montón de gente a favor y un montón
0: y
3: de gente
0: más,
3: en contra.
0: Si pero él va a Saprissa, le va a ir bien.
3: Joel llega.
2: Y juega 4 partidos. Joel, buenos y listo.
3: Exactamente. Joel llega. Listo. En los primeros 2 partidos.
1: Mete 3 goles, 1 gol.
3: Y la echa con Saprissa y ya la gente otra vez.
2: Esa afición empieza a cantar.
3: Pero yo te digo, o sea, yo lo digo porque el presidente del Saprissa dijo abiertamente que Joel Campbell no llega al Saprissa.
1: No. Exactamente.
3: Que Joel Campbell...
0: Sí, yo escuché.
1: Lo
3: invitaba y le regalaba una platea en el Saprissa, pero no lo llevaba al Saprissa a jugar.
0: Me parece...
3: Si no es Saprissa, sería Herediano.
0: Yo creo que, digamos, también al presidente de Saprissa, yo creo que tiene que tener un poquito de respeto.
1: No, le ganó la emoción como aficionado, porque lo ha dicho.
0: Tiene que tener un poquito de respeto, porque yo creo que Joel nos ha hecho disfrutar a todos.
1: Sí.
0: O sea, yo he disfrutado tanto a Joel en todos los partidos que lo vi con la selección... Cuando jugaba en el Arsenal, yo lo seguía cuando jugaba en México. Yo creo que uno tiene que tener respeto con un jugador como Joel. Tanto los liguistas, los morados, los heredianos, todos en el país, Joel merece un respeto. Y esas cosas, como la dijo él, yo creo que digamos...
1: Es un aficionado, él lo dijo, que él es aficionado.
0: Primero que todo, Joel le vale. Porque Joel, yo creo que él tiene un montón de cosas buenas y yo lo conozco y es una gran persona y económicamente él no ocupa. Y yo creo que esas cosas, como la dijo el presidente de Saprissa, yo creo que no son buenas y hay que dar el ejemplo y más de un presidente de Saprissa, ¿verdad?
1: Es que lo dijo que él como aficionado, ¿verdad? Entonces él le gana.
2: Chris, yo tengo todavía en la retina cuando juega Olympiacos contra el Manchester United. En Grecia, uh-huh. Estadio Olímpico de Atenas, uh-huh. y recibe Campbell, la pared uh-huh. de pecho, fuera del área, sale Michael Carrick, le tira caño uh-huh. y la mete al ángulo.
1: Uh-huh.
2: Para mí, y lo dije la semana pasada, es el jugador más desequilibrante que nos ha hecho sentir cosas importantes. Uh-huh. Es un jugador que, a pesar de su tamaño, encarando y amagando contra los estadounidenses, les pegó uh-huh. un baile, nos ha hecho hacer... Y si él queda libre, ahora que ya está libre, lógicamente Heredia o Saprissa, por uh-huh. más que digan,

0: son, él es un candidato. ¿Se acuerdan lo que dijo Alemán? Él llega, cambia de aura, empiezan a cantarle la afición con Saprissa, juega dos partidos buenos, pa, gol, gol, asistencia, gol, chao. Porque todo está en la parte mental. Él en la liga vio una presión, a la liga vio una presión.
1: Él tiene que cambiar de aires en Alajuela.
0: Lógicamente.
2: Dice don Roberto Marín González, un saludo para don Roberto Marín González, hijo de don Carlos Callaca Marín, de gran figura del fútbol de Costa Rica. Callaca fue figura en los 50s y en los 60s, tremenda figura. Dice, saludos Sandoval, mi papá, Callaca Marín, me decía, los jugadores se deben retirar en un buen momento y no jugar hasta cuando lo puedan hacer, por lo que la afición va a recordar siempre sus últimos tiempos y no los mejores, dice el hijo de Callaca. Un abrazo para él. Muchachos, vamos a cambio comercial. Antes, a Mauri, vea.
3: Me están acribillando porque estoy apoyando a Joel, la gente.
2: Sí, no, sí, de ahí. Vea, Mambo. Aquí.
3: No voy a dormir
2: aquí
3: hoy.
2: Aquí le mandó.
3: Hoy no duermo.
2: Aquí le mandó esta belleza. Josué.
3: Nombre
2: de Solo Cracks. Vea.
3: Ah, vea mae, lo que le mandó. Me acaba de mandar este, mae.
2: Sí, sí, sí, sí.
3: Ah,
2: es mae. Es una belleza. Es ah, no, una hombre, belleza.
3: Se puso la.
2: Sí, sí, 10, sí, sí, sí, sí. Es una belleza. ¿Qué? Le mandó.
3: Es esta yema.
2: Sí, ah, sí, sí, está espectacular.
3: Love you, love you,
2: sí,
3: love
2: sí,
3: you.
2: Sí, sí. Love you. Enseñala, enseñala.
0: Póngasela.
2: Ahí, ahí te la mandó, lindísima. Mambo, esa camisa es preciosa, sí, pero preciosa.
3: Pero eso es para los jugadores fit, ¿no?
2: Preciosa, preciosa esa camiseta, está hermosísima, está preciosa. Es la camisa de la selección de Jamaica.
0: Ahí está.
2: Ah, no, hombre, Mambo, sí, vos estás, sí, no, hombre, vos estás fit.
0: El nuevo delantero, el nuevo delantero de la selección jamaiquina.
2: Qué buena Mambo camisa, Barley. Mambo. Sí, qué vos, linda camisa.
3: Se votó este tema, ¿no?
2: De los Reggae Boys.
3: ¿Sí?
2: Qué linda está.
3: Love you.
2: Qué linda está. ¿Qué dice atrás? Para no, pues, del otro lado, para ver.
3: Marley.
2: Ah, Marley. Ah, sí, sí, claro, claro, no, claro. Marley.
3: Este mae me mató, mae.
2: Ahí ahora está, sí,
3: papá. Me mató, mae.
2: Para sus pedidos, ahí con Josué, Estevitan, con los esta muchachos camisa de Solo para Fiebres, exactamente, de Solo para Fiebres, ahí lo pueden acceder, una camisa este, hermosísima, mae, lindísima, gracias, realmente esa camisa.
3: Parezco jamaiquino.
2: Ya lo saben, pueden acceder a las redes de Solo para Fiebres y qué camisa.
3: Solo falta el dedo momia nada más.
1: Ahí tiene, a ver, piale, ahí tiene. Mae,
2: muchas, qué linda
3: gracias
2: que
3: está. A la gente de Solo Cracks.
2: Qué allá, linda, allá qué linda que está.
3: Solo Fiebres, perdón.
2: De solo para Fiebres.
3: Son
2: ese es Danilito, que son los de las camisas del Herediano.
3: Sí.
2: Pero muy bien, solo muy fiebres, muy lindo, muy linda.
3: Solo para Fiebres. Fiebres.
1: Ahí con, yo ando ahí en la maricona.
2: Con Josué y los chicos. Muy linda. Mae, ¿qué anda? ¿Qué? No,
3: qué chemón, mae.
2: Mae, Mambo, qué chema más linda, mae.
3: Me mató, me mató, mae, legal.
2: Está preciosa, mae. Está preciosa, realmente. Está divina. Bueno, vamos al cambio comercial, muchachos, para regresar con todos ustedes. 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
0: Yo soy francés.
2: ¿Ah?
0: Yo soy francés, me gusta Francia.
2: Francia. Francia.
1: Francia más va a ser.
0: El mundial pasado, el mundial pasado me vacilaron mucho, pero ya, el fútbol da revanchas.
2: ¿Cuál, Charlie?
1: A mí me gusta Argentina.
2: Argentina, la de ayer, la de Messi.
1: Sí,
2: la que estamos regalando.
1: Esta está espectacular, okay. Ayer la vimos lindísima, okay. La tienen.
2: La que estamos regalando, entonces.
3: Cierto. Daniel, okay. Morales, cierto.
2: Quiero, ¿qué dice?
3: No, no, no. Yo no me digo cierto.
2: Quiero enviarle un abrazo muy especial a don Roberto García, a una de las mejores plumas, uno de los mejores columnistas y una de las personas que mejor hace las crónicas de los partidos en este país. Don Roberto García, el papá de nuestro compañero Adrián García, dice.
1: Don Adrián García.
2: Dice, a veces hay que empezar de nuevo. desde abajo para volver. Randall Asofeifa vino del exterior, no fue aceptado en el Saprissa, aceptó jugar con Uruguay de Coronado, de ahí pasó al Herediano y culminó su brillante carrera como en primer plano vestido de rojo amarillo, como buenísimo. Los grandes. Buen punto, don Roberto, muy buen punto. Un abrazo muy especial para nuestro querido Bobby, para don Roberto García. Sí, tiene la razón. Tal vez Joel, ¿por qué no pensar que Joel pueda ir a jugar a, no sé,
1: a otra liga para mí? Sí. Estados Unidos.
2: Cartaginés. No, pero aquí a Cartaginés.
3: No, no, Cartago. ¿Por qué no Cartago? Cartago es bonito.
2: O a Liberia.
0: De Bolaños.
2: Y puede ser que ahí vuelva a levantar. Y volvamos a tener un buen nivel. Cris,
0: cuando vino Cristian Bolaños. Cuando vino Cristian, no lo aceptaron en Saprissa.
3: Campbell vuelve a subir su nivel. Estoy totalmente seguro de donde vaya.
0: Se quitó la presión de la liga, claro que sí.
2: Abrazo para don Roberto García. Dice, aquí vamos a ver. Primero se van al cine Lonis con Jafet que Campbell llegue al Saprissa. El sapricista metió en el saco de Rolando Fonseca a Joel Campbell desde que decidió irse por plata y no por amor, dice Alan Vargas. Eso dice Alan
1: Vargas. Alita,
2: bueno, eso dice Alan Vargas. Sería muy interesante ver a Lonis con café en una cita en el cine.
3: Ah, ¿no? Mae.
0: Opa. Un chispero.
3: La vara está caliente.
0: Chispero.
3: La vara está caliente, mae.
2: Qué bueno. Don Manuel Muñoz Alemán dice: saludos, Cristian, compañeros. Pregúntele a David si recuerda la vez que Kelvin Lacy le anotó y rompió la red y llegó y lo señaló en la cámara. Lo tengo muy presente. Eso fue el 31 de octubre, ¿verdad? El día de Brujas.
0: Noche de Brujas.
2: El día de Brujas.
3: Qué buena. Saludos a Christopher Fuentes. Mambo, me caías mal como un buen cartaginés. Pero sos un crack como persona. Más gracias, papi. Está como es Christopher Fuentes.
2: Dice Carlitos Barbosa. Un abrazo, mi querido Kai. Saludos, crack. Un abrazo, Carlitos. Tremendo jugador de fútbol sala. Mundialista. Dos veces mundialista. Pero cuando se llamaba fútbol salón.
0: Fútbol salón.
2: No fútbol sala, sino fútbol de
3: salón. Con aquella bola pesada. Uno tiene que jugar con tenis Bielsa.
2: Yo atajé campeonatos.
3: ¿Y cómo hacías
2: eso? Hombre, mambo.
3: ¿Y era con la mano?
2: Mirás cómo terminaba.
3: Era con guantes.
2: No, hombre, era con
0: los Mikasa.
1: Es con la mano, pero mano pelada.
2: Sí, pero con masking y espadrapo se ponía, hombre, mano.
0: No había llegado los Mikasa, aquellos amarillos.
2: Dice Carlitos, los equipos no deberían ni hablarle a los jugadores sobre el comportamiento, deben ser profesionales y para eso ganan buen dinero. Si juegan de profesionales, tienen que ser profesionales.
3: Madre, dice Rafael Morales.
2: Dice por acá.
3: Es que la gente sí es rata, madre.
2: ¿Qué dice?
3: Charlie Orejón.
2: Sí. De madre.
0: Chris, pero eso va en el orden que tenga cada equipo, porque yo me acuerdo una vez que, ¿se acuerda, Charlie? En la liga llegaron y se hicieron aquel Douglas Altamirano que nos hizo.
1: Ah, sí, las charlas.
0: Y Douglas Altamirano llegó y como tenía el catering service.
3: Cosmos, las tenis
0: esas, Cosmos. Sí, los tacos Cosmos.
1: Cris,
0: y nos hizo un almuerzo con todos los tenedores, con todos los vasitos, con todo lo que se debe para ver qué notas sacábamos. 0,0 todos. Dios mío.
1: A mano pelada.
0: Porque no sabíamos qué cuchara lleva esto, y nos dio un
2: curso. Las normas de etiqueta.
0: Sí, claro. Varios jugadores limpiándose.
2: De,
0: ¿sí?
2: De etiqueta.
0: Limpiándose aquí con el mantel, varios jugadores.
2: De etiqueta. Ahí. Oiga, atención con esto. Saludos para Richard Guido, que nos pone lo siguiente. Atención. ¿Se acuerdan la bronca que estaba hablando ayer Alan Alemán de lo del equipo de Zampa?
1: Ajá. ¿En qué quedó?
2: Oficial. Ya hoy hubo resolución. Oficial. Clasifica el Valle FC.
1: No,
2: quedó fuera el equipo de Desamparados. Juegan mañana en el Juan Gobán el partido de ida contra el Municipal Punta Arenas. Este equipo del Valle FC, que es de Limón, por los cuartos de final. El ganador de la serie entre Valle FC y el Municipal Punta Arenas jugarán semifinales contra Rosario Naranjo. Y ahí nos pone entonces.
1: El equipo de Papi, David.
2: Entonces ahí está.
1: De don Michael Rivera.
2: Entonces, Richard, para tenerlo claro, entonces, Valle FC va a jugar contra el Municipal Punta Arenas. Y el que gane juega contra Rosario Naranjo. Y la otra semifinal es entre el Municipal Cotobruz y el equipo de Cóbano. que dejó fuera a Limón United. Así es la historia,
1: Richard. Limón United lo dejaron fuera.
0: Sí. Uy, era casi que uno de los mejores equipos.
1: Ah, sí, no sé si Cobano lo tiene Marcelo.
2: Richard, es así la historia. ¿Cómo está el asunto?
0: Crisis, esa primera
1: semifinal, el equipo del puerto.
0: Ajá. La primera semifinal, el equipo del puerto tiene que viajar a Limón, o sea, de puerto a puerto.
2: Sí, pero el Valle FC es de Limón. Ajá. Juega contra el Municipal Punta Arenas.
0: Por eso, el equipo del puerto tiene que viajar.
2: Juegan mañana y el domingo. Y el ganador va contra Rosario. Pero lo que no tengo claro es si la otra semifinal la juega entonces Cotobruz, que eliminó al Cruceños de Santa Cruz. Cotobruz contra Cóbano, que Cóbano eliminó al Limón United. Entonces,
1: esa es la otra semifinal entonces.
0: Cóbano, 43 grados.
1: Lo que Richard, está esperando Rosario es aquella.
2: Richard, gente, confirmame si en efecto es así, ¿verdad? Confirmame si en efecto es así. Ahí ya me lo vas a confirmar para ir al cambio comercial. Entonces, Brian Peraza de Tiva, saludos. Dice: ahora que tocan el tema de Joel Campbell, me gustaría que comenten qué creen ustedes que pasó con Joel. ¿Será que nunca quiso llegar de verdad a la Liga Deportiva Alajuelense? Yo creo que Joel nunca estuvo ahí cómodo, ¿verdad? Eso es lo que creo. Que nunca estuvo ahí cómodo en la liga.
3: Sí, siento que igual, no fue feliz. Él no fue feliz.
2: Y me dice
0: nunca Richard, una presión muy grande.
3: Nunca se encontró. Él, claro. Él no tenía presión, él claro, nunca se encontró feliz ahí.
2: Y me dice Richard, sí, en efecto. Entonces, quedó fuera Limón United. Ajá. Quedó ¿sí? fuera Limón United, clasificó Cóbano. Cóbano contra Cotobruz, una semifinal de la liga.
1: Y Rosario está esperando.
2: Y Rosario está esperando al Valle FC de Limón o al Municipal Punta Arenas. Puerto contra el puerto, ¿eh? Está bonito eso.
0: Viajecito, ¿no? 6 horas.
2: Está bien, bien, bien bonito. Bien bonito. Vamos al cambio comercial. Saludos. Dice Gerardo Coto Cover. Claro, Coto. Un abrazo, mi querido.
1: ¿Qué dice Sara. Cover?
2: De ahí, ¿no? Cuando uno jugaba papi fútbol con una de esas bolas en mi casa que eran así durísimas. Eran una piedra.
3: Solo con puntazos, ¿no las levantabas?
2: No, uno. Y más, uno como portero, más. Mira, eso era horrible.
3: Ma, tengo que hablar con este más de mi compita. Solo para fiebres.
2: Solo para fiebres.
3: Pedirle otra camisa de Jamaica para rifarla, man.
2: Sí, está muy bonita.
3: Va a tener que rifarla, man.
2: Vamos a cambiar comercial.
3: Toda la gente que me está pidiendo.
2: Regresamos, man. Amigos. Aquí estamos con ustedes.
1: Compre la platea.
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4: Bueno, aquí estamos con Monje y por supuesto también con todos ustedes ya aquí en el cierre. Mambo, vea con la bola con la que se jugaba Papi Fútbol, vea con la bola. Esa bola
6: terrible.
4: Era terrible, terrible. Ahí la tenés, Estevita, en la el balón.
7: Pesaba como 10 kilos.
4: Claro, güey. Era.
6: Y pesaba más que la conciencia.
4: Era peor mía. Que la conciencia suya, vea. El arma de destrucción masiva con el que jugábamos de pequeños, ese balón, mi casa, era pero increíble, era durísimo.
7: Durísimo. ¿Y cómo hacían los carajillos, los de menor edad? Había que igual patear esa bola.
4: Hágale. Cabecear esa bola, ¿se acuerda?
7: De cabecear de aquí a ahí.
4: Ya no, sí, no nada
7: podía,
4: más.
7: No se podía.
4: Y la pegaba uno. No, hombre, man. Y man, en serio, a mí me tocó de chamaco atajar, güey.
7: Pero cuando no la agarraba, Rico, esa bola, ¿cómo se iba?
6: Los goles de cabeza casi no se veían.
7: ¿No? ¿Ah? No existen.
6: Goles de cabeza no se veían.
7: No existen, casi no existen.
4: No, ya no.
8: Y se veía muchas veces
4: después,
8: que no usaban guantes.
4: Entonces, y después,
8: los dedos.
4: ¿Con qué se jugaba? Vea, ¿con qué se jugaba? Se jugaba con esto otro. Se jugaba con los Bilsa.
6: Ahí está.
7: No, pero más, no son. Madre, busque los madre, había uno, madre, de punta negra. No,
8: había uno. Esos son cuando. Chris, no. Esos exactamente. Eso
6: se
8: Víctor.
6: Se la para chanear los míos.
4: Un momento. Con eso se jugaba también.
7: Pues yo salía, weón.
6: Yo chaneaba con eso.
8: Mi tata me dice, bueno, le voy a comprar unas Converse. Y yo las anuncié en el colegio todos los 15 días. Y me trae esas. Apenas llegué y me dijeron, no, esas son las de Chapulín.
7: Madre, busque una Cosmo. A ver, Cosmos eran.
4: No, los Cosmos.
7: Los Cosmos. Busque esa, madre, a ver si la encuentra ahí. Los
8: Cosmos.
7: Tacos Cosmos.
4: Vea, dice Carlitos Barbosa que los rudos jugaban con estas otras también, que ahí las vamos a poner, Estevitan, ahí te lo mandé, que los rudos jugaban con estas otras, que yo creo que sí, eran las Cosmos, ¿verdad? Eran igual. No, pero yo me acuerdo que habían compas que jugaban con esas Bilsas.
7: Es que una, madre, voy a ver si
4: la... Y la pegaban durísimo, madre, también pero igual.
6: Qué raro, ¿eh? Zapatos.
7: Esas son las que se jugaban
8: en futsal,
7: perdón.
8: Y la punta venía reforzada porque era unos
7: puntazos. Sí, porque solo así se podía patear.
4: Sí.
7: Yo hacía unos culazos de puntazo.
6: Sando, usted fue con los rinos al colegio.
4: Sí, con las botas, sí, con los. Sí.
6: Punta de acero, madre, hijo de puta.
7: Madre, usted nunca estuvo en esos colegios del sur. ¿Se acuerda? Que nosotros usábamos pantalones Sondix. No. Los desamparados, todos los más desamparados andábamos con pantalones Sondix. Yo creo que toda esa marca existe para los uniformes, mae.
4: ¿En serio?
7: Si andábamos con un pantalón ¿cómo era?
6: Zombies.
4: Sondix.
7: Todos éramos fresas, mae. Mae, son de Sondix porque tenía como una marquita rasta y todo, mae.
6: No, los Rino, y me acuerdo los Rino, puta de acero.
7: Los del sur me van a entender, los desamparadeños, los de allá, los del Facio, los del Castro, los de ahí, todos los del
4: colegio. Yo no era tan fresa. 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Bueno, muchachos, nos encontramos el lunes. David.
7: Lunes.
4: ¿Quiénes son finalistas?
8: Bueno, Heredia, me parece que no va a tener complicaciones en su cancha, que ha sido muy fuerte y ahí ha resolvido muchas cosas. Heredia. Y del otro lado, me parece que puede que sea una presión, Max, para los jugadores de Saprissa el ver que Liberia se para bien y los complica y no entran los goles, y me parece que Liberia, aprovechándose de cosas importantes, puede sacar la cosa. Lógicamente, como lo dice Alemán, Saprissa en su casa, con su afición, tiene que sacarlo, pero tengo la fe de que Liberia despierte y que haga uno de esos 8 partidos buenos, que lo haga en la

0: Etapa importante, a ver si es cierto.
1: Qué manudazo que es, ¿verdad? Entonces, David Díaz ve Herediano Liberia a la final. Mambo, ¿vos qué ves?
2: Yo veo dos semifinales muy parejas. Ajá. Dos semifinales que van a dar de qué hablar. O sea, ya no podemos dar por sentado que Heredia, porque ganó en Cartago, ya es finalista. Y no podemos dar por sentado porque Saprissa hizo un buen partido allá en Liberia. Liberia no va a venir aquí el fin de semana y va a ser un buen partido. O sea, es un pronóstico reservado. Yo creo que Heredia tiene un buen equipo, pero tiene que trabajar fuerte para ese partido.
1: Okay,
2: no sé, la verdad.
1: Pero ves, ¿ah?
2: Yo veo Heredia campeón.
1: Herediano, ¿contra?
2: Con cualquiera de los dos.
1: ¿Contra?
0: Decilo, Mambo, decilo.
2: Soltalo. Si usted me dice a mí, si yo prefiero en la final a Saprissa o a Liberia, yo como jugador prefiero a Saprissa.
1: A Saprissa.
2: Yo prefiero a Saprissa.
1: Okay.
2: Porque yo sé que a veces no, uno con equipos pequeños, uno se tiende a relajar. A cambio, con un equipo grande, uno va a ir con todo.
1: Okay.
2: Yo prefiero a Saprissa en la final.
3: No, yo sé que va a haber batalla, va a haber pleito bonito, le va a haber pelea a Saprissa y Heredia, pero creo que se va a quedar con Heredia Saprissa.
1: Herediano Saprissa. Sí, yo creo igual.
3: Van a
1: yo
3: luchar.
1: La serie es, tampoco es que va a ser un pastel para Herediano y para Saprissa. Pero la van a sacar. La van a sacar Herediano y Saprissa. 60, y será la
3: 40,
1: y 60, será la final. 30. Nos vamos, muchachos. A todos ustedes, que la pasen muy bien. Un abrazo para todos los que han estado conectados con nosotros en esta noche. Gracias por sus historias, por sus comentarios.
3: Por las Bilsa.
1: Por los insultos también.
3: Todos los insultos ahora.
0: Madriada, sí.
3: Muchas gracias.
1: Todos, que le pasen bien. Un abrazo para todos. Feliz noche.
2: Muchas gracias, Ella. Solo para fiebres. Chemón.

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El Señor es mi pastor. Nada me faltará. En lugares de delicados pastos me hará descansar. Junto a aguas de reposo me pastoreará. Confortará mi alma. Me guiará por sendas de justicia, por amor a su nombre. Aunque ande en valle de sombra o de muerte, no temeré mal alguno, porque tú estarás conmigo. Tu vara y tu cayado me infundirán aliento. Aderezas mesa delante de mí en presencia de mis angustiadores. Unges mi cabeza con aceite. Mi copa está rebosante. Ciertamente el bien y la misericordia me seguirán todos los días de mi vida. Y en la casa del Señor moraré por largos días.

nos unimos en esta oración para rogarte por todos nosotros, por nuestros seres queridos, por Costa Rica y por los habitantes

0: 9:50 minutos de la mañana. ¿Qué tal? Muy buenos días. Bienvenido a la edición matutina de Telenoticias.
1: Hola, ¿qué tal? Buenos días. Gracias por informarse con nosotros desde temprano. Llegamos ya a miércoles 6 de mayo. Iniciamos.
0: Vamos de inmediato con las informaciones. La novia de la víctima mortal de una cabeza de agua en Guápiles lo despide con emotivos mensajes. Gracias por salvarme y cuidarme, le escribe la joven a Luis Diego Ramírez Peñaranda, de 30 años. Él falleció el domingo anterior tras ser arrastrado por la corriente del río Costa Rica, pero antes salvó la vida de su novia. Ella, en un mensaje en redes sociales, se le pide perdón por no poder hacer nada, pero agradece por salvarla. Luis Diego era miembro de la barra La 12 de la Liga Deportiva Alajuelense. Sus compañeros también expresaron su dolor en redes sociales. Puede ampliar esta noticia en teletica.com.
1: 5:50 minutos. La ola de amenazas cibernéticas se incrementa en un 26% en el último año a nivel global y Costa Rica recibió casi 226 millones de intentos de ciberataques. Así lo confirma el más reciente informe global de Fortinet sobre amenazas. La investigación indica que FortiWare Labs observó en el 2025 122 mil millones de intentos de explotación, lo que muestra un crecimiento en los ataques continuos de inteligencia artificial y automatizados a gran escala. El riesgo ya no está definido por la sofisticación. Se define por la velocidad. Los ataques actuales están aprovechando la inteligencia artificial para operar a velocidad de una máquina en cuestión de horas o días, no semanas, lo que reduce el tiempo de respuesta de los defensores a casi cero. Esto es preocupante. Este aumento en la ola de ciberataques nos recuerda la necesidad de aumentar la prevención tanto a las instituciones estatales como a las empresas y, por supuesto, a las personas.
0: Los ciudadanos acuden a la sala cuarta, los magistrados ordenan, pero no todos cumplen sus resoluciones. En 4 años los incumplimientos se duplicaron, pasaron de 389 casos en 2022 a 788 en 2025, así lo revela un informe estadístico del Poder Judicial. Las instituciones que más desobedecen a la sala cuarta son la Caja de Seguro Social, el gobierno y las municipalidades. En la Unión de Gobiernos Locales afirman que trabajan en fortalecer sus capacidades frente a las limitaciones de personal y presupuesto. Incumplir órdenes de la sala cuarta implica sanciones que van de 3 meses a 2 años de cárcel o de 20 a 60 días multa. Puede emplear esta noticia en teletica.com.
2: No se puede generalizar la situación de las 84 municipalidades, ya que cada una tiene realidades muy distintas en cuanto a recursos, estructura y capacidad operativa. Algunos gobiernos locales cuentan con equipos técnicos y legales consolidados, mientras que otros enfrentan limitaciones importantes de personal y presupuesto. Incluso algunas municipalidades no cuentan con departamentos legales formalmente establecidos, lo que puede incidir en el cumplimiento oportuno de ciertas resoluciones.
1: 5:53 minutos, los ciudadanos acuden a la sala constitucional, los magistrados ordenan, pero no todos cumplen las resoluciones. Esa información la estaremos abordando más adelante y por ahora le comentamos que la Cámara Costarricense de Hoteles manifiesta su preocupación ante los efectos de la reciente resolución relacionada con el polo turístico Golfo Papagayo. Para la Cámara, el modelo impulsado en Papagayo durante varias décadas ha permitido atraer inversiones nacionales y también internacionales, generar empleos directos e indirectos y dinamizar múltiples actividades productivas en comunidades cercanas, especialmente en sectores como turismo, comercio, transporte, agricultura, pesca y también servicios. Arnoldo Beche, presidente de esa cámara, afirma que el desarrollo turístico responsable ha demostrado ser una herramienta real para transformar comunidades, crear oportunidades y elevar la calidad de vida de muchas familias guanacastecas. Desde el 17 de abril, el magistrado Fernando Cruz dictó una medida cautelar para frenar el avance de proyectos hoteleros o desarrollos en el polo turístico de este golfo, mientras se estudia un recurso de amparo presentado contra una corta de árboles autorizada por el MINAE para la construcción de un proyecto turístico.
0: y más de 80 expertos ofrecerán asesoría en la feria de turismo más grande del país. Se trata de la cuarta edición de la Feria Viajera, donde los visitantes podrán planificar sus próximas vacaciones. La actividad se llevará a cabo el 16 y 17 de mayo en Pedregal, desde las 10 de la mañana y hasta las 7 de la noche, con entrada gratuita para todas las personas. Ahí podrán encontrar opciones como hoteles, aseguradoras, alquiler de vehículos, cruceros, parques temáticos, trámites de visas y mucho más.
1: 5:55 en información comunal, le contamos que vecinos de barrio Los Ángeles piden que arreglen las aceras que están a un lado de Incofer.
3: Desde hace muchos años no se les da el mantenimiento adecuado, aseguran quienes viven cerca. Cada día caminan muchos vecinos y quienes llegan a tomar el tren. El deterioro es visible y la situación pone en peligro a decenas.
4: Pero aquí nos enfocamos porque aquí no podemos pasar. Aquí generalmente no podemos caminar. Está llena de huecos acá, usted podrá ver. Y también el problema de los habitantes de la calle, que aquí es, bueno, esto es un... ¿Qué le puedo decir? Aquí no se puede caminar, la verdad. Le da uno hasta miedo. Yo antes venía, pasábamos con mi nieto, mi señora, y ha sido muy difícil. Aquí los vecinos nos sentimos ya realmente desprotegidos. Por... Y además, no, ya no es, esto no es apto ya para vivir, la verdad es eso.
3: Temen que alguien caiga por estar en esas condiciones. Por eso claman a las autoridades para que la intervengan pronto.
5: La acera tiene árboles que tienen años, años de años, y las raíces están saliendo. La última vez que tuvimos una tormenta se cayeron seis diferentes palos. Entonces, la acera está completamente deteriorada. Aquí, personas en silla de ruedas no pueden porque está, las raíces se salen y definitivamente es una problemática que tenemos aquí en el barrio.
3: Consultamos a funcionarios del Instituto Nacional de Ferrocarriles para conocer si resolverían. Sin embargo, nos indicaron que eso le corresponde al gobierno local. Escribimos a trabajadores de la Municipalidad de San José y estamos a la espera de alguna respuesta.
6: Recuerde que nos puede hacer llegar sus denuncias escribiendo al WhatsApp 6217-4707. Es importante que nos envíe la ubicación, fotografías y videos.
7: Cada año, más de 2 millones de personas visitan el Parque Metropolitano La Sabana. ¿Cómo y cuándo van a iluminarlo? Telenoticias se lo explica en menos de 2 minutos. Las obras iniciarán el próximo viernes 15 de mayo y se estima que se extiendan por 9 meses. Lo que harán es instalar 381 luminarias LED a distintas alturas y con un sistema que las alimenta de manera subterránea. De esa forma se garantiza su durabilidad, eficiencia energética y la resistencia a condiciones exteriores. El plan contempla iluminar senderos y pasos peatonales de alto tránsito, así como áreas clave e infraestructura deportiva y recreativa de la Sabana. Para eso se invertirán 2 mil millones de colones de manera conjunta entre la Municipalidad de San José, el ICODER y la Compañía Nacional de Fuerza y Luz. Según las autoridades, el proyecto va más allá de la iluminación. También incluye la construcción de ciclovías, habilitación de cafetines y rehabilitación de caminos. Si usted se pregunta si podrá disfrutar del Parque Metropolitano mientras se realizan los trabajos, la respuesta es sí. Se prevén habilitaciones parciales para que los usuarios puedan ir disfrutando progresivamente de todos estos avances. ¿Cuándo estará listo? Los jerarcas prometieron que a más tardar en febrero de 2027. Hasta aquí este Telenoticias Explica. Nos vemos en una próxima edición.
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1: 5 de la mañana con 59 minutos y mejor aliste su bolsillo porque para este jueves se proyecta ya que entre a regir el aumento bastante fuerte en los combustibles. Podríamos decir que es el incremento más importante de los últimos 4 años. El litro de diésel aumentará 152 colones, 123 el litro de gasolina regular y 103 colones la gasolina super. El litro de diésel pasará de 564 colones a 716. El de super de 630 a 733 y el de regular de 627 colones a 748 colones por litro. El gas licuado de petróleo subirá 18 colones, por lo que el cilindro de 25 libras tendrá un incremento de 388 para este jueves.
0: Las propuestas para fortalecer

0: El régimen del IBM obligaría a los costarricenses a trabajar más años, al menos 5 años más, y recibir menos dinero en su pensión. Así lo advierte un académico de la Universidad Nacional.
1: 1.248 propuestas de diversos sectores llegaron a la gerencia de pensiones como parte de la búsqueda de soluciones para darle mayor sostenibilidad al régimen de invalidez, vejez y muerte. De ellas, 20 serán la base para analizar el futuro del IBM. Pero, ¿cómo lo impactan estas iniciativas? Veamos. Una de las propuestas plantea aumentar el requisito de 300 a 360 cuotas para pensionarse. Si bien no se aumenta la edad de retiro como tal, esto implicaría que las personas trabajen más si al llegar a los 65 años no cumplen con el mínimo de 360 cuotas. 60 cuotas más equivale a 60 meses, unos 5 años.
2: Eso significa para muchas personas que hoy, por alguna razón durante su vida laboral, no cotizaron al sistema de salud, que se les estaría obligando a trabajar hasta los 70 años para poder completar el número de cuotas y poder pensionarse con las reglas nuevas que plantea este informe de la Caja del Seguro Social. Si bien es cierto, en promedio no se está elevando el número de años para pensionarse, con esta medida se estaría obligando a muchos trabajadores a trabajar hasta los 70 o más años, dependiendo de la condición de cuotas que tengan.
1: Otra de las iniciativas es que las personas que ya están pensionadas tengan que aportar para su seguro de salud. Se estima que sería un 5% sobre el monto de la pensión.
2: A partir de la propuesta, lo que se dice es que pasarán a pagar su cuota los trabajadores pensionados. Aquí se elimina aquello de que el Estado y de que el patrono tiene que pagar, es decir, aquí solamente el trabajador contribuye. Y aquí viene un tema bastante complicado. Ya para una persona que reciba, por ejemplo, en promedio 300 mil colones hoy de pensión, al mes siguiente de que se apruebe esta política, recibirá 15 mil colones menos. Es decir, le estamos sacando del bolsillo a los pensionados para pagar al sistema de salud.
1: La lista de propuestas incluye ajustar la tasa de reemplazo integral, es decir, el porcentaje del salario que recibiría la persona al pensionarse. El cambio plantea que sea un 60% entre el IBM y el ROP.
2: Las personas al pensionarse recibirían un 40% de lo que reciben en su último salario. Ese ajuste significa un 20% menos para una persona que recibe 300 mil colones hoy en promedio de pensión. Lo que están diciendo es que recibiría 240 mil colones. Si recibe 1 millón de colones de pensión, le bajarían 200 mil colones a su pensión futura.
1: La Unión de Empleados de la Caja mostró su rechazo a esta lista de propuestas al considerar que afectan directamente a los trabajadores.
3: No podemos nosotros sumir en la pobreza a los pensionados que por muchos años han cotizado al régimen. La realidad es que ese régimen lo han sostenido hasta el momento los trabajadores y los patronos, porque el gobierno no ha pagado absolutamente nada. Cualquier reforma tiene que pasar por esa discusión.
1: Estas propuestas son las que llegarán a la Mesa Técnica Nacional, que deberá conformarse antes de octubre.
0: ¿Y cuáles serán las condiciones del tiempo que nos acompañen durante este miércoles? Advierte el Instituto Meteorológico Nacional que continúa este aumento de humedad sobre el territorio nacional y esto pues nos va a generar lluvias durante este día. En el caso del Pacífico Norte, las lluvias podrían llegar principalmente en horas de la tarde, lluvias que serían muy localizadas, sobre todo en la zona costera. Para esta región las temperaturas rondarán entre 20 y 32 grados Celsius. Pacífico Central que sí podría registrar lluvias desde muy temprano. Se espera importante nubosidad, así amanece el Pacífico Central de nuestro país. Podemos observar esta densa capa nubosa. Las lluvias, como les indicaba, podrían llegar desde muy temprano, pero serían un poco más intensas y con tormenta eléctrica en horas de la tarde. Para el Pacífico Sur se esperan condiciones similares, nubosidad variable a lo largo de este día, sobre todo en horas de la mañana. Esta nubosidad irá aumentando y dará paso a las lluvias con tormenta eléctrica en horas de la tarde. Temperaturas entre 12 y 33 grados Celsius para esa región de nuestro país. Para la zona norte se esperan condiciones pues bastante nubladas, lluvias un poco más débiles que se van a concentrar sobre todo en la parte montañosa, amanece sumamente nublado.

0: En el Caribe Norte las temperaturas rondarán entre 19 y 32 grados Celsius. Para el Caribe Sur se esperan condiciones similares y temperaturas entre 14 y 32 grados Celsius. Continuamos con más.
1: Ministerios, algunas figuras que se suman y también una de las sorpresas, por así decirlo, es el presidente Rodrigo Chávez, que va a asumir dos ministerios, el Ministerio de la Presidencia y también el Ministerio de Hacienda. Vamos a ver la siguiente información.
2: A solo tres días del traspaso de poderes, la presidenta electa Laura Fernández reveló uno a uno los nombres de las personas que estarán con ella en el Poder Ejecutivo. El anuncio de su gabinete lo realizó este martes 5 de mayo en el Teatro Melico Salazar.
3: Me siento bendecida del talento humano que me acompañará al servicio del pueblo de Costa Rica. A todos ellos les deseo desde lo más profundo de mi corazón todo el éxito del mundo. Los voy a acompañar en cada decisión estratégica que tomemos, porque recuerden que somos el equipo que no afloja.
2: Entre los nombramientos destaca el de Rodrigo Chávez Robles. Tras semanas de especulación sobre el papel de Chávez en el nuevo gobierno, la nueva mandataria reveló que este asumirá dos ministerios, el de Hacienda y el de la Presidencia, desde donde deberá tender puentes con los diputados de oposición.
3: Estoy segurísima que tal y como lo hemos hecho desde el primer día de su gobierno, vamos a seguir trabajando en equipo muy bien, poniendo usted de su talento y del amor por Costa Rica junto con los míos, mis talentos y también mi amor por Costa Rica.
2: En la actividad donde se dieron lugar figuras afines al gobierno y los diputados oficialistas, también se anunció la continuidad de figuras como Gerald Campos, actual ministro de Justicia, el cual pasará a la cartera de Seguridad.
3: Usted va a hacerle frente a la preocupación más grande que tiene hoy el pueblo de Costa Rica, nuestra seguridad. Sé que tiene los atestados y la experiencia para dar una guerra sin cuartel.
2: En educación continuará al frente Leonardo Sánchez, mientras que en cultura el actual ministro Jorge Rodríguez seguirá al mando. Jerarcas actuales como Arnold Zamora, ministro de Comunicación, y Yorleni León, jerarca del Instituto Mixto de Ayuda Social, continuarán en sus carteras durante el próximo gobierno.
3: Yorleni, qué campeona que es usted. Costa Rica está viendo hoy datos históricos mínimos en pobreza y estamos cerca de erradicar la pobreza extrema. Siga haciendo bien su trabajo. Bienvenida a mi equipo.
2: En lo que respecta a la Caja Costarricense de Seguro Social, seguirá siendo ocupada por Mónica Taylor. En el Salud, la presidenta electa designó a Alexander Sánchez, actual gerente de la Caja. Mientras que la cartera de Obras Públicas y Transportes, MOP, seguirá en manos de Efraín Celedón. Las relaciones internacionales pasarán a ser atendidas por el nuevo canciller Manuel Tovar, que fungió como ministro de Comercio Exterior en la administración Chávez Robles.
3: Manuel, la imagen de Costa Rica tiene que seguir fortaleciéndose en el mundo. En sus manos deposito esa tarea. Bienvenido.
2: En total se designaron 40 jerarcas que acompañarán a Fernández en el inicio de su gobierno. Todos tomarán posesión a partir del próximo 8 de mayo.
1: Información de nuestra compañera Michelle Campos. El próximo ministro de Justicia, Gabriel Aguilar, evitó referirse sobre la posición de su cartera respecto al proyecto de ley sobre la ejecución de la pena. Este martes, tras ser anunciado como jerarca por la presidenta electa Laura Fernández, el jerarca entrante reconoció que deberá consultar a Rodrigo Chávez sobre este tema para que su cartera pueda definir el rumbo a seguir. El siguiente ministro de Justicia, que labora actualmente en Casa Presidencial, evitó dar detalles sobre la reforma que tanto ha sido solicitada. Semanas atrás, el presidente Rodrigo Chávez, junto con la cartera de Justicia, vetaron el proyecto de ley de ejecución de la pena.
4: Tengo que conversar con el ministro de la Presidencia que viene, igual con la presidenta electa. Sería muy...
5: ¿Criterio propio al respecto?
4: No, por supuesto que tengo criterio propio, pero también le tengo respeto a los señores presidentes. Se lo acabo de decir, tengo criterio propio. Tengo criterio propio, pero antes de decirlo, tengo que hablar con los señores presidentes.
1: Los dos jefes de despacho de Rodrigo Chávez serán ministros en el gobierno de Laura Fernández. Jorge Rodríguez Vives y Gabriel Aguilar compartirán gabinete con su actual jefe. Rodríguez se mantiene en el Ministerio de Cultura, mientras que Aguilar será ministro de Justicia. Rodríguez

0: Vives ha compartido con Chávez desde que fue ministro de Hacienda en el gobierno de Carlos Alvarado, cuando ocupó el cargo de viceministro, mientras que Gabriel Aguilar llegó a Zapote a sustituir a Rodríguez en el despacho de Chávez. Ahora ocupará el puesto de Gerald Campos en Justicia, una de las carteras a las que más atención puso el actual gobierno. Aguilar debe concluir el Centro de Alta Contención de la Criminalidad Organizada, CACO, que entraría en operaciones este año. Puede ampliar esta y más información en el sitio web teletica.com. Pero por el momento, compañeros, es la información desde Zapote. Regreso con ustedes. Muy buenos días.
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7: Continuamos con más informaciones. El tránsito en la Sabana y el Estadio Nacional tendrán cierres y desvíos este 8 de mayo por el traspaso de poderes.
8: Así es que lo invitamos a que tome nota porque las regulaciones inician desde temprano.
9: Desvíos viales, cierres y regulaciones marcarán el tránsito este viernes 8 de mayo en el sector de la Sabana y el Estadio Nacional. Las medidas regirán desde las 6 de la mañana y hasta las 4 de la tarde, debido a las actividades del traspaso de poderes. Entre los principales cambios, se cerrará por completo la circulación desde el Estadio Nacional hacia la agencia Datsun y solo se permitirá el paso en sentido contrario. Además, el costado oeste de la Sabana, frente al estadio, permanecerá cerrado hasta el sector de Teletica, lo que obligará a desvíos por Romuser. Los vehículos que se dirijan desde Pavas hacia San José también deberán desviarse y utilizar rutas alternas hacia el Paseo Colón o Avenida 10. En el caso de los autobuses, habrá rutas especiales para movilizar a los asistentes al evento, incluyendo maniobras en los alrededores del Gimnasio Nacional. Las autoridades recomiendan evitar la zona si no es necesario, valorar el teletrabajo y salir con tiempo adicional ante posibles atrasos. También se pide precaución por la presencia de caravanas oficiales en rutas como la General Cañas, la Ruta 27 y el centro de la capital. Desde el jueves 7 de mayo habrá regulaciones en puntos como la Sabana, el Teatro Nacional y Barrio Escalante por actividades previas.
7: Carretera para observar el panorama que tenemos en las vías. Hay bastantes choques reportados, ya los vamos a repasar, pero antes también recordemos las placas que no ingresan al casco central de San José.
8: 5 y 6, aquellas finalizadas en alguno de esos dos números o dígitos, son las que tienen la restricción este miércoles.
7: Y se exponen a una multa. Vamos de inmediato a observar las cámaras. Iniciamos con esta que se ubica en Circunvalación, cerca de Mall San Pedro. De momento, condiciones bastante favorables del tránsito. Ahí tiene usted el panorama también hacia la Facultad de Derecho de la Universidad de Costa Rica. Un poco más complicado el tránsito para quienes están intentando salir de la paralela para ingresar a Circunvalación. Ahí tenemos precisamente las imágenes. Les indicaba que tenemos choques reportados, los repasamos de inmediato. En Cartago, el Huarco, el Tejar, frente al antiguo Reno City. Seguimos en Cartago, al costado suroeste de la Escuela Jesús Jiménez, también están reportando otro choque. En San Pedro, en Vargas Araya, 50 metros oeste del Bar Chicago, hay una colisión. En San Francisco de Dos Ríos, frente a la Escuela República Dominicana, mucha precaución, conductores, ahí también hay un choque. Y un choque más en Heredia, en Barba, 100 metros sur del parque. De momento, esas son las colisiones que tenemos reportadas. Estamos observando el ingreso a San José por La Galera, que muestra un panorama un poco más favorable. La congestión vehicular está más cerca de los semáforos por la estación de servicio. El tránsito por ahora es bastante fluido, como también está fluido el tránsito en la ruta 27, al menos en este punto, en ambas direcciones, en ambos sentidos, el tránsito está bastante fluido. Esto es la General Cañas, cerca del aeropuerto Juan Santa María. Ahí estamos observando los vehículos transitando sin mayores inconvenientes en ambos sentidos. Y estamos ahí también observando la, la calle paralela. Un poco de congestión tenemos justo en el cruce, cerca propiamente del aeropuerto. Al parecer hay como algunos vehículos detenidos y esto está generando pues algún tipo de embotellamiento, pero propiamente cerca del aeropuerto. Ya una vez que pasan ese punto, la situación cambia notablemente. Como siempre, le invitamos a ingresar a www.rutaalterna.org, la página que usted puede visitar para mantenerse informado de todo lo que sucede en carretera. 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
8: De la mañana con 17 minutos, un derrame de gas cloro provoca una emergencia en las inmediaciones de la ruta 32. Preliminarmente se habla que la ruta no está cerrada.
7: Estamos con Adrián Marín, quien está en la zona y nos tiene mayores detalles. Adrián, buenos días, adelante.
10: Buenos días, Yajaira, Juan Manuel. Sí, una emergencia que se presentó hace pocos minutos en el sector de San Isidro, en Heredia. ¿Qué fue lo que ocurrió? Bueno, un trabajador de un plantel que se ubica aquí a un lado de la ruta 32, que es el camino que comunica a San José Colimón por el Surquí, comienza a percibir un fuerte olor y en un determinado momento observa cómo se da una salida de un químico dentro de este plantel con un olor, hay que decirlo, un olor insoportable que realmente puede ser dañino para la población. De hecho, ya los bomberos han coordinado con funcionarios del Ministerio de Salud para que se aproximen a ese lugar y así conocer cuáles serán las acciones que van a tomar para evitar alguna afectación mayor para la ciudadanía. Con nosotros se encuentra don Rafael Ureña, del Cuerpo de Bomberos, quien está liderando esa operación. Don Rafael, ¿qué es lo que se habla hasta el momento de qué podría ser y qué tan peligroso podría ser para los ciudadanos?
11: Se nos despacha aproximadamente las 5 de la mañana por un olor no determinado, un plantel aquí propiamente contiguo a la pista de San Luis, de Santo Domingo. Al llegar encontramos un olor bastante punzante. No se tiene determinado qué es, porque al averiguar un poco la situación encontramos que fueron enterrados varios químicos en un plantel. Entonces, lo que se hace inicialmente es una evacuación del lugar, tanto de trabajadores como personas cercanas al lugar, y se pide la presencia del regente químico de la empresa y se pide la presencia de personal del Ministerio de Salud. Lo que se hace es iniciar un nivel alto, digamos, de precaución, y vamos desescalando poco a poco para que nadie vaya a salir afectado. En este caso, aunque no tenemos certeza, tenemos la posibilidad de que sean principalmente algunos químicos de piscina, por información de ellos. Entonces, que fueron enterrados y reaccionaron con la caída de agua de la noche. Entonces, estamos en un proceso más que todo de identificación y de, digamos, de cuidado para que no vaya a salir nadie afectado, iniciando por el personal de bomberos y después la ciudadanía.
10: Don Rafael, vemos, si quiere, nos hacemos para acá. Vemos que acá al fondo se observa como la salida de una especie de humo. ¿Es eso propiamente lo que está generando ese olor, que además afecta la garganta, incluso también los ojos?
11: Sí, definitivamente eso es propiamente la situación. Ya nos acercamos y observamos casualmente una salida directamente del terreno. Inicialmente pensábamos que podría ser un ducto, pero no, ya con información adicional sabemos que es algo que fue enterrado ahí, no sabemos si ayer o un día pasado, ¿verdad? Y es lo que está generando la reacción.
10: Don Rafael, aquí cerca, bueno, ya evacuaron a los trabajadores de ese plantel, pero diagonal está el centro penal de menores, cerca también hay unas viviendas, hay otros comercios. Y además la ruta 32, por donde a diario circulan decenas de automotores. ¿Eventualmente realizarían alguna especie de evacuación varios metros a la redonda? ¿Qué pasará con el tránsito acá en la carretera?
11: Si aumenta la intensidad, si en un momento determinado, si hay que abrir eso y aumentar la intensidad de propiamente ya y la molestia y la posibilidad de irritación, sí habría que tomar en cuenta si se cierra la ruta. Sí se hizo una evaluación cercana aquí de otros planteles y sobre todo la escuela, el plantel de aquí de menores, ¿verdad? Para que nadie salga afectado. Pero por ahora tenemos la ventaja de que no es tan intenso, ¿verdad? Entonces estamos trabajando a favor de viento y ya se midió hacia abajo, entonces no tenemos mucha afectación, ¿verdad? Igualmente no hay un viento muy fuerte que pueda arrastrar también parte de esa nube. Entonces por ahora estamos en una situación, digamos, que hay que tener el cuidado, pero está bajo control. En el momento que si se intensificara o algo así, sí hay que aumentarle entonces los controles.
10: Don Rafael, ahorita hablamos acerca de los peligros que puede traer un derrame como estos, porque incluso en caso de que fuese un químico determinado, si uno lo respira, llega a los pulmones y podría sufrir consecuencias graves.
11: Sí, es que el problema es que no tenemos certeza de lo que es. Y entonces hay químicos que pueden ingresar, ¿verdad?, por vía respiratoria, se depositan en los pulmones y pueden generar reacciones internas, ¿verdad?, en algunas reacciones del propio químico al ingresar, que pueden provocar afectación a la salud.
10: ¿Ya se atendió a alguien? ¿Han trasladado a alguna persona por problemas respiratorios o alguna otra situación?
11: Solo se atendió una persona aquí cercana por parte de la Cruz Roja. Aparte de eso, no se está permitiendo el ingreso propiamente al plantel, porque las personas a veces tienden a minimizar, ¿verdad? Y no, tenemos que tener el cuidado necesario hasta que estemos seguros de con lo que estamos tratando.
10: Ya cuando lleguen los funcionarios del Ministerio de Salud, y según su experiencia, ¿qué es lo que se hace en casos como esos, si es que ya se ha atendido alguno otro similar?
11: Sí, lo que se hace es verificar a fondo, tanto en tipo como cantidad de producto, y se hace el proceso para dispensarlo adecuadamente. En algunos casos se puede diluir, en algunos casos es enterrar más profundo, ¿verdad? Pero sí, definitivamente tenemos que tener certeza con qué estamos tratando, que por ahora todavía no lo tenemos, pero precisamente entonces hacemos esa primera labor de prevención, de que nadie se nos exponga, ¿verdad?
10: Don Rafael, bueno, vemos que el viento va como hacia dirección, hacia San José, por decirlo de alguna forma más sencilla. A un lado, ¿qué es lo que hay? ¿Hay comercios? ¿Hay viviendas? ¿Ya conversaron con las personas que están de ese lado? Porque incluso vemos maquinaria que se está moviendo para allá y desconozco si eventualmente también hay que realizarles alguna advertencia.
11: De hecho, ya se realizó desde el principio, pero digamos, volvemos a lo mismo, como no es tan intenso, y la gente se confía y empieza a hacer los movimientos normales de cada día, ¿verdad? Entonces empiezan a mover maquinaria. Principalmente aquí es una zona industrial, principalmente planteles de construcción y otras cosas. Por dicha no hay un residencial cercano, ¿verdad?, que pudieran poner en peligro a más población. Entonces es un poquito más fácil de controlar.
10: Perfecto, muchísimas gracias a don Rafael Ureña del Cuerpo de Bomberos, quien nos brinda mayores detalles sobre esta situación que ocurre, como les decíamos, a un lado de la ruta 32, muy cerca del centro penal de menores, para que lo tome en cuenta si usted tiene que circular por este lugar. Se percibe un olor que es insoportable, que podría ser dañino. Ya los bomberos coordinaron con funcionarios del Ministerio de Salud para que puedan llegar cuanto antes y, por supuesto, controlar esta situación y no vaya a generar alguna situación todavía mayor. Yajaira, es el detalle desde la provincia de Heredia. Vuelvo con usted, Tarso.
7: Gracias, Adrián, por este reporte.
8: De la mañana con 25 minutos, al menos 600 soldados peruanos fueron reclutados ilegalmente por Rusia para luchar en Ucrania.
12: Son Jair Sánchez y Fran Pinedo, de 22 y 33 años, dos de los muchos soldados peruanos muertos en la guerra de Ucrania. Pero la mayoría, según denuncian las familias, han fallecido tras ser reclutados por Rusia. Habría al menos 600 peruanos luchando en el bando ruso, captados con falsas ofertas de trabajo. Dayana Estrada dice que así se llevaron a su padre y a su hermano.
13: No sé nada de mi papá hace más de 10 días. Mi hermanito igual, ¿no? Mi otro hermano también fue reclutado con mi papá, igual con engaños.
14: ¡Ayúdanos a que vuelvan!
12: Los familiares protestan desde hace semanas pidiendo ayuda. Dicen que sus hijos, sus maridos se fueron a la guerra sin saber dónde iban y al llegar a Rusia les dieron un fusil y les llevaron al frente. Ahora no saben si están vivos o han muerto en combate.
15: En la zona cero, o sea, la zona de batalla, hay cientos de cuerpos de personas muertas que son latinos, porque dicen que no solo hay nacionalidad peruana, hay colombiana, ecuatoriana, mexicana, brasileña, panameños, cubanos y todo eso. Y están tirados los cuerpos ahí, y en una situación de guerra nadie los va a recoger, nadie.
12: Hoy han vuelto a

0: Perú, tres soldados peruanos que sí lograron escapar del frente tras refugiarse en la embajada peruana en Moscú. Pero la mayoría de los que llegan a Rusia ya no consiguen salir de allí. Sus familias insisten en que fueron llevados con mentiras y están atrapados lejos de casa en una guerra ajena, pero en la que se están jugando la vida.
1: 6:27 se declara una tregua temporal entre Ucrania y Rusia con motivo del Día de la Victoria en Moscú.
2: La primera en declarar una tregua de 48 horas ha sido Rusia. Entrará en vigor el 8 de mayo, la víspera de una fecha clave en este país, cuando se conmemora la victoria de las tropas soviéticas sobre la Alemania nazi en la Segunda Guerra Mundial. Lo hacen tradicionalmente con un desfile en la Plaza Roja, que en esta ocasión no incluirá armamento pesado. Zelensky se ha sumado a ese alto el fuego, pero para Ucrania empezará justo esta medianoche. Las anteriores treguas no han salido nada bien y ambos bandos se han acusado siempre de incumplirlas. Moscú ya ha avisado: si a los ucranianos se les ocurre atacar ese desfile en la Plaza Roja, ellos lanzarán un bombardeo masivo contra el centro de Kiev. La situación ahora mismo es tensa aquí, la Plaza Roja está cerrada. Además, ha habido en todo Moscú cortes totales de internet, necesarios, según las autoridades rusas, para frenar posibles ataques ucranianos.
1: Luego de la pausa en Telenoticias, Caja Costarricense de Seguro Social pide a los pacientes acudir a sus citas o cirugías programadas este viernes 8 de mayo. Y en los deportes, la selección sub-20 conocerá este jueves el camino que deberá recorrer para llegar a la próxima Copa del Mundo de su categoría en el 2027. Esto y más al volver en la edición matutina de Telenoticias.
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0: sucedido que Saprissa ha perdido solo dos partidos de local y nosotros fuimos uno de los que le ganamos, y seguramente vamos a ir con todo, con esa mentalidad de ir a ganar, de ir a lastimarlo, de ir a aguarle el festejo que pueda imaginarse la gente de Saprissa, ¿verdad? Nosotros vamos a ir con todo a tratar de hacer lo que tenemos que hacer ese partido.
1: Y el cartaginés solo ganó un compromiso en el estadio Carlos Alvarado y es el resultado que ocupa para eliminar al Club Sport Herediano. Esa victoria fue en el 2024.
2: El Club Sport Cartaginés visitará un escenario que no le ha sido sencillo. Para los brumosos, enfrentar al Herediano en el Carlos Alvarado es un reto difícil y los números lo avalan. Los blanquiazules han jugado 5 partidos en el Carlos Alvarado, con 2 victorias para el Herediano, 2 empates, 1 triunfo para el cartaginés y 5 goles para cada equipo. La única victoria del cartaginés en el estadio Carlos Alvarado fue el 5 de octubre del 2024, cuando los brumosos vencieron 0-2 a los rojiamarillos, con anotaciones de Dylan Flores y Marco Ureña.
3: Nosotros sabemos de que tenemos las armas y esto, bueno, aún no termina, es el primer tiempo de una llave de semifinales. Seguro nosotros hemos ido a esa cancha, hemos ganado también y hemos hecho buenos partidos, así que la llave está en el aire y seguimos confiando de que podemos sacarla nosotros, lo que necesitamos.
4: Vamos a una cancha, lógicamente, donde ellos son locales, donde ellos tienen el apoyo del entorno, pero donde hemos jugado bien, y es una cancha que, a pesar de ser sintético, se presta para jugar. Y somos un equipo que siempre intenta jugar, y vamos a ir a la nuestra a tratar de jugar. No me veo perdiendo ahí, siento que podemos sacar un buen resultado.
2: A pesar de la desventaja del cartaginés, tanto en la historia en el Carlos Alvarado como en el marcador global de la semifinal, los brumosos le apuestan a dejar esos números atrás y sacar la serie contra los florenses.
1: Y en Liga Deportiva Alajuelense, los próximos días no solo serán claves para la escogencia del nuevo técnico, sino también para los nombres que llegarán y saldrán del equipo para la próxima temporada.
5: Alajuelense salió a vacaciones en medio de la incertidumbre. Este periodo arrancó para los manudos el martes y será el nuevo entrenador el que defina cuándo regresarán a los entrenamientos después de su tempranera eliminación en el torneo de clausura. Otro aspecto fundamental son los jugadores a préstamo que deberán reportarse ante el club. Figuras como John Paul Ruiz, que se encuentra en Liberia, y Farbot Samadian, que entre Punta Arenas, tendría la opción de regresar al primer equipo manudo, en el caso de Samadian, antes de lo que estipula su contrato de préstamo con los porteños.
6: En teoría es un año de préstamo, pero bueno, hay que ver qué sucede, de verdad. Igual yo estoy aquí muy contento y he tenido todo lo que he buscado y he podido agarrar mucha experiencia, entonces pues estoy muy contento aquí.
5: En las próximas horas se definirá también el futuro de los futbolistas que terminan contrato, entre ellos Joel Campbell. En principio, el futbolista no continuaría vestido de rojinegro, por lo que el entrenamiento de este lunes en el CAR habría sido el último. El 3 veces mundialista con Costa Rica en el plantel manudo.
1: Cambiamos de tema, la selección sub-20 conocerá este jueves el camino que deberá recorrer en su lucha por clasificarse a la Copa Mundial Sub-20 de la FIFA 2027 en un torneo que se disputará en México. El sorteo se realizará este jueves a las 9 de la mañana y definirá los grupos del torneo. Para este sorteo, las 12 selecciones estarán distribuidas en 4 bombos de acuerdo al ranking de la clasificación. Costa Rica está en el bombo 3 junto a Canadá y El Salvador. El torneo se disputará del 24 de julio al 9 de agosto en México y, además de coronar al campeón, otorgará 4 puestos a la Copa Mundial Sub-20, que se jugará en Azerbaiyán y Uzbekistán, y un boleto a los Juegos Olímpicos de Los Ángeles 2028. Y en el campo internacional, el Arsenal se clasificó a la final de la Champions tras vencer 1-0 al Atlético de Madrid, esto en la semifinal de este certamen. La única anotación se registraba de esta forma, esto se daba al minuto 43, y el protagonista va a ser Bukayo Saka, no antes, con este remate de Trossard, que te daba repelido, y luego se daba entonces a Saka con este muy buen remate y potente en 44 minutos. La celebración eufórica, porque 20 años después, por segunda vez en su historia, se clasifican a una final de la Champions. La última había sido en el año 2006, cuando habían perdido ante el Barcelona. Aquí la definición de cómo se daba primero el remate de Trossard y posteriormente la definición de Bukayo Saka. Para hoy será el duelo entre Bayern y el Paris Saint-Germain. Recordemos que este duelo había finalizado 4-5. Así que vamos a ver qué nos espera para este duelo, si habrá o no más goles.
7: ¿Sabe? ¿Sabían ustedes que en la historia de los mundiales, desde 1930 hasta Qatar 2022, se han jugado 964 partidos y que se han anotado 2.720 goles en la historia de los mundiales? Pues hoy, a 36 días del arranque de la Copa del Mundo, que vamos a vivir acá en Sutelética, les recordaremos que solamente uno de ellos fue gol olímpico. Y aquí está su historia. Se llama gol olímpico porque el primer gol directo de córner fue marcado por el argentino Cesario Onsari. Lo hizo contra la selección de Uruguay el 2 de octubre de 1924. Y debido a que Uruguay era el campeón olímpico, la prensa bautizó la hazaña como el gol a los olímpicos, acortándose después a gol olímpico. Pues un gol de tal calidad solo se ha visto una vez en la historia de los mundiales. Y ello ocurrió en el Mundial de 1962, cuando el colombiano Marcos Coll anotó el primer y único gol olímpico. Lo hizo el 3 de junio de 1962, durante el partido entre Colombia y la Unión Soviética. Y no fue un gol cualquiera. Coll marcó directamente desde el tiro de esquina al legendario portero Lev Yashin, considerado en nuestros tiempos como el mejor guardameta de la historia del fútbol. El partido fue una locura de goles que terminó 4-4, pero ninguno como el gol de Marcos Coll.

0: Y la imagen del día nos llega desde Islandia. Los autos de la Fórmula Off-Road en ese país parece que flotaban en el agua por la velocidad y la contextura de las llantas. La competencia es una disciplina de automovilismo extrema nacida en ese país en 1965. Consiste en vehículos especialmente modificados para trepar laderas empinadas, entre otros relieves. Y con esta llamativa imagen, así finalizamos este primer bloque. Más adelante tendremos información de las semifinales que serán este fin de semana y hoy partido de Champions. Vamos a ver si se vuelve a repetir la misma cantidad de goles.
1: 7-8 quedará hoy el partido. Una
0: cosa, después del primer gol emocionante, sí.
1: Sí, no, y es que dejan el listón muy alto, entonces uno lo que espera es eso.
0: Sí, porque la de ayer estuvo más o menos, ¿verdad?
1: Sí, por la misma.
0: Apagadita, sí.
1: Pero bueno, vamos a ver qué nos deparan entonces el Bayern y el Real.
0: El PSG.
1: Ah, el PSG. ¿El Real está...?
0: No, el Real Madrid ya se había despedido de hace rato.
1: Ah, bueno, sí, es que a veces uno como que todavía tiene algunas cosas en la mente. Sí. Pero bueno, es que ya no sigo ese equipo, de que ya no está Navas, entonces ya, nada igual. Oh. Pero bueno, gracias, Melissa.
2: Bueno, gracias, Meli. 6:40 de la mañana. Vamos a continuar con más informaciones. La Caja de Seguro Social inició la implementación progresiva de una nueva herramienta digital en el expediente único en salud. Hablamos del EDUS. El objetivo es mejorar la precisión de los diagnósticos médicos y fortalecer la atención oportuna. Se trata de SNOMED CT, una terminología clínica sanitaria multilingüe que permite representar la información clínica de forma estandarizada. Esta herramienta se ha utilizado en más de 80 países. Esta terminología favorece una clasificación más precisa de los diagnósticos, lo que reduce variaciones, mejora la comunicación entre servicios y facilita el análisis de información. Además, fortalece la identificación temprana de enfermedades, particularmente el cáncer gástrico, y mejora la capacidad institucional para brindar atención basada en evidencia.
1: 6:41, como lo adelantamos, la Caja Costarricense de Seguro Social pide a los pacientes acudir a sus citas o cirugías programadas este viernes 8 de mayo.
2: Así es, pese a que el gobierno decretó asueto, los establecimientos de salud atenderán con normalidad. Muchas dudas existen alrededor del asueto de este 8 de mayo con motivo del traspaso de poderes, pero tenga en cuenta que el asueto no aplica a todos los trabajadores del sector público. Los hospitales trabajarán con normalidad. Por eso, si este viernes 8 de mayo usted tiene citas, pruebas diagnósticas, cirugías u otras atenciones programadas en los hospitales de la Caja, acuda con normalidad. Ese es el llamado que hacen las autoridades de salud.
3: Nosotros vamos a laborar como un día normal. Nosotros tenemos programadas más de 2.800 citas, y incluyendo también exámenes de laboratorio programados, procedimientos radiodiagnósticos, además de todas las consultas externas. Entonces, en esta ocasión vamos a tener ausentismos en terapia física y en otras especialidades, y eso es como no aprovechar un espacio que pudo habérsele dado a otra persona para que tenga una atención más oportuna. Y por supuesto, también siempre hacemos el llamado a utilizar los servicios de emergencia de una manera responsable, porque es frecuente que en este tipo de fechas o de actividades vengan más pacientes del usual a los servicios de emergencias, y entonces tenemos que hacer un uso responsable para que las personas que realmente ameritan esa valoración

0: Duración sean valoradas oportunamente.
1: Tome en cuenta que también este viernes se aplicará algunos cierres en vías. Salga con tiempo de su casa y ante algún inconveniente comuníquelo oportunamente al centro médico.
2: Y mucha atención, la unidad móvil de mamografías de Alsalud atenderá sin costo a mujeres en Siquirres. El periodo de atención en esta comunidad inició este 5 de mayo y se extenderá hasta el 12 de junio. Se pretende beneficiar a más de 990 mujeres cuyas edades vayan entre los 40 y 75 años, que nunca se hayan realizado una mamografía o que tengan más de 2 años desde la última vez. Para la atención es indispensable presentar algún documento de identificación. Las mujeres interesadas pueden realizar la inscripción para la cita de forma presencial en cada EVAIS en el área de registros médicos.
3: 6 de la mañana con 44 minutos. La pregunta, ¿estamos usando la tecnología o permitimos que piense por nosotros?
2: Así es, un experto advierte sobre el riesgo de delegarle todo a la inteligencia artificial.
4: La inteligencia artificial vino para cambiarlo todo. Algunos teóricos afirman que es la cuarta revolución industrial y es que está en todos lados. Juegos programados por la inteligencia artificial jugando el ping-pong, proyectos de ley redactados por inteligencia artificial, en la medicina, la ingeniería, el arte.
5: Locuciones generadas con inteligencia artificial, como esta.
4: Y hasta entretenimiento creado con inteligencia artificial, como estas frutas que se han hecho virales.
6: Estoy enamorado de fresa, llevo no sé cuánto tiempo. ¿Por qué no le has dicho nada?
4: Estamos perdiendo contra la inteligencia artificial.
7: Lo que está ocurriendo es un fenómeno de delegación de lo que yo llamo capacidades cognitivas base. Okay, mucho de lo que está ocurriendo es que esas actividades como redactar un correo, una nota de amor, la estoy delegando a la inteligencia artificial. El problema, en mi opinión, no está allí. El problema es que nos acostumbremos a la generalidad, porque como todos sabemos, la capacidad de la inteligencia artificial está orientada a predecir cuál es la siguiente palabra más probable. Y si bien tiene una estructura que pareciera ser muy rica, le falta a ese texto, en mi opinión, le falta alma, que es algo que sí le incorpora, digamos, el ser humano.
4: Pero la inteligencia artificial no se va a ir. Llegó para quedarse. Para el experto, el verdadero desafío no es competir contra ella, sino dominarla y usarla a favor. Mientras más decisiones le delega una persona, menos está ejercitando su criterio y su creatividad.
7: Aquí es un llamado a mantener esa huella de autenticidad, ¿okay? Que sí, efectivamente, yo puedo utilizar inteligencia artificial para adelantar un trabajo, decir, bueno, ¿cuál es la estructura más atractiva para un post en redes sociales? Pero la chispa, el gancho, nace de los elementos que te dije, de mi experiencia, de mis errores, de mis creencias.
4: La tecnología avanza a toda velocidad y la inteligencia artificial puede colaborar en casi todo. El reto no es solo aprender a usarla, sino también definir
5: hasta dónde queremos que piense por nosotros.
2: Paraíso sigue esperando que el tren llegue al centro del cantón tras casi 3 años de la entrada en operación del servicio.
1: La deuda sigue pendiente en Paraíso. Son tan solo 2,6 kilómetros lo que separan al cantón de contar con el servicio completo hasta el centro. Pero esa distancia, aunque parezca corta, se ha convertido en una larga espera para los usuarios. Desde que se inauguró la primera fase en septiembre del 2023, se prometió completar el tramo.
8: En realidad es un tema de conectividad, porque hay 2.6 kilómetros, pero la parte más densa, donde está la mayor cantidad de población, está a eso nosotros logramos en un trabajo a través del BID y del MOP, darle esa conexión y además la parte sur también. Entonces ahorita tenemos una ruta alterna al sur, una al norte y la ruta 10, pero no es suficiente. Además, por un tema de embotellamiento que tenemos en Taras Lima, ¿verdad?, que es de conocimiento de todo el país, el tren viene a ser un alivio en temas de transporte, principalmente aquellos que van hasta San José a realizar labores, ya sea de trabajo o estudiar.
1: Álvaro Bermúdez seguirá al frente del Incofer en el gobierno de Laura Fernández. Por tanto, será el encargado de culminar el proyecto del tren a Paraíso.
3: De la mañana con 49 minutos, la OTAN desconoce el plan de la administración Trump para retirar a 5.000 soldados estadounidenses de Europa.
9: La OTAN analiza las consecuencias de la decisión del presidente

0: Trump de retirar en los próximos meses 5.000 soldados estadounidenses estacionados en Alemania. Así lo asegura el portavoz de la OTAN, el coronel Martin O'Donnell, en el programa Europe Today. Donald Trump no avisó a los aliados antes de anunciar la retirada de las tropas el pasado viernes. La retirada de 5.000 soldados de Estados Unidos estacionados en Alemania supondría alrededor del 14% del despliegue total de tropas en el país, que superan los 36.000 militares estadounidenses. Ahora surgen cuestiones clave sobre aspectos logísticos. La Ley de Autorización de Defensa de Estados Unidos prohíbe reducir el número de soldados en Europa por debajo de los 76.000.
1: 6:50 a.m. El crucero Ondius, donde se detectaron casos de antivirus, destaca por su diseño y estructura de última generación. Es un barco de del tipo comercial más avanzado que navega por aguas polares y también es capaz de romper hielo.
2: Con 107 metros de eslora, es el primer buque con la mayor categoría técnica para navegar en los polos. Presume de ser el barco comercial más flexible y avanzado en estas aguas. El barco se construyó en 2019 y tiene una capacidad para 170 pasajeros. Detrás de él está Ocean White Expedition, compañía holandesa. En el interior hay 5 cubiertas y 80 cabinas. Su mayor reclamo son las actividades que a lo largo de días o semanas de viaje la compañía ofrece a los viajeros: buceo, kayak, senderismo, todas en el exterior. Una experiencia no apta para todos los bolsillos. Los precios van desde los 4.000 hasta los 20.000 euros por billete. El perfil mayoritario: europeos, estadounidenses y australianos, de entre 45 y 65 años. Hay divulgadores de ciencia o influencers de viaje. No es la única ruta que cubre esta empresa. También ofrece otra media docena de itinerarios por otros destinos igual de remotos en el mundo, como Islandia o Groenlandia.
1: 6:51, tras el auge de medicamentos para bajar de peso rápidamente, grandes marcas de alimentos ajustan sus porciones para mantener a sus consumidores.
3: Antojos tenemos todos, ese capricho al que no nos podemos resistir, que cambia de nombre según a quien le preguntes.
4: Las Smash Burgers.
5: Sí, las pizzas.
6: Nutella. Me la puedo comer a cucharada.
3: Un deseo que cada vez más personas controlan gracias a los fármacos adelgazantes.
7: El propio fármaco se sabe que cambió los gustos. De muchos pacientes rechazan espontáneamente los fritos, los dulces, el alcohol, los antojos, por lo dulce y por lo salado.
3: Una sensación de saciedad que trasciende lo nutricional y ya empieza a impactar en el consumo. Grandes empresas de helados y comida rápida se adaptan a la llamada era del Ozempic. Formatos más pequeños, menos cantidades u opciones más saludables.
8: Miro las calorías, los azúcares que tiene.
3: Que la tendencia vire hacia un consumo más saludable siempre es positivo. Eso sí, los expertos recuerdan que estos tratamientos se recetan por salud.
7: Para pacientes con obesidad, no por un tema estético. Los fármacos vienen a cambiar y a reaprender a comer en pacientes con indicación puntual.
3: Es el punto de partida para construir nuevos hábitos y evitar el efecto rebote. Priorizar la proteína, dejar los ultraprocesados, siempre de la mano de un especialista.
1: 6:52, México conmemoró el 164 aniversario de la Batalla de Puebla. Ahí las imágenes. Cientos de participantes recrearon el enfrentamiento de 1862 en Ciudad de México, ataviados con uniformes de época, recreando tanto a mexicanos como franceses, dramatizaron la Batalla de Puebla y la victoria mexicana encabezada por Ignacio Zaragoza frente a un contingente francés más numeroso. La batalla librada el 5 de mayo de 1862 contra tropas enviadas por Napoleón III sigue siendo un símbolo de resistencia y orgullo nacional pese a que no puso fin a la intervención francesa. Escuchen el ambiente. En Ciudad de México, la tradición está reconocida como patrimonio cultural desde el 2023, lo que refuerza su papel como vínculo vivo con el pasado. Las autoridades señalan que estos actos anuales ayudan a preservar la memoria histórica y a transmitirla a generaciones más jóvenes.
9: El escape de un químico provoca una emergencia al lado de la ruta 32 en Heredia. Los detalles al volver.
4: Además, diputados de oposición advierten un panorama complejo ante la llegada de Rodrigo Chávez como ministro de la presidencia. Sus reacciones luego de la pausa, aquí en la edición matutina de Telenoticias.
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18: Lugar, así como también conversar con los funcionarios del Centro Penal de Menores, que se ubica diagonal a donde ha ocurrido esta situación. Nos indicaban los bomberos hace algunos minutos que ya han coordinado con funcionarios del Ministerio de Salud para poder llegar hasta este punto y determinar exactamente de qué se trata y cuál será la forma en la que van a actuar para poder acabar de una vez por todas con esta situación. Si hay que decir que es constante la salida, podemos ver que está saliendo una especie de vapor dentro de este plantel. La dirección del viento está hacia San José, por decirlo de alguna forma, perjudicando también a los conductores que circulan por la ruta 32. De momento ya han ingresado algunos miembros del cuerpo de bomberos para comenzar a retirar algún material y ojalá tratar de acabar con esa situación. También conversamos con el bombero que atendió esta situación, don Rafael Ureña, quien nos indicó además que se tuvo que atender a una persona por esta situación. También llegaron miembros de la Cruz Roja Costarricense, una unidad, de hecho se mantiene en este punto, así como tres unidades más del cuerpo de bomberos, quienes se mantienen al tanto de la llegada del reagente químico de esta empresa, así como de los funcionarios del Ministerio de Salud, quienes van a determinar cuáles serán esas acciones que van a tomar para evitar que esta situación se complique todavía más. Con respecto a la carretera, nos han indicado que sí, que iban a cerrar por lo menos a 100 metros a la redonda, sin embargo, hasta el momento no han hecho un cierre de la ruta 32. Esto, como les decía, ocurre muy cerca del centro penal de menores. El tránsito es normal, como es habitual, pero no se ha cerrado y se desconoce si van a hacerlo durante los próximos minutos. Esa es una situación que se mantiene. Se mantienen los bomberos, miembros de la Cruz Roja, y como les decía, también se está a la espera de los funcionarios del Ministerio de Salud para determinar cuáles serán esas acciones que se van a tomar después del escape de este químico. Una información que, por supuesto, vamos a estar ampliando en nuestra edición de El Mediodía. Compañeros, vuelvo con ustedes al estudio.
1: 7:01 a.m. Gracias, Adrián. Quedamos a pendiente de alguna novedad. Si existe en el transcurso de esta edición, la estaremos comunicando.
19: Así es, vamos a cambiar de tema. El colombiano alias Compadre es el primer extranjero que será extraditado a Estados Unidos tras naturalizarse como costarricense.
1: En el caso de este sujeto, la DEA lo vincula con el envío de cocaína a Estados Unidos, por los cuales es reclamado.
20: Se trata del colombiano Gabriel Lozano Bonilla, conocido con el alias de Compadre, de 53 años, quien se naturalizó costarricense. El extranjero es oriundo de Buenaventura, en Colombia, y según las autoridades, llegó a Costa Rica con el fin de evitar la extradición. Sin embargo, tras la reforma a la ley, ahora será el primer extranjero naturalizado costarricense que enfrentará un proceso en Estados Unidos por tráfico internacional de drogas.
21: Ahora lo que procede es que los jueces costarricenses revisen las garantías dadas por el juez de los Estados Unidos de América y determinen si son suficientes y satisfacen los requisitos que ellos establecieron. Si consideran que sí cumplen con esos requisitos, se notifica a las partes de que ya se puede efectuar la extradición al haberse cumplido con todos los requisitos. Posterior a eso, vendrá un trámite de naturaleza más administrativa, que es la entrega del extraditable al gobierno de los Estados Unidos de América.
20: El colombiano está en prisión preventiva por el caso conocido como Corona, relacionado al tráfico internacional de cocaína líquida y legitimación de capitales en Costa Rica. Sin embargo, es requerido en el Distrito Sur de Nueva York, Estados Unidos, por asociación delictuosa para la fabricación y distribución de cocaína. Según el expediente, en abril de 2015, la DEA identificó una organización internacional de tráfico de drogas que operaba desde Colombia y Venezuela. Para esto usaban botes, barcos de carga, aeronaves y jets para movilizar la droga a Estados Unidos, Canadá, México y Europa. Esto dice el expediente. El co-conspirador 2 llevó a Lozano Bonilla a la reunión y lo presentó como compadre. Ambos hablaron y acordaron enviar aproximadamente 700 kilos de cocaína de Colombia a Canadá con una parada en Puerto Rico. Alrededor de 600 de los 700 kilos le pertenecían a Lozano Bonilla y los 100 kilos restantes le pertenecían al co-conspirador 2. Los conspiradores 1 y 2 y las tres fuentes confidenciales de la DEA acordaron en que Estas transportarían los 700 kilos de cocaína usando un jet G2 en particular que llevaba un número de cola registrado en los Estados Unidos y sobre el cual habían hablado anteriormente y que le habían mostrado al conspirador 2 durante una reunión que se llevó a cabo en un aeropuerto en Cartagena, en Colombia, y que se grabó el 30 de mayo de 2015. Luego, el 29 de julio de ese mismo año, el colombiano acordó pagar un adelanto de $150,000, es decir, más de 68 millones de colones a las fuentes confidenciales de la DEA para cubrir los gastos por el transporte de la droga. Tras llegar a Costa Rica, alias Compadre se convirtió en el miembro de una banda dedicada al tráfico

0: internacional de cocaína líquida, caso conocido como Corona, y por el cual fue detenido y está en prisión preventiva. En el Ministerio Público confirmaron que aplicarán todos los criterios de oportunidad necesarios para acelerar su proceso de extradición.
1: Las caravanas de motociclistas vuelven a estar bajo la lupa de las autoridades, no solo por los riesgos en carretera, sino por posibles vínculos con grupos criminales, además de la detección de drogas, armas y motos alteradas.
2: A las 7 de la mañana con 4 minutos compartimos con ustedes la segunda entrega de un trabajo elaborado por nuestra compañera Valeria Martínez.
3: Lo que en apariencia son caravanas de motociclistas podrían esconder una realidad más compleja. Autoridades confirman que en distintos operativos han encontrado droga, armas y motocicletas con reporte de robo dentro de estos grupos.
4: Es un fenómeno que está bajo estudio, hay investigaciones en este momento en la materia, pero definitivamente Costa Rica copia un modelo que ha surgido fuera de nuestro país y que lamentablemente tiene una perspectiva negativa.
3: Según las autoridades, algunos de los organizadores son extranjeros, bajo sospecha de mantener vínculos con estructuras criminales en países como Colombia.
5: Ese fenómeno se reproduce y pues en Costa Rica lo que se hace es dividiendo un poco los muchachos que andan evidentemente en moto porque les gusta, pero también lamentablemente una actividad donde además se masifica por la cantidad de personas que son, ¿verdad? Grupos de más de 100, 200, 300 personas. Entonces le da un poder de actuación y además permite que haya actividades como por ejemplo trasiego de drogas o trasiego de armas o portación de armas o motocicletas robadas y hasta agresiones a personas en carretera.
3: Para los expertos, quienes participan en estas caravanas encuentran en el grupo sentido de pertenencia, protección y una sensación de poder.
4: De acuerdo a información del FBI, se determinó que en algunos momentos incluso un grupo muy famoso que se llamaba Los Hijos del Diablo, ellos se movían entre ciudades y se logró demostrar el tráfico de

0: Temerarias y obstrucción del paso a otros conductores e incluso vehículos de emergencia. Y a esto se suma otro factor, las motocicletas. Muchas de ellas han sido modificadas o alteradas.
1: De lo más básico y de lo más absurdo que podemos encontrar es el que le quitan los espejos, que es una herramienta esencial para que el motorizado pueda ver si viene un carro a la izquierda o a la derecha y poder sobrepasar o rayar un vehículo de forma correcta. Incluso los vemos que van en su moto y tienen que doblar el torso completamente. Eso también puede ocasionar un accidente.
0: El problema es que controlar estas caravanas no es sencillo. Su organización a través de redes sociales permite convocatorias rápidas y cambios de ruta en tiempo real. Cuando las autoridades llegan, muchas veces los grupos ya se han dispersado. Aún así, los operativos han permitido detectar un patrón preocupante. Participantes sin licencia, menores de edad y motocicletas sin registro claro. Elementos que complican aún más la fiscalización.
2: Vamos a hacer un comparativo. Recordemos cómo trabajan las maras, ¿verdad? Son grupos muy grandes donde se unen, donde actúan, donde atacan, donde es una unidad. Eso les da un poder ofensivo mucho mayor, ¿verdad? Que podría tener grupos pequeños de 5 o 10 personas. Esto favorece a que, bueno, primeramente hay un acuerpamiento del grupo y pues si es llevado lamentablemente a situaciones negativas, les permite a estas personas pues realizar actividades ilícitas.
0: Mientras tanto, las investigaciones continúan. El objetivo es determinar si detrás de estas caravanas existe una estructura organizada o si se trata de grupos que escalan en complejidad y riesgo. Más allá del ruido y la velocidad y el espectáculo, lo que preocupa a las autoridades es lo que podría estar oculto entre miles de motociclistas que por momentos toman el control en carretera.
3: Feliz miércoles, les saluda Adrián Fallas, periodista de Teletica.com, y estas son las principales noticias que podrá encontrar en nuestro sitio web.
4: Jefes de despacho de Chávez ocuparán 2 ministerios en el gobierno de Laura Fernández. Laura Fernández aún no nombra ministro de Deportes, sector está a la expectativa. Cantidad de resoluciones de Sala Cuarta incumplidas se duplicó en 4 años.
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5: Continuamos con más informaciones. El presidente Rodrigo Chávez y figuras cercanas a él acompañarán a la presidenta electa Laura Fernández en su gobierno.
6: A las 7 de la mañana con 9 minutos vamos de nuevo con nuestro compañero Alejandro Umaña. Adelante.
7: Así es, compañeros, muy buenos días y muy buenos días también para usted que nos acompaña en esta edición de Telenoticias. Como vimos en un primer pase ya durante este día martes, la presidenta electa Laura Fernández presentó a lo que va a ser su equipo de trabajo por los próximos 4 años. Hay algunas figuras que destacan dentro de estos nombramientos, como el presidente Rodrigo Chávez, que va a asumir como ministro de Hacienda y también como ministro de la Presidencia. Figuras políticas que en otra época fueron cercanas a otros partidos como Liberación Nacional o la Unidad Social Cristiana, o que incluso tenían un perfil bajo en el entorno partidario, cobran ahora un nuevo papel en el gabinete de Laura Fernández. Vamos a ver la siguiente nota de nuestro compañero Gabriel Pacheco.
8: Uno de los nombres más relevantes entre las figuras que cambian de color político está en la exdiputada y también exprecandidata de Liberación Nacional, Carolina Delgado. Ahora ella asumirá como presidenta ejecutiva del Instituto Nacional de la Mujer, INAMO. Delgado también integró la Comisión Especial de la Mujer en su paso por la Asamblea Legislativa, por lo que ahora afirma que buscará impulsar parte de lo discutido en esa instancia.
9: De lo más importante que puede hacer el INAMO es no solamente entender qué ha venido haciendo bien, sino qué puede mejorar hacia futuro. Y uno de los elementos importantes es la coordinación con las diferentes instituciones. Nada hacemos con empoderar a las mujeres si no mejoramos la parte legal para darle mayores garantías y para asegurarnos que aquellos que cometieron el delito paguen por el delito que cometieron.
8: La nueva jerarca puntualizó algunas ideas para atacar de lleno la crisis de violencia de género que atraviesa el país.
9: Dejamos sin aprobar, porque no hubo quórum ese día, un proyecto mío que tiene que ver con inclusión financiera. ¿Cómo hacemos que todos los recursos del Estado que ayudan y colaboran con el desarrollo de las mujeres puedan de manera coordinada sacarlas de la pobreza?
8: Johnny Leiva es otra figura que se suma al oficialismo con la presidencia ejecutiva del Instituto Nacional de Vivienda y Urbanismo. Leiva fue diputado por la Unidad Social Cristiana por la provincia de Guanacaste en el periodo 2014 al 2018. Además, también se une una figura cercana a la presidenta electa durante la campaña.

0: Se trata de Marcos Borges, quien ocupó el cargo de gerente de campaña de Pueblo Soberano y además aportó poco más de 16 millones entre bonos y donaciones a la agrupación política. Un exalcalde también está entre las nuevas fichas que asumirán el próximo 8 de mayo. José Miguel Jiménez llega al Instituto de Fomento y Asesoría Municipal tras renunciar a la alcaldía de Río Cuarto el pasado 21 de abril. Aunque llegó al cargo con Liberación Nacional, anunció su salida para darle adhesión al partido Pueblo Soberano, la cual hoy se materializa con un nuevo cargo político. Gabriel Aguilar llega a la cartera de Justicia y Paz tras su paso como jefe de despacho del mandatario saliente, Rodrigo Chávez.
1: Grandes reformas a nivel judicial, a nivel penitenciario, son muy necesarias, no solamente por la vía de ley, sino también por la vía de decretos ejecutivos, y ya en su momento lo vamos a conversar directamente con el presidente Chávez cuando asuma como ministro de la presidencia.
0: Otro diputado también tiene funciones en el nuevo gobierno. Hablamos de Carlos Andrés Robles, quien en la pasada legislatura alcanzó una curul con la Unidad Social Cristiana y que hace menos de una semana renunció formalmente a la agrupación política. Robles estará a cargo de la presidencia ejecutiva del Instituto Costarricense de Pesca y Agricultura. Juan Diego López, ex asesor y jefe de prensa de la bancada de Nueva República en el Congreso, también se une a las filas del gobierno entrante. Asumirá la presidencia del SINART. López también fue candidato a diputado por el partido fabricista en la última contienda electoral.
2: A propósito del nombramiento de Rodrigo Chávez como ministro de la Presidencia, recordemos que este rol o este cargo, parte de sus trabajos, es ser el enlace directo entre el Poder Ejecutivo y también el Poder Legislativo. Ante esta situación, los diputados de oposición advierten un panorama complejo ante la llegada de Chávez como ministro de la Presidencia y piden que no se rompan puentes de diálogo.
3: Rodrigo Chávez, presidente saliente, será desde el próximo viernes el nuevo ministro de la Presidencia. Ante la noticia, los diputados de oposición anticipan un panorama complejo.
4: En el caso de Rodrigo Chávez, especialmente llama la atención el nombramiento en el Ministerio de la Presidencia. Bueno, en realidad solo le faltó nombrarlo como director técnico de la Selección Nacional, pero en el Ministerio de la Presidencia llama la atención porque este es un ministerio que tiene que coordinar con los demás poderes de la República y es muy difícil si se pone ahí a una persona que se ha dedicado a incendiar la relación con los demás poderes de la República. Pareciera una renuncia a este diálogo con otros poderes.
3: Las fracciones advierten preocupación por el estilo de Chávez y temen que se repitan choques que marcaron su administración.
5: Al presidente de la República, al cual doña Laura le confía el control no solamente de la agenda legislativa, sino de la agenda económica. Espero que ahora, como ministro, pueda usted lograr lo que no logró siendo presidente: un diálogo respetuoso con la Asamblea Legislativa y resultados.
3: Para los legisladores, el principal reto será la construcción de acuerdos con el Congreso y la Casa Presidencial.
6: En el caso concreto de la Asamblea Legislativa, la relación va a ser muy directa con Rodrigo Chávez, quien ahora será el ministro de la Presidencia. Esperamos que en este nuevo rol, doña Laura le dé instrucciones claras de que necesitamos un diálogo respetuoso y vamos a exigir respeto en esta Asamblea Legislativa. Y tal y como lo ha reconocido el propio Nogui Acosta, su jefe de fracción, ocupamos negociar para que las cosas salgan bien y esperamos que esa sea la actitud con la que él va a venir a esta asamblea y, por supuesto, de parte nuestra, pues ofreceremos esos puentes.
3: Es por esto que los nuevos diputados hacen un llamado para priorizar el diálogo y evitar la ruptura de puentes con los distintos sectores políticos, especialmente desde Zapote.
7: En lo que concierne a las relaciones entre el Ejecutivo y el Legislativo y los otros poderes, pues que tenga apertura al diálogo, capacidad de escucha, que tenga verdaderamente deseo de que las otras voces y las otras perspectivas sean incorporadas en la toma de decisiones.
3: Por su parte, desde el oficialismo celebran la continuidad de Chávez en Zapote, ahora como ministro de la Presidencia.
8: Celebro y me siento muy orgulloso que don Rodrigo Chávez haya aceptado ser el ministro de la Presidencia y además asumir la cartera de Hacienda. No solamente nos va a dar continuidad en estas gestiones, sino que nos permitirá, con su liderazgo, mejorar la gestión en la Asamblea Legislativa y particularmente mejorar la oportunidad de aprobar las leyes que este país requiere.
3: La oposición insiste en que el éxito del nuevo gobierno dependerá en gran medida de la capacidad de negociación desde Casa Presidencial.
2: El traspaso de poderes está previsto para este viernes 8 de mayo. Iniciará con actos culturales a eso de las 9 de la mañana y a las 11 de la mañana arrancaría la sesión solemne. Por el momento es la información desde Casa Presidencial en Zapote. Continuamos con más de Telenoticias. Muy buenos días.

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7: Continuamos con más informaciones. Tome en cuenta que el tránsito en la Sabana y el Estadio Nacional tendrán cierres y desvíos este 8 de mayo por el traspaso de poderes.
8: Así las cosas, tome nota porque las regulaciones van a empezar temprano.
9: Desvíos viales, cierres y regulaciones marcarán el tránsito este viernes 8 de mayo en el sector de la Sabana y el Estadio Nacional. Las medidas regirán desde las 6 de la mañana y hasta las 4 de la tarde, debido a las actividades del traspaso de poderes. Entre los principales cambios, se cerrará por completo la circulación desde el Estadio Nacional hacia la agencia Datsun y solo se permitirá el paso en sentido contrario. Además, el costado oeste de la Sabana, frente al estadio, permanecerá cerrado hasta el sector de Teletica, lo que obligará a desvíos por Romuser. Los vehículos que se dirijan desde Pavas hacia San José también deberán desviarse y utilizar rutas alternas hacia el Paseo Colón o Avenida 10. En el caso de los autobuses, habrá rutas especiales para movilizar a los asistentes al evento, incluyendo maniobras en los alrededores del Gimnasio Nacional. Las autoridades recomiendan evitar la zona si no es necesario, valorar el teletrabajo y salir con tiempo adicional ante posibles atrasos. También se pide precaución por la presencia de caravanas oficiales en rutas como la General Cañas, la Ruta 27 y el centro de la capital. Desde el jueves 7 de mayo habrá regulaciones en puntos como la Sabana, el Teatro Nacional y Barrio Escalante por actividades previas.
7: Momento de repasar las condiciones del tránsito que tenemos a esta hora de la mañana, pero también vamos a recordar las placas que no ingresan al casco central de San José.
8: Así tal cual, 5 o 6, como cada miércoles, son las que tienen la restricción, así es que si no quiere una multa, mejor no ingrese al centro de la capital si su vehículo tiene una placa finalizada en 5 o 6.
7: Iniciamos este repaso aquí en Sabana, cerca del Ministerio de Agricultura y Ganadería, y tiene usted ya alguna fila de vehículos haciendo la señal del alto. No hay mayores complicaciones, eso sí, el tránsito habitual acá en el sector de Sabana, un poco más cargado se ve el ingreso a San José por Barrio Tunón, bastantes vehículos haciendo la señal del alto, se comienza a congestionar también un poco más Circunvalación, cerca de Mall San Pedro. Observe la fila de vehículos, sobre todo quienes se dirigen hacia la rotonda de la Bandera. Ahí tenemos el movimiento de cámaras que nos permite apreciar el panorama, pues bastante cargada está esa vía. Tenemos choques reportados, el primero de ellos en Pavas, en Lomas del Río, frente a la plaza. También hay un choque en Tibás, al costado oeste del BAC. Vamos hasta San Francisco de Dos Ríos, porque frente al AMPM hay una colisión. En San José, en Barrio Escalante, frente al restaurante Sapporo, hay otro choque. Y nos quedamos en San José porque en Paseo Colón, mucha atención, en Avenida 0 y Calle 34, también están reportando un choque. Y vamos ahora hasta Naranjo, a San Juanillo, 100 metros norte de la antigua Soda Damián. Ahí también se está reportando otra colisión, para que lo tome en cuenta, y si todavía tiene oportunidad de tomar una ruta alterna, es mejor que lo haga. Esto es la General Cañas, cerca del aeropuerto Juan Santa María, condiciones muy favorables del tránsito, pocos vehículos se están apreciando en ese sector, y eso es Pérez Celedón, que muestra también excelente movilidad. Recuerde www.rutaalterna.org, la página que puede visitar para mantenerse informado de todo lo que sucede en carretera, y si ya va a salir de casa, sintonice 91.5 de Teletica Radio, la emisora que lo acompaña con una variada programación. Feliz viaje, conductores.
8: 7:21 y por cierto, aliste su bolsillo porque este jueves entra a regir el aumento en los combustibles y se trata del incremento más significativo de los últimos 4 años. El litro de diésel aumentará 152 colones, 123 el litro de gasolina regular y 103 colones la gasolina super. El litro de diésel pasará de 564 colones a 716, el de super de 630 a 733 y el de regular de 625 colones a 748 por litro. El gas licuado de petróleo subirá 18 colones, por lo que el cilindro de 25 libras tendrá un incremento de 388 colones para este jueves.
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7: Repasamos las condiciones del tiempo que nos acompañarán durante este miércoles. Siguen esas condiciones inestables sobre el país, así lo está advirtiendo el Instituto Meteorológico Nacional. Hoy tendremos lluvias, ya lo vamos a ver en detalle. Iniciamos en el Pacífico Norte que hoy registrará nubosidad en las primeras horas de este día y lluvias que podrían llegar en horas de la tarde muy concentradas, sobre todo en la parte costera. Pacífico Central con un panorama un poco diferente porque hoy esta nubosidad se va a concentrar desde muy temprano, así amanece el Pacífico Central. Incluso no se descartan lluvias en las primeras horas de este día, pero en la tarde llegarán los aguaceros acompañados de tormenta eléctrica para que lo tome en cuenta. En esta región las temperaturas rondarán entre los 16 y 33 grados Celsius. Nos movemos hasta la parte sur de nuestro país, Pacífico Sur, que también amanece bastante nublado. No se descarta que también se registren algunas lluvias débiles en la mañana y aguaceros un poco más intensos en horas de la tarde. La zona norte hoy tendrá importante nubosidad a lo largo de este día, de hecho que amanece muy nublada la zona norte. Las lluvias, eso sí, se van a concentrar sobre todo más hacia la zona montañosa. Temperaturas entre 17 y 33 grados Celsius. ¿Qué se espera para el Valle Central? Bueno, acá tendremos condiciones también de nubosidad en las primeras horas de este día. Si amanece el Valle Central, la nubosidad muy concentrada en la parte montañosa. En horas de la tarde se podrían registrar aguaceros, sobre todo en la parte central y hacia el oeste del Valle Central. Aguaceros que incluso podrían llegar acompañados de tormenta eléctrica. Temperaturas entre 14 y 31 grados Celsius. Finalizamos en el Caribe. Caribe Norte hoy con condiciones de nubosidad variable. No se están proyectando aguaceros fuertes, alguna nubosidad que se va a mantener a lo largo del día y si se registran lluvias serían sobre todo en la parte montañosa. Temperaturas entre 19 y 32 grados Celsius para el Caribe Norte, Caribe Sur con un comportamiento muy similar y temperaturas entre 14 y 32 grados Celsius. Continuamos con más de Telenoticias.
8: 7 de la mañana con 25 minutos, orgulloso de sus raíces y su obra, el artista plástico Otto Apuy recibe el Premio Nacional de Cultura Mago.
12: Colchonete guanacasteco y camisa china, don Otto Apuy Sirias recibió el Magón. El Teatro Nacional fue el escenario de la entrega de los Premios de Cultura 2025. A sus 76 años, don Otto suma una trayectoria de 5 décadas en las artes plásticas, con invaluables dibujos, grabados, pinturas y más obras que lo convierten en el pionero del arte conceptual.
13: Le agradecemos desde lo más sincero y profundo de nuestro corazón, pero además desde lo más sincero y honesto de nuestra alma costarricense.
14: Crecí entre dos vertientes culturales, lo guanacasteco y lo chino. En ello he basado gran parte de mis investigaciones o temáticas. Es integral en mi vida, pero también lo es en otros descendientes de chinos. No olvido algo muy metafórico de mi niñez y de mi madre. Me llamaba la atención mientras cosía ropa, entre otras cosas, que ensartaba las agujas en la pared, todas con su hilito colgando para que pudiese verse. Entonces, Entonces yo dibujaba de forma hiperrealista las agujas en otros sitios para engañarla.
12: Estos premios reconocen a quienes marcan el desarrollo cultural del país. En otras disciplinas se concedió el premio al Patrimonio Cultural Inmaterial a Florentino Hernández, artesano y pescador indígena bribri. En artes audiovisuales, la producción de Juan Manuel Fernández, El Monaguillo, El Cura y El Jardinero. Mientras que el Pío

0: tickets de periodismo al programa Interferencia de Radios UCR.
1: Los trabajos premiados están relacionados con denuncias de violencia, de distinto tipo de violencia, principalmente violencia sexual, y ese es parte del compromiso que tenemos, seguir dándole voz a muchas personas que sienten que hasta ahora no la han encontrado, no han encontrado también canales para denunciar.
0: También se premiaron artes visuales, danza, teatro, gestión y promoción cultural, música y literatura.
2: Y la edición número 25 del Festival de Cine Europeo comenzará este 21 de mayo y se mantendrá hasta el 10 de junio. Se contará con producciones de países como Alemania, España, Francia e Italia. Realizarán además talleres de doblaje, de desarrollo de cine y de cortometraje. Puede adquirir sus entradas en la página cinemagali.com.
3: Tiene fama, pero siempre habían vuelto a dormir, nunca habían estado tanto tiempo fuera.
4: Anoche me contaron que las niñas querían irse del pueblo.
5: 7 de la mañana con 28 minutos. Este fin de semana regresa el Día de la Familia en San José y eso significa que la Sabana se convertirá en un punto de encuentro para cientos de personas. Desde temprano se desarrollarán actividades al aire libre, habrá feria de emprendimientos, zonas de juegos, inflables, canopy y talleres deportivos, como sesiones de zumba. También habrá conciertos con Marfil y Gaviota. Habrá actividades para todas las edades, incluso para mascotas. Puede consultar la agenda en las redes de la Municipalidad de San José.
6: El décimo programa de la décima temporada ¿Quién quiere ser millonario? Ha estado cargado de emociones, entusiasmo e incluso muchos nervios.
7: La emoción marcó el inicio de la noche en ¿Quién quiere ser millonario? Con la participación de Brian Montero Quiroz, vecino de Heredia. Fiel seguidor del programa, avanzó con el apoyo de su padre, utilizando el comodín al público y asegurando 600.000 colones como primera zona segura. Sin embargo, tras una serie de decisiones clave, no logró mantener su avance y regresó a ese monto.
8: De inmediato, apenas Edgar dijo que era un instrumento de cuerdas, estaba seguro de que no era el piano está donde es un instrumento de percusión. La verdad, un poco duro, pero al mismo tiempo fue muy emocionante poder participar, poder arriesgarlo. La verdad, me siento muy satisfecho con la decisión que tomé. Si bien perdí 1.100.000, igual estoy aquí cumpliendo un sueño. Entonces, la verdad, me voy muy feliz la noche de hoy.
7: Más adelante, Daniel Sanabria Chávez de Atenas tomó el control del juego con paso firme durante las primeras rondas. Superó preguntas sobre cultura general y utilizó estratégicamente sus comodines, alcanzando los 2.500.000 colones, impulsado también por su motivación familiar y el deseo de estabilidad económica.
9: ¿Podemos saber de qué se estaba recuperando tu papá porque andabas en el continente europeo?
10: A mi papá hace un tiempito, hace un poquito, ya casi un año, le encontramos un tumorcito, un cancercito, y hemos estado en esa batalla. Ya hemos hecho muchas cosas para que él tenga la mejor oportunidad para pelear, y creo que es un gran luchador y está dando una excelente batalla. Sumamente orgulloso, es increíble, increíble luchador. Es el mejor papá que se puede pedir, y lo sigue siendo y siempre será. Y a mis ojos es la persona más exitosa del mundo.
7: Daniel se retira muy agradecido.
10: Buenísimo, el set, todo increíble. Ustedes nos hicieron sentir aquí muy en casa y la verdad, una excelente oportunidad, una excelente noche.
7: La invitación queda abierta para que usted también viva la tensión y la emoción de cada pregunta el próximo martes a las 8 de la noche en ¿Quién quiere ser millonario?
5: Siete de la mañana con 31 minutos y atención porque este viernes 8 de mayo el escenario del Museo de los Niños recibirá dos intérpretes que rinden homenaje a leyendas de la música. Se trata de los dobles de Nino Bravo y Sandro, quienes destacan por su parecido vocal y escénico, interpretando los éxitos que marcaron época. El concierto contará con orquesta en vivo y promete nostalgia y mucha emoción. Para más información puede ingresar a eticket.cr.

Y le tenemos otra invitación porque el espectáculo Kalimba Big Bang Show llega al Teatro Popular Melico Salazar este 28 y 29 de mayo. El artista mexicano Kalimba será el protagonista de esta puesta en escena, acompañado de la Orquesta Universal, en un formato que promete un sonido potente y elegante. El público podrá disfrutar de sus éxitos más conocidos, así como unas versiones de grandes artistas en un espectáculo que fusiona el pop con influencia de jazz y soul. Para más información puede ingresar a la plataforma

0: 7:33. Existen ciertos mitos en cuanto a tener un gato durante el embarazo o incluso cerca de niños.
1: Así es, pero ¿qué tan ciertos son estos mitos? Lo vemos a continuación.

0: La etapa del embarazo es hermosa y puede serlo más aún acompañada de su mascota. Sin embargo, con el paso del tiempo, se ha dado un mito latente en cuanto a los gatos y cómo podrían ser tóxicos para las embarazadas y también para los niños.
1: Creo que el mito más importante es, si quedo embarazada y tengo un gato, necesito eliminar a mi gato. ¿Por qué? Porque mi gato me puede contagiar toxoplasmosis. En realidad, la toxoplasmosis es una enfermedad zoonótica, es decir, que se transmite de animales hacia humanos y pues sí produce lesiones muy importantes en bebés en gestación.
0: De hecho, tienen que pasar varias cosas para que un gato se contagie.
1: La primera es que tiene que ser la primera vez que un gato se contagia de toxoplasma. Normalmente sucede en gatitos muy bebés. Después, el gato en toda su vida, es decir, en sus 18 o 20 años, que ojalá ese gato viva, solo 15 días va a poder contagiar toxoplasmosis, ¿okay? Al medio externo. ¿Cómo lo va a contagiar? En la materia fecal. Para que esa materia fecal sea contaminante para nosotros, nosotros tenemos que ingerir materia fecal contaminada, que quiero pensar que nadie lo hace, ¿cierto? Aparte, esa materia fecal necesita estar de 2 a 4 días en el medio ambiente para poder ser infecciosa para nosotros los humanos, ¿verdad? Entonces, realmente la causa principal de toxoplasmosis es por medio de alimentos mal lavados que están contaminados con materia fecal de gato o, por ejemplo, tierra en mal contaminada también.
0: Y en cuanto a la convivencia con niños, ¿tiene sus beneficios de salud tanto física?
1: Al exponerse a animales, su microbiota incrementa en general y, por ende, pues su sistema inmune está más fuerte. Además, se sabe que los niños que se exponen a animales desde temprana edad, antes de su primer año de vida, tienen menos predisposición de padecer alergias.
0: Y claro que también en lo social. Veamos, de hecho, esta interacción.
1: Digamos, una de las mejores recomendaciones es tener los gatos con las uñas cortas, ¿verdad? Y conocer muy bien con quién estamos interactuando. Por ejemplo, la Plata es una gata muy dócil que tiene mucha tolerancia a que la toqueteen. Pero, por ejemplo, ya no le gustó y se fue. Y eso es lo más importante, respetar los espacios de cada quien. Controlar al bebé, porque obviamente los bebés están aprendiendo a movilizarse y son más bruscos y más torpes en el movimiento, y respetar que el gato se vaya.
0: En el caso de las embarazadas, sí se recomienda no limpiar directamente la caja de arena o bien utilizar guantes. Y con los niños, ya lo vieron, es cuestión de paciencia, cariño y tacto.
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4: Las propuestas para fortalecer el régimen del IBM obligaría a los costarricenses a trabajar hasta 5 años más y recibir menos dinero en su pensión. Así lo advierte un académico de la Universidad Nacional.
5: 1.248 propuestas de diversos sectores llegaron a la gerencia de pensiones como parte de la búsqueda de soluciones para darle mayor sostenibilidad al régimen de invalidez, vejez y muerte. De ellas, 20 serán la base para analizar el futuro del IBM. Pero, ¿cómo lo impactan estas iniciativas? Veamos. Una de las propuestas plantea aumentar el requisito de 300 a 360 cuotas para pensionarse. Si bien no se aumenta la edad de retiro como tal, esto implicaría que las personas trabajen más si al llegar a los 65 años no cumplen con el mínimo de 360 cuotas. 60 cuotas más equivale a 60 meses, unos 5 años.
6: Eso significa para muchas personas que hoy, por alguna razón durante su vida laboral, no cotizaron al sistema de salud, que se les estaría obligando a trabajar hasta los 70 años para poder completar el número de cuotas y poder pensionarse con las reglas nuevas que plantea este informe de la Caja del Seguro Social. Si bien es cierto, en promedio no se está elevando el número de años para pensionarse, con esta medida se estaría obligando a muchos trabajadores a trabajar hasta los 70 o más años, dependiendo de la condición de cuotas que tenga.
5: Otra de las iniciativas es que las personas que ya están pensionadas tengan que aportar para su seguro de salud. Se estima que sería un 5% sobre el monto de la pensión.
6: A partir de la propuesta, lo que se dice es que pasarán a pagar su cuota los trabajadores pensionados. Aquí se elimina aquello de que el Estado y de que el patrono tiene que pagar. Es decir, aquí solamente el trabajador contribuye. Y aquí viene un tema bastante complicado. Ya para una persona que reciba, por ejemplo, en promedio 300,000 colones hoy de pensión, al mes siguiente le bajarían 200,000 colones a su pensión futura.
5: La Unión de Empleados de la Caja mostró su rechazo a esta lista de propuestas al considerar que afectan directamente a los trabajadores.
7: No podemos nosotros sumir en la pobreza a los pensionados que por muchos años han cotizado al régimen. La realidad es que ese régimen lo han sostenido hasta el momento los trabajadores y los patronos, porque el gobierno no ha pagado absolutamente nada. Cualquier reforma tiene que pasar por esa discusión.
5: Estas propuestas son las que llegarán a la Mesa Técnica Nacional, que deberá conformarse antes de octubre.
4: 7:40 de la mañana, momento de ir hasta la casa. Buen día.
3: Natalia, ¿cómo andan por allá? ¿Cómo se preparan para este miércoles?
8: Buen día, compañeros. Muy bien, ya está. Don Freddy está terminando de chapear para que esté todo perfecto y listo a las 8 de la mañana, porque no sé ustedes, pero si les gusta cuidar sus articulaciones, hoy le vamos a enseñar a hacerlo solamente con la alimentación. Pues vamos a aprender a preparar unas barritas funcionales con ingredientes que le pueden ayudar a mejorar su bienestar. Vieran qué fáciles que son y qué útiles para esto de las articulaciones. Pero además, si usted quiere informarse acerca de un proyecto que quizás sea su sueño, vivienda propia, le vamos a contar que en el país cerca del 70% de las viviendas son propias, lo que refleja que este sueño sí es posible con las herramientas adecuadas. Hoy le vamos a explicar cómo funcionan los planes del INBU y cómo pueden ayudarle a dar ese gran paso. Y si a usted le gustaría tener siempre a mano la información de su salud, hoy le vamos a contar cómo llevar un historial médico digital de forma sencilla, sin complicaciones y sobre todo con información segura. Así que con esto y más, hoy les vamos a esperar aquí, como siempre, a partir de las 8 de la mañana, alista su cafecito, que nosotros vamos a hacer ese acompañamiento perfecto para comenzar un muy buen día. Continuamos con más.
3: Siete de la mañana con 41 minutos, al menos 600 soldados peruanos fueron reclutados ilegalmente por Rusia para luchar en Ucrania.
9: Son Jair Sánchez y Fran Pinedo, de 22 y 33 años, dos de los muchos soldados peruanos muertos en la guerra de Ucrania. Pero la mayoría, según denuncian las familias, han fallecido tras ser reclutados por Rusia. Habría al menos 600 peruanos luchando en el bando ruso, captados con falsas ofertas de trabajo. Dayana Estrada dice que así se llevaron a su padre y a su hermano.
10: No sé nada de mi papá hace más de 10 días. Mi hermanito igual, ¿no? Mi otro hermano también fue reclutado con mi papá, igual con engaños.
11: ¡Ayúdanos a que vuelvan!
9: Los familiares protestan desde hace semanas pidiendo ayuda. Dicen que sus hijos, sus maridos se fueron a la guerra sin saber dónde iban y al llegar a Rusia les dieron un fusil y les llevaron al frente. Ahora

0: No saben si están vivos o han muerto en combate.
1: En la zona cero, o sea, la zona de batalla, hay cientos de cuerpos de personas muertas que son latinos, porque dicen que no solo hay nacionalidad peruana, hay colombiana, ecuatoriana, mexicana, brasileña, panameños, cubanos y todo eso. Y están tirados los cuerpos ahí, y en una situación de guerra nadie los va a recoger, nadie.
0: Hoy han vuelto a Perú tres soldados peruanos que sí lograron escapar del frente, tras refugiarse en la embajada peruana en Moscú, pero la mayoría de los que llegan a Rusia ya no consiguen salir de allí. Sus familias insisten en que fueron llevados con mentiras y están atrapados lejos de casa en una guerra ajena, pero en la que se están jugando la vida.
2: 7:43 se declara una tregua temporal entre Ucrania y Rusia con motivo del Día de la Victoria en Moscú.
3: La primera en declarar una tregua de 48 horas ha sido Rusia. Entrará en vigor el 8 de mayo, la víspera de una fecha clave en este país, cuando se conmemora la victoria de las tropas soviéticas sobre la Alemania nazi en la Segunda Guerra Mundial. Lo hacen tradicionalmente con un desfile en la Plaza Roja, que en esta ocasión no incluirá armamento pesado. Zelensky se ha sumado a ese alto el fuego, pero para Ucrania empezará justo esta medianoche. Las anteriores treguas no han salido nada bien y ambos bandos se han acusado siempre de incumplirlas. Moscú ya ha avisado: si a los ucranianos se les ocurre atacar ese desfile en la Plaza Roja, ellos lanzarán un bombardeo masivo contra el centro de Kiev. La situación ahora mismo es tensa aquí, la Plaza Roja está cerrada. Además, ha habido en todo Moscú cortes totales de internet, necesarios, según las autoridades rusas, para frenar posibles ataques ucranianos.
2: 7:44, Estados Unidos no cree que haya violado el alto el fuego.
4: Donald Trump vuelve a insistir en su retórica triunfalista. Tenemos el control total sobre el estrecho de Hormuz. Irán, añade, está buscando desesperadamente un acuerdo y sus líderes se lo dicen por teléfono, aunque luego digan lo contrario en televisión. De momento, Washington no considera que los últimos ataques en Hormuz sean una violación del alto el fuego. Es algo en lo que insistía el ministro de Guerra. No buscamos un enfrentamiento, pero tampoco se puede permitir que Irán impida el acceso de países inocentes. Según Hegseth, la operación de escolta de barcos mercantes tiene solo carácter defensivo y temporal, y asegura que está logrando su objetivo, estabilizar el estrecho de Hormuz, algo que niega el régimen. Pero en la región la tensión sigue creciendo. Hoy los sistemas de defensa aérea de los Emiratos Árabes Unidos han vuelto a interceptar nuevos ataques iraníes con drones y misiles. Teherán, por su parte, acusa a Washington de poner en riesgo el alto el fuego y en medio de las tensiones el régimen enseña músculo con este vídeo. Mientras, su delegación negociadora advierte, para Estados Unidos esta situación es insostenible, pero nosotros ni siquiera hemos comenzado.
5: Y en los deportes, previo al duelo de vuelta ante Liberia, el Saprissa se mueve en medio de sanciones y lesiones. Le contamos esto y más después de la pausa.
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3: Muy buenos días, continuamos con más en los deportes. Saprissa vive una semana de contrastes previo a enfrentar el juego de vuelta de la semifinal ante el conjunto de Liberia. Los morados se mueven en medio de sanciones y lesiones y hacer fuerte su casa.
4: Estos aspectos le generan incertidumbre al saprissismo, pero estos otros le generan un poco más de confianza. En tan solo dos días, Saprissa vive un periodo lleno de contrastes previo al juego definitorio ante Liberia por el pase a la final. Del lado negativo, los morados sufrieron con la ratificación de los castigos a Fidel Escobar y Mariano Torres. Yorka Efas Ofeifa se metió en problemas por un gesto en Liberia. Jugará el partido de vuelta con 750 personas menos por castigo, lo que equivale a 5 millones de colones menos en taquilla. Mientras que Luis Javier Paradela sigue en duda por lesión.
5: Ha evolucionado bastante bien, vamos a esperar, ¿verdad? Estas lesiones musculares que se han hecho muy habituales llevan su cuidado y esperamos tenerlo lo más pronto posible.
4: Pero este gol de Ariel Rodríguez es uno de los aspectos positivos del cuadro. Saprissa goza de una semana larga de recuperación. El empate fue muy positivo para el club tibaseño en el choque de ida. Los sustitutos de los sancionados están en buen momento físico como Mora, Brenes y Arboin. El último aspecto bueno para el club es lo fuerte que fue en Tibás. En medio de tribulaciones y fortalezas, Saprissa se alista para jugar un duelo de vital importancia en la temporada.
3: Y el Municipal Liberia quiere repetir la historia en Tibás, donde ya ganó el pasado 12 de abril.
6: El Municipal Liberia visitará este domingo el estadio Ricardo Saprissa con la mira puesta en repetir lo logrado el pasado 12 de abril, cuando tras 16 años sin ganar en Tibás consiguió una valiosa victoria. En su más reciente presentación en ese escenario, los liberianos impusieron 2-1 ante los morados con anotaciones de Joaquín Alonso Hernández y John Paul Ruiz. Las claves de Liberia en ese compromiso fueron claras: orden táctico, efectividad en momentos puntuales y la capacidad de aprovechar la falta de contundencia del Saprissa, que dejó escapar varias oportunidades frente al arco, negadas muchas de ellas por Anthony Monreal.
7: Que ese ambiente ya lo vivimos en el partido que jugamos allá. Bueno, estamos convencidos, sabemos de la capacidad de cada uno de los compañeros, también el cuerpo técnico que nos sigue ayudando y bueno, confiamos también en nosotros y bueno, que va a ser un partido muy difícil allá también.
6: Hay un antecedente que ilusiona a los pamperos. La última vez que Liberia cerró una semifinal en Tibás terminó eliminando al Saprissa en el verano 2009, cuando empataron a 1 en el partido de ida en Liberia y luego se impusieron 0-1 en Tibás, en una campaña que terminaría con el título para los liberianos. Este domingo la historia vuelve a ponerlos frente a frente y Liberia buscará escribir un nuevo capítulo en la cueva.
3: Y los florenses mantienen su preparación para el juego ante los Brumosos del próximo sábado por la noche. Herediano llega con una enorme posibilidad de coronar su tiquete a la final, dado el buen nivel en la fase regular. Además, los de José Yacone llegan a su casa, un escenario en donde en el actual certamen han sido muy efectivos, pues solo perdieron un partido, que fue ante Liberia, ganaron 7 y empataron 1. Derrotaron a los Brumosos tanto en casa como de visita. Herediano cuenta con el grupo prácticamente en pleno, lo que le permitirá a Yacone contar con los mejores recursos para incrementar la ventaja de 1-0 con la que se presentarán al estadio Carlos Alvarado.
8: La solidez parte mucho del grupo, ¿verdad? De la solidez que hay con los compañeros, la buena relación que se tiene ahí. Entonces creo que eso determina mucho los esfuerzos ahí, el respaldarse, el sacrificio que cada uno hace por el compañero. Pues, creo que eso determina mucho la solidez y que cuando cambien y que entre el que sea, siempre se ve un equipo muy, muy estable.
3: Y buenas noticias para el cartaginés, porque el delantero Johan Venegas es nuevamente opción en el ataque Brumoso luego de una larga lesión. El atacante estuvo convocado en la semifinal de ida, pero el técnico Marini Villatoro confirmó que no iba a tener participación. El goleador no suma minutos desde el 22 de febrero en el encuentro ante Liberia por la fecha 8, donde se lesionó luego de celebrar su anotación al minuto 27 en el primer tiempo. Desde entonces se ha perdido 11 partidos por campeonato nacional y 1 por Liga de Campeones de la CONCACAF, donde no viajó a Canadá para el juego de vuelta ante el Vancouver Whitecaps. Este sábado los Brumosos visitan el Carlos Alvarado y deberán remar desde atrás luego de perder en el partido de ida.

0: preferí convocar a Venegas por lo que le puede aportar de experiencia al grupo ahí dentro del camerino al vivir esas fases, pero era muy difícil, era muy arriesgado y meterlos. Recién se metió al trabajo el día jueves, una parte, y viernes, o sea, era muy poco, pero lo quiero tener ahí porque siento yo que con ya una semana de trabajo el partido siguiente pueda estar y aportarnos.
1: Y en el plano internacional, con 70 años, un ex minero español se convirtió en uno de los porteros más veteranos en jugar un partido oficial en la tercera división.
2: En su carta de presentación está todo dicho.
3: Ángel Mateos es un jugador de fútbol de la tercera división asturiana de los tiempos de hace 28 años que lo dejé.
2: Cuando jugaba, compaginaba el fútbol con su trabajo de minero.
3: Levantarse a las 5 de la mañana para entrar allí a la mina, a las 6, salir a la 1 y entrenar a las 5 de la tarde en aquellos campos arriba en Turón, que aquello era una escombrera.
2: Ahora el césped es perfecto y su voz había que escucharla antes de enfrentarse al Praviano.
3: Competir hasta el final y lo de siempre, ganar y ganar y ganar, ¿vale?
2: Como Luis Aragonés, con personalidad fuera y dentro del campo.
4: A un compañero.
2: Entre el público no faltaron los ánimos, que él devolvió con este paradón. Luego no pudo evitar el 0-1.
4: Una pena, ¿no?
5: Pero escucha, saliste bien, pero es que era muy alto, ¿eh? Vino como un obús, claro.
2: Jugó hasta el minuto 27 y se sintió muy joven.
3: Yo por mí hubiera jugado casi desde la primera parte entera. Bien, feliz, sí, sin problema.
6: Y bueno, muy agradecido a todos.
2: Y el fútbol, agradecido a él por estos 70 años y los que quedan.
1: Y la Liga Saudí se vio envuelta en una polémica luego de una anotación insólita que le dio el triunfo al Al Hilal frente al Al Khalek. La acción se dio en el minuto 78 luego del mal pase de Pedro Rebocho para que Suldan Mandash lograra la anotación. Este gol representa mucho, ya que con el empate momentáneo antes de la controversial anotación, el Al Hilal se estaba quedando rezagado en la segunda posición a 4 puntos del Al Nassr de Cristiano Ronaldo. La anotación la dio la victoria al Al Hilal, club que recortó a solamente 2 puntos la distancia con el líder. Luego de este polémico encuentro, las redes y la prensa saudí explotaron alegando un posible amaño, algo que hoy en día ya no es extraño de ver.

0: Increíble. Vamos a pasar de tema porque las quejas no se hicieron esperar. Esto en la Fórmula 1. Sainz se mostró molesto con Verstappen.
1: Se queja Carlos Sainz de la agresividad al volante de Verstappen. Tras su fallo en la salida, el campeón del mundo intenta recuperar posiciones. Fuera de esa polémica, el resurgir de Williams es un hecho. Por eso Sainz se lo recordaba al equipo, nada más cruzar la bandera a cuadros.
2: Good race. Kept it cool at the beginning with all the fighting. The start of the recovery, hopefully.

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6: Y a .com nos retiramos para que disfrute de buen día. 5 minutos antes del mediodía regresamos con nuestra siguiente edición. Feliz mañana. Chao.

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0: Hola, hola, ¿qué tal, amigos? Saludos, qué placer saludarlos en esta mañana ya de miércoles, el ombligo de la semana, 6 de mayo. Ya estamos avanzando, cada vez falta menos para la cita mundialista. Y aquí en Camino al Mundial por su Teletica se lo contamos, 8 de la mañana con un minuto. Bienvenidos, bienvenidas a los 91.5 de Teletica Radio, a la aplicación de TD Max, a la pantalla de TD Max. Y por supuesto, hoy acá en mesa principal, un servidor Ian García quien les saluda, junto con Pablo Segura, Carlos Álvarez y don Javier Marrero en el Control Master, para un capítulo más, para un episodio más, como dirían allá, como en las novelas, ¿no? Este episodio, hoy a 36 días para ya? la Copa Mundial de la
1: ¿Cuántos?
0: FIFA. 36. Va volado esto.
1: Muy rápido.
0: Va esto. Volado esto. Mi querido Pablito, ¿qué tal? Buenos días.
1: Saludos cordiales, Ian. Carlitos, ¿qué tal? Muy buenos días para todos los que nos acompañan. Casi nada. Ya estamos a días nada más de la Copa del Mundo, que usted podrá disfrutar, por supuesto, con nuestras plataformas, con este programa especial que tenemos siempre para ustedes. ¿Desde hace cuánto? Ya bastantes días.
0: Empezamos con 101 días.
1: Imagínate. Y que ya vamos, que faltan 36 nada más. Increíble. Pero muy feliz de poder compartir con todos ustedes muchas noticias, mucha información que vamos a estar hablando a lo largo de esta hora.
0: Sí, señor. Mi querido Carlos Álvarez, ¿qué tal? Buenos días.
2: Saludos, mi querido Ian, a Pablito, desde luego a Javier Marrero

0: y Gutiérrez, el hijo Doña Mayra.
1: Qué grande, Javi.
0: Y vos sabes que yo conozco bien a Doña Mayra, la mamá. Sí, sí, sí, claro, claro. Éramos casi vecinos.
2: Híjole.
0: Y Luis Marrero, ni qué decir, ¿verdad? Uno de los... ese apellido Marrero es pesadísimo en el tema de comunicación en Cartago.
1: Claro.
0: Si todos tenemos algo que ver con el apellido Marrero, me refiero a que ha sido gente que ha impulsado a muchas personas en el tema de la comunicación. Y pues siempre agradecidos con los muy queridos marreros en Cartago y en toda la en todo el país, un país que ayer tuvo un temblorcito, ¿verdad? Eso de la...
1: Ni cuenta me di.
2: Sí, como a las 3 de la tarde.
1: Sí, sí, fue en la tarde.
0: Sí, hubo un temblorcito ahí, ¿verdad?
1: Sí, por ahí anda.
0: Vamos y a ver aquí. Que ahora estábamos conversando aquí en la mesa de trabajo sobre las condiciones climatológicas con una temperatura de 23 ya a esta hora de la mañana.
1: 23 a esta hora.
0: A la sombra.
1: Son las 8 de la mañana y ya estamos en 23. Y si usted siente que está muy caliente, porque usted anda por ahí ya trabajando, está en carretera, ya tuvo que salir en la mañana, ¿siente que está muy caliente, Charlie? ¿Usted siente que está caliente?
0: Sí, sí, sí, la verdad.
1: Está bien.
2: Yo venía sudando desde la
1: ¿sabe
2: casa.
1: ¿Sabe cuánto está la humedad?
0: ¿A cómo está la humedad?
1: A 74%
0: de humedad. Ay, no, yo voy a quitarme esta. No,
1: pues. Oiga, por eso es que está caliente. Ah,
0: vaya, vaya, de verdad.
2: Por dicha.
0: Sí, sí. Y sí estamos, entonces prepárese a hidratarse bien el día de hoy.
1: Exacto.
0: Y mantenerse con alimentos, ojalá, muy cercanos precisamente a esa hidratación. Frutas, le recomiendo mucho, particularmente a los hombres.
1: Sí.
0: Sandía.
1: La sandía.
0: Sandía.
1: Muy bien.
0: Además de los efectos beneficiosos en cuanto a la próstata.
1: Muy bien.
0: La sandía. Éntrele a la sandía. Muy bien.
2: Muy bien.
1: Yo le hago caso.
2: Su consejo.
0: No, hágalo, no, hágalo,
2: dijo,
0: hágalo.
2: Dijo un amigo mío, el consejo le doy porque su amigo Carlos Álvarez hoy, en este caso, ¿verdad?
0: Mira, un hombre de 55 años con un antígeno prostático de 0.71,
1: ¿sí?
0: Cuando debería andar en 2 o 3, coma sandía.
2: Sí, muy bien. Exactamente. Que ayer hablaba del...
0: O sea, podría ser un cadáver muy sano, ¿verdad?
2: Que hablabas del temblor, Charlie, 4.2 a las 2.54 minutos de ayer fue el epicentro a 11 kilómetros del suroeste de Espadilla de Quepos en Punta Arenas. Fue ese epicentro de ese temblorcito que tuvimos ayer en la tarde. Está solo, no, Pablito.
1: Está solo, Charlie.
2: Está solo, bueno. Empecemos de una vez. 8
1: ¿te parece? No, no, está bien. Si usted lo dice, yo le creo.
2: Sí, sí.
0: Ahí está.
2: Empecemos de una vez, 8 de la mañana, 5 minutos, con la tradicional, con la trivia mundialista de este miércoles.
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2: Nos trasladamos hasta Alemania específicamente porque hoy nuestra trivia mundialista tiene como protagonistas a 4 jugadores protagonistas propiamente de esa Copa Mundial de la FIFA. Mi querido Javier, pónchemela ahí en pantalla y a los amigos de los 91.5 se los preguntamos. ¿Y cuál es justamente el goleador de la Copa Mundial de la FIFA Alemania 2006? Las opciones son las siguientes: David Villa con la selección de España, Hernán Crespo con la selección de Argentina, Ronaldo Nazario de Lima con la selección de Brasil o Miroslav Klose con la selección de Alemania. ¿Cuál fue el goleador de Alemania 2006? Villa, Crespo, Ronaldo o Klose. Recuerde que lo puede contestar al 57000915 para que quede participando por grandes premios acá en nuestras dinámicas a través de los 91.5, la pantalla de TDMás y por supuesto la app de TDMás. Un mundial lleno de goles, un mundial donde estos 4 jugadores.
1: ¿Y qué jugadores?
2: Sí, ¿verdad? ¿Qué clase de jugadores? Villa un poco más joven que el resto.
1: Claro.
2: Ya Crespo en el ocaso de su carrera, al igual que Ronaldo. Y Miroslav Klose, que también ya estaba en el Bayern Múnich haciendo de las suyas con el equipo bávaro.
0: Que por cierto, hablando de goles, me parece.

0: Gol es una cosa así, que fue uno de los mundiales con registro mayor de anotaciones. Y el hecho de que haya más selecciones, ¿será que llegamos a los 3.000 en esta Copa del Mundo?
1: Podría ser, porque
2: porque hay selecciones a las que yo veo que le van a...
1: Ah, sí, le van a meter,
2: le van a meter muchos goles.
0: Sobre todo creo que en la primera etapa, en la primera...
1: Sí, sí.
0: En la primera etapa calificatoria podríamos ver muchas anotaciones. Sí,
1: claro.
0: Pero tanto como para que se anoten 200 y resto.
1: De ahí, Charlie, son 2.720 goles lo que tenemos en 22 Copas Mundiales de la FIFA. Ajá. Desde el 30 hasta el 22. La Copa del Mundo de Qatar alcanzó y estableció ese nuevo récord de... Bueno, nuevo ya no tanto, ¿verdad? Pero ese récord de 172 anotaciones en una sola Copa. Uh-huh. Yo no sé si con 48 selecciones verdaderamente podremos ya tener... ese récord y ese número de 3.000 cerrado, o inclusive superado. 180
0: goles, ¿verdad?
1: Sí, prácticamente.
0: Sí, son ciento y resto más que
1: el
0: registro histórico mayor al que se ha dado.
1: Exacto.
2: Yo creo que sí podría llegar, porque
1: de llegar, sí se podría llegar.
2: Sí, sí, sí.
1: Porque, a ver, lo que hace falta de goles son 280, así como lo decía Charlie. 280
0: goles, sí.
1: Que yo no sé si se pueda llegar a lograr en esta Copa Mundial.
0: Es que son, ¿cuántos partidos?
1: Son 104, todos 104. Por los 91.5 de Teletica Radio. Okay,
0: son y más, dos goles por partido.
2: Sí. Yo es que sí le veo. Medio. Porque hay partidos en los que puede llevar muchos goles. Ya las fases finales empiezan a ser un poquito más cerradas, pero sí, cuidado. Sí. Creo que en esa fase de grupos...
0: Pero no creas, porque imagínate que en una semifinal, que ya es el ya hueso durísimo, ya 1-1 registraste los dos goles, claro, por partido.
1: Ah, sí.
2: ¿Por qué no en semifinales es más goles? Que lo diga la Champions.
0: Es maravilloso. Sí,
1: claro. Que pero lo diga, bueno, la Champions, pero...
0: Podríamos entonces alcanzar los 3.000 goles y además implantar un nuevo récord de anotaciones.
1: Ojalá.
0: Que me parece a partir de ahora, con tantas elecciones, sí, fácilmente será alcanzado.
1: Totalmente.
0: Y me parece que se escribe un nuevo parámetro de anotaciones a partir de ahora con tantas elecciones,
1: ¿verdad? Exactamente. Pero bueno, la trivia mundialista, recuerde, 57000915 para que pueda participar ahí con nosotros. Vamos al Mundial al Día y muchas noticias propiamente de esta Copa Mundial de la FIFA. Vamos a repasarlas acá en Camino al Mundial por su Teletica.
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1: Uno que puede hacer bastantes goles con la selección española, se trata de Lamine Yamal, quien ha acelerado ya su recuperación y ha vuelto a entrenar en el césped rumbo a esta Copa Mundial de la FIFA. Y es que el futbolista español dio ese paso importante en el proceso de recuperación al regresar a los entrenamientos sobre el césped luego de haber estado apartado por una lesión que lo aquejaba. Este avance representa una señal positiva tanto para su club como para la selección de España, que sigue de cerca su evolución de cara a esta Copa Mundial de la FIFA 2020. 26, Paulito.
2: Tras superar las primeras fases de rehabilitación, el jugador comenzó a realizar trabajos progresivos en el campo, lo que indica una mejora en su estado físico, y es que el cuerpo médico mantiene un seguimiento constante para evitar recaídas, mientras el futbolista incrementa gradualmente la intensidad de sus sesiones.
0: Aunque no se ha definido una fecha exacta para su regreso a la competencia oficial, su evolución genera optimismo en torno a su disponibilidad para la Copa del Mundo. La recuperación del joven talentoso y extraordinario jugador del Barcelona es vista como clave para el equipo español, que espera contar con él en plenitud de condiciones y afrontar el torneo internacional.
1: Estamos de acuerdo de que Lamine Yamal es una estrella en crecimiento. 19 años me parece que tiene Lamine Yamal. Es un chavalo todavía, chamaco, ¿verdad? Como decimos nosotros.
0: Es un crío, dirían en España, ¿verdad?
1: Exactamente, es un crío todavía. Y hace cosas con el balón que yo me quedo impresionado.
2: Sí, sí, claro.
1: Recuperaciones de pelota, las escapadas por las bandas, que es donde más le gusta jugar. Las anotaciones con la selección española y las también asistencias que mete son impresionantes. Figura clave del conjunto ibérico en la Eurocopa del 2026, también en estas eliminatorias hacia la Copa Mundial de la FIFA, que Luis de la Fuente, el seleccionador propiamente, lo ha defendido mucho, tanto en conferencias de prensa como también en el terreno de juego, a pesar de que en algunas ocasiones se habla más de lo que pasa fuera del verde del campo. Lamine Yamal ha tenido respeto por el entrenador de la selección española, que de hecho lo podemos escuchar, mi querido Javier Marrero, hablando sobre este tema, porque Luis de la Fuente, como le repito, ha sido un defensor

0: a muerte con el número 19 del conjunto ibérico, y lo escuchamos acá en Teletica Radio.
1: Sí, la verdad que estaba muy agradecido a él. Estaba comentando antes que ha sido de las personas que mejor me ha podido defender con las palabras justas y exactas, y sí, comparto con él. Al final es lo más fácil para la gente. No sé cómo explicarlo. Al final, de lo que más se habla de mí últimamente es de lo de fuera del campo, pero yo creo que al final se habla de mí por lo que hago dentro del campo. Porque si dentro del campo no fuera quien soy y no hago lo que haría, nadie hablaría. Si fuera jugador del Mataró, nadie diría que hago una fiesta de 18 años. Si fuera jugador del Mataró, nadie hablaría de mi vida personal. Entonces, estoy muy tranquilo. Sé que las personas que importan saben lo que soy. Al final, Luis, que es mi mister de la selección, me defiende, y eso no es casualidad. Entonces, estaré siempre agradecido a él y que le doy la razón en todo.
0: Que se habla mucho de él, porque sí, le gusta el tema nocturno. Sus ídolos en el fútbol son, aparte de Messi, evidentemente Neymar Jr. Pero el muchacho tiene condiciones. Mira, tiene lo necesario.
2: Yo hay dos cosas que quisiera compartir con ustedes, y para no entrar en el tema estrictamente personal, porque no es el tema. Nosotros, como comunicadores, debemos analizar lo que hace el jugador, y jugadores es practicar fútbol, y debería ser la conversación sobre el fútbol. Pero bueno, no se escapa hoy día una cosa con la otra, no se divide. Hay una frase que dice: la mujer del César no solo tiene que serlo, sino tiene que aparentarlo. Si traemos esta frase a esta disciplina que es el fútbol, si quieres ser el mejor jugador del mundo y además tener las condiciones para hacerlo, no solo tenés que demostrarlo, también tenés que comportarte como el mejor jugador de fútbol del mundo.
0: Sí, sí.
2: Y eso en todos los planes de la vida, ¿verdad?
0: Claro, por supuesto.
2: Si quieres ser político, comportarte como el mejor político posible. Bueno, ese...
0: A veces aquí...
2: Ese ejemplo me parece que no es el más adecuado, pero igual en las otras áreas de la vida. El muchacho genera controversia, y aquí también traigo una frase que recientemente se puso en palestra en algunas de las declaraciones que hizo Rolando Fonseca, el goleador histórico de nuestro país, relacionados a Mariano Torres. Decía que Mariano, en la época de él, no sería titular, que fue muy duro, me parece algo muy pesado. Y aquí es donde también hago el paralelismo. Yamil, en los tiempos, no te estoy hablando 50, 60, no, hablemos de finales del 2000, hablemos de cuando estaban en boga Thierry Henry, cuando estaba en boga Zinedine Zidane, cuando estaba en boga Cristiano apenas empezaba a salir, Ronaldo el Gordo, que le llamaban, sí, claro. Cuando estaba en boga, Shevchenko.
0: El propio Messi también, siendo un chamaco.
2: Messi, para traer figuras casi que contemporáneas. ¿Sería una rutilante estrella Yamil dentro de esa nómina que acabo de formar? Porque me parece...
3: Buena pregunta, porque al final tenía muchas figuras,
2: claro. Porque me parece, muchachos, que hoy pareciera, y eso es algo que nos abre el debate. Hoy el marketing te permite ser rápidamente estrella,
3: claro,
2: de lo que sea.
0: Las redes sociales,
2: de lo que todo. Sea, ¿verdad?
0: El marketing, pero, las redes sociales, las relaciones públicas.
2: Y ojo, pero digo que el chamaco es malo. No. Tiene talento.
3: No, porque lo ha demostrado. Mucho talento, gracias. De hecho, está llamado a hacer goles. Aquí me dice Chico, un abrazo para Chico Córdoba, por cierto. 123 goles por mundial es el promedio. Uh-huh. De lo que hablábamos ahora de los goles. Correcto. 123, pero ahora tenés 48 selecciones, tenés otras selecciones más, no sé.
2: Sí, pues,
3: ese tema que tocaste ahora
2: es interesante. A ver, el primer mundial, allá en 1930, me parece que se anotaron 59 goles.
3: Sí, y eran 13 selecciones nada más, ¿verdad?
2: Entonces, 13, sí, era por obviamente, invitación. Y la cantidad de selecciones impacta totalmente en la cantidad de goles, ¿verdad?
3: Y este jugador, Lamine Yamal, está llamado a eso. Está llamado a ser goleador, a hacer goles.
0: Sí, que en toda su carrera con la selección de España lleva 25 partidos nada más. Lleva más asistencias por la posición natural en la que él juega, que es volante o extremo por el costado de la derecha. 6 goles tiene en Nations League, ha marcado 3 en la clasificación europea hacia la Eurocopa, propiamente lleva 2, y en la Eurocopa ha marcado 1. Son 4 asistencias en amistosos, 4 en Eurocopa y 1 en la Nations League. Está muy joven.

0: muy sí, joven, está
1: es,
0: muy joven.
1: Imagínense, muchachos, es 2007 el hombre.
2: Sí, sí. O sea, sí, todavía le falta mucho.
3: Yo lo que te quiero decir es que esta historia ya yo la he visto.
1: Claro.
3: La vi con Robinho. ¿Se acuerdan de Robinho? Robinho venía de Brasil.
0: ¿Cómo se habló de Robinho?
3: Presagiado de... Bueno, Pelé era... Claro. Abuelita custodia tendiendo la ropa en la mañana, aparte de lo que se hablaba de Robinho y parte sin novedad. Es más, te voy a decir, el mismo Neymar.
1: También.
3: Neymar es un jugador que se esperaba de él, o por lo menos se proyectaba como algo...
1: Fuera de
3: como
1: serie.
3: El más grande de todos los tiempos.
0: Ahí hablas de Robinho, hablas de eso, hablabas. Hablemos de ganso, de pato, de todos esos brasileños.
3: Bueno, bueno.
0: Llegaron así y no llegaron.
3: Y no, sí, sí. Llegaron y no, y llegaron. Llegaron, ¿verdad?
0: Pero este tiene.
1: Oscar.
3: Tiene calidad. Tiene calidad.
0: Sí, tiene calidad.
3: Sí, tiene mucha calidad. Como tenían calidad ellos. Lo que pasa, insisto, es que empezaron a hacer más bulla, más focos, exacto, más reflectores. Después de del pitazo final del juego y se quedaron en una rutilante esperanza, claro, gran promesa.
1: Aquí me dice Javi por la vía interna, me dice, él lo compara con Ronaldinho, que es un jugador muy bueno, muy capaz, es más, casi que por el mismo lado juega, pero estando tan joven le gusta mucho el tema externo. No tan solo el tema futbolístico, sino el tema externo. El estar, no de fiesta, pero sí con los amigos, que anda con esta, que anda con la otra, porque ya también se le han conocido ese tipo de casos, que son más de prensa rosa, pero bueno, sí, cosas que pasan.
3: Un abrazo a Alitan Cero, que nos va escuchando.
1: Ah, muy bien,
3: fuerte. Hombre, Alitan. Líder de la cuarta,
1: qué
3: ¿verdad?
1: Grande, Alitan. Alitan,
3: grandísimo. Sí, grande, que nos Alitan. Habla ahí de Adriano Leite.
0: Leite, también. Qué lástima.
3: Qué jugador.
0: Ese es otro. Leite, porque ese sí era una leyenda.
1: Ese
0: sí,
1: es otro, sí, pero bueno. Hay
0: abrazo,
1: que,
0: Alitan.
1: Hay que volver a cruzar el charco, regresar hacia nuestro continente, específicamente a la ciudad de Boston, porque como lo hemos conversado los miércoles, curiosamente, temas económicos, sí, siempre nosotros tres con temas económicos, en este caso la ciudad
3: de... Uno maneja el tema.
1: Por supuesto. diría por ahí que lo vamos a escuchar en Teletica Deporte Radio más adelante. Por supuesto. Boston ha impulsado una oferta de alojamiento con Airbnb ante la demanda tan alta para esta Copa Mundial de la FIFA, y es que la ciudad estadounidense se prepara para recibir a miles de aficionados durante el Mundial mediante el fortalecimiento de una oferta de hospedaje, destacando el papel de la plataforma Airbnb. Ante esta elevada demanda prevista, las autoridades locales y organizadores han promovido esta alternativa como complemento a la capacidad hotelera tradicional, esto con el fin de garantizar superficies y suficientes opciones para los visitantes, porque sí, van a ser muchos en esta ciudad. Sí,
0: totalmente. De acuerdo con la información, se espera que el flujo de turistas incremente de manera significativa durante el torneo, lo que lleva a incentivar a los residentes a ofrecer espacios disponibles en sus viviendas. Aparte, hey, se recibe una buena plata también.
1: Ajá.
0: Esta estrategia busca ampliar la disponibilidad de alojamiento y facilitar que los aficionados encuentren opciones en distintas zonas de la ciudad.
3: Además, se han implementado orientaciones para anfitriones y huéspedes con el propósito de asegurar una excelencia y una experiencia ordenada y segura. Con estas medidas, Boston intenta responder al desafío logístico que implica el evento, procurando cubrir la alta demanda y brindar alternativas accesibles durante la celebración del Mundial 2026.
0: Es una buena opción.
1: Sí, Boston, muy buena opción. Boston va a tener los siguientes partidos: Haití-Escocia, Irak contra la selección de Noruega, Escocia contra la selección de Marruecos, Inglaterra contra Ghana, Noruega contra Francia, el partido de 16avos, un partido de 16avos de final y uno de cuartos de final. O sea, son bastantes encuentros, sí, lo que va a tener el Gillette Stadium.
0: En este caso, por ahí.
1: Ajá.
0: Está Inglaterra, está, ajá, Francia.
1: Está Ghana, está, sí, la selección de Escocia, que
0: puede hacer algo.
1: Claro, claro.
0: No, está bonito.
1: Es una ciudad aparte muy bella, es una ciudad con mucho...
0: No sé, no he ido todavía.
1: Con mucho aspecto. Pero viendo el turístico, video,
0: sí, está muy bonito.
1: Sí, que normalmente es una ciudad
3: tiene
1: muy...
3: Lo suyo, ¿verdad?
1: Es una ciudad muy también apegada hacia Irlanda, por ejemplo, que también aquí se celebra el Día de San Patricio a lo loco, por las raíces también de muchos de los...
3: Se celebra una de las maratones más
1: importantes,
3: más,
1: sí,
3: importantes,
1: sí,
3: más dentro de...

0: la ruta de maratones del mundo, ¿verdad? No,
1: exactamente.
0: Que de hecho ahí hay un tema noticioso que en su momento se dio, donde un costarricense se proclamó como héroe, ¿verdad? Exacto. En aquel atentado que hubo, y uno que es conocido como el Gringo.
1: Gringo.
0: Sí, que estuvo, fue parte muchos años de la presencia en eventos taurinos como un improvisado. Uh-huh. Y el Gringo hoy por hoy es condecorado como héroe dentro de esta participación en una actividad. Boston se ve muy bien.
1: Muy bonito el video.
0: Se ve lindo, se ve llamativo.
1: Exactamente.
0: Así que vale la pena pues tomar la opción que hoy ha rescatado el señor Ian en este camino al mundial.
1: ¿Sabe quién puede ser un gran guía turístico en la ciudad de Boston? Uh-huh. Mi querido Eduardo Castillo. Que es,
0: ¿se la juega?
1: Sí, él conoce Boston,
0: sí, como, le creo.
1: Como conocer a Tillo.
0: Sí, sí.
1: El caballero.
0: Saludo para la familia de Eduardo allá. Tiene señora e hijos. Y...
2: Ya lo estás embarcando.
1: Mónica, es mentira. De una vez le digo.
0: Eduardito, se te quiere en paleta, hombre. Sí, y tus hijos más.
1: Exactamente. Vamos al cambio comercial ante nuestros amigos de la UCIMED que tienen este mensaje para todos ustedes.
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4: En centros de alto rendimiento deportivo se utilizan sistemas de monitoreo cardíaco avanzados para evaluar la respuesta del corazón durante el ejercicio. Electrocardiógrafos, monitores de esfuerzo y sistemas de telemetría permiten detectar alteraciones en el ritmo cardíaco o signos tempranos de fatiga cardiovascular. En este contexto, la ingeniería en electromedicina desempeña un papel clave en la instalación, calibración y mantenimiento de estos equipos, asegurando que los datos obtenidos sean precisos y confiables. Gracias a ello, los profesionales de la salud pueden tomar decisiones informadas sobre la intensidad del entrenamiento y la seguridad del atleta. Esta información fue brindada por Sebastián Madrigal, decano de Bioingenierías de UCIMED.
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1: 8 de la mañana con 28 minutos. Regresamos a Camino al Mundial por su Teletica. Hoy en nuestro recuerdo mundialista, nuestro director, el señor Sandoval Pacheco, don Cristian Gabriel Sandoval Pacheco, nos va a llevar a recordar una rivalidad histórica que se ha traspapelado también hasta los mundiales. Se han enfrentado Argentina y Brasil en varias ocasiones. ¿Cómo han quedado? ¿Cuáles fueron los resultados? ¿En dónde se enfrentaron? Nos lo trae Cristian Sandoval en este recuerdo mundialista.

0: Se trata del gran clásico suramericano, pero más que allá de eso, es un clásico de la historia del fútbol. Les hablamos de dos de las tendencias futbolísticas más importantes de la historia del fútbol mundial. De un lado, el jogo bonito, el Brasil de Pelé, de Garrincha, de Tostao, de Rivelino, de Neymar, de Ronaldinho, de Bebeto, de Romario. Y del otro lado, la gran selección de Argentina, la de Maradona, la de Messi, la de Kempes, la de las grandes figuras que han estado en cada una de las selecciones. Brasil y Argentina paralizan el mundo porque sí, porque son dos de las más grandes selecciones que el fútbol ha podido ver en toda su historia. Se han enfrentado pocas veces relativamente en los mundiales. Si tomamos en cuenta que Brasil ha estado en todos los 22 mundiales jugados y Argentina ha faltado solamente a 4 mundiales, pues entonces estaríamos hablando de que se han enfrentado pocas veces en la historia de las Copas del Mundo. Brasil y Argentina han jugado 4 partidos en los mundiales mayores, con un historial favorable a la canariña, que suma 2 triunfos, un empate y una derrota. Históricamente, Brasil lidera en títulos con 5, mientras que Argentina tiene 3. Pero repasemos esos partidos. El primero de ellos se jugó en 1974, en el Mundial de Alemania. En aquella oportunidad, el 30 de junio, Brasil venció 2-1 a Argentina, con goles de Rivelino y de Jairzinho, mientras que Miguel Ángel Brindisi marcó el gol de la selección de Argentina. Esa vez Argentina formó con Carnevali, con Vargas, con Gladia, con Ramón Heredia, con Francisco Sá, con Carlos Esqueo, con Miguel Ángel Brindisi, con Rubén Ayala, con Carlos Babilton, con Agustín Balbuena y con Mario Alberto Kempes. Ingresaron de cambio Jorge Carrascosa y René Hofsemann. Mientras tanto, Brasil, con una selección más limitada que la de 1970, formó con Emerson Leão en la portería, Luis Pereira, Mariño Ceres, Zé María, Mariño Chagas, Rivelino, Paulo César, Carpegiani, Dirceu, Jairzinho y Baldomiro. Ingresaron de cambios Renato y Valdí Pérez. Así fue el partido de 1974.
1: Argentina movimenta, Brindisi recebeu.
2: Tengo a Rivelino, arriscó. ¡Está ahí o gol do Brasil! Rivelino! Fulminando o arqueiro Carnevalito. Falta cobrada. Argentina empatando o jogo. Brindisi, o capitão do time. A bola tocou no poste, vejam aí, em Rivelino. Carrega a bola para a entrada na área, o tiro sai, passou por Carnevale. Sai o segundo gol do Brasil, Jairzinho, no cruzamento de raça de Zé Maria.
0: Volvieron a jugar en 1978 en el Mundial de Argentina con un resultado de 0-0 en un partido, la verdad, poco agradable, muy trabado, de muchas faltas, que se jugó en la segunda ronda del Mundial de 1978 con un 0-0. Para el 82 vino uno de los partidos más espectaculares de esa Copa del Mundo. Argentina con Maradona enfrentaba a la selección de Brasil, que tenía a Zico y tenía a Sócrates. Un partidazo se jugó en aquella oportunidad el 2 de julio de 1982 en España. Argentina con Waldo Matildo Fuyol, Luis Galván, Jorge Mario Holguín, Daniel Pasarela, Alberto Tarantini, Osvaldo Ardiles, Juan Barbas, Diego Maradona, Daniel Bertoni, Gabriel Calderón y Mario Kempes. Ingresaron de cambio Ramón Díaz y Santiago Santamaría. Brasil con un tremendo equipo, el campeón sin corona, decían algunos. Valdir Pérez en la portería, Leandro, Oscar, Luisinho, Junior, Toninho Cerezo, Sócrates, Zico, Éder Falcao y Serginho. Entraron de cambios Edevaldo y Batista. Lo ganó Brasil 3-1. Con goles de Zico, Serginho y Junior. Ramón Díaz descontó para Argentina, pero ya no había nada que hacer. Así lo repasamos.
3: Caso de este hombre, Eder, con ese zapatazo tremendo que permite que finalmente Zico empuje la pelota al fondo de la red. Bien, pues en la primera ocasión con la que ha contado Brasil en este encuentro llega el primer tanto del partido. Eder, que se inventó un lanzamiento realmente prodigioso. Y atrás, una más, el centro hacia el segundo palo, Serginho, y el 2-0. Marca Brasil, consigue su segundo tanto en este partido. Estaba Pues dejando demasiados huecos atrás a Argentina y ahora sí acertó la selección de Tere Santana en una jugada muy bien elaborada. Parsimonía cuando aparece ahí Junior y ahora sí llega el tercer tanto, de nuevo aprovechando un pase de Zico. Una Argentina que estaba regresando a defender, andando prácticamente, y Brasil, que recupera ahí la selección argentina, y vaya golazo de Ramón Díaz, tremendo en ese zapatazo. Aprovechó el error defensivo ahí de la selección brasileña, buena recuperación. Y ya el colegiado acaba de indicar ese final del partido.
0: Y la última vez que Brasil y Argentina jugaron fue en un partido memorable, en un encuentro que marcó muchísimo de la historia de esa Copa del Mundo. Les hablamos del 24 de junio de 1990. Solo uno pasaba. Era el partido por los octavos de final de la Copa del Mundo. Brasil había barrido en el grupo donde había vencido a Costa Rica, a Suecia y a Escocia. Y enfrentaba a Argentina, que había clasificado como mejor tercero de la Copa del Mundo, por debajo de la selección de Rumanía y de Camerún. No era favorito Argentina. Argentina con Goicochea, Pedro Monzón, Oscar Ruggeri, Juan Simón, José Basualdo, Jorge Buruchaga, Diego Maradona, Ricardo Giusti, Julio Olarticoechea, Pedro Troglio y Claudio Polcanilla. Ingresó de cambio Gabriel Calderón. Brasil con un equipo más consolidado. Tafarel en el arco, Jorginho, Ricardo Gómez, Branco, Ricardo Rocha, Mauro Galvao, Dunga, Lemao, Baldo, Careca y Müller. Ingresaron de cambios Silas y Renato Gaucho. El partido 0-0. Brasil lo dominó a placer. Balones que pegaban en el poste, atajadas del guardameta Goicochea, pero no llegaba el gol. Hasta que al minuto 80, una genialidad de Diego Maradona dejó de cara al gol a Claudio Canilla y Argentina lo ganó 1-0, silenciando en aquel momento el estadio de Turín y silenciando en aquel momento a los millones de brasileños que veían cómo se les escapaba la Copa del Mundo. Esa fue la última vez que se enfrentaron en una Copa y así se relató.
4: También contra Dunga, ahí va Maradona para Canilla.

partidos, 2 triunfos de Brasil, 1 empate y 1 triunfo de la selección de Argentina, el gran clásico mundial que hemos recordado en nuestro recuerdo.

0: La rivalidad histórica más grande en todas las... en todo el fútbol, yo creo, ¿verdad? Este Brasil-Argentina, que como lo decía el señor Sandoval Pacheco, se han enfrentado 4 veces en mundiales. En el 74, en el 78, en el 82 y en el 90. No han vuelto a chocar desde entonces, pero se ha traspolado a otros medios, ¿verdad?
1: Es que juegan eliminatorias, ¿verdad? Recordemos todo lo que pasa en eliminatorias, por supuesto. Entonces, es una rivalidad enorme y que siempre es quién es mejor.
2: Es una final soñada, ¿verdad?
1: Por supuesto.
2: De Copa del Mundo.
1: Es una final soñada. Sí.
2: Que, a juzgar por los cruces y por las estadísticas y las matemáticas con las que se maneja, y la FIFA tiene muy riguroso esos cruces.
0: Sí.
2: Lo cual supone una dificultad bastante significativa como para que Brasil y Argentina se lleguen a encontrar estrictamente en la Copa o en la final de la Copa del Mundo, ¿verdad? Como está planteado, alguno de los dos se tiene que quedar en el camino precisamente para que haya otro tipo de rivalidad. Volviendo estrictamente al tema, se enfrentan ese Brasil, qué curioso, porque ese Brasil y Argentina se enfrentan en momentos muy particulares de la historia. En el 74 ambos son selecciones en renovación.
0: Sí.
2: Selecciones ralitas, dentro de lo que se puede hablar de ralito entre Brasil y Argentina. Ya en el 78, Argentina es campeona del mundo, ¿verdad? Con una nómina realmente sensacional, espectacular, la que es campeona del mundo. Brasil no tanto. Brasil sigue en su proceso de reconstrucción. Llega un Brasil que debió ser campeón en el año 82. Es el que se habla del campeón sin corona, con una selección, incluso lo hemos hablado acá, que para muchos entendidos es incluso mejor que la Brasil del 70.
0: Claro, totalmente.
2: Que se habla la mejor de la historia, pero la del 70 y, perdón, la del 82. Y ya en el 82, Argentina sí tiene a un pibe que está despuntando y que tiene vuelto loco al mundo, que se llama Diego Armando Maradona, pero ya viene
1: Diego
2: con la otra. Con el otro grupo en decadencia. Fue el último mundial del Pato Fillol, de algunos otros ahí que estaban siendo figuras, que fueron figuras en la campeona del mundo, que decepcionó, dicho sea de paso, en el 82. Sí. Y luego en el 90, se vuelven a encontrar con un Maradona campeón del mundo, viene a revalidar el título. Con Canilla por ahí, con un Sergio Goycochea que despunta, que a mí nunca me hizo mucha gracia, me pareció que fue. Sí, y llega por casualidad ese mundial. El guardameta era Neri Pumpido, que se lesiona.
0: Sí.
2: Curioso lo que quiero decir es que nunca han tenido las dos selecciones como sus mejores versiones para enfrentarse en Copas del Mundo. Uno mejor que otro o ambos en franca construcción de equipos.
0: Definitivamente, que hablando de esas, de las finales de las Copas del Mundo que mencionabas, solamente dos han sido entre sudamericanos. La de 1930, que la ganó Uruguay 4-2 contra Argentina, y la de 1950, que la ganó 2-1 Uruguay a Brasil en el estadio del Maracaná, exactamente. Pero bueno, nuestro recuerdo mundialista de hoy, miércoles, fue propiamente esa rivalidad histórica en los mundiales entre Brasil y Argentina. Avanzamos con más. Vamos a analizar a una selección que puede ser sorpresa en esta Copa Mundial de la FIFA. ¿Cuál se trata? Lo vemos bajo la lupa.
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0: Y hablamos propiamente de los Diablos Rojos, y no del Manchester United, sino de la selección de Bélgica, quienes están listos para una nueva oportunidad. Tras una etapa también de transición, los Diablos Rojos llegan al Mundial 2026 habiendo recuperado

0: Esa voracidad ofensiva que los caracteriza. Bajo la dirección técnica del francés Rudy García, el equipo ha logrado amalgamar la experiencia de sus últimos estandartes con una camada de jóvenes que ya son realidades en los mejores clubes de Europa. Pablito, un grupo J, al menos en la eliminatoria mundialista en la UEFA, que fue pan comido para los Diablos Rojos.
1: Definitivamente, Ian, porque este equipo, esta selección de Bélgica, dominó su grupo clasificando de manera invicta, asegurando su lugar directo en la Copa del Mundo. El promedio goleador fue de 3.6 goles por partido, muy alto ese promedio por partido para la selección de Bélgica. El balance final dejó en 8 partidos disputados 5 victorias y 3 empates, 18 puntos, 29 goles a favor, solo 7 goles en contra, y por supuesto hay que destacar al máximo artillero, al goleador, a Kevin De Bruyne, con 6 anotaciones. Pensé que me ibas a decir Lukaku, pero no.
0: No, señor.
1: ¿Te acuerdas de Lukaku?
0: Sí, bien malo.
1: Por Kevin De Bruyne fue el máximo goleador. Y por supuesto, Charlie, hay figuras a las que hay que ponerle así el ojo.
2: 3 en particular se está hablando que sostienen la ilusión belga. Kevin De Bruyne, el centrocampista del Napoli, el director de orquesta, a pesar de la veteranía, su visión de juego sigue siendo la mejor del planeta. Fue el máximo goleador y asistente en la eliminatoria, demostrando que el ritmo de Bélgica pasa exclusivamente por sus pies.
0: Otro de esos que hay que ponerle la lupa es Jeremy Doku, el extremo del Manchester City. Eléctrico e imparable son las mejores definiciones que le podemos dar al extremo. Doku es el factor de desequilibrio absoluto. La capacidad para ganar los duelos de uno contra uno por la banda izquierda o por la banda derecha obliga a las defensas rivales a retroceder, liberando espacios para los delanteros. Que lo diga el Everton en el último partido que disputó contra el Manchester City, porque Doku le marcó 2 goles, pero de otro encuentro totalmente. Y para finalizar también, Paulito.
1: Sí, señor.
0: Decía Romelu Lukaku, pero hay otro delantero en la Juve que juega aún mejor que
1: Lukaku. No, este sí juega. No, este sí juega bien.
0: Sí.
1: Estamos hablando de nada más y nada menos que lo hizo Penda, el de la Juve. Porque la potencia del gol, este jugadorazo se consolidó como el heredero de la zona de ataque. Su velocidad en ruptura y su efectividad clínica dentro del área lo convierte en la pieza final perfecta para los pases filtrados del medio campo a Openda. Lo veremos y se espera muchísimo de él en la Copa del Mundo.
0: Ahora, es el grupo G, Charlie. Es un grupo correcto, que Bélgica tiene el favoritismo y debería de tener al menos la estrategia,
1: claro,
0: en este sector. Tiene que gestionar la intensidad física de sus 3 rivales, eso sí, que proponen estilos muy distintos uno del otro.
2: Por ejemplo, contra Egipto se enfrentará el 15 de junio en Seattle y el debut será un duelo de estrellas de la Premier League. Sí, porque Egipto apostará por un bloque medio-bajo y salidas explosivas. La vigilancia en la transición será vital. Maxim de Kuiper tendrá la misión de no quedar expuesto en ataque. Si logra contener a Mohamed Salah, Egipto perderá su principal vía de oxígeno y Bélgica podría asfixiarlos con la posesión.
0: Ahora, contra la República Islámica de Irán jugarán el 21 de junio. Que todavía
1: ¿jugarán?
0: ¿Jugarán? ¿Irán?
1: ¿O no Irán?
0: ¿O no Irán? Nadie sabe, pero la República Islámica de Irán, perdón, el 21 de julio es el rival estipulado en el SoFi Stadium de Los Ángeles, conocidos por su disciplina defensiva casi perfecta y esa fortaleza en el juego aéreo. La movilidad y la paciencia será el punto esencial. La clave va a ser que el medio campo belga, sea Juri Tielemans o Amadou Onana con Kevin De Bruyne, recorte los circuitos para que propiamente De Bruyne y Charles de Ketelere también tengan tiempo de encontrar esas fisuras en el muro iraní. Pero también, Pablo, el cierre de este grupo es contra una selección ordenadita y física.
1: Sí, pero no es una selección que te vaya a representar mayor problema en el papel, sí, porque estamos hablando de Nueva Zelanda, en donde jugarán en Vancouver. Dicho sea de paso, se moverán a Vancouver el 26 de junio para enfrentar a Nueva Zelanda en la última jornada. Se ha remarcado por el poderío físico y juego directo, pero yo no veo que Nueva Zelanda pueda generarle mayor problema. El dominio de la segunda jugada será la clave. Nueva Zelanda buscará a Chris Wood constantemente mediante centros y balones largos. Si Wood Fast domina el duelo aéreo, Bélgica recuperará la pelota rápido para lanzar a Jeremy Doku y sentenciar el grupo. Pero yo creo que ya para esta altura va a estar más que clasificado.
0: La pregunta que les hago siempre, muchachos, 9 de 9 para Bélgica.
1: ¿Debería?
0: ¿Debería?
2: ¿Debería? ¿Debería? ¿Debería? ¿Debería? Lo que pasa

0: pasa es que Bélgica históricamente ha sido una selección que da sorpresas gratas o muy ingratas. Me refiero, por ejemplo, en la década de los 80 con una selección que tenía para mí el mejor guardameta de la historia de Bélgica, Jean-Marie Pfaff.
1: Qué porterazo.
0: Porterazo, ¿verdad? Y que tenía a Eric Gerex y que tenía a un chico que de ascendencia italiana, Enzo Schifo. Formidable jugador. Uno decía que Bélgica podía dar la campanada y pasaba con más pena que gloria. Luego vinieron otros mundiales donde aparece otro gran guardameta, Jan Prudhon, que no venía precedido junto Prudhon con sus compañeros de selección, y sin embargo avanzaban curiosamente con gran tino en las copas del mundo. ¿Cuál será la realidad de esta selección belga? Sí. Debería ser 9 de 9.
1: Debería. Sí.
0: Pero Bélgica siempre nos hace eso.
1: Conozco varios amigos Jean-Marie que se llaman Jean-Marie, porque sus papás eran seguidores de Jean-Marie Pfaff.
2: Muy bien.
0: Era un tipo realmente particular.
1: Sí.
0: Jean-Marie Pfaff, que por cierto sufre una... Él no, Eric Gerex, que era el capitán de la selección de los 80s, sufre un golpe muy fuerte contra Jean-Marie Pfaff, que incluso posteriormente le dejó con algunos problemas mentales.
1: Bueno, le tengo una noticia en un minuto nada más para cerrar y para irnos a la pausa, porque se generó una polémica alrededor de la selección de México durante ayer por la no convocatoria, la no presencia, no prestar a los jugadores a la selección nacional de cara a los juegos finales que tendrá el fútbol mexicano.
2: Que había anunciado el Vasco Aguirre una lista de 23 jugadores previos.
1: Por allá salió el de Chivas, que no los iba a mandar porque no sé quién.
0: Toluca no los va a presentar.
1: Bueno, resulta que la Federación Mexicana de Fútbol, cuestión de minutos, lanzó que un comunicado que decía que, como se publicó el martes 28 de abril, la concentración de la Selección Nacional de México para los partidos de preparación ante Ghana, Australia y Serbia y la Copa del Mundo iniciará este miércoles 6 de mayo a las 20 horas con los 20 jugadores de la Liga MX convocados por el director técnico Javier Aguirre. Ojo, todos los jugadores deberán reportarse en el Centro de Alto Rendimiento de la Ciudad de México. Por instrucciones del cuerpo técnico, el que no acuda hoy a la concentración no va al Mundial, así de fácil.
2: Híjole.
1: Así lo dijo el cuerpo técnico, quien no acuda a la concentración quedará fuera de la Copa del Mundo, así que muchachos, les toca ir sí o sí, si y quieren ir al Mundial. Así
0: aparte de las finales que se están viviendo en México, está la liguilla de mexicana de fútbol en sus instancias finales, hay equipos que están en la Champions Cup.
2: Sí, también.
0: Que están, que son los menos. Creo que solo Toluca. Ayer jugó
2: Tigres y Toluca.
0: Pero Tigres no fue convocado nadie, no, me parece.
2: Toluca sí.
1: Pero había sus disputas. Pero sí, tienen que ir sí o sí, si quieren ir al Mundial.
2: Que ahí lo estamos viendo para los amigos de la pantalla de TD Más.
1: Este Javi está en todas.
2: Me extraña, hombre.
1: Javi está en todas.
2: Un poquito extorsionando, ¿no? En ese último párrafo, pero bueno.
1: Pero
0: lo hace. Así
1: me gusta.
0: Si quiere ir al Mundial. No, no. Y me parece que en eso los mexicanos son sí o sí. Es que hay mucho dinero en juego.
1: Sí, sí.
0: Mucho dinero.
1: Y es en México. Grande, Javi, muchas gracias.
2: Cosas de la vida. Vamos al cambio comercial y regresamos con más acá en Camino al Mundial por su Teletica.
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9: Ocho de la mañana con 55 minutos, Javi.
10: Póngala a sonar de una vez, mi querido Javi. Póngala a sonar porque cerramos con esta canción hoy.
9: Si usted no la recuerda muy bien, si no le viene a la mente, para los que están en la señal de TD Max, de la app de TD Max, estamos viendo el video. Esta canción que está sonando fue la oficial de la Copa del Mundo de Corea-Japón del 2002. Un momento muy particular, ya que representó cambio de milenio con un sonido pop rock muy energético, o enérgico, perdón, y moderno. Esta canción se llama Boom. Boom de Anastasia. Y esta fue la oficial del Mundial del 2002. Veníamos de la Copa de la Vida, veníamos del Mundial del 98 con una canción explosiva fuerte y en esta ocasión buscaron hacer algo diferente. La FIFA lo quería así. Anastasia estaba en la cima de su carrera, gracias a su estilo autodenominado Sprock, que era una mezcla de soul, pop, rock y su voz negra. Porque así lo describían, en el cuerpo de una mujer blanca. Y la pequeñita, sorprendió al mundo. La FIFA buscaba imagen de fuerza y modernidad que encajara con la vanguardia tecnológica de Corea del Sur y de Japón.
11: La composición, Energía Pura. Esta canción fue escrita por la propia Anastasia junto al famoso productor Glenn Ballard. A diferencia de los ritmos latinos del 98, ¡pum!, apostaba por un sonido electrónico industrial mezclado con rock. La letra es una invitación a la acción, a la explosión de energía. Ya

0: Y a no rendirse, el estribillo boom simulaba el impacto del balón y la explosión de la alegría en las gradas.
1: Los que estamos viendo el video les hablamos que reflejaba perfectamente la estética del 2002. Se grabó en Londres, mostraba una nave espacial que abducía a personas de diferentes partes del mundo, incluyendo futbolistas, para llevarlas a una fiesta intergaláctica del fútbol. La estética era muy cyberpunk, acorde a la imagen que proyectaban las sedes asiáticas en ese momento.
0: Y te cuento también que aunque Anastasia no cantó en la inauguración, donde hubo una ceremonia más tradicional, su momento estelar llegó en el descanso de la gran final ante Brasil y Alemania en el Estadio Internacional de Yokohama. ¡Bum! Cantó frente a millones de personas mientras el mundo esperaba ver si Ronaldo, el fenómeno, lograría la redención para Brasil. Esa actuación consolidó la canción como una de las más recordadas por la potencia vocal que desplegó en vivo.
1: Y esta canción al final tuvo su confusión con Vangelis, porque la de Vangelis, que era un himno, gustaba un poquito más al ser un himno. Lo que pasa es que esta que escuchamos es la canción oficial. Y cerramos con la trivia, con la respuesta de la trivia, porque les preguntábamos ahora, sí, señor. Señor Ian García, ¿quién fue el máximo anotador de la Copa del Mundo de la FIFA Alemania 2006?
2: Muy fácil, pónchemelo, mi querido Javi, porque con 5 goles el alemán Miroslav Klose se impuso sobre el resto en esta Copa Mundial.
1: Ah, mira, le hizo gol a Costa Rica.
2: 2.
1: Bueno, le hizo goles. Digo, Costa Rica.
2: Goles,
1: ¿cómo no? En la inauguración.
2: Sí, en el estadio Allianz Arena. Le hizo goles en el Olympiastadion también a la selección de Ecuador. Y en octavos de final también hizo una anotación. Para que lo tengamos ahí como buen dato.
1: Por supuesto.
2: Muchachos,
1: nos vamos.
2: Nos vamos.
1: Vámonos.
2: Vámonos. Charlie, muchas gracias.
0: Gracias a ustedes. Que la pasen maravillosamente bien. Cuídense mucho. Tomen agüita porque la cosa está complicada.
1: Coman sandía.
2: Sí, señor.
0: Coman sandía. Si quiere ser usted un cadáver con mucha salud, coma sandía.
2: Pablito, gracias.
1: Yo con eso me voy. Hasta luego. Que la pasen bien, amigo.
2: Nos vemos. Ya viene Teletica Deportes Radio acá en los 91.5 y en la pantalla de TD+, para que sigan conectados con nosotros. Feliz mañana. Que Dios les bendiga.

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0: Saludos, ¿qué tal? Buenos días, muy buenos días, oyentes de Teletica Radio 91.5. Muy buenos días, gracias por acompañarnos en esta mañana de miércoles 6 de mayo. Esperando que todos se encuentren muy bien. Gracias por estar con nosotros acá en los 91.5 y también en las diferentes plataformas. Aquellos que nos acompañan en nuestro país y también tanto fuera de nuestro país. Hay mucha gente que a esta hora pues los acompañamos y nos acompañan trabajando y también en algún sector fuera de nuestro país, así que muchísimas gracias a aquellos que están en sintonía de la radio, en la app de TV Max, en el canal de TV Max, en televisión abierta, en el YouTube, bueno, en todas las plataformas. Les deseamos un lindo miércoles 6 de mayo, de verdad, esperando que se encuentre muy bien. Aquí estamos con mucha información como todas las mañanas, calentando aún más los partidos de vuelta de semifinales de campeonato nacional. Hay mucho también a nivel internacional, hay torneo de la CONCACAF. Ya ayer el primer finalista de la Champions League, se trata del Arsenal, que derrotó 1-0 al Atlético de Madrid, y hoy esperando ese gran partido entre el Paris Saint-Germain contra Bayern Múnich, Paris Saint-Germain a la 1:00 p.m, que estaremos muy pendientes de lo que vaya a suceder en la semifinal de la Champions League y por supuesto todo lo que vaya a acontecer a nivel nacional. Gracias, acá estamos con Eduardo Castillo, ya se va a incorporar con nosotros don Cristian Sandoval, está Josué Quesada Amador, Josué Daniel Quesada Amador. Y
1: Josué
0: está
1: Daniel.
0: Josué Daniel Quesada Amador.
1: ¿Eso se sabe que no sabía?
0: Ya lo saben.
2: Ya lo sabe todo el mundo.
0: Ya lo sabe todo el mundo. Josué Daniel Quesada Amador.

0: Está con nosotros esta mañana. Tenemos información directamente desde el estadio Ricardo Saprissa. Ya más adelante estará hablando don Hernán Medford a las 10 de la mañana. Esperando por sanciones también para ver qué va a pasar con Yorcaefa Sofeifa y qué va a pasar también con lo que pueda suceder con las semifinales de Campeonato Nacional. Pues bueno, tenemos todo con todos los compañeros en producción y también en cabina de los 91.5. Eduardo Castillo,
1: hola, ¿qué tal?
0: Buenos días.
1: ¿Qué tal? Buenos días, Andresito, mi Joshua, ¿cómo estás? Todo bien, feliz mañana para todos. Yo abro las redes sociales, ya abro mi teléfono y busco y me salen noticias de la Copa del Mundo, me salen noticias de equipos, me salen noticias. Y me emociona mucho, me ilusiona, porque uno siempre disfruta el Mundial y uno vive el Mundial y lo vamos a tener acá por completo, los 91.5 de Teletica Radio y lo mejor del Mundial en las plataformas de Teletica. Pero me da mucha rabia, me da todavía mucha

0: FC.
1: Así es.
0: Usted sabe, yo, la semana se hace larga.
2: Sí.
0: Y hay cinco equipos que están jugando en los medios de comunicación, los cuatro de la semifinal y la Liga Deportiva La Juelense.
2: Por supuesto.
0: Uh-huh. Se confirma el interés de la Liga Deportiva La Juelense por José Saturnino Cardozo.
1: Claro.
0: Esto lo confirmó Luis García, el representante de José Saturnino Cardozo, que está en México. Y, o sea, qué complicado, ¿verdad? Estar en medio de una eliminatoria directa contra el Deportivo Saprissa, 1-1, tenerla que ir a cerrar Tibás y al mismo tiempo estar negociando con la Liga Deportiva Alajuelense.
2: Y con Liberia y con todos.
0: Con Liberia la renovación.
1: Y con una oferta que llegó de Pachuca y
0: claro,
1: con otras
0: que,
1: ojo, circunstancias.
0: Que su representante le aconseja quedarse en Liberia. Él le dijo, si yo le pudiera recomendar algo, renueve con Liberia. Ese es su lugar en el mundo. Pero yo me iría a la liga con todo respeto para yo Liberia. También. Yo estaría,
2: claro,
0: cuerpo ahorita en Liberia, pero mi cabeza estaría
1: aquí. La gran duda es si la liga va por José Saturnino Cardozo, que la liga ya ofreció por José Saturnino Cardozo, ofreció un dinero, aquí para saludar a Cristian Sandoval, un dinerito que
0: menudito que le sobraba.
1: Exactamente, la respuesta fue que todavía no, le dijo José Saturnino Cardozo. Pero el tema es que la liga busca un técnico que se le va a ir, si lo firma, 45 días, 40 días o 35 días, porque va a estar en la Copa del Mundo. Está en los planes de Liga Deportiva Alajuelense poder firmar a un técnico que tenga esa condición de que se va a ir a la Copa del Mundo y que va a llegar aquí al país faltando 10 días para el arranque del próximo campeonato.
2: Es un tema.
1: Pues tendrá que ver, ¿verdad? Porque por más de que queden asistentes, por más de que el hombre demande todo el trabajo para planificación pretemporada, no es lo mismo.
2: Sí, lo que pasa es que no es un nombre
1: ajá,
2: que al aficionado liguista le agrada.
0: Y lo ilusiona. Sería mi apuesta, porque
1: y eso mata todo.
2: Puede calmar las aguas.
0: Porque también se
2: puede
0: habla.
2: Puede calmar las aguas.
0: Bueno, Sandoval, perdón, no te he saludado.
2: Yo me siento tan arriba hoy, ¿no?
0: Pero también se habla de que Carlos Vela tiene un mexicano como primera opción.
1: Okay.
0: O como de las primeras opciones, un mexicano que no se sabe el nombre, no sabe quién es. Pero yo iría, digamos, porque a la hora de los balazos y de rendir cuentas, para la Junta Directiva de la Liga será mejor. A ver, si Cardozo no sale, vos decís, hey, muchachos, es que el fútbol es un deporte de... Ya saben qué, es jodido.
2: Sí.
0: Si no sale, no salió, pero por mala suerte del fútbol, mala leche que es el fútbol con nosotros. Uh-huh. Pero ustedes lo vieron aquí trabajar, el hombre es buenísimo. A que si traes un mexicano que nadie sabe y nunca ha estado aquí y no claro, te sale, ahí sí te van a decir,
2: otro paquete.
0: Un Rude 2.0, un Coito 2.0.
3: Depende del mexicano, ¿verdad?
0: Sí, claro.
3: Buenos días, muchachos.
1: ¿Cómo estamos?
3: Saludos, todo bien, pura vida, Policho, un abrazo. Esperando que se encuentre muy bien. Ese es muy bueno el tema. Te lo voy a plantear de esta manera, Josué. Vos decís que si vos fueses Cardozo, tomás la Liga Deportiva Alajuelense, pero
0: ya,
3: a ojo cerrado.
0: Yo hubiera firmado, okay.
3: Yo te la devuelvo de la siguiente manera. ¿Qué pasa si Liberia queda fuera el domingo?
1: No pasa nada.
0: Agarro mi auto de Tibás a Turrúcares.
3: Ajá.
0: Y ya voy a agarrar mi casillero en el car.
3: Ok. O sea, para vos esa sería.
0: Okay, y Liberia no me puede decir nada porque yo a Liberia lo hice grande.
3: Pero te voy a decir algo. O sea, partiendo de lo que dice Andrés. ¿Qué pasa, digamos, en el entorno general si Liberia queda fuera el domingo?
0: Absolutamente nada.
3: Ok, entonces, si Cardozo, que tremendo técnico, ¿verdad? Si Cardozo toma la Liga Deportiva Alajuelense, su entorno de relajación,
1: de tranquilidad,
3: se va a perder de una forma total, ¿verdad? Allá Cardozo está en Liberia, está tranquilo.
2: Ah, por supuesto.
3: Tiene un super proyecto atrás, tiene gente con una visión, con dinero, que le pueden solventar las necesidades básicas para armar un equipito que pueda competir en el campeonato nacional y que podamos ver, que eso me encantaría, a mí me encantaría. Yo estoy buscando desde hace 20 años la famosísima cuarta o quinta fuerza al fútbol de nuestro país, porque no la tenemos, porque no hay, o sea, en nuestro
0: hay
3: país
0: tres, hay una tres, cuarta.
3: En nuestro país tenemos chispazos, ¿verdad? Sí, chispazos. Sí, sí.

0: del Municipal Punta Arenas, de la Asociación Deportiva Guanacasteca, del Santos de Guápiles, de Pérez Celedón, de San Carlos, de Liberia, etcétera. El, obviamente el cartaginés, que el cartaginés es un caso aparte. O sea, cartaginés es la cuarta fuerza del fútbol de nuestro país, pero por historia, por su afición, por lo que representa la provincia, por estar dentro del gran área metropolitana, pero fríamente, y esto los aficionados del cartaginés lo saben, los aficionados del cartaginés balanceados, equilibrados y conscientes de lo que representa el cartaginés futbolísticamente. O sea, cartaginés es muy grande en afición, uh-huh. Es muy grande. Cartaginés es muy, muy grande en historia.
1: Ya, meteles el palazo.
0: Cartaginés es muy grande en su entorno, en su jerarquía y demás.
2: En su nombre.
0: Pero a nivel de fútbol, de Cartaginés nos queda debiendo. Uh-huh. Y no entra y no se sienta en la mesa, futbolísticamente hablando, uh-huh. No se sienta en la mesa de Herediano, Saprissa y la Liga. No,
2: totalmente.
0: Entonces tenemos mucho tiempo de andar buscando eso. A mí me encantaría que fuese el Cartaginés, por supuesto, por todo eso que tiene. Pero hemos buscado en otros equipos. Liberia puede ser ese equipo. Uh-huh. Con los señores Euse que están ahí, con Don Wilder, con Don Felipe, con Don Jesús, con toda esta estructura que tiene Liberia, Liberia puede ser perfectamente ese equipo. Entonces, volviendo a lo tuyo, Cardozo, ¿por qué tal vez el señor García le recomienda a Cardozo quedarse en Liberia? Tranquilidad. La prensa llega a Liberia cuando juega Liberia Saprissa, cuando juega Liberia La Liga, cuando juega Liberia Herediano o Liberia Cartaginés o cuando hay partido de Liberia. Relax. En la semana, ¿quién cubre Liberia? De los canales de allá de televisión de Liberia, de Guanacaste, me imagino que un par de emisoras.
3: Pero si es así, o sea, Cristian, perdón que te interrumpa, si es así, es pésima recomendación. Lo digo de esta forma, Cristian, porque si José Saturnino Cardozo estuviera dirigiendo Xolos de Tijuana, con la tranquilidad que da Xolos de Tijuana, entonces que nunca te llame el América o que nunca te llame, ¿sí?, Chivas. No, Cristian,
1: lo que pasa, si yo fuera el diablo mayor,
3: tenés que verlo a nivel profesional.
1: Mire, mi querido Sandoval,
3: todos quieren llegar a la Liga de Saprissa.
1: Me importan poco sus sentimientos románticos de buscarle una cuarta fuerza al fútbol tico.
3: Ajá.
1: Yo, como cualquier otro ser humano, soy aspiracional.
0: Claro.
1: Y yo quiero dirigir a la Liga de Polivalencia.
3: Claro. Y si me va bien esa prisa, hay momentos. Estoy cerca de selección.
2: Pero muchachos, hace unos meses, cuando Cardozo vino aquí,
3: ajá,
2: lo comparábamos con Palencia. Y decíamos, es que Cardozo, gran jugador, gloria, la más grande gloria del equipo del Toluca, cuidando de los mejores jugadores de Paraguay, pero como técnico no.
3: Pero bueno,
2: como técnico no está comprobado. Como técnico aquí vino Paco Palencia y nos atrevimos a nombrarlo y a ponerlo en el mismo sitio.
1: Se pintaba las uñas porque
2: el Paco Palencia, que se pintó dos uñas.
3: Sí, pero aquí vino
2: Costa Rica.
3: Aquí vino,
2: muchachos.
1: Ese es el capítulo, después, pero es el capítulo más patético.
2: Exacto.
1: De un técnico internacional. No, pero
3: aquí vino Paco Palencia también pensando en MasterChef y todo.
2: Era el mejor equipo que jugaba en el fútbol de Costa Rica, que jugaba mejor al fútbol. En dos temporadas ya Cardozo demostró lo que es.
3: Sí, claro.
0: Y creo que lo que pasa es que también vuelvo, porque es que Josué y Andrés son el diablito de este lado, que le hablan al diablo, ¿verdad? Ah. Y le dicen, agarre la liga, vaya a la liga, tome la liga, sí, dele con la liga.
1: Al diablo mayor,
0: exactamente.
1: Diablo mayor.
0: Los diablitos al diablo
3: mayor. Le está dando balas,
0: yo con el arpa. Yo al otro lado estoy con el arpa diciéndole, suave.
3: No vaya, tranquilo.
0: Suave, no, suave.
3: Despiértese tarde.
0: Esto no puede ser tan emocional, ¿verdad?
1: Una hora de flamingo, una hora de camarito.
0: Porque les voy a decir algo. No es lo mismo llegar a la liga en este momento. No es lo mismo llegar a la liga en este momento que haber llegado, por ejemplo.
3: Claro, Cristian.
0: Porque no
3: es lo mismo. Equipo con la mejor estructura de este país.
0: Ajá. Pero con una presión enorme.
3: Y con una silla
0: que está ahí puesta, que es una silla donde cualquiera se sienta.
3: Me vas a decir que Hernán
0: donde no cualquiera se sienta y le queda grandísima a la historia de la liga.
3: Todos los que llegan, vea, Hernán llegó con presión a Saprissa.
0: No es lo mismo.
3: José Yacone llegó con presión al Herediano.
0: Andrés, vos sabés que no es lo mismo.
3: No es lo mismo
0: sentarse en la liga hoy a llenar la silla de Oscar Ramírez. Del más grande técnico en la historia de todos los tiempos.
3: Ay, Cristian, pero entonces nadie tomaría el reto.
0: No, porque Andrés, no es lo mismo sentarse ahí que sentarse en seis meses.
3: ¿Y qué pasa si en seis meses?
0: Que la liga contrate a cualquier mexicano. Y que ese mexicano que venga a la liga, que va a traer Carlos Vela, ese mexicano se siente en la silla de Oscar Ramírez y le vaya como un quebrado.
2: Es distinto.
0: Y que en seis meses llegue Cardozo y se siente cómodo en una silla.
3: Claro,
0: la silla de Oscar Ramírez es muy difícil.
2: Para llegar a sentarse cómodo a la silla de la liga, tiene que la liga venir a ganar 3-4 títulos seguidos. ¿Y cuándo va a pasar eso?
3: Ah.
2: Además, si tiene dos títulos en 25 años. Si nos vamos por el presente, por el presente y el pasado cercano, en Liga Deportiva Alajuelense no hay ningún momento cómodo.
3: No.
2: El tren pasa y el tren hay que agarrarlo. Y Cardozo tiene que agarrar ese tren.
3: Ningún técnico puede pensar que me voy a quedar sentado acá, tranquilo, viendo cómo le van a la liga en el torneo.
2: O cuál es el mejor momento para llegar.
3: Y que en seis meses me van a volver a llamar.
0: Perdón.
3: ¿Y si te va mal en Liberia?
0: No, y si el mexicano que viene, póngale nombre, Vucetich, el que sea.
3: La rompe.
0: Diego Alonso también es uno de los candidatos, el uruguayo, que estuvo con, creo que salió campeón con Pachuca.
4: Sí, no estamos hablando de técnicos menores, ¿verdad?
3: Ajá. Claro, claro.
0: Sí. Y si viene y la pega. Ajá. Y yo soy José Saturnino Cardozo, digo,
3: y me quedo esperando.
0: Y si no me llegó otra vez el tren de la liga. El que tenga miedo a vivir, que no nace.
3: Ahora. José Saturnino Cardozo.
0: Me llama la liga.
3: Está en una ocasión, José Saturnino Cardozo. ¿Termina contrato o termina su participación el domingo? Pensemos. El lunes te van a llamar de Liberia y te van a decir, te ofrezco tanto. A las 10 de la mañana. A las 11 de la mañana te está llamando la liga y te dice, te ofrezco tanto. O sea, José Saturnino Cardozo tiene el panorama puesto ahí para escoger la mejor opción.
0: Y con todo respeto, Liberia puede tener un muy buen proyecto deportivo.
3: Dinero.
0: Liberia puede tener su dinero, sus empresarios, que no hay manera de competirle en este país económicamente a la liga. Por más que usted le ofrezca al hombre casa, carro, hoteles,
2: almuerzos todos los
0: almuerzos,
2: días.
0: Almuerzos, que le ofrezcas colegio privado para los hijos, para que se los traiga, lo que sea.
2: Una villa
0: ahí, la liga playa. Dice eso y más.
2: No, y hay
0: ¿cuánto más por año? 150 mil, 200 mil. Tome, no hay manera de que Liberia compita contra la liga en eso. No hay manera.
2: No sé que hay momentos para tomar decisiones.
4: Te voy a decir algo, José. No sé si andamos en la misma sintonía, pero tengo entendido que tampoco la liga le ofreció un dineral más que Liberia, ¿verdad?
3: Yo se lo dije a ustedes aquí.
4: Tampoco es que la liga le está ofreciendo, o sea, lo que tengo entendido es que la liga tampoco le ofreció un dineral más a Cardozo como para que Cardozo diga, ey, me vengo de allá para acá.
0: Pero es la primera oferta,
3: ¿sabes? Pero la conversación fue hace 15 días.
4: Okay,
0: bueno, es la primera.
3: Bien, okay, hace 15 días.
2: Yo entiendo.
0: Mentira que yo le voy a comprar un carro a usted y yo le voy a llegar a usted de una vez con un montón de plata. No, yo empiezo a ver
3: qué, a regatear.
0: Cómo pichuleo. Y yo le digo, ma, Sando, ¿cuánto lo estás vendiendo? En 10 pesos. No te ofrezco los 10 pesos de una vez.
2: Te doy 7.
0: Te ofrezco 7.
2: No,
0: y ahí vamos. Y
3: aparece Liberia y le dice, yo te doy 8.
0: Ajá.
3: Y entonces aparece la liga y te dice, yo te doy 8 y medio.
0: Y cuando si no, el carro vale 10 y termino pagando 15. 12.
2: Y hay otros aspectos en la vida como entrenador, porque yo entiendo la posición de la gente. El agente entiende que con Liberia va a tener estabilidad. Que lo hecho con Liberia ya le da un
4: Cardozo. Yo no le hago caso a ustedes dos que están diciendo nada más, agarre las cosas y jale. O sea, el domingo a las 6 de la tarde en Tibás.
0: Eliminado.
4: Eliminado. Agarre las cosas, despídase de los muchachos, bueno, dígale hasta luego, mucho gusto, nos vemos y de una vez me voy para el carro. No, suave.
3: Imagínese.
4: Primero, evalúo ciertas cosas.
3: Sí,
4: primero,
3: sí.
4: ¿Qué me van a dar? ¿Qué me van a dar? ¿Qué garantías voy a tener para dirigir la liga?
0: Sandoval, vas para la liga.
4: Josué,
3: vas a tener el control de todos los últimos
4: 25.
0: Claro. Lindísimo.
4: Yo soy el que le va a cambiar
0: lindísimo, pero que me den las condiciones que yo voy a pedir, ¿verdad?
3: Totalmente, Cristian. El hombre va a decir, el camerino lo manejo yo. Las cuestiones disciplinarias las manejo yo.
4: ¿Y las manejó Oscar Ramírez?
3: Oscar no.
0: No, porque Oscar no tiene ese manejo.
3: A Oscar le dijeron, castiga a Alejandro Brand.
0: Oscar es
3: 2-3 semanas y Oscar a la primera semana le está diciendo,
2: lo ocupo.
3: Oscar ocupo que juegue.
0: Oscar es espectacular. Es el mejor en lectura de partidos. Es el mejor. No hay nadie en este país en lectura de partidos. Pero entre semana se vio hace 10 años con aquel chat de Juan Gabriel Guzmán, de Salvatierra y los vinitos. Y se vio hoy otra vez. Su manejo disciplinario es fatal, es su punto débil. Eso y la tolerancia al fracaso.
3: Claro.
0: Los tiempos difíciles al macho lo ahuevan y lo aplastan. Yo creo que José Saturnino puede llegar a meter mano dura. Ahora, Sando, Eduardo y Andrés y la gente que nos está viendo,
1: este tipo de personajes yo creo que van por todo. All in. Totalmente. Además, pregunta,

0: En agosto, ¿quién juega Centroamericana? ¿Liberia o la Liga?
1: La Liga.
0: Chao. ¿Y qué te da acá visibilidad de exportación? La Centroamericana. Y
1: con posibilidad de que le pueda ganar, porque es el tricampeón.
0: También, además, lo otro. Yo creo que él, su tope no es Costa Rica. Yo creo que él vino a Costa Rica a recotizarse para que lo vuelva a ver otra vez Chivas, Toluca, América. ¿Dónde te van a ver más? ¿En la Liga o en Liberia? Liberia.
1: Inclusive en Selección Nacional de Costa Rica. Usted no sabe qué pueda pasar.
0: También puede ser el puente.
2: Le va bien en la Liga.
0: Porque, perdón, esto es como cuando nosotros decíamos, el que venga cartaginés y lo haga campeón, estatua. No se le hicieron nunca a Heiner Segura, dicho sea de paso, ¿verdad?
1: Se lo merece.
0: Es lo mismo. El que venga a la Liga y le cambie la historia a este equipo... Un año, no 6 meses, porque ya vimos que el macho le cambió la historia en 6 meses. Ajá. Y a los 4 meses siguientes volvió a ser el ridículo el equipo. Si José Saturnino mantiene el éxito un año en la Liga, se va o para la selección, o para México, o para Paraguay.
2: Hoy Liberia es campeón, elimina a Saprissa el domingo y es campeón, y será una fiesta en Guanacaste, y será recordado en Guanacaste por siempre, y pasará en Guanacaste, pero tendrá un título como el que tuvo San Carlos. Totalmente. Como el que tuvo Pérez Celedón, como, bueno, el que ya tuvo Liberia,
0: Alain Geijardí, el francés, Liberia,
2: como el que tuvo Brujas, llega a la Liga y tiene éxito. Liga, muchachos,
3: pero no puedes comparar esa esa calamidad de entrenador. Esa calamidad de entrenador.
1: El entrenador era el Pepe Ganzala.
3: Las historias que cuentan. Claro. Las historias que cuentan. Mambo. Sí, sí. Sirias, Wallace, Cancela, Michael Umaña, Rolando. Sí, todos de Alain Geardi. Es pavorosa, ¿verdad? O sea, que el tipo se sentaba a broncearse en la playa, y que los que hacían las alineaciones eran Pepe Cancela, Michael Umaña, Wallace, Mambo. O sea, no. O sea, son cosas distintas. O sea, aquí estamos hablando de un técnico, serio.
0: De otra cosa.
3: Lo que pasa es que, insisto.
1: Ahora ya lo vinieron a buscar, como les dije, ya vinieron a buscarlo de afuera. Y el hombre dijo, me quedo en Costa Rica, no me quedo en Liberia, me quedo en Costa Rica, porque él sabe, Cristian. Es más, clasificando el domingo.
2: ¿Se valoriza más?
1: Su valor es mucho más alto.
0: Yo les voy a decir, con lo que yo sé, las cosas que yo sé, que conozco, que me han contado, y mi capacidad mediana de interpretar la vida y las cosas...
2: Te estás dando mucho crédito de decir mediana, pero bueno.
0: Él es, para mí, el nuevo técnico de la Liga Deportiva de la
2: Juventud. Sí, yo también creo eso.
3: Escuchemos a León Weinstock. Ayer le consultamos a don León Weinstock en el programa de la tarde, en Teletica Deporte Radio, en la tarde. Le preguntamos a don León Weinstock y esto fue lo que respondió el miembro de Junta Directiva de la Liga Deportiva Alajuelense sobre específicamente José Saturnino Cardoso.
4: Pues como características, buscar a alguien con experiencia, alguien que sepa lo que es la presión, manejar la presión que hay en una institución como Liga Deportiva Alajuelense, que sea una persona ganadora, con buen manejo del camerino. Ese yo creo que es el perfil idealmente que se busca. A veces las circunstancias permiten tener personas con esas características en el ámbito local. A veces pueden no estar en el ámbito local y es traer una persona de afuera, que todo tiene pros y contras, pero yo creo que a veces cambia mucho según del momento. Tal vez los últimos dos han sido entrenadores ampliamente reconocidos del ámbito local, uno que no era de la casa, por así llamarlo, y otro que era más bien totalmente de la casa, pero yo creo que a veces es un poco de circunstancias, y mucho por lo que les decía, que a veces pues puede no ser el momento para este tipo de personas, que puede que sea más adelante, ¿verdad? Porque a veces también adelantar procesos tiene su riesgo. Pues yo creo que lo que ha hecho Saturnino personalmente, yo creo que todos vamos a coincidir, esta temporada y la anterior con Liberia, es un muy buen trabajo. A él lo conozco de cuando uno, pues en partidos, a veces lo ve, digamos, caminando a la entrevista o a la cancha, y el saludo cordial como con muchos. Ya entrar en detalle de que me imagino que va por ahí la pregunta de cuáles pueden ser candidatos y demás, pues es algo que prefirieron entrar, como ha sido la política del club, tanto con jugadores y en este caso con entrenadores, por el respeto mismo que merece el proceso. Por ahora está Carlos de lleno con este proceso de entrevistas y selección, y él le presentará a la junta directiva pues una lista corta de entrenadores que ya cuentan con su visto bueno, para sobre esa lista pues analizarlo y discutirlo junto con él en la junta directiva.
3: Bueno, normal lo que dice don León, es en este momento un proceso de evaluación que están,
0: muchas generalidades, que
3: están haciendo en la Liga
1: Deportiva de la Prensa. Eso es absolutamente normal. La dirigencia de la Liga tiene la posibilidad de, en este momento, de volver a tomar también el control del cuadro rojinegro. ¿En qué sentido? De que la Liga le dio toda potestad y le dio toda la libertad a Oscar Ramírez para que tomara decisiones. Sí. Hoy tiene la posibilidad don León Weinstein, la junta directiva, y el señor Carlos Vela, de contratar un nuevo técnico, pero también tomar decisiones ellos, no solo el técnico. Porque al final de cuentas, ya lo decíamos hace unos minutos, Oscar Ramírez fue el que tomó las decisiones de todo.
2: Hay jugadores que hoy están en la Liga porque Oscar Ramírez dijo que lo quería.
0: Y lo de Huevo, que no fue de la junta directiva lo de Huevo. Después, lo de Brand no fue la junta directiva. Fue Oscar. La junta directiva sí quería castigar a Brand.
1: Hoy tienen que socarse un poco la faja.
0: Y Macho les dijo:
2: lo ocupo.
0: Lo necesito, yo, perdón. Y no salió. Ahí es donde yo digo que la vida a la Liga le está hablando. Ya olvídense de que se lo dice Josué Quesada, Sandoval, Teletica, que se los dice las apreprensas, se los está diciendo la vida. Abran los periódicos del sábado en la mañana para que vean el carro del preparador físico estrellado, dos chicas atropelladas. La vida, ya no somos nosotros, la vida se los está diciendo. Abraham, ni lo castigaron, ni Abraham ayudó a que la Liga clasificara. Hicieron el ridículo en la parte futbolística, en la parte extrafutbolística. La vida les está hablando. El manejo disciplinario de ese equipo es terrible, nefasto. Es una falta de respeto propia para el club, para el escudo, para la camiseta, para la bandera, para los colores, para Morera Soto, etcétera. Se los está diciendo la vida. O sea, ya no es cacería de brujas, ya no es que Canal 7, es que la Zapriprensa, es que Josué Quesada nos desestabiliza esto. Ya vean, abran los periódicos. Bran en un apartamento, aquel otro estrellado, los otros en la California, y la Liga y el meme del Guaro, y ya no es el CAR, ahora es el VAR y todo. O sea, yo creo que ya, dense cuenta, se los está diciendo la vida misma. Sí, tienen que cambiar muchas cosas a lo interno en ese equipo. Sí. Son súper permisivos, súper alcahuetas. Y yo creo que hasta lo hacen para no doblar el brazo y para no decir, es que los de afuera tienen razón, sí, cierto, deberíamos de ser un poquito más estrictos. Creo que hasta por eso a veces es que toman algunas decisiones. Dar el gusto a los que estamos diciendo las cosas desde afuera.
3: Con mucha más razón, entonces, yo siendo Cardoso, antes de tomar el carro a las 6 de la tarde el domingo e irme para el CAR a firmar el contrato, antes de todo eso, hay mucho camino que recorrer. Claro,
0: llegas a poner mucho camino.
3: ¿Sabe por qué? Porque no es lo mismo. Vos estás hablando de Diego Alonso, tecnicazo. Uh-huh. O sea,
0: tecnicazo.
3: Si eso de Diego Alonso se llegara a confirmar y Diego Alonso de verdad es candidato para dirigir la Liga Deportiva Alajuelense, la liga estaría contratando a un técnico de un perfil enorme, ¿verdad? De un perfil altísimo, como lo es Diego Alonso. O sea, porque estaríamos hablando de ya otra cosa completamente. Pero José, Diego Alonso, Bucetich, el que vos querás del fútbol mexicano, viene acá. No conoce todo eso que vos estás diciendo, que Cardoso sí lo conoce. Uh-huh. Cardoso sí ya sabe. Cardoso sí ya sabe lo que pasó con Brand, pasó con Kreischel, lo que pasa en el CAR.
1: Mejor.
3: Lo que pasa con. Mejor y no mejor.
1: Mejor.
3: Mejor y no mejor. Mejor. Mejor porque.
1: No vas a comprar un carro a ojos cerrados.
3: Exactamente.
1: Estás comprando un vehículo que ya sabes todas las condiciones.
3: Antes de comprarlo. A la luz del momento, de decir, está en oferta, voy a comprarlo.
1: Ah, no,
3: como
1: no,
3: usted
1: no,
3: quiere
1: no,
3: que
1: no,
3: lo compre.
1: No, no, no, no.
3: Porque usted
1: no,
3: quiere que lo compre.
1: No, no,
3: así.
1: No, no, no, no, no, no, no.
3: Primero, siéntese.
1: No, no, no.
3: Y con el conocimiento que tiene usted del carro, con el expediente mecánico del carro, usted llega y dice, no lo voy a comprar. O si lo compro, usted me va a arreglar esto y esto antes de comprarlo.
1: Yo digo que lo compre, pero comprándolo, teniendo el contrato, yo veo si las luces están buenas o no están malas. Si el volante le sirve o no le sirve. Y le digo, bueno, me repara eso, porque si no, no llego. Pero igual llego, igual voy, porque tengo toda la potestad. José Saturnino Cardoso puede llegar al CAR y decir, ok, ¿cuál es la planilla de Liga Deportiva Alajuelense? Ok, este se queda, este se va, este se queda, este se va, este se queda, este se va. Así tiene que ser. Así tiene que hacerlo, no, José Saturnino Cardoso.
2: Y el tema disciplinario lo manejo yo.
1: Eso es.
2: El tema
1: eso
2: es. Hay

0: ciertas circunstancias que se venían dando en el equipo que van a dejar de darse eso, porque ahora lo manejo.
1: Claro, lo que pasa es que, a ver, una cosa es que Alajuela esté revuelto por dentro, la Liga Deportiva Alajuelense, perdón, Alajuela la provincia, que la liga esté revuelto por dentro por manos flojas que lo han permitido a que eso sea un problema inevitable. Yo creo que es muy evitable, yo creo que es muy fácil entrar a la liga, no pegar cuatro gritos, pero es muy fácil entrar a la liga y poner un par de castigos que de verdad den el ejemplo. Y ya usted, a partir de ahí, usted comienza. Digamos, ya no vas a castigar a Bran, porque ya castigaron a Bran supuestamente, y ya no vas a llegar a decir, Bran, por lo que hiciste, no, ya no. Pero sí poner adentro del camerino una pizarra con reglamento.
2: Eso es.
1: El que venga aquí oliendo a guaro, uh-huh, a cerveza o alguna otra cosa,
2: que también llega tarde,
1: que también se ha hablado en la liga, hubo muchachos que salieron del CAR supuestamente porque fumaban marihuana.
2: Sí, pero hoy no están.
1: No, no, pero o sea, es lo que te digo. Es lo que te digo. En algún momento. Hoy no están. Y el día de Bran
2: los tomó y los echó.
1: Y el día de Bran también el amigo de Bran le dijo cosas ahí que más allá del licor, que no solamente andaba tomado, le dijo el amigo a Bran, se lo dijo frente a todos los teléfonos que lo están grabando. Que no sé qué tan compa seas vos de alguien que le digas eso, sí, cuando sí, sabes sí, que te están grabando. Que le dijo, mae, usted está drogado. Usted pone una pizarra que diga, mae, cero guaro. Una foto que yo vea en un bar, una lo que sea, usted no entra a este camerino en un mes. Y me va a entrenar con el alto rendimiento. Y lo congelo, no un partido como congelaron a Bran, lo congelo 5 o 6 partidos. Y lo pongo ahí en el camerino. Creo que esto de la liga no es que tiene que llegar un, no sé, un dictador. No, no. Que llegue alguien con los, como dijo Yorkaef, bien puestos. Uh-huh. Y que todo mundo siente una amenaza real de castigo. Con el macho nunca hubo una amenaza real de castigo.
2: Aparte que venían
1: nunca
2: del,
1: la hubo.
2: Aparte que venían del triunfo.
0: Sí, sí.
2: Entonces el triunfo te permitió... ser relajarse, un poco relajarse,
1: sí, pero eso es de equipo chico.
2: Sí, sí, no, no,
1: de eso acuerdo, es de equipo de chico.
0: Pero usted sabe cómo es la y cómo es el y es muy feo generalizar hacia los ciudadanos, pero mucho de nuestra sociedad es así, ¿verdad? Que conforme vos ves que hay una persona que está a nivel jerárquico tuyo, pero que es muy permisivo, vos se aprovechás de muchas, ajá, cosas. Y eso es, vos tenés a un jefe que está pendiente de que todos los días estés marcando hora de entrada a las 8 de la mañana, y otro que te dice, ay, puedes llegar 8 y 10, 8 y 15, cuando te das cuenta estás llegando a las 8 y media.
1: Tienes que ser HP, tú. Tienes que ser HP. Tienes
2: que ser un poquito estricto.
3: No, pero sí les voy a decir una cosa.
1: No es pequeño mundo, la liga no es pequeño mundo. Sí, tienes que ser HP.
3: La liga ha cambiado eso. La liga ha cambiado eso.
1: ¿Y los resultados? ¿Y los efectos?
3: Bueno, los efectos, digamos, son una cuestión de que
1: a mediano plazo, lo vas a ver.
3: Que tiene que verse, digamos,
2: ¿qué ha cambiado, Cristian?
3: A mediano plazo. ¿Qué ha cambiado? Ajá, ajá. Andrés, ¿vos lo sabes?
2: No, no, pero o sea, para entender
3: ¿qué ha cambiado? Uh-huh. Raúl Pinto no volvió a hablar.
2: Ah, bueno,
0: y el daño estaba hecho.
3: Pero muchachos, por algo se empieza. Por algo se empieza. O sea, es que tampoco yo agarraría en el suelo a la liga, que ya de por sí ya está en el suelo, y le sigo dando patadas como el meme
1: ese. Pero son ellos los que se están pateando.
3: Como el meme ese de los Simpsons, ¿verdad?
1: Hay un dicho que dice,
3: vamos a ver,
1: se estaba muriendo y entre todos,
3: Josué,
1: la mataron.
3: Josué, usted,
1: eso están haciendo.
3: Josué, usted lo sabe, y usted lo sabe, Andrés. Uh-huh. Usted más que nadie lo sabe.
1: Me da miedo cuando Sandoval me señala.
3: Porque ustedes lo saben. Entonces, ustedes saben perfectamente.
2: Para la casa.
3: Porque ustedes lo saben, muchachos. En la liga, hay un departamento de comunicación muy serio,
2: ¿sí?,
3: con Leo Medina, con Daniel Sanabria y con todos los muchachos. Y ustedes lo saben y yo lo sé. A don Raúl Pinto le dijeron, usted no habla más en medios. Eso de don Raúl, Daisy, se cometió el error de que don Raúl hablara. Y después de eso la liga lo paró. Uh-huh. Marco Vázquez, uh-huh,
1: también.
3: ¿Cuántas broncas se comió Marco Vázquez? ¿Cuántas frases terribles dijo Marco Vázquez? En la liga, o sea, lo que estoy diciendo es que en la liga aprendieron de los errores. Uh-huh. Es algo que todavía tienen que mejorar y que es un proceso, sí, es un proceso. Pero aprendieron de los errores. El vocero de la liga es don León Weinstock.
2: ¿Quién te tiene que dar explicaciones hoy?
3: Es don León Weinstock. Es una persona equilibrada.
1: Total, total.
3: Se sale del saco del dirigente, de aquel dirigente de la liga fanático que no me gusta porque es sapricista y porque la liga y porque trabaja, sí, ahí y porque está en contra de nosotros,
2: sí, sí, está bien,
3: y porque es terrible y porque cualquier publicación que hacen me quejo. No, no. Ese se sale.

0: digo de eso. Don Leon Weinstock hoy es una persona equilibrada, correcta. Yo se los he dicho a todos. Para mí es presidenciable 100% en la liga, don Leon Weinstock. Y creo que en algún momento.
1: Él es el futuro presidente.
0: Don Leon Weinstock va a ser el presidente de la liga.
1: Él es el futuro presidente
0: de la liga. Bien, porque es un personaje bajo esas condiciones. Entonces, creo que en la liga, hicieron un buen trabajo en esa parte de comunicación con Leo Medina y los muchachos de decir, ok, no, suave. Y le pusieron las reglas claras a la gente de la directiva de la liga. Don Marco, usted no va a hablar de otra cosa que no sea su puesto como gerente general. Uh-huh. Taquillas, asistencias, arreglos al estadio, arreglos a la cancha, lo que haya alrededor de la parte administrativa. No se va a meter en la parte de fútbol. Y se lo dijeron. Y ahí está. ¿Cuánto tenemos de don Marco Vázquez de haber bajado completamente el perfil en la liga? Sí. Ok, a don Raúl Pinto, después de eso, ¿por qué? Porque don Raúl es una extraordinaria persona.
2: Él es anímico.
0: Pero él es muy emocional. Ajá, muy anímico.
2: Sí.
0: Y es muy,
2: mucho corazón.
0: Y es muy aficionado a la liga.
2: Sí.
0: Demasiado aficionado a la liga. Entonces, esa frase que anda por todos los chats de este país, ¿verdad? La frase que dijo en el estadio Saprissa, uh-huh, a don Raúl le dijeron, don Raúl, perdón,
1: ya no
0: lo,
1: más.
0: Lo respetamos mucho, pero por favor, usted no va a hablar más con los medios de comunicación, a no ser de que usted vaya por nuestra línea y sea la línea que nosotros le vamos a decir que es la junta directiva de la liga. A don Joseph, igual, porque don Joseph es un maravilloso ser humano, una persona extraordinaria, un empresario increíble. Pero don Joseph no tiene ese manejo, carisma con los medios de comunicación. Entonces, a don Joseph también le bajaron un poquito el piso en esa exposición pública. Entonces, no todo es malo.
2: No.
0: Hay cosas que están haciendo bien para evitar precisamente ese tipo de cosas que se están, que se están presentando.
2: Discursivamente sí, pero a lo interno, no. Por ejemplo, ¿cómo Joseph le permite al macho tener el poder del club y saltarse el castigo de Bran?
3: ¿Por el título de diciembre?
2: ¡No! Yo soy Joseph y le digo, macho, te amo.
3: ¿Por el título de diciembre?
2: Pero amo más a la liga. Uh-huh. Y este muchacho acaba de hacernos pasar un ridículo.
3: ¿Por la alfombra roja que tenía Oscar en la liga?
2: Bran nos convirtió en un meme nacional durante meses. No, macho, lo siento. Pero ni vos ni yo estamos por encima de este club. Nadie está por encima de este club. Y lo que hizo Bran fue una mancha horrible. Fue un ridículo. Fue una vergüenza la liga, para el liguismo, para el aficionado. Nos expuso. Expuso la camiseta, expuso el escudo. No, macho. Por más que vengas acá a decirme el que lo necesitas, que es difícil. Y hay cositas que sin Bran no puedo hacer en la cancha. Me importa un carajo. Claro. Esto es la liga y se respeta.
3: Pero por eso le digo yo, Josué, de que los directivos tienen la posibilidad hoy de cambiar lo que hicieron. Hoy los directivos tienen que sojarse la faja. Hoy no puede llegar un técnico a decir, por esta indisciplina lo voy a tener el fin de semana. No, los directivos también. Por eso yo digo que un poquito. Entonces, más de carácter, sí, y un poquito de...
2: Se la compra Sandoval.
1: Sí, pero ese
2: discursivamente
1: tema Cardoso...
2: para las cámaras tal vez se han mejorado. Pero a lo interno siguen siendo flojísimos.
4: Pero el mensaje, volviendo no al génesis de la situación, ese tema creo que Cardoso lo puede solucionar.
3: Sí.
4: Ese tema,
2: yo también.
4: Ese tema de manejo disciplinario dentro del equipo y de su presencia y solo su personalidad, ya con solo verlo y saber que ahí está el Pepe, que por lo que representa a nivel de internacional, ya también genera admiración de los jugadores. No es que no haya hacia el macho, pero hacia el macho era otro tipo de relación, más de amigos, tal vez, más de compadrazgo entre Oscar Ramírez y los jugadores, y tal vez con el Pepe Cardoso. Y uno lo ve, por ejemplo, como pasa con los jugadores liberianos. Vos ves a Ledme que tuvo sus picos, sí, ¿verdad? Disciplinarios y sus momentos. Ledme identificado con su gorrita del Diablo Mayor. Que me digan que no le diga el Diablo Mayor, que es Oscar de León. No, es el Diablo Mayor también. El Pepe Mayor Cardoso. Usted ve a Joaquín Alonso Hernández con su gorrita del Diablo, los paraguayos identificados, el manejo de camerino. Es una figura que hoy, en esta circunstancia y en este contexto que vive Liga Deportiva Alajuelense, le puede colaborar. Le puede colaborar mucho.
0: Vamos a ir a cambio comercial para regresar y seguir hablando de los temas más importantes que tenemos en el día. Obviamente hay semifinales. Hoy hay reunión del Comité Disciplinario. Uh-huh. Y hoy sabremos si hay sanción o no para Yorcaefa Sofeifa y lo que se vaya a presentar en el Saprissa como tal. Regresamos después de la pausa con una del Yodito. Póngale bonito, tómese el Yodito.
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14: Nueve de la mañana con 50 minutos en la hora Promérica, donde vive la pasión. 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
14: 9:53. Ya va a hablar casi Hernán Medford, también yo junto a Andrés González y este servidor. Los saludamos, muy buenos días, don Luis, ¿qué tal, cómo se encuentra?
17: ¿Qué tal, cómo estás, Cristian? Todo bien, mucho gusto y un saludo a todos los que están ahí.
14: Bueno, igualmente, don Luis, esperando que se encuentre muy bien. Don Luis, arranquemos con el génesis de la historia. Sí. Cardozo llega al país, Cardozo llega en un perfil, la verdad, muy bajo, tomando en cuenta el figurón futbolístico que es Saturnino Cardozo, y hoy día es el técnico más codiciado y me parece que el de mayor impulso que hay en este momento en el fútbol de nuestro país. ¿Cómo se construye esta historia de Saturnino Cardozo para llegar a Costa Rica?
17: Mira, si tienes razón, el tema fue hace año y medio más o menos que inició mal el equipo de Liberia un poco y bueno, el profe la verdad es que ve bastante fútbol y sí, uno de los momentos en el que estaba platicando con él, casualmente él estaba viendo un partido de Liberia, si no mal recuerdo, contra Punta Arenas o contra Sporting, uno que había perdido Liberia en casa 1-0, y ya estaba hablando con él para otros temas, y al día siguiente me comuniqué con Hanser Zúñiga, que es uno de los pilares ahí de Liberia, de los que ha construido el gran club que está ahorita y está.
14: ¿Me escucha, don Luis? Ahí se le cortó un momento. Ahí. ¿Me escucha, sí?
17: Ah, vale.
14: Adelante.
17: Le decía que hubo un momento en el que yo estaba hablando con Cardoso, así normal, de amigos, un día para otro, y me dijo que llegó a su casa en la noche y vio un partido de Liberia contra Punta Arenas o contra Sporting, no recuerdo bien. Había perdido Liberia hace un año y medio. Hace tres torneos, pues, había perdido Liberia, y bueno, platicamos y le empecé a decir que el fútbol de allá creo que es un buen fútbol. Él lo sabía, él estuvo en Municipal de Guatemala, y nada, empezamos a platicar, y casualmente al día siguiente, Hanser Zúñiga, que es el pilar de lo que ha construido ahí Liberia, junto con Don Wilder, ahí me contactó y me preguntó por algún técnico, y bueno, evidentemente dio la casualidad de que Cardoso estaba ahí libre, y bueno, estaba viendo el partido, y le dije, mire, este evidentemente todos lo conocen, y el perfil entrenador, como dices tú, Sandoval, no llegó con un gran cartel, extrañamente, pero bueno, la verdad es que es muy trabajador y justamente ve tanto fútbol que por eso entendió desde el principio cómo se tiene que jugar y cómo hacer todo, porque de verdad, sin estar trabajando ahí, él estaba viendo partidos de la liga. Entonces, ahí fue, empezó, se hizo una videollamada con Don Wilder Euse, con Hanser Zúñiga. El profe Cardoso le gustó, le expuso la situación, y bueno, se llegó a un acuerdo económico en su momento, que el profe realmente sí se fue muy bajo, pero con tal de tratar de apoyarles y ver el tema de cómo iba a ser, pues sí, todo el proyecto y todo, y bueno, le gustó, evidentemente conoció el país y bueno, está enamorado ahí.
14: Don Luis, no ha pasado ni siquiera año y medio, ¿verdad? Porque es un año y creo que un año y dos, tres meses lo que tiene de estar aquí en el país don José Saturnino, sí, Cardoso. En este año y tres meses hemos escuchado, tal vez no formalmente, pero sí por lo menos de forma tal vez indirecta, que cuando hubo un espacio en el Saprissa, hubo gente que dijo, nos encantaría tener a Cardoso en el Saprissa. Que cuando se dio la situación en el Herediano también con la salida de su técnico, en Herediano también hablaron de la posibilidad de Cardoso en el Herediano, y ahora quien surge es la Liga Deportiva Alajuelense. Es decir, que en este año y medio el nombre de Cardoso ha sido tan apetecido que hasta en los tres equipos importantes, es más, hasta hubo gente que incluso lo puso como un candidato importante para la selección nacional. Entonces, que creo que está además demostrado que el trabajo de Cardoso, que lo que ha hecho Cardoso ha generado pues obviamente una atención muy importante en todo el medio de Costa Rica.
17: Sí, mira, ahí la verdad es que sí tienes una información correcta en ese sentido, porque ahorita sí voy a darle con todo, al rato que me dé más espacio, pero sí, de hecho hasta Ronald me preguntó un par de cositas para ver, Ronald González, ¿cierto? Se llama.
14: Correcto.
17: El director. Sí, sí, para ver cómo está el tema. A Don Wilder desconozco quién fue el, no sé si fue Don Osael, desconozco quién fue el que, sí, partí, quién fue el que contactó a Don Wilder, pero sí a Don Wilder también le contactaron un

0: par de cositas para el profe local, para el profe. Entonces, sí. Entonces, sí, la verdad, en ese tema de la selección nacional, sí fue, sí es real. Pero bueno, nada más fue como un sondeo, pero no fue nada formal, ni mucho menos. Creo que tuvieron unos candidatos que para ellos estuvieron mejor. Y el tema de Zaprisa, eso sí, pues bueno, así a nuestra persona desconozco. En Herediano sí, en su momento platiqué con Jafet, no a nada formal, pero ahí sondea. Y bueno, Jafet yo creo que es el que más lo conoce de todo Costa Rica, porque bueno, evidentemente jugaron por ahí en contra y todo. Pero bueno, ahora con la liga no ha habido una oferta formal. Pero bueno, la verdad es que sí, ya sé, o sea, hay una baraja de entrenadores en los cuales en los cuales pueden estar ahí como candidatos, y bueno, evidentemente pues es por un candidato natural, pero no es que haya habido una oferta. Y desmiento la primera cosa, no es que haya habido una oferta, ni no es cierto que ya pusieron dinero, ni mucho menos ya se acercaron con nosotros, o sea, con el profe, ni tampoco con Liberia, ni nada formal conmigo. Ahí sí quería desmentir esa situación de lo que ya escuché que dijeron. Eso es 100% real, que no ha habido una oferta, no ha habido dinero. Cuando terminan algunos técnicos y ahí la junta directiva y la dirección deportiva, que en este caso es Carlos Vela y Don Joseph y varios directivos de la liga, evidentemente tienen sus reuniones y proponen algunos nombres, pero alguna oferta formal o así no ha habido de parte de la liga.
1: Ok, entonces descartamos una comunicación formal, seria, de la Liga Deportiva Alajuelense en este momento.
2: Pero a ver, yo entiendo que Luis se frena, porque hay un montón de cosas en el medio. Liberia está jugando, José Saturnino Cardoso está dirigiendo, todavía está en ejercicio su contrato con Liberia, etcétera. Pero, a ver, don Luis, yo sé que hay maneras de decirlo, pero usted no puede negar que la liga ya habló con usted por José Saturnino Cardoso.
0: Pero es que tú dijiste que hay una oferta, o no sé si fuiste tú o a tu compañero.
2: No.
0: Hay una oferta.
2: No, que José Saturnino Cardoso...
0: Hay que revisar, ahí está el aire y está grabado, que ya hay dinero, ya pusieron dinero por medio, y eso es mentira.
2: No dijimos eso.
0: Lo dijiste.
2: No.
0: Bueno, dijimos ahorita que lo regresamos.
2: Claro,
0: enfrente de todos, para que vean que están mintiendo ustedes.
2: Dale.
0: Par de mentirosos los dos que están ahí contigo.
2: No, pero ¿por qué así? Compa,
0: están diciendo que tiene una oferta de Pachuca,
2: Luis,
0: y que el profe se va a ir, se va a ir a la Copa Mundial.
2: Luis,
0: no saben, pues no inventen.
3: Luis, te saluda Andrés González. Así como el respeto que tenemos hacia usted, usted tiene que tener respeto hacia nosotros. Si nosotros manejamos una información, pues bueno, será la información nuestra versus la información que usted tiene. Usted podrá decir de que es de manera oficial. Yo dije aquí en este programa y lo sostengo, de que la Liga Deportiva Alajuelense ya hizo un contacto, hizo una oferta por José Saturnino Cardoso. Usted podrá decir acá de que es cierto o no es cierto, pero no nos puede decir mentirosos, con todo el respeto, porque nosotros a usted no le estamos faltando el respeto.
0: Exactamente, acabas de darme la razón. Dijiste que ya había una oferta.
2: Claro,
0: y lo que acabo de decir es que no ha habido una oferta. Y eso es al cual.
3: Ah, bueno, pero eso es diferente a decirnos mentirosos al aire.
0: No, pues es lo que acabas de decir, que tú dijiste que hay una oferta y yo te estoy diciendo que no hay oferta. Entonces ustedes mintieron. Y yo he sido muy transparente con todos. Ahí dijeron tres cosas acertadas, o sea, que ustedes aclararon y los confirmaron según ustedes. La primera es que hay una oferta y que ya hay número tal cual.
2: No, nunca dijimos eso. Nunca dijimos eso. No sea mentiroso.
0: Acabas de decirlo otra vez, que hay una oferta y acercamiento.
2: Nunca dijimos de oferta de dinero. Nunca dijimos eso.
0: La segunda mentira que dijeron es que Pachuca buscó a Cardoso. Eso es una total mentira. Pero tal vez no la están inventando ustedes, yo entiendo, pero bueno, hay que confiar en tener mejores fuentes. Y la tercera es que, y aclarar, que cómo alguien va a poder contratar a un profe o a alguien que se va a ir 25 días a la Copa del Mundo. El profe descartó dos ofertas de televisiones de México y de Estados Unidos para seguir dirigiendo, ya sea en Liberia, en México, en Guatemala, en Costa Rica, en la Liga, en Saprissa, en Herediano. El profe descartó irse a la Copa del Mundo. Lo que pasa es que ustedes no se comunican con la persona correcta y andan diciendo cosas al aire que no son ciertas. Entonces, ahí son tres cosas que mintieron. La primera, que hay una oferta, que ya lo volvieron a decir. La segunda, que el profe se va al Mundial. Y la tercera, que lo quiere
2: para... Ok, entonces, bueno, Luis,
0: aclarando eso, con gusto lo demás.
2: Luis, lo de que se iba al Mundial, sabíamos que tenía ofertas de dos televisoras, claro, en México. Ahora, que usted está diciendo que él la rechazó, esto es noticia. Nosotros sabíamos de la oferta, no sabíamos que la había rechazado. Después, nunca dijimos que la liga hizo una oferta formal ni que hubo dinero. Dijimos que José Saturnino Cardoso es una de las opciones, junto con otros mexicanos, que tiene la Liga Deportiva Alajuelense. Nunca dijimos, y lo que dijimos, tal vez te confundiste, es que en el momento que la liga active su maquinaria económica, Liberia no podría competirle al dinero que puede ofrecer la liga. Eso fue lo que dijimos. Es que creo que escuchaste mal.
3: No, aparte que yo insisto que las fuentes también se tienen que respetar. Es muy válido y yo le reconozco, don Luis, de que usted venga acá y que nos aclare el tema. Pero también tenés que respetar la información que nosotros también manejamos, porque es muy normal en el periodismo todo este tipo de cosas. Sí, como bueno, para llamar a alguien mentiroso, eso sí no.
2: Vea que acaba de decir que si tiene ofertas para irse con una televisora.
0: Es muy normal, claro. Es muy normal en el periodismo y es muy normal en el fútbol que una televisora o una agencia de telecomunicación con la que están ustedes, que pertenece al equipo que va a jugar contra Liberia, lo quiere
1: Don Luis, disculpe.
0: Ahí te doy la razón, José, porque tú dijiste qué difícil en medio de una semifinal que estén diciendo que su entrenador se va, y eso tienes toda la razón, pero se me hace muy extraño que las fuentes empiecen a decir cosas. Pero
1: no se lo podemos aceptar. O sea, no se lo podemos aceptar. Porque aquí
2: es una falta de respeto.
1: Aquí lo que usted está haciendo sí es una verdadera falta de respeto. O sea, aquí no hay ninguna relación de nadie con esa prisa, o sea, absolutamente nada, no hay absolutamente nada. Y eso es una situación que usted lo está haciendo y me parece de muy, muy, muy bajo nivel, porque es un desconocimiento

0: que me parece que es inaceptable lo que usted está diciendo acerca de la situación de la televisora con Saprissa, porque eso primero es inexistente. O sea, a mí
1: excelente por aclarar.
0: Y eso, por favor, que le quede completamente claro alrededor de eso. Aquí la pregunta es: ¿Cardoso es candidato para dirigir la liga? ¿Ha existido algún contacto con la liga? ¿Sí o no? Es simplemente la pregunta alrededor de la situación de Cardoso con la Liga Deportiva Alajuelense.
1: Excelente, y que se maneja así, se lo agradezco. Sí ha habido en la baraja de posibilidades que ahora están manejando, evidentemente. Nosotros ya se lo hicimos saber a Don Wilder, que hay en la baraja de entrenadores, pero el hecho de que, porque de verdad, repasemos todo el programa. Yo me enteré, y te lo digo, Sandoval, yo me enteré con la imagen que te mandé. Me mandaron una sección de lo que estabas mandando tú, bueno, del aire, y ahí decía que ya hay un dinero de la liga de por medio por Cardoso. Entonces, eso es lo que ven a aclarar, que no es cierto, no hay oferta formal.
0: Maravilloso que lo aclares. O sea, aquí los compañeros están diciendo que ellos tienen una... Que sus fuentes...
2: No, pero es mentira, nunca dijimos que hay una plata.
0: Que sus fuentes de información...
1: Ahorita los enseñamos, no se preocupe. Yo por eso me acerqué, porque yo vi en una nota que me pasaron, a menos de que no haya sido el día de hoy, pero yo vi...
2: Bueno, ¿cuánto dinero dijimos, Luis? ¿Cuál fue la oferta? ¿Cuál fue el monto?
1: Imagínate que digan cantidad, todavía está peor, y suicidándose ustedes.
2: Nunca dijimos nada. Estás mintiendo, Luis.
1: Dijimos que si la liga quisiera ofertar
2: por Cardoso, Liberia no podría competir. Ahora, usted entró a este canal totalmente predeterminado con el concepto de que somos el canal que transmite al rival de Liberia. Ya usted ahí se está exhibiendo que entró preconceptualizado. Yo no participo más de esta entrevista porque es lo más poco serio que yo he visto en el periodismo deportivo.
1: No participo más. Compañeros tuyos les he dado entrevista y se ha abierto el espacio.
2: Pero acá entraste preconceptualizado. Te escuché en la mañana en Colombia muy respetuoso. Acá entraste con los tacos de frente porque somos el canal que transmite el Deportivo Saprissa que está jugando contra Liberia. Y nos faltaste el respeto a nuestra ética profesional como periodistas. Porque estás diciendo que todo lo que estamos diciendo es un montaje para desestabilizar a Liberia. Más no mentiroso que todo, usted que nosotros.
1: Pero se me hace muy extraño tantas cosas. Es que usted, siendo periodistas tan serios, digo, tengo la relación con Sandoval, que a mí se me hace...
2: Ponga el audio donde dijimos lo de la oferta de la liga. Póngalo.
1: Me vuelves a gritar y te cuelgo. ¿Vale?
2: Ponga el audio donde dijimos que hay una oferta de la liga.
1: ¿Cómo lo pongo si yo estoy en llamada? ¿Cómo lo voy a poner yo? Terminamos, te la pongo, y si quieres la compartimos en redes.
2: Dale.
1: ¿Vale? Terminemos la entrevista, o sea, a la hora que se tenga que terminar. Si siguen quieren preguntar cosas, yo adelante, con gusto. A compañeros tuyos de Teletica, les he hecho entrevistas muy buenas, muy abiertas, perfectísimas. Entonces, yo con mucho gusto estoy. Yo nomás el tema es que, y lo digo abiertamente y con una disculpa, porque Sandoval, tengo una relación muy buena con él, se me hace muy extraño que ustedes dos hayan dicho cosas que no son ciertas. Tienen razón Sandoval, tienen que respetar sus fuentes, pero también... Hay periodistas que buscan una fuente y dicen, a ver, esto me lo dijo un equipo, pero vamos a ver qué dice el entrenador o el representante, o el jugador o su representante, o el otro equipo. Y tal vez no buscaron la otra parte de la fuente, que lamentablemente le tengo que hacer yo ahorita al aire, en un sistema y en un tema que tal vez para ustedes no fue lo más cómodo, ni tampoco para mí. Entonces,
0: Don Luis, usted tiene su derecho de desmentir o no alguna información. En eso estamos completamente claros. Me parece que lo que sí es muy bajo es el argumento de la situación de que estamos hablando en este momento por desestabilizar al Saprissa, por desestabilizar a Liberia, porque transmitimos los partidos del Saprissa. Bueno, primero, transmitimos todos los partidos de los equipos de fútbol de la primera división. Transmitimos Liberia igual.
1: Y además,
0: lo de Cardoso no es un tema de nosotros.
3: Que hasta en Liberia lo han confirmado.
0: Es un asunto que anda en todo lado.
1: Yo no estoy diciendo que es mentira que está en el interés de la liga. Lo que dije que es mentira es tres cosas. La primera, que lo buscó Pachuca, que lo dijeron.
0: Okay.
1: O que tiene oferta de Pachuca.
0: Que se va a ir al Mundial.
1: Aclarándolo, no se va a ir al Mundial porque el profe es tan profesional que... dirigiendo Liberia, Herediano, Saprissa, la liga.
0: Claro, pero en eso tiene todo su derecho.
1: Y o sea, tercera, se los juro que dijeron que había, y volvió a repetir ahorita su compañero, me dijo que había un interés y una oferta.

0: Pero que seas aceptado, no hay oferta de todos modos por Cardozo. Evidentemente, si hay una oferta, lo vamos a ver y lo vamos a verificar y ver si es lo mejor para él, sea de la liga, sea de Punta Arenas, Pérez León, digo equipos al azar, pero porque bueno, si tiene una oferta, por ejemplo, de Paraguay, tiene una oferta, tiene un interés de otro equipo de Centroamérica, interés de Paraguay, una oferta, pero interés de otro equipo de Centroamérica, pero bueno, el tema ahí fue nomás aclarar esas tres cosas, y como se pusieron al Everestado, pues yo tenía que defenderme de alguna situación. Les ofrezco una disculpa si ustedes se sintieron ofendidos, pero bueno, vamos a terminar esta situación bien, aclarando. Yo la verdad estoy hablando por el tema de que se me hace muy extraño que específicamente ustedes son los que han dicho más cosas que no son ciertas. Los demás han hablado, y gente de compañero estudio de Teletica, porque a mí se me parece una excelente radiodifusora y televisora. Entonces, los demás compañeros suyos me han hablado, hemos hecho entrevistas uno a uno, telefónicas, vía Zoom, personales, etcétera, y creo que ha sido muy bueno. Entonces, no es específicamente por el canal, evidentemente fue contra las dos personas que mintieron ahí, y ni modo, pues es parte de, hay que aclararlo, y pueden ser amigos con gusto, podemos tener una gran relación, pero nada más el tema sí es molesto, porque el profe está molesto, sinceramente el profe está molesto por levantarle calumnias, y evidentemente la situación en el equipo de Liberia pues no es la mejor como para estar felices de que levanten tantas sospechas, tantas cosas. Ahora, la otra vez, y le digo, aclaro, evidentemente, la otra vez, creo que fue el fin de semana, no recuerdo, un periodista de parte de, o sea, meramente escrito, dijo que Don Wilder puso un ultimátum al martes, que de hecho fue ayer, para Cardozo, para decidir si renovaba o no. Y evidentemente, y se los platico porque quiero que sepan que no es nomás una cuestión personal, evidentemente, cuando yo vi esa situación, me la mandó un periodista, compañero suyo de ustedes, me la mandó esa nota, se la mandé a Don Wilder y le dije, oiga, Don Wilder, ¿cómo es posible esto? Y Don Wilder me marcó apenado, diciéndome, Luis, de verdad, discúlpame, eso no es cierto, vamos a aclarar la situación. Y evidentemente se me hace raro que justamente antes de hablar, de jugar contra, fue el sábado, de jugar contra Saprissa, me estén haciendo todas estas cosas, desestabilizando, prensa escrita, etcétera. Entonces, hay situaciones que lo hacen evidentemente para sí, es fútbol y todo es válido. Mientras no se amañe de partidos, todo es válido. Entonces, es válido criticar, exponer, presionar. Entonces, yo no estoy diciendo que estén haciendo mal o no, yo no falté a su ética, digo, pues...
1: Sí, pero don Luis, vea que nos está sacando cosas que ni siquiera somos nosotros. Nos estás hablando de otros medios de comunicación, de otras posturas, o sea, perdón. Pero ustedes tienen que estar acostumbrados a que en un mundo de estos, o sea, se hablen un montón de cosas, buenas, malas, regulares, con lo que yo, o sea, yo le puedo entender y le entiendo perfectamente y le respeto que usted diga que quiere desmentir la situación que se manifestó, y que si no hay oferta, y que si había algo del Pachuca, etcétera. En eso estamos completamente de acuerdo, porque la entrevista lleva esa línea de conducción a la hora de ver esto. Lo que no le puedo aceptar bajo ninguna circunstancia es que usted nos diga que nosotros queremos desestabilizar a Liberia solamente porque hay una condición comercial entre el Saprissa y la televisora, así como la hay entre Saprissa y Liberia. Perdón, entre Liberia y la televisora, porque la misma televisora es la que paga los mismos derechos de transmisión del equipo de Liberia. Entonces, me parece absurdo ese ejemplo que usted está poniendo. O sea, yo le respeto todo lo demás. Usted tiene su derecho de decir si lo dicho aquí por los compañeros es cierto o no es cierto, o los demiente o no los demiente, pero lo que no le puedo permitir es que usted nos encasille y nos diga que estamos en una semana de semifinales donde además queremos desestabilizar a Liberia, porque esto es un asunto que se está hablando en todo lado, en todos los medios, se está hablando, claro, de la posibilidad de Cardozo de llegar a la Liga Deportiva Alajuelense como tal.
2: Don Luis, esto fue lo que yo dije hace una hora, seis minutos.
0: Sí, correcto.
3: De la semifinal y la Liga Deportiva Alajuelense.
0: Por supuesto.
3: Uh-huh. Se confirma el interés de la Liga Deportiva Alajuelense por José Saturnino Cardozo.
0: Claro.
3: Esto lo confirmó Luis García, el representante de José Saturnino Cardozo, que está en México. Y
2: se habló de un interés, don Luis. Un interés.
0: No, pero pon, ay, pues es que cada quien va a poner lo que quiera. Ponlo cuando tu compañero dijo que hay un interés de Pachuca o que hay una oferta de Pachuca. No, y
4: claro,
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0: Lo dijimos o no, Cristian Sandoval te acaba de decir de que está bueno que digas acá porque sos el representante y que llegas bueno, y claro, que lo desmintas, pero no puedes decirnos mentirosos, no nos puedes faltar el respeto de esa forma. Una cosa es desmentir y otra cosa es que respetes también nuestras fuentes, porque aquí yo puedo debatir con vos, no te puedo decir quién me lo dijo, pero te puedo debatir que yo tengo esa información. Vos me puedes decir a mí de que sí, que estoy equivocado, pero yo te puedo decir de que yo tengo esa información. Y listo, es muy normal en el periodismo, es muy normal, esto se ve en todo el mundo, pero no puede faltar el respeto de esa forma como lo hiciste al aire.
1: Vale, está bien. Si se sintieron ofendidos, le ofrezco disculpas, pero bueno, también yo me sentí ofendido.
0: Es una práctica normal de periodismo.
1: Bueno, mentir no es una práctica normal de periodismo. Tal vez fallar sí, pero consultar las fuentes de ambos lados es una práctica normal. Sí,
2: para eso está aquí en ese momento, don Luis. Para claro, que usted, para eso están es justamente en ese momento para que dé su posición. Vale.
1: De hecho, ya después de que dijeron las otras cosas, pero bueno, con mucho gusto. El tema sí, yo no entré, pues como decía Josué, yo no entré predeterminado. ¿Por qué? Porque yo con compañeros suyos tengo una gran relación y he entrado al 100%, y no se preocupe por eso. Sí entré molesto, y evidentemente, y claro que Sandoval sabía que yo estaba molesto porque se lo hice externar, porque le tengo confianza. Sí entré molesto porque al escuchar tres mentiras específicamente que dijeron, bueno, si no lo quieren mentiras, no lo estoy por cuestión de difamar ni mucho menos, pero si están diciendo tres cosas que no son ciertas, o tal vez por errores en sus fuentes, pero tres cosas que no son ciertas, evidentemente, si el profe me dice, ¿sabes qué? Pues estoy molesto, porque el profe está molesto y la situación está molesta ahí, evidentemente yo tengo que dar la cara por quien con mi trabajo. Entonces, y no es por el equipo, es evidentemente porque ahí tengo jugadores, bueno, también en Liberia, en Alajuelense hay jugadores, en Cartaginés hay jugadores, bueno, Alajuelense no está jugando, en Cartaginés y en Herediano, evidentemente. Entonces, no es por la situación de desestabilizar el club o no, el tema es que, bueno, se hizo tres cosas que no son ciertas por parte del profe, y evidentemente había que aclararlas. Les agradezco el espacio. Y les digo honestamente, si quieren preguntar o platicar de otros temas, yo estoy abierto, dejamos ese tema ahí, lo platicamos si quieren al aire uno a uno, para hablar lo que tengamos que hablar, pero con gusto estamos abiertos y aquí bueno, a la hora.
3: Yo sí le voy a debatir porque no lo voy a dejar, no le voy a permitir que usted quede con la última palabra de las tres mentiras. Sí se lo voy a debatir. La primera es, dale, nunca dijimos que la liga puso dinero por Cardozo, ni que hay una oferta de la liga por Cardozo. Suba el clip a redes y me etiqueta. Nunca dijimos. Lo que dijimos es que en el momento que la liga ponga la chequera en la mesa, nadie le puede competir en este país, ni Liberia. Lo otro, le íbamos a hacer la pregunta de si José Saturnino Cardozo se iba para el Mundial con una televisora, porque usted
4: hasta la misma está, gente de Liberia lo confirmó.
2: Liberia dijo que iba a darle hasta permiso.
3: Usted está confirmando lo que dijo Liberia, que él tiene dos ofertas de dos televisoras. No puedes decirnos mentirosos, ok, por algo que en Liberia se confirmó, pero Liberia no ha desmentido, o Liberia no ha dicho, no, él no aprobó o él rechazó las ofertas. Y lo de Pachuca, perdón, esto es de mi compañero Andrés González, y yo respeto a Andrés González como periodista y sus fuentes, pero no le va a permitir que usted quede acá con la última palabra diciendo que dijimos tres mentiras, porque eso es falso. Saturnino iba para el Mundial y hasta ahora usted está dando la noticia que rechazó las ofertas. Nadie dijo que hay una oferta formal de dinero de la liga por Liberia, y lo de Andrés con Pachuca, yo confío en Andrés sin sus fuentes.
1: Ah, bueno, entonces me están diciendo mentiroso a mí que no es cierto que hay una oferta por...
0: Tómelo como quiera.
1: Pero Luis,
0: Luis,
1: José,
0: una cosa...
1: No, para aclararlo de José, dígame.
0: Luis, nada más, si uno tiene una información, es muy válido que el representante llegue y diga, no, muchachos, no hubo oferta de Pachuca, listo, no pasa nada. No puedes venir a decir, no, es que ustedes son unos mentirosos por esto y esto y esto, porque desde que entraste en entrevista venías ya hasta enojado, y no es así. Uno puede preguntar, el representante puede decir, listo, no pasa absolutamente nada. Yo lo veo como muy normal.
2: Justamente
0: el tema es
2: para
0: el tono y la falta de respeto.
2: Justamente para eso, don Luis, era la idea de que entrara, para que usted nos diera a conocer la realidad del señor Cardozo, de la información que manejamos, y que usted, más que nadie, sé que la sabe. Para eso era la opción de que usted viniera, no para que nos se viniera a ofendernos, pero al final de cuentas queda lista la situación.
3: Sí, queda aclarado lo de Cardozo. Don Luis, muchas gracias, muy amable.
1: Dale, que le vaya bien.
3: Gracias. Bueno, vamos a escuchar a Hernán Medford. Está hablando en este momento el técnico del Saprissa.
5: Con Iberia, con esas declaraciones que usted dio de que espera un infierno acá en la cueva. Esa es la primera.
6: No, pues yo creo que eso es un dicho, ¿verdad? Es un infierno porque es un bonito ambiente. Siempre aquí en Saprissa los aficionados montan un bonito ambiente, ¿verdad? Yo creo que con la barra y todo eso se hace una fiesta. Entonces, obviamente, nosotros lo vemos de esa forma, ¿verdad? Pero yo dije infierno, pero es un dicho. Es un dicho, ¿verdad? Yo creo que Liberia es un equipo que respetamos, un equipo que llegó donde estaba, un equipo que nos va a costar. No tenemos estamos trabajando con toda la seriedad de vida, aunque estemos en casa también, sí, la vez pasada nos ganaron, pero esas son las revanchas bonitas que quedan en el fútbol, ¿verdad? Y nosotros lo vemos así, estamos muy ansiosos ya que llegue el domingo para jugar ese partido, porque sí, sí es una revancha para nosotros de lo que pasó la última vez acá.
5: Y una consulta cortita nada más, don Hernán, saliéndome un poco del tema de semifinales, es para una nota especial. Costa Rica aparece, la Liga de Costa Rica aparece dentro del top 3 a nivel mundial, según el Observatorio del Fútbol Mundial, en donde cambia a lo largo de la temporada, los equipos cambian más de técnico. Uh-huh. De hecho, un promedio, digamos, de técnico en Costa Rica es de 197 días. Me gustaría que profundizara qué le parece este estudio de Costa Rica, parece de tercero a nivel mundial en la liga.
6: Creo que está mal, porque yo creo que eso es entendible, que a veces los directivos no manejan un proceso, quieren resultados rápidos, y entonces es un ejemplo malo. Eso, la verdad, que estamos en esa lista, a mí me da pena, ¿verdad? Porque hey, esto es demasiado. Entonces, eso es como un informe de que hoy los directivos también tienen que saber un poquito de este asunto del fútbol, porque estar quitando y poniendo es muy fácil, ¿verdad? Entonces, vemos en Europa cómo hay equipos, ¿verdad? El Atlético de Madrid tiene un entrenador casi 10 años, gana hoy, gana mañana, hoy perdió, y ahí lo tienen, es un proceso, ¿verdad? Entonces, ahora que aquí aprendamos, porque nos mandan a los entrenadores a aprender mucho, pero también los directivos tienen que aprender mucho también, ¿verdad? Hay que hacerlo en esa parte, hay que hacerlo muy parejo, porque, como dice, muy fácil, quito y pone, y a mí me da vergüenza estar en esa lista.
7: Gracias. Por acá, buenos días, don Hernán, Julián Blanco en vivo para 120 minutos en el Deporte Repretel. Quería hacerle la consulta sobre Pablo Arboin, que fue titular las primeras 16 jornadas del campeonato, jugó siempre, luego tuvo algunos problemas físicos. Ya para este partido de vuelta, ¿está Pablo Arboin realmente como para jugar unos 90 minutos o todavía está ahí?
6: Es un tema que no lo manejamos interno. Es un tema que manejamos interno, ¿verdad? Yo no te puedo estar diciendo, pues cada uno de ustedes me puede hacer una pregunta y un jugador y termino dando la alineación. Entonces, mejor, ese es un tema interno, ¿verdad? Si podrá jugar o no podrá jugar, eso, como dije, no. Yo siempre he dicho que cuando uno pueda reservar un poquito lo que es la alineación, una posible alineación, uno la trata de reservar hasta la hora antes de que nos cambiemos las alineaciones. Porque como una vez lo dije también, a mí me gustaría saber cómo va a jugar Liberia hoy. No es que uno va a ganar con eso, pero dado por seguro que es una ventaja para poder hacer trabajos y sabiendo quién va a jugar. Ya sabemos cómo juegan, pero también a veces cambia un poquito según nombre de jugadores.
8: ¿Qué tal, Hernán? Saludando, un placer, Rodolfo Méndez de Radio Colombia. Tomándome en eso de que acaba de decir don Hernán, sabemos cómo juega, cómo puede jugar, pero diferente nivel ya que jugar en el Ricardo Saprissa. Más o menos después de plantear, estamos a mitad de semana, pero ¿qué tipo de juego espera del rival para el próximo domingo?
6: Es que es muy difícil, ¿verdad? Yo no sé, uno espera que tal vez vengan hacer un bloque, ¿verdad? Que eso no es malo, ¿verdad? Yo creo que cualquier equipo tiene derecho a jugar como quiera. Tal vez suponemos eso, ¿verdad? Pero y también igual nos pueden venir a presionar. Pero entonces lo importante es que nosotros trabajamos con posibilidades, ¿verdad? Paro el equipo, la estrategia es que nos presionan. Paro el equipo, la estrategia es si nos hacen un bloque. Entonces todo eso lo trabajamos, ¿verdad? Para que cuando ya llegue el partido, ya los muchachos ya decimos, bueno, lo que trabajamos en esta semana, está claro, nos hicieron un bloque, o lo que trabajamos también, nos salieron a presionar. Lo más importante es que nosotros tengamos soluciones en la cancha cuando inicie el partido, porque antes de que inicie el partido no sabemos a qué viene el equipo de ellos.
8: Don Hernán, seguimos en vivo para Teletica Radio y demás. Desde el 15 de febrero a la fecha, ni siquiera han pasado 3 meses, va a jugar 6 veces contra Liberia. No sé, Hernán, si esto de cosas de Copa y semifinales, más los partidos de Liga, si esto termina siendo más bien como algo positivo o negativo, jugar tantas veces contra un mismo rival en tan poco tiempo.
6: No, yo creo que es parte, ¿verdad? Si jugamos Copa fue porque los dos llegamos lejos, ¿verdad? Y si estamos jugando campeonatos es que también los dos llegamos lejos. Entonces, más bien, son dos equipos que hay que darle los méritos. Méritos, tanto a Liberia hay que darle los méritos, está en semifinal, que llegó a una semifinal de Copa, a un Saprissa que está en una semifinal y a un Saprissa que fue campeón de Copa. Entonces, quiere decir que Saprissa y Liberia fueron de los dos equipos, ¿verdad? Obviamente hay un equipo que quedó el primero, ¿verdad? Y eso se respeta. Pero sí puedo decir que, mami, ustedes deberían decir que Liberia y Saprissa son de los mejores equipos del campeonato, porque uno quedó de segundo y otro quedó de tercero. Y tras de eso jugaron una semifinal de Copa. Entonces, yo lo veo más por ahí, ¿verdad? Más bien es darle méritos a Liberia y darle méritos a Saprissa.
9: Buenas, don Hernán, le saluda a Sebastián Chinchilla de Trinchera Deportiva. Don Hernán, usted es un gol en Italia 90 con 22 años, siendo joven, con ambición, ilusión y ganas de superarse. Yo, estando acá siendo joven, con personas tan experimentadas y con los mismos sueños, le quiero preguntar, ¿usted cree que los jugadores jóvenes no tienen esa ambición? ¿O qué les limita a que puedan estar en banca y les cueste tantas oportunidades de estar en la titular actualmente? Gracias.
6: No, nosotros somos jugadores jóvenes con mucha capacidad. Lo que pasa es que eso hay que saberlo llevar, ¿verdad? Eso hay que saberlo llevar. Uno no puede, como dicen en el ámbito de fútbol, quemar a un jugador joven. Eso hay que saberlo llevar. Un equipo grande, equipos grandes, ¿verdad? Tradicionales. Si usted saca un jugador por año, es bueno. Consolida un jugador por año, es bueno. Es un promedio. ¿Por qué también? Porque también los equipos tradicionales son muy exigidos también. Ustedes exigen que hay que quedar campeón, ustedes exigen que hay que estar en primer lugar. Entonces, de la parte de los jóvenes tienen que ir poco a poco, tienen que ir quemando etapas. Esa es la parte que sí tiene que ser. Pero, como la vez pasada, yo insistía de que esa regla sub 21 a mí no me gustaba. Ahora la FIFA quiere implantarla, tampoco es lógico también. Eso es como obligar a una empresa a hacer lo que ellos quieran, y eso no está bien. Pero yo, como le dije, yo sin el compromiso de la sub-21, de las reglas, ahí me tocó debutar muchos jugadores jóvenes. Y jugadores que se consolidaron, que no fueron esos montón de jugadores que se debutan hoy por la regla y desaparecen. Les dejo un trabajo. Averigüen qué cantidad de jugadores que han debutado por la sub-21 en estos últimos años que han desaparecido. Y ahí es donde me van a dar la razón. Porque hay un promedio muy, muy alto de jugadores jóvenes que debutaron por la regla del 21 y que hoy ni juegan o están en segunda división jugando. Y es que a fuerza las cosas no se dan. Las cosas no se dan a fuerza. Tiene que haber convicción para que uno ponga un joven.
10: Buenos días, Hernán. Alberto Rodríguez de La Teja. Quisiera preguntarle, Hernán, primero, bueno, son dos preguntas. Primero quisiera consultarle, ante la posibilidad, ya que estaba la serie empatada, si ustedes han practicado penales y cómo ha visto, por ejemplo, Abraham Madrid con su juventud, pues para afrontar este tipo de series, repito, el hipotético caso de que haya penales. Y quisiera preguntarle algo que no es de esta serie, pero, pues bueno, se han rumoreado cuestiones pues, en redes sociales. Ante que en la serie al frente uno de los futbolistas como es Campbell, que ha acabado contrato y que se habla de que podría salir de la liga, en un caso hipotético, usted por ejemplo lo habría contemplado, le gustaría en algún momento, repito, en un caso hipotético, contar con un jugador como Joel Campbell.
6: No es un tema que hablo tampoco. Es el jugador que yo respeto, un jugador que le dio grandes cosas a Costa Rica, ¿verdad? Eso está claro, ¿verdad? Pero ya entrar en eso, si aquí ya eso, yo no lo he analizado, ni me ha pasado todavía por esa situación por la mente, ¿verdad? Lo que sí hay que tener un respeto hacia un jugador como Campbell, que le dio mucho a este país, ¿verdad? A nivel de selección, eso es un respeto que él se merece, ¿verdad? Y la otra, sí, no sé, me hiciste 5 preguntas en una, ya se me olvidó.
10: La otra es lo de los penales.
6: Sí, todos lo platicamos. Nosotros platicamos penales, porque también ahí se practica penales, se practica todo, todo. Nosotros no dejamos nada fuera de las posibilidades que pueden haber en un partido como este el domingo, ¿verdad? También si no practicáramos penales sería como irrespetar al rival. Pues le tenemos tanto respeto que hasta los penales practicamos.
11: Profe, muy buenos días.
6: Buenos días.
11: Gracias para el podcast del hinchado. Profe, este grupo tiene carácter para responder en momentos difíciles donde le tocan el orgullo y la afición al equipo.
6: Sí. Sabemos que esa es una de las filosofías de este equipo, ¿verdad? De esta institución, este equipo también con la parte externa, ¿verdad? Con lo que es aficionados, el ambiente, la verdad es que ellos, eso es algo que los motiva emocionalmente. Es un equipo que sabe jugar estas instancias, es un equipo que tiene hambre, ¿verdad? Porque ya son tres torneos de que no se celebra un campeonato, entonces ese tipo de cosas suman. Entonces se quiere salir de esa racha. Y la idea que sea este torneo, ¿verdad? No está fácil, está difícil, pero en el fútbol no hay nada imposible.
12: Hernán, buenos días. Marco Jiménez para Puerto del Cazador y Radio Actual. Profe, Saprissa tiene un perfil de delantero que es muy, muy marcado. Todos los delanteros son iguales, saben asociarse con la media cancha, hacen buenas diagonales y buenos desmarques de ruptura. Tomando en cuenta el posible parado defensivo que vaya a hacer Liberia, ¿cómo aprovechar esos movimientos de esos delanteros?
6: Sí, todo ese tipo lo trabajamos, ¿verdad? Como yo le dije a usted, nosotros estamos trabajando una estrategia por si Liberia viene y nos hace el bloque. Esa es una estrategia que ya estamos manejando. Los trabajos se hacen a base de eso. Y también estamos trabajando si Liberia nos viene a presionar, ¿verdad? Si adelanta la línea, se viene a presionar. Entonces, ambas cosas lo estamos trabajando. Por eso le dije, ya cuando llegamos al partido y al primer minuto ya nosotros le mandamos una orden a los jugadores. Oye, lo que trabajamos, vea que el equipo este nos está haciendo el bloque. O lo que trabajamos, este equipo nos está presionando. Entonces nosotros trabajamos todas las opciones que nos pueda traer Liberia en parado, en estrategia y a veces en nombres, ¿verdad? Porque a veces los nombres cambian características, ¿verdad? Ellos tienen jugadores que tienen características diferentes. Entonces, hasta todo eso se analiza. Mañana nosotros nos sentamos, vemos el video del partido contra ellos y ahí sacamos lo bueno y lo malo que hicimos en ese partido y lo que tenemos que solucionar para el partido del domingo.
13: Hernán, buenos días. Esteban Valverde de La Nación. Hernán, quería preguntarle, yo, entendiendo y respetando lo que usted ya nos mencionó del caso de Yorcaev, quería preguntarle por qué ya Eric Loris dio una posición pública, digamos, de que él hasta habló con Yorcaev sobre la situación y demás. Quería consultarle, usted como jefe del camerino, como ese jefe directo de Yorcaev, ¿usted habló con él y qué piensa usted como jugador de la situación en sí? Porque al final podría decirse que puede verse como hasta una desconcentración que podría costarle caro a él y al equipo, ¿verdad? En el sentido que lo podrían.
6: Es una cosa que yo internamente lo hablo. Ya yo hablo, y no solo con él, yo hablo con todos los jugadores constantemente, ¿verdad? Entonces, no lo voy a satanizar el asunto, ¿verdad? Simplemente de ahí, vamos a ver qué pasa, ¿verdad? Yo, son cosas que a veces por calentura se hace, por ambiente, ¿verdad? Que todo el mundo se equivoca en esta vida, simplemente, ¿verdad? Y satanizar las cosas, como siempre lo he dicho.
14: Bueno, ahí escuchábamos al técnico Hernán Medford, al timonel del Deportivo Saprissa. Este último tema con respecto a lo de Yorcaev Asofeifa y la situación que se pueda presentar o no, que se pueda presentar durante el transcurso
2: de estas
14: próximas horas, si hay sanción o no hay sanción para Yorcaev Asofeifa, el jugador del Deportivo Saprissa. Bueno, esta conferencia de prensa que hemos escuchado con el técnico del Deportivo Saprissa. Aquí estamos, amigos, con todos ustedes, 10:37 en Teletica Deporte Radio, para saludar a doña Gretel Chinchilla, quien es la directora de adquirencia comercial y operaciones de el BN del Banco Nacional, porque como hemos manifestado en el transcurso de estos días y con doña Leticia, que también ha estado con nosotros, viene el Watch Party de la gran final de la Copa del Mundo, y esto también es algo que todos los tarjetavientes del Banco Nacional, todos los que tienen la tarjeta BN, van a poder disfrutar de esta gran posibilidad de estar en un evento muy especial el Mundial en Estados Unidos, en el Mundial en Norteamérica, pero aquí vamos a tener un pedacito muy nuestro de esta gran fase final de la Copa del Mundo, gracias a, al BN y a Visa. ¿Cómo está, doña Gretel? Muy buenos días.
15: Un placer estar por acá y ser portadora de buenas noticias también. Tal como lo dijiste, o sea, ese Watch Party que tenemos planeado para nuestros tarjetavientes, pero no solo para los tarjetavientes, Cristian, también para los comercios afiliados, todos aquellos comercios, aquel supermercado, tiendas y demás que tienen el famoso datáfono del Banco Nacional, ¿verdad? Van a poder asistir a este gran evento que es un evento exclusivo, ¿verdad? Es un evento del Banco Nacional para nuestros clientes que lo estamos organizando de la mano con nuestro aliado comercial que es Visa y está avalado por la FIFA, ¿verdad? Es un evento, como te decía, exclusivo, que va a abarcar alrededor de unas 500 personas, donde para ese 19 de julio van a poder vivir esa pasión, esa final de la Copa Mundial. Y esos clientes que nos van a acompañar, esos ganadores, no van a ir solos. Normalmente uno quiere ir a vivir esa final y uno empieza a hacer un plan, que verlo en la casa, que comprar algo para verlo. Pues ese evento va a llevar a ese cliente y ese cliente va a elegir cuatro acompañantes. Y esos cuatro acompañantes pueden ser compañeros, pueden ser primos, hermanos, familia, y van a ir a disfrutar los cinco a el evento. Y para los tarjetavientes tenemos 30 ganadores que pueden ir con sus cuatro acompañantes. Para los comercios afiliados son 15 ganadores. ¿Y cómo participan?
14: Eso es lo más importante. Cuéntenos, okay, doña Gretel, ¿cómo van a participar? ¿De qué manera yo, que tengo mi tarjeta del BN, participo para poder tener esta gran posibilidad de estar en este Watch Party?
15: Perfecto, ok. Siendo tarjetaviente, teniendo esa billetera con una tarjeta del Banco Nacional Visa, puede hacer cualquier compra. Aquí hay que organizar las compras: el café que te vas a ir a comprar ahora, el almuerzo que puedas comprar, el diario, la gasolina. O sea, es organizar al final tus compras y pagar todo con las benetarjetas. Por cada compra con esa benetarjeta Visa va a acumular una acción. Y si esa compra la realizas y la pagas en un datáfono del Banco Nacional, automáticamente duplicas la acción. Así es como participan los tarjetavientes. ¿Cómo participan los comercios? Sacando ese datáfono siempre, cada vez que llegue alguien a comprar con las tarjetas, y cobrando con ese famoso datáfono. Entonces, ese comercio empieza a participar y gana las acciones por las transacciones también. Y al final, pues nosotros evaluamos todos los que participaron, ¿verdad? Y sacamos los 30 ganadores para los tarjetavientes y los 15 ganadores para los comercios afiliados.
14: No hay un monto mínimo de compra, puede ser desde la botellita de agua, desde el fresco, desde la compra grande, en fin, no hay una compra mínima para poder participar
15: en esta opción. Para los tarjetavientes no hay una compra mínima, para los comercios tienen que ser compras, una compra a partir de los 5,000 colones, digamos. O sea, el reto de facturación de ellos es 5,000 colones, pero es un monto realmente muy pequeño.
14: Qué bueno. Bueno, y obviamente, en este caso, los comercios afiliados, ¿qué rol van a jugar en esta posibilidad también? Porque yo voy y hago mi compra, pero también le digo al comercio al que voy a ir, por favor, en el datáfono del BN.
15: Del BN, exacto. El comercio afiliado es acá un participante clave. Clave porque al final es quien cobra la transacción.
14: Claro.
15: Okay, aquí estamos jugando con ese ecosistema, la tarjeta, el POS. Y si yo hoy, porque la pregunta puede ser, ¿y qué pasa si yo hoy no tengo una tarjeta de crédito o débito? Porque participan las dos del Banco Nacional marca Visa. Bueno, pues la puedes solicitar en el sitio web, ¿verdad? Todavía está tiempo porque esta campaña pues va del 1 de abril al 19 de junio. Y si yo soy un comercio afiliado y tampoco tengo datáfono del Banco Nacional, ¿qué puedo hacer? También lo puedes solicitar por la página web y nosotros hacemos todo lo respectivo internamente para hacérselo llegar al comercio. Entonces, hay probabilidad de participar a los que hoy cuentan con los productos, y los que no lo tienen lo pueden solicitar también.
14: Qué bueno, maravilloso. Estamos hablando del premio del Watch Party, pero también hay otros muy buenos premios, premios que son lindísimos, ¿verdad? Para poder participar de toda esta promoción que tiene el BN.
15: También tenemos los famosos balones y que tienen diferentes ediciones. Entonces, los tanto los comercios como los tarjetavientes pueden participar también de estos premios. Tenemos la famosa Trionda,
14: claro, ¿verdad? Lindísima,
15: por cierto. Espectacular, es bellísima con todos esos colores. Está la Trionda Mini, la Trionda, la Leak. Y la se me fue la otra edición, la de la Trionda.
14: Está la grande, la chiquitita
15: y la Pro.
14: Y la Pro, la Pro.
15: Esa fue la que se me olvidó, la Pro.
14: Qué bueno. ¿Qué le diría a los tarjetavientes del Banco Nacional? ¿Qué le diría a la gente que en este momento dice, bueno, y si saco la tarjeta? ¿Cuál es el proceso que tengo que seguir para sacar la tarjeta, para tener la posibilidad de participar en esta promoción?
15: El mensaje es clave, utilicen la tarjeta de crédito o débito del Banco Nacional marca Visa en todo, desde la botellita de agua hasta la gasolina, las compras normales mensuales o semanales que se hacen para las comidas de las casas.
14: Hasta divida las compras, ¿verdad?
15: Todo, perfectamente. Exactamente, cómprele a su mamá, cómprele a su hermano, compre todo con las tarjetas de crédito, débito, Visa del Banco Nacional. Y para los comercios, pues utilicen esos datáfonos para comprar, para pagar.
14: Vaya un día al supermercado y compra la carne, el día siguiente va y compra la verdura, al día siguiente va y compra los abarrotes, al día siguiente compra los fresquitos y bueno, ahí sigue participando en todo, ¿verdad?
15: Organícese para poder ir a este evento exclusivo del Banco Nacional, aliado con Visa y avalado por FIFA. O sea, va a ser el evento exclusivo y más que un evento, Cristian, es la experiencia de vivir esa final, ¿verdad? Junto a esos acompañantes y vivirlos todos ahí prácticamente que en familia, ¿verdad? Claro. Con otros clientes donde la pasión del fútbol les va a invadir completamente.
14: Es tener un pedacito del Mundial de Estados Unidos, de todo ese ambiente de los fanfests y demás, tenerlo acá en así Costa Rica es. con este cierre.
15: Totalmente de acuerdo.
14: Le hago la misma pregunta que le hice a doña Leticia. ¿Con quién van al Mundial? ¿Cuáles son las dos selecciones que usted cree que van a llegar a esa final de la Copa del Mundo para tenerlos ahí en el Watch Party?
15: Creo que voy con los que normalmente todos van, ¿verdad? Ajá. Francia es uno de mis favoritos, ¿verdad?
14: Tremendo equipo, claro.
15: Vamos
14: claro.
15: con Francia y me gustaría ver también a Portugal.
14: Ahí. A Portugal. Ah.
15: Sí.
14: Sí. Esa es como la final.
2: Todos queremos ver a Portugal.
15: Todos queremos
2: ver
15: a Portugal ahí.
14: Sí, sí, sí.
15: A Cristiano.
14: Claro. Que sería maravilloso poder tenerlo ahí. Doña Gretel, muchísimas gracias por acompañarnos.
15: Gracias a ustedes por el espacio y esperamos y también verlos por
14: todo
15: ahí.
14: Todo con el Banco Nacional.
15: Saque
14: con el
15: esa tarjeta, saque esa tarjeta, Cristian, de la billetera. ¿Qué? Póngala en el wallet del celular y pague todo.
14: Que por cierto, para los que están pendientes y que dicen, bueno, sí, voy a hacer el trámite es sencillísimo, ¿verdad? Para
15: totalmente
14: sacar la tarjeta,
15: sencillo,
14: ¿verdad?
15: Totalmente sencillo, e inclusive no lo comentamos, pero hay una tarjeta exclusiva también.
14: Ah, sí, la de Iker Casillas, ¿verdad?
15: Ah, claro, que trae el trofeo con todo el tema de la edición.
14: ¿Y esa cómo la solicito?
15: Igual, por la página web, o sea, esa tarjeta es coleccionable, esa tarjeta hay que tenerla y hay que guardarla después para tenerla ahí en un álbumcito, ¿verdad? Y recordar, porque al final el Mundial es experiencia, es vivir, pero también trae recuerdos, porque muchísimos, ¿quién no se acuerda, verdad, de cómo vivimos aquella final de aquel Mundial? Entonces, es coleccionable, hay que guardar esa tarjetita.
14: Muchísimos y muy lindos recuerdos siempre de los Mundiales. Gracias, doña Gretel.
15: Bueno,
14: muy
15: para amable. Servirles, un gusto.
14: Gracias, doña Gretel Chinchilla, del BN, y aquí a todos los muchachos del BN también, que siempre están con nosotros, un abrazo muy especial. Vamos a la pausa, regresamos con una del Yodito, póngale bonito, tómese el Yodito.
16: Póngale bonito, tómese el Yodito.
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14: De la mañana con 52 minutos en la hora pro América, donde vive la pasión, amigos. 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
0: Y ya decidimos, muchachos, hoy almorzamos para el partido. 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
1: Opa.
0: Para ver el partido. El partido es a la una, ¿verdad?
1: Sí. A la una.
0: Una de la tarde, nos sentamos.
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0: 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Bueno, muchachos, hoy, entonces, Arsenal a la final.
1: Arsenal,
2: muy bien ganado por
0: ¿Contra
2: el Arsenal?
0: ¿Contra quién?
3: Hoy contra el París.
4: Contra el ganador de la Champions. Para mí sale el ganador de la Champions de hoy, entre París y Bayern Múnich.
2: La final.
4: Y creo que hoy pasa el París Saint Germain.
2: París.
4: Pasa el París Saint Germain.
2: El París
4: Saint Germain. Yo.
2: A ver. Tuvo el PSG.
4: Sí, pero. Vea, Eduardito, yo, echando un poco para atrás. En París. Creo que el París se durmió, aflojó tuercas y se dejó meter esos dos goles al final. Y usted sabe que el día de la del cuarto de final en Múnich contra el Real Madrid, si a Camavinga no lo expulsaban, yo no sé si el Bayern sacaba esa serie.
2: De acuerdo, de acuerdo.
1: Puede ser.
4: Yo no sé si
2: era el Bayern. Era como la sensación de que terminando el partido de llegar al Real Madrid y anotaba.
4: Sí, sí. Sí, sí, sí, sí. Creo que el Bayern está aquí. A ver, con mucho mérito, pero también con muchas situaciones que se le han presentado a favor. Yo creo que este modelo de Luis Enrique y este PSG va a ser campeón de Champions, bicampeón de Champions.
1: Puede ser que sí.
4: Está en su momento.
1: Es el gran favorito.
4: Está en su favorito. Época.
1: Yo sí celebro mucho lo del Arsenal ayer. Creo que fue el justo ganador.
4: 20 años después.
2: De la serie. En una llave diferente.
1: Más, ¿verdad?, accesible, puede ser que sí. Ahí tuvo que haber estado el Barcelona, pero el Arsenal fue de los dos equipos el que más fue por la serie.
2: 20 años después, en una final.
1: Y ya en una final, un partido, cualquier cosa puede pasar.
4: Y yo voy a decir algo, ese paquete yo se lo firmo. Siempre campeón de Premier y finalista de Champions para el Arsenal. Sí. No es campeón de Premier todavía.
1: Faltan tres partidos.
4: Pero yo creo que
2: se puede quedar sin nada también.
4: Sí, sí, pero yo creo que el Everton se bajó al City con ese 3-3 y yo creo que ya
2: veremos
4: que todo está muy encaminado.
0: 1:00 p.m. será el partido y en horas de la noche, ayer, en un partido, la verdad, bien malito.
1: Sí.
0: Pero bien malito. El Tigre le ganó 2-0 a Nashville, 2-0. Partido flojo, la verdad. Hoy es el otro partido. El partido será en el Nemesio 10. Juega Toluca contra el Los Ángeles FC. La serie la va ganando Los Ángeles FC 2-1. Si Los Ángeles FC pasa hoy, la final de la Liga de Campeones de la CONCACAF, de la Champions Cup, se juega en Los Ángeles.
2: Ok.
0: Se juega en Los Ángeles. La única forma que se juegue en Tigres es que hoy Toluca termine goleando al equipo de Los Ángeles FC en este compromiso, porque incluso si el partido lo gana por la mínima diferencia el equipo de Toluca y avanza a la final, se jugaría igual en Toluca este compromiso finalísimo de la Champions Cup, así que ya estaremos pendientes de todo eso. Gracias, señor Quesada.
2: Con todo gusto.
0: Gracias, muchachos. Bien. A todos ustedes un abrazo. Nos encontramos a las 3:30 de la tarde en Teletica Deporte Radio por la tarde con todos ustedes, con todo el balance informativo del transcurso del día. Ya vienen las chicas de Así Somos acá en 91.5. Que la pasen bien.

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0: 11 de la mañana con 3 minutos. Muy buenos días. Bienvenido, bienvenida. Así somos, miércoles, mitad de semana y con toda la actitud, con toda la fuerza y sobre todo con toda esa energía positiva que queremos inyectarle a usted en esta mañana. Yo soy Rose Davis y me acompaña mi querida compañera y amiga. Amiga y compañera. ¿Cuál de las?
1: Nati Monkey. El orden de los factores no va a alterar el producto.
0: ¿Cómo estás, amiga? Buenos días.
1: Muy bien, amiguita. Gracias a Dios, excelente. Buen día a Javi Marrero en los controles, a Adriana Hernández en la producción y a ustedes que siempre están con nosotros. Hoy es un día para mí muy especial, Rose, porque mi papá está de cumpleaños. Así que a papi le voy a mandar un fuerte abrazo. Ya lo saludé en la mañana en buen día. Ayer tomamos cafecito, pudimos almorzar, gracias a Dios. Así que hoy celebro la vida de mi papá, que decimos, en la familia es el que está mejor que cualquiera. Es muy bueno. Así que bendito Dios que un año más, papi, le podemos decir felicidades, que Dios le dé mucha salud y gracias por ese positivismo, por esa energía y por esa fortaleza que siempre nos transmite y que sé que está ahí presente día con día en todos los proyectos que tiene de jubilado. ¡Qué rico!
0: ¡Qué rico! Y bueno, yo también le mando un saludo súper especial. Gracias, porque yo sé que ha sido una persona que ha marcado la vida de nuestra querida Nati. Nati siempre nos habla de él, de sus enseñanzas y de cómo lo quiere y cómo lo respeta. Así que sabemos que siempre escuchan el programa. Muy feliz cumpleaños. ¿Y cuál solo saludo? Cantémosle, cumpleaños feliz, cha cha cha.
1: Te deseamos a ti.
0: Happy birthday to you. Y ahí entra la comparsa. Que entre la comparsa. Yo siempre recomiendo comparsa en todo.
1: Qué bueno, qué bueno. Bueno, a celebrar la vida. Si usted es cumpleañero de este día o de este mes, o cumpleañera, también muchas bendiciones. Los Tauros tienen lo suyo.
0: Deberíamos de tener una seccioncita para saludar, aunque sea una vez a la semana, los cumpleañeros de la semana.
1: ¿Sabes qué tenemos que hablar de esto? De los signos zodiacales.
0: Ajá.
1: Sí, algo. Porque
0: ¿vos qué sos?
1: Yo soy Piscis.
0: Ajá.
1: Sí, ¿vos qué eres, Virgo?
0: Libra.
1: Libra. Uh-huh. Que a veces uno, hoy hablábamos de eso. Alguien dijo, es que yo soy como buena Géminis, yo taca taca. La otra, es que yo como, y yo, ¿serán etiquetas o será un tema de personalidad? Porque estábamos hablando de las vibras. Dices que yo como buena Géminis percibo mucho las vibras y yo, pero es que yo también percibo mucho las vibras. Lo que pasa es que a veces no le doy tanta importancia. Es como, dices, sentí mala vibra, pero ya, sigamos.
0: Sí, es
1: va para adelante. Hay gente que no dice, sentí vibras feas. No, no, me voy, me alejo, no puedo. Ajá. Es como, no sé si es signo o es personalidad. Podríamos hablar un día.
0: Sí, está interesante este tema, está interesante. Pero bueno, Nati, también tenemos que recordar que nos pueden seguir por las plataformas 91.5 FM de Teletica Radio, por TD Más 2, por la app de TD Max y por el canal 7.2 de Televisión Abierta. Recuerde que usted puede buscar las entrevistas de toda la historia de Así Somos. Desde que empezamos, las encuentra en el canal de YouTube de Teletica Costa Rica. Eso incluye la que vamos a tener el día de hoy.
1: Así es, porque les invitamos a que se queden con nosotros. Hablaremos del control metabólico, mitos y realidades. Usted le puede poner otra palabra, otro título: control de peso, control de su salud, salud integral. En fin, hoy en día, y lo hablábamos ahorita antes de iniciar, ya ir a un ortopedista no es solo quedarse con lo que le dice el ortopedista. Probablemente el ortopedista le va a referir a el cardiólogo y uno dice, ¿qué tiene que ver una cosa con la otra? Todo tiene que ver todo. Por eso hoy vamos a hablar de ese control metabólico, qué implica, qué cosillas se rumoran, a qué le tenemos que perder el susto, porque tal vez son cosas novedosas. Así que ojalá que el tema le parezca tan interesante como lo hemos intentado plantear para ustedes. Y después que se queden con nosotros y participen al 57-000-915, incluso con consultas confidenciales.
0: Así es.
1: ¿Verdad?
0: Sí, sí, sí. Siempre estamos dispuestos a que ustedes nos envíen con toda la confianza del mundo su consulta, su comentario, y vamos a proteger, si ustedes quieren, pues, quien lo envió. Pero también, Nati, hoy es un día de cocinar y yo creo que yo puedo cocinar hoy.
1: Sí,
0: sí.
1: Ay, qué bueno.
0: Voy a portarme bien porque, bueno, ya ustedes van a conocer a nuestro invitado y para que no diga como que, ay, me traen y están mal influenciando a la gente. No, vamos a sabor en 2 minutos.
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0: Por eso, nuestra querida productora marcó así en mayúscula, negrita, Times New Roman, así, receta light, una tortilla de vegetales al sartén, ¿ok? El doctor me está viendo así como, vamos a ver qué tan light es eso. Vamos a necesitar de ingredientes 2 huevos, 1/4 de zucchini picado, 1/4 de chile picado, chile dulce, 1/4 de cebolla picada, 1 puñito de espinaca, sal y pimienta al gusto y 1 cucharadita de aceite. Primero en un sartén con poquito aceite.

0: de consumir estos vegetales y puede acompañarla inclusive con una ensalada fresca o por acá, si usted lo prefiere, con una tortilla integral. Es una opción ligera, llena de sabor y perfecta para cuidarse sin dejar de comer rico.
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2: Deliciosa esa receta, me gusta mucho. Hoy hablábamos de qué tan come huevos somos. A mí me fascina, en mi casa no pueden faltar los huevitos. En el desayuno particularmente, si yo no me como un par de huevitos fritos o picados o como sea, siento que no desayuné. Y esta receta llevaba su buen componente de proteína a través del huevo. Así que muy rica esa receta, amiga. Gracias por sugerirla. Ojalá que usted la ponga en práctica. Vieron que es fácil y la verdad es que es un matambres muy saludable. Pero aquí los consejos no se agotan. 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
2: ¿Qué les parece si vamos a la pausa y al volver le entramos fuerte a este tema, control metabólico, mitos y realidades? Ya volvemos.
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6: Once de la mañana, 16 minutos. Esto es Así Somos. Gracias por continuar con nosotros. O si usted viene sintonizando en este momento, bueno, queremos que le suba el volumen al dispositivo en donde usted nos está escuchando, porque hoy vamos a hablar del control metabólico, de esos mitos y realidades alrededor de alternativas que ahora están a disposición de nosotros, las personas que queremos, pues, mejorar cada vez más nuestra salud.
7: Y lo vamos a desarrollar con nuestro invitado especial, para quien pide un fuerte aplauso, el doctor Gustavo Piñares Sancho. Él es especialista en toda esta materia del control metabólico, de la medicina estética. O sea, ¿qué no asusta, doctor? Gracias por estar con nosotros, como representante también y director de la clínica Doctor Piñar. Bueno, muchas gracias por estar aquí.
8: Buenos días y gracias por la invitación, por venir acá.
7: A usted las gracias.
6: Doctor, hablemos primero, ¿cómo ha cambiado? ¿Por qué ahora se dice control metabólico y se habla de un enfoque integral y ya no simplemente es como, bueno, pérdida de peso y ya?
8: Sí, bueno, mira, es muy importante ver al paciente siempre de una forma integral, ¿verdad? Que nosotros podamos darle la mayor cantidad de soluciones a las consultas que tenga el paciente. Entonces, realmente nosotros hemos venido como integrando este concepto de control metabólico, porque revisamos exámenes, no solo exámenes básicos, sino exámenes hormonales, vemos exámenes metabólicos, tenemos unas máquinas en donde pesamos a las personas, que no es solo para ver peso, sino es para ver cantidad de agua, cantidad de músculo, cantidad de grasa, y pues con toda esa información tener un concepto más integral de la persona y ver de qué manera podemos ayudarle, ¿verdad? Entonces, realmente eso, bueno, lo hacemos en consulta, pero también tenemos como una gama de interconsultores que son tal vez otros especialistas en donde también nos podemos apoyar si el paciente pues tuviera alguna condición extra que se nos sale a nosotros de la consulta, que ya tenga que recurrir también a algún colega que nos ayude para darle la solución al paciente.
7: Esto pareciera un poco básico, tal vez sí lo sea, pero me parece infaltable para seguir caminando en esta conversación. ¿Qué podemos definir?

0: definir o cómo definimos la obesidad versus el sobrepeso? ¿Son sinónimos? ¿En qué se diferencian? Para entender qué papel juegan dentro de todo el control metabólico.
1: Bueno, la obesidad es una enfermedad crónica e inflamatoria de nuestro cuerpo. Entonces, empezando por eso, ya definimos que es una enfermedad. De hecho, lo conceptualizan más como un síndrome, que es un conjunto de condiciones. Un conjunto de condiciones en donde abarca a la persona varias o enfermedades que lo hacen como un síndrome ahora. Entonces, eso es la obesidad. Y el sobrepeso, pues, el sobrepeso tal vez es algo que es antes de la obesidad. Entonces, bueno, existen formas de esquematizarlo, inclusive como tablas en donde nosotros vemos si la persona está ahorita en sobrepeso por índice de masa corporal o ya está en obesidad, en donde ya sobrepasa ese rango numérico de peso.
2: Ok. Doctor, hemos normalizado muchos conceptos en la sociedad. Por ejemplo, hay personas que creen que una persona que está delgada está saludable y no necesariamente siempre es así. O antes, y yo sé que Nati en esta me va a apoyar porque siempre, por ejemplo, cuando nacían los chiquitos, si estaban gorditos, estaban saludables.
1: Rosaditos.
2: Hermosos.
1: Rosaditos cachetones.
2: ¿Verdad? ¿Qué tanto daño han hecho estos conceptos al autocuidado?
1: Claro, bueno. Esto viene desde hace años. Como lo decís, realmente normalizar la obesidad está mal, a pesar de que, pues, tal vez para las abuelitas, que es la que normalmente le dice, ay, qué lindo, está rosadito, cachetón, entonces se ve muy saludable, pues esa persona que chiquito está con esa condición probablemente va a crecer con esa condición, ¿verdad? Y arrastrar todo un modelo de conductas que va a replicar como adulto. Sedentarismo, no hacer actividad física, no tener un control de lo que estás comiendo, y pues eso al final pues va a perjudicarte en tu salud y va a empezar a tal vez a padecer de cosas que antes los abuelitos padecían, como hipertensión, dislipidemia, diabetes.
0: Una persona puede manifestar ciertas cosas, ciertas señales, ¿verdad? Pero ¿cómo saber si ya ese rumbo tiene que apuntar a un diagnóstico que va dentro del problema metabólico y puntualmente, digamos, no sé, yo digo, ay, es que siento que, voy a poner un escenario hipotético, siento que como y como y no me lleno, entonces come de más.
1: Okay.
0: Y no es tal vez solo ansiedad por comer, sino algo que en su metabolismo no anda bien.
1: Claro.
0: Y por ende lo está llevando a consumir más calorías, azúcar, lo que sea.
1: Claro.
0: Y le va a repercutir en otras áreas.
1: Sí, existen condiciones como por ejemplo la resistencia a la insulina, que es, digamos, que antes se llamaba prediabetes, que es una condición en donde su cuerpo ya no responde bien a ese estímulo de glicemia e insulina. Entonces hace que su cuerpo posiblemente guarde más grasa de la que debería estar guardando, más que nosotros, bueno, yo siempre le digo a los pacientes, nosotros somos como un banco, ingresos y egresos en esa parte. Entonces, nosotros deberíamos saber cuánta cantidad de comida deberíamos de ingerir para estar tablas, digo yo, pues, para no subir de peso o para estar en un límite, ¿de acuerdo? Porque no necesariamente tenemos que llegar a bajar de peso, o sea, realmente también esto de control metabólico es también para tener un balance. Realmente, entonces, no necesariamente tenías que estar en obesidad para tener un tipo de consulta de este tipo, sino también para saber cómo mantenerme, que eso es muy importante.
2: Doctor, entremos en el tema de los medicamentos. Hemos visto muchísimos casos, bueno, las personas que más saltan a la vista con esto son los famosos de Hollywood, ¿verdad? Que llegan, se desaparecen unos meses y regresan y ya vuelve otra Oprah, ¿verdad? Es una Oprah que como la sustancia, ahora uno
0: algo
2: dice,
0: así.
2: ¿Qué pasó con Oprah? Está más delgada, se ve más saludable, se ve más joven, pero ¿qué hizo? Y hay como muchos mitos alrededor de esto. Entonces, ¿qué son exactamente los medicamentos GLP-1 y también los GIP y por qué se han vuelto tan populares?
1: Sí, bueno, se han vuelto muy populares porque son actualmente los medicamentos número uno aprobados por FDA y aprobados por Europa y también en Asia para ayudar a la persona a un control de saciedad, básicamente. Eso, si usted lo hace bien y lo hace medido y lo hace con una guía nutricional, vas a lograr mejorar tu condición física. Se habla mucho de peso, pero no solo se trata de esquematizarlo o encasillarlo para bajar de peso. ¿Por qué? Porque también lo usamos en deportistas. Si usted está, por ejemplo, un deportista está en la parte en donde ya no están compitiendo y se tiene que mantener para después estar en una pretemporada y ese tipo de cosas. Bueno, el asunto de todo esto es que estos medicamentos ayudan mucho al control de la saciedad. No es quitar hambre, sino es que la persona llegue a un límite de saciedad más rápido. Entonces, por eso es que son el tratamiento coadyuvante número uno a nivel mundial para el control de sobrepeso.
0: Yo he escuchado un nombre muy popular, el Ozempic. ¿Qué otros se comienzan a popularizar? Incluso en nuestro país, ¿verdad? No solamente en revistas internacionales con grandes celebridades como lo sugería Rose, sino incluso aquí en el país.
1: Sí, bueno, vamos a ver. Aprobados por FDA ahorita está tirzepatide como número uno y semaglutide como número dos con marcas. Ozempic okay. Es una marca de semaglutide.
0: Ok. Ajá. Como cuando hablamos de Botox. Botox es marca, pero toxina botulínica es la
1: exactamente
0: sustancia.
1: Igual, sí, correcto. Entonces, como compuesto activo, tirzepatide ahorita está como el número uno. Ahorita hay un estudio de retatrutide, que es como lo que va a venir como top ahorita. Ajá. Pero todavía no está aprobado.
2: Ok. Entonces, lo que se viene.
1: Exacto.
0: Vienen lo que va cositas. A venir.
1: Sí. Pero de momento, tirzepatide es número uno y semaglutide es número dos.
2: ¿Y digamos. ¿Cuál es la diferencia entre ellos dos?
1: Realmente, bueno, hay muchas diferencias. Principalmente, ¿a dónde actúan? Entonces, por ejemplo, tirzepatide es un inhibidor, es un estimulador de GLP-1 y GIP.
2: ¿Que ya están en nuestro cuerpo?
1: Sí, son incretinas, son sustancias que ya nuestro cuerpo produce cuando usted come. Entonces, esos estímulos o esas señales van a viajar no solo del intestino hacia tu cerebro para generar saciedad, ¿verdad? Que es básicamente lo que estamos buscando. Tienen otros mecanismos de funcionalidad, sino que, digamos, saciedad es uno y enlentecer el tránsito digestivo es otro. Entonces, realmente son como las principales funciones que tienen ahorita estos medicamentos. Digamos que también funcionan como para introducir el azúcar dentro de la célula. Entonces mejoramos ajá. mucho el metabolismo por esa parte.
0: Ok, bueno, yo sé que a todos nos está pareciendo interesante el tema y lo que estoy segura es que hay muchas consultas, curiosidades, dudas, mitos que han escuchado por ahí. Por favor, escríbanos al 57-000-915. Cuéntenos o su experiencia o déjenos sus dudas para que el doctor las pueda evacuar aquí con nosotros. Como este es un tema muy personal también, no tenemos por qué decir su

0: Ahora lo que se recomienda principalmente es medir porcentajes. Por eso es que tenemos ese tipo de básculas ahora que son como de interés médico para ver esos porcentajes y no solo enfocarnos en su peso, sino enfocarnos en su composición corporal.
1: Bueno, maravilloso. ¿Les parece si hacemos pausa? Y al volver seguimos conversando del tema. 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
1: Vamos a la pausa, siga con nosotros. Esto es Así Somos.
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1: De la mañana, 31 minutos. Siga conversando con nosotros y compartiendo este tema de hoy, control metabólico, mitos y realidades. Entremos en materia mientras recibimos sus consultas al 57-000-915 porque nos interesa que usted nos cuente cuál es su caso, cómo le ha ido y vean este que nos está ingresando aquí. Muy buenos días, nos saludan. En el último año visité un endocrino para ayudarme a bajar de peso y mis exámenes están muy bien. No encontró nada en los exámenes que pudiera estar alterado o alterando el peso. Entonces él me ofreció darme metformina, pero como mis niveles de insulina están muy bien, no quise aceptarlo. Por muchos años he luchado contra el sobrepeso y no logro bajarlo. He tenido 3 nutricionistas diferentes y no cambia mi situación.
0: Bueno,
1: es una mujer.
0: Hay muchos pacientes que tienen esa condición. Realmente lo que hay que sentarse es, como les dije ahorita, somos como un banco de ingresos y egresos. Hay que sentarse a ver su composición corporal, qué es lo que estás haciendo, guiarte bien con el tema de alimentación y obviamente esto se trata de cambiar hábitos.

0: ver si estás haciendo algún tipo de actividad física y mejorar también ese aspecto, ¿verdad? Porque muchas personas se centran en tal vez en algún medicamento y pues básicamente lo que se quiere es que su estilo de vida mejore. Entonces uh-huh. nos metemos mucho con esta parte de alimentación y actividad física para mejorar pues su condición.
1: Eso es lo que yo quería preguntar, porque muchas personas consideran, vamos, nosotras aquí somos, nos encanta derribar mitos o confirmarlos. Entonces vamos a entrar a esa dinámica ahorita, doctor, porque muchas personas creen que estos medicamentos, ¿verdad?, el GLP-1 o el GIP son mágicos y que usted no tiene que hacer nada más y después cuando los deja va a tener un gran rebote o se va a mantener. ¿Cuál es la realidad y por qué las personas creen así?
0: Bueno, como se han hecho tan populares y porque ya hablamos que lo han utilizado celebridades y han tenido éxito en su control, pues la gente cree que nada más es llegar, bueno, y hablando de estos GLP-1 es llegar, colocárselo y ya. Y no, o sea, realmente lo que se tiene que hacer es un cambio de hábitos. Si usted al final no logra cambiar sus hábitos y se inyecta o se toma el medicamento y logra bajar un poquito de peso, pero si no cambia sus hábitos, vas a volver a caer en la mala alimentación o en el sedentarismo, y a eso le llamamos rebote. De acuerdo, el rebote pues clínicamente no debería existir, pero si usted nunca cambió lo que estaba haciendo mal, al final nunca va a sostener ese peso que perdió, ¿verdad? Entonces realmente son medicamentos coadyuvantes excelentes, pero si usted no cambia, realmente no van a funcionar.
2: De hecho, sí, el mito es eso, como que es una sustancia mágica que sin esfuerzo le van a hacer adelgazar.
0: No. O sea, ya quisiéramos que fuera así para que todos usarlo.
1: Y lo mencionan como una trampa también.
0: Sí.
1: O sea, como decir como, ay, bajó, pero haciendo trampa.
0: Sí, sí, sí. Bueno, y eso lo hablábamos hace poco, ¿verdad? Sí, realmente.
1: Es como, ya digo yo.
0: Sí, no sé. O sea, realmente ahorita hablábamos que
1: con
0: si trampo, usted tiene.
1: Con trampa, bajé.
0: Sí, si usted tiene mocos y ya existe algo para quitar los mocos, ¿por qué no lo vas a usar? ¿Vas a andar siempre congestionado? No, ¿verdad? O sea.
2: Pero hay otro mito, Doc. A ver si es mito o es realidad.
0: Dime.
2: Todos los efectos secundarios son graves.
0: No. Vamos a ver. Principales efectos adversos de estos GLP-1. Náuseas, el número uno.
2: ¿Cuándo? Cuando se lo inyectan. Durante
0: los días de
2: tiempo, meses, años.
0: Ajá,
2: que lo
0: bueno,
2: use.
0: Eso es muy importante. Por eso es un control médico. Realmente depende mucho de su tolerancia y depende mucho de su cuerpo. O sea, uh-huh. realmente hablábamos de semaglutide, ese es el que genera más náuseas en este momento, uh-huh. pero la tirzepatide vino a borrar casi por completo los efectos adversos, entonces los disminuyó muchísimo, por eso ahorita es el mejor a nivel de mercado que puede utilizar una persona.
1: Por acá están entrando consultas, doctor. Continúe, disculpe.
0: No, lo que te iba a decir es que realmente, o sea, las diferencias que hablábamos ahorita de estos medicamentos, la principal diferencia veo yo es, uno, que la tirzepatide inhibe dos receptores y además de eso disminuye mucho la probabilidad de tener efectos adversos.
1: Y hablemos cuál es la relación de estos medicamentos con la diabetes, porque sabemos que uno de los, como decir, de los beneficios que se ha mercadeado es un tema que ayudan con la resistencia a la insulina o inclusive sí. a la diabetes.
0: Sí, eso es cierto. Vamos a ver, estos medicamentos no son nuevos. Estos medicamentos ya tienen en el mercado 8 o 10 años. Lo que pasa es que, bueno, se han hecho un poco más populares recientemente y porque han cambiado la formulación también. La industria farmacéutica es de las industrias más millonarias del mundo, entonces inicialmente se creó para diabéticos. Vieron en los estudios que todos los diabéticos bajaban de peso, entonces empezaron pues a indagar qué es lo que está pasando. Ahora la formulación ha cambiado mucho, ayuda así, o sea, si usted es diabético y usa estos medicamentos, le va a mejorar posiblemente mucho su tema de resistencia a la insulina, su tema de peso, y entonces uh-huh. obviamente vas a ocupar menos insulina probablemente o menos tratamiento y vas a mejorar mucho tu condición física. Pero actualmente, como te digo, están aprobados número uno a nivel mundial como coadyuvante para perder peso.
2: Otra cosilla que uno escucha por ahí para que usted nos diga si es mito, si es realidad o nos aclare, doctor, dañan el metabolismo a largo plazo.
0: Bueno, vamos a ver. Eso lo dicen porque el medicamento actúa a nivel pancreático, ¿verdad? Entonces, vamos a lo mismo que estamos hablando hace un poquito. Lo que nosotros intentamos usar o hacer un cambio en tu vida es no solo usar un medicamento. O sea, si realmente

0: cambia el sedentarismo y cambia su forma de comer y usa el medicamento por el tiempo que sea necesario usarlo, porque estos medicamentos no necesariamente tienen que ser usados para toda la vida, entonces no debería ser un daño. Están sumamente probados de que se pueden usar inclusive semanalmente por 2 años si lo ocuparas.
1: ¿Y qué pasa después de esos 2 años? Porque otro de los mitos es, lo dejo de usar y voy a tener un rebote.
0: Como te dije hace un momento, si nosotros cambiamos hábitos, no deberíamos tener rebote.
1: ¿Y si no cambia hábitos?
0: De ahí es que no va a funcionar nunca.
1: Va a pasar.
0: Con o sin medicamento, usted va a tener un rebote. Es como que yo no estoy haciendo nada y un pronto otro me metí al gimnasio. Sí. Estoy incurriendo en un gasto de energía que va a hacer posiblemente que baje un poco de peso. Pero dejé ir al gimnasio y volví a subir de peso.
2: El gimnasio porque tiene rebote. Salgo del gimnasio a comer.
0: Sí, exactamente. O sea, vamos a ver, ¿el gimnasio tiene rebote? Sí. No. El que tiene rebote es que usted no cambió sus hábitos, ¿verdad? Entonces, al final, eso es lo que nosotros intentamos hacer en consulta, concientizar a la persona de que, bueno, si querés estar sano, tenés que hacer cambios, ¿verdad?
2: Más allá de un tema estético a veces, que si para las personas es prioridad, se respeta también, hay un tema también de salud y hemos visto en sus redes sociales que hay un caso justamente que ahorita usted está... con la autorización de este paciente, pues presentando a las personas para generar conciencia con respecto al tema de la obesidad. Él es Don Michael.
0: Michael, sí, Don Michael.
2: Ajá, Don Michael.
0: De hecho, fue curioso, o sea, la nota la vi en Teletica. Estaba acostado y me enseñaron la imagen del reportaje. Y decidimos contactarlo porque, bueno, Don Michael, ya vamos a 2 semanas de tratamiento. Hemos tenido varios patrocinios, entre esos los laboratorios que le logramos hacer, y Don Michael pues tiene varios problemas metabólicos y ya enfermedades crónicas como diabetes, hipertensión, insuficiencia venosa que no están bien controlados, además de un tema de pues obesidad severo. Entonces estamos intentando mejorar todos los ámbitos que se puedan, porque esto es una enfermedad multidisciplinaria el tratamiento. Entonces ya hay colaboración de fisioterapia, de laboratorios, creo que de comida, pero estamos igual anuentes a escuchar si alguna persona quisiera ayudar o alguna, no sé, empresa o algo así para darle más apoyo a Don Michael.
2: Pusimos un video justamente que Don Michael nos autorizó junto con el doctor, pero para que hablemos un poquito más del caso de él, ¿cuánto peso tiene en este momento?
0: Don Michael pesa actualmente 244 kilos.
2: Y eso le impide justamente movilizarse, trabajar.
0: Él perdió su trabajo, de hecho, digamos, parte del reportaje es que él perdió su trabajo y se dedica ahora a pintar. Es la forma en cómo obtiene pues el sustento de su hogar. Pero él trabajaba como camionero, tengo entendido, y pues obviamente por la falta de movilidad de su condición en este momento, pues perdió su trabajo. Sí.
1: Sí, es un caso que visibiliza situaciones que aquí en nuestro país se ven poco. Hemos visto culturas como la norteamericana, en donde hay muchos más casos, ¿verdad? Que obedecen a veces a factores hereditarios, a hábitos y demás. Pero ya viéndolo como enmarcado, doctor, dentro de algo más general, ¿verdad? Se ha hablado que la obesidad es un tema país, ¿verdad? Es una cuestión que no es solo estoy gordito, estoy gordita, no. Es qué enfermedades además pueden estar asociadas. O el hecho de torcerse un tobillo para llevarlo al hospital, cómo te desplazas, claro. Si tenemos que operarte, cómo cortamos todas las capitas de piel. Es decir, son muchas cosas asociadas al tema de un metabolismo que esté controlado. Hablemos de una población muy puntual, las mujeres, que pues después de cierta edad, generalmente después de los 40, ya comienzan a haber cambios hormonales importantes, la perimenopausia, la menopausia. ¿Qué tanto impacto positivo puede tener en esta etapa de la vida utilizar este tipo de medicamentos que hoy también hemos mencionado? Ojo, no solo para control de peso, sino para que se estabilice un poquito más todo eso asociado a estas etapas de la vida.
0: Sí, bueno, ya científicamente está probado que la mujer cuando entra en estado de perimenopausia hay un descenso de testosterona, las otras hormonas femeninas, estrógeno, progesterona también varían muchísimo, entonces es normal, la gente normaliza que suban de peso, pero realmente lo que pasa es que les da más hambre. La leptina, que es la hormona de la saciedad, también varía con estos cambios hormonales, entonces realmente lo que tienen es más ganancia de peso en relación a que les da un poquito más hambre. Y también probablemente se relaciona a que la masa muscular va disminuyendo, entonces hay menos gasto energético. Entonces, bueno, todo esto pudiera repercutir en que subir de peso. Pero sí, el uso de los medicamentos se puede adaptar a una persona que esté en perimenopausia. Sí, la respuesta es sí. Teniendo en cuenta todo lo que hemos hablado, uh-huh. Vamos a mejorar la parte de comidas, actividad física y alguna parte hormonal en conjunto tal vez con ginecología para pues tener éxito en el tratamiento.
1: Ok, hay consulta. Uh-huh. Hola, ¿cómo están? Tengo 51 años, últimamente subí y me ha costado bajar, dice de 3 a 4 kilogramos, eso fue lo que subió. Las medidas están bien, excepto la BFAT, nos pone. No he cambiado ninguna rutina como alimentación, ejercicio, hago 3 veces por semana, pero no sé si será por la edad. ¿Qué opina el doctor y qué me recomienda?
0: Sí, bueno, igual.
1: Es un caballero.
0: Hay que tener una consulta realmente para saber este tema de base, ver cómo está su porcentaje muscular y todo ese porcentaje de grasa visceral que no hemos hablado, grasa subcutánea. Y realmente darle una guía y una consulta integral para saber por dónde es que va la forma en que podemos manejar este tema.
1: Sí. Muy bien.
2: Doctor, se ha puesto muy de moda que las personas sin supervisión médica acudan a adquirir estos medicamentos, algunas marcas, a farmacias. ¿Por qué puede resultar contraproducente esto?
0: Claro, bueno, vamos a ver. Todos los medicamentos tienen efectos adversos. Y si son mal utilizados, pueden tener efectos adversos inclusive muy severos. Estos medicamentos también generan un enlentecimiento del vaciamiento gástrico. Eso puede repercutir en muchas otras condiciones. Entonces, si realmente usted no sabe la dosis y usted se aventura a colocarse un medicamento que puede tener repercusiones tanto a nivel del sistema nervioso central como a nivel digestivo, pudieras tener alguna complicación, por supuesto, ¿verdad? Entonces, pues yo invito a las personas que realmente se asesoren. Para eso hay las personas indicadas para darle un seguimiento. O sea, vamos a ver, si vos querés hacer una casa, no creo que la hagas vos. Para eso hay un arquitecto, ¿verdad? Entonces, realmente, pues las personas están bien formadas para poder guiarte en el uso de no solo el medicamento, sino tal vez en una consulta integral, que es lo más importante.
1: Sí, es que a veces uno confunde porque hay medicamentos que son de venta libre, pero no quiere decir uso libre.
0: Sí.
1: Y ahí está el cuidado también con esto, uh-huh. Y con cualquier otro medicamento que podamos necesitar o
0: que creer necesitar. Yo a veces les digo, no sé, ¿cuántas veces hemos tomado acetaminofén? Y usted lo compra en el súper, ni siquiera, ajá, en una farmacia, ¿verdad? Sí, sí, sí. Entonces, si usted se pusiera a investigar cuántos efectos adversos tiene el acetaminofén o qué te puede producir una sobredosis de acetaminofén, yo creo que lo pensaría 2 veces antes, claro, de... Y es un medicamento común que usted inclusive tiene un chiquito, usted se lo da. Y a veces ni siquiera sabe cuál es la dosis, porque, ajá, hace 2 años pesaba tanto y le dieron tanto. Entonces yo creo que ahora deberían dar por ahí sí, un poquito más, dice uno, ¿verdad?
1: Sí, sí, sí.
0: Es importante es saber práctica. Eso, que la guía, pues, ya dice, para eso está el pediatra, para que revise el niño y le dé la indicación correcta. Esto es igual.
2: Inclusive yo siento que también las personas se emocionan de ver una pérdida de peso, ¿verdad? Y tal vez yo he escuchado de casos que llegan y dicen, si así me fue con tal dosis, voy a duplicarla, ajá, porque entonces es más rápido.
0: Es muy común.
2: Así.
0: Es muy común y es un pensamiento totalmente incorrecto, más con estos medicamentos. Uh-huh. Más dosis no significa mejor efecto, o más dosis no significa que voy a perder más peso. Posiblemente vaya más bien a repercutir en más dosis, más efectos adversos. Y ahí es donde también las personas a veces dejan de creer en que el medicamento pudiera ayudarte, ¿verdad? ¿Por qué? Porque tal vez lo hicieron solos y no tuvieron el beneficio que pudiera darte el medicamento con la guía correcta.
1: Doctor, un último mito, tal vez, que ya usted se refirió a esto al inicio de la entrevista, pero por si alguien nos agarró tarde. ¿Son peligrosas estas sustancias porque apagan el hambre?
0: No, vamos a ver, no estamos usando como antes usaban algún tipo de psicotrópico. Estos medicamentos no funcionan así y además de que no quitan el hambre, lo que hacen es aumentar tu saciedad, que es otra cosa totalmente diferente.
2: Como decir, ya estoy lleno, hasta
0: sí,
2: aquí.
0: Sí, vamos a ver, no se trata esto de perder peso y control de esto, no se trata de no comer, ¿verdad? Eso es totalmente erróneo. Si usted no come, pierde músculo y ahí sí es donde te vas a tirar tu metabolismo al piso. se trata de comer lo necesario para que usted caiga en un déficit calórico adecuado para usted, que sea una pérdida de peso sana y así llegue a su meta. Tampoco se trata de que en un mes pierda 10 kilos o una cosa así, que también es una cosa incorrecta. Se trata

0: de hacerlo medido y concientizar a las personas de que esto es un proceso. Usted no subió de peso en un mes y no lo va a perder en un mes.
1: Muy bien. Bueno, ¿qué nos ha parecido? Yo creo que ha sido bastante utilidad. A mí me encanta que la tecnología permita más investigación, que haya más posibilidad de acceso a que ustedes, los profesionales, se capaciten y nos guíen a nosotros, porque creo que hay que dejarse guiar. Pero siempre hacemos el llamado al uso responsable y prudente de todos los medicamentos, pero particularmente de estos. Y que si alguien lo que quiere era verse flaquito, flaquita, y este es el medio para hacerlo porque por otras vías no lo había conseguido, ojalá sea ese el comienzo para un estilo de vida más saludable.
0: Totalmente.
1: Hay que verlo así, porque la magia no existe.
0: No hay nada mágico. Inclusive nada, o sea, bueno, no. Otro tema es quirúrgico, pero nada, ni siquiera esos tipos de cirugías te van a ayudar.
1: Mira, ¿no?
0: Entonces.
1: Ayuda, pero si uno no cambia hábitos.
0: Es lo mismo, usted recupera el peso si usted no cambia sus hábitos al final.
2: Excelente. Doctor, ¿cómo le podemos contactar? Cuéntenos.
0: Bueno,
2: seguir en redes también.
0: Sí, por medio de redes sociales está Control Metabólico-CR o dr.pinarsancho.com. Esas son las redes de nosotros.
1: Perfecto. Le agradecemos mucho que nos haya acompañado y también a la gente que participó y nos dejó sus consultas y sus comentarios, porque eso enriquece sin duda alguna nuestro espacio. Pero nosotros cerramos, por supuesto que con más consejos. 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
1: Así es, vamos a hablar del areteo del ganado. ¿Han escuchado qué es lo que está pasando con eso? Le tienen que colocar al ganado un aretito especial para distinguirlo, si tiene buenas condiciones. No solo hablamos de calidad, sino temas relacionados con la salud pública. Pero esto, ¿cómo está impactando el abastecimiento de carne? Bueno, hoy le vamos a invitar a que mañana nos acompañen a partir de las 11 de la mañana con este tema.
2: ¡Qué tema más interesante! Uh-huh. Ya quiero que llegue mañana. Pero por ahorita, el coraje no siempre ruge. A veces es la voz tranquila que dice, lo intentaré de nuevo mañana. Eso uh-huh. lo dijo Mary Ann Redmacher.
1: ¡Nos vamos! Esto fue
2: Así Somos.

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1: Una joven embarazada que trabaja en un bar es una víctima inocente del doble homicidio de Punta Arenas. El OIJ alerta de nuevas tácticas de extorsión sexual donde delincuentes se hacen pasar por supuestos brujos o espiritistas. Una fuga de gas puso a correr a bomberos esta mañana cerca de la ruta 32. Caravanas de motociclistas esconden droga, armas y posibles vínculos con grupos criminales. Un reportaje especial aquí en Telenoticias. Y el buque de pacientes contagiados de antivirus atracará en un puerto español. Esta prisa sigue en vilo por el estado físico de Luis Paradela y posibilidad de castigo para su lateral Yorkaefa Sofeifa. Esto y más aquí en Telenoticias, edición Meridiana.
2: Hola, ¿qué tal? Bienvenido a esta edición de Telenoticias.
3: Gracias por acompañarnos.
2: Vamos a iniciar con información en vivo. Una empleada embarazada y un cliente son las dos personas asesinadas en una balacera dentro de un bar en Punta Arenas.
3: Y un nuevo hecho violento de las últimas horas. Las autoridades investigan si ambos serían víctimas colaterales. Mónica Matarrita está en Punta Arenas y nos tiene la información en directo. Adelante, Mónica.
4: Buenas tardes, Andrés, Yahaira y también a los televidentes que se informan con nosotros. En efecto, este incidente ocurre este martes en horas de la noche en el bar Lucero, en el Cocal de Punta Arenas. Estamos viendo acá en imágenes de mi compañero Roberto Chávez cómo quedó parte de la estructura de este local, por lo menos la parte externa. Vemos al menos 5 impactos de arma de fuego en la ventana del bar, y además en las paredes también quedan algunos de estos impactos, aproximadamente 5. Lo que se dice preliminarmente es que fueron múltiples disparos que ocurrieron durante la noche de este martes acá en el bar El Lucero, ubicado en el centro de Punta Arenas. Precisamente el organismo de investigación judicial, agentes judiciales se encuentran acá realizando la respectiva inspección en este local comercial. Estamos viendo aquí a funcionarios de la gente de la sección de recolección de indicios y de inspecciones oculares y recolección de indicios del OIJ haciendo pues la respectiva revisión del lugar. Estamos hablando que las víctimas fallecidas en este caso son Jocelyn de Los Ángeles Elizondo Fonseca, quien tenía 28 años y ya tenía 4 meses de gestación, iba para 5 meses de gestación según lo que nos indica su familia. Ella es trasladada al hospital Monseñor Sanabria con múltiples heridas. Ella era empleada de este bar El Lucero y ella es herida durante ese tiroteo. Ella es trasladada al centro médico y ahí fallece minutos después de ingresar. Posteriormente, el otro fallecido es un hombre de nombre Iron Montiel Salmerón, quien tiene 33 años y estaba como cliente dentro del bar. Lo que indican las autoridades es que cuando estas personas, Jocelyn trabajando y este otro hombre como cliente, estaban en el negocio, llegan a varios sujetos, al menos 2, y disparan con un arma de fuego. En el bar había una persona que reacciona también.

0: Sacando un arma de fuego y disparando contra estos gatilleros. Es ahí donde se da ese intercambio de disparos y Jocelyn resulta herida junto a este otro hombre de apellido Montiel Salmerón. Jocelyn, como ya lo indicaba, es trasladada al centro médico donde fallece. Montiel fallece en el local comercial y lo que indican las autoridades es que además hay dos personas más heridas en este caso. Un hombre de apellido Alvarado, quien recibe un disparo en la pierna derecha, y este sujeto tiene un amplio expediente judicial por diferentes antecedentes por delitos, y hay un segundo herido que solamente presentaba cortaduras leves por vidrios que tuvieron por efecto del impacto de las balas con estos vidrios, pero esa persona no amerita traslado. Aparentemente, y lo que están investigando y tratando de establecer las autoridades judiciales, es que Jocelyn y este sujeto, apellido Montiel, ambos podrían ser víctimas colaterales. Por lo menos en el caso de Jocelyn se tiene establecido que es una víctima colateral de este incidente, porque ella simplemente estaba trabajando cuando ocurre ese tiroteo y es alcanzada por las balas. Mientras que Montiel estaba como cliente en el bar y pareciera ser que el ataque no estaba dirigido contra él, sino precisamente contra el hombre herido, que tiene un amplio expediente judicial, y lamentablemente quienes fallecen son Jocelyn y este joven de nombre Iron. Nosotros conversamos con la familia de Jocelyn, quienes nos contaron que ella pues estaba muy ilusionada porque iba a ser mamá, ya tenía dos hijos de 8 y 10 años, y estaba muy ilusionada también con su embarazo, que presume la familia que iba a ser una niña. Vamos a escuchar de inmediato las declaraciones que nos da don Gerardo Matarrita, el abuelo de Jocelyn.
1: Para mí ha sido una excelente muchacha, chiquita, que yo la conozco, ha sido muy inquietosa, muy feliz, muy, digamos que para ella la vida era muy importante. Ahora ya en estos momentos, pues ella aspiraba por tener ilusiones, estaba estudiando y tener su casa propia. Y ahí nos sucedió esto, esta noticia tan esperada que nos sorprendió a todos. Sinceramente, uno se siente muy dolido, muy, digamos que son cosas que uno no espera, pero que sucede. Y también decirle de que hay algunos comentarios que andan diciendo de que porque una muchacha embarazada trabajaba en un bar, y a las personas que dicen eso es que no saben la situación de la familia, y para ella era trabajar para sus hijos, y por eso. Y aquí en Punta Arenas, como ahí no hay empleo, pues sinceramente aquí hace falta empleo.
0: Jocelyn era vecina de Barranca en Punta Arenas, ahí también es vecino de su familia, y como ya les indicábamos, en este momento el organismo de investigación judicial, agentes de la delegación de Punta Arenas están haciendo una reinspección en el bar donde ocurre este tiroteo. Se habla de al menos 50 disparos que pudieron reportarse en este enfrentamiento entre los gatilleros que llegan al negocio y la persona que está dentro del bar y responde de la misma manera en apariencia, según la versión que maneja la policía judicial. Estamos viendo aquí el trabajo que están haciendo los agentes, colocando la respectiva numeración de los indicios que se encuentran en la zona. Estamos hablando que son los agentes de la delegación de Punta Arenas y la sección de inspecciones oculares y recolección de indicios del organismo de investigación judicial. Se encuentran acá desde ya hace varias horas durante esta mañana. Nos indica la familia de Jocelyn que ella también estaba terminando de estudiar. Su ilusión era entrar a la universidad y también sacar adelante a sus hijos, ayudar a su mamá, que ella tenía aproximadamente 6 meses de estar trabajando en este bar. Es una opción laboral que le surgió a ella ante la necesidad que hay en su familia de empleo, y ella acepta el trabajo porque su deseo era sacar adelante a su familia, según lo que nos indican. Además, Jocelyn estaba muy ilusionada no solamente por su embarazo, por la niña que la familia presume que iba a tener, que tenía 5 meses de gestación, sino que también porque ya en pocos días le iban a hacer entrega de una casa propia que ella pues había anhelado por tanto tiempo. Conversamos con una amiga, la mejor amiga de Jocelyn, y eso es lo que ella nos comenta.

0: personas la juzgan porque estaba trabajando ahí, pero nadie sabe la necesidad de cada madre, ¿verdad? Y ella lo que hacía era luchar por sus hijos para salirle adelante.
1: En imágenes vamos a ver a continuación también un carro, un vehículo color gris que las autoridades ubicaron en la escena también con múltiples disparos. Aparentemente ese carro es del hombre que resultó herido, de apellido Alvarado, y quien tiene amplio expediente judicial. Según el reporte de las autoridades, ese vehículo, lo que hace la policía judicial es pues hacer la respectiva revisión porque tenía también múltiples impactos de bala. Como ya lo indicábamos, las autoridades están tratando de establecer si Jocelyn y Aaron terminarían siendo víctimas colaterales de esta balacera, que por lo menos la hipótesis preliminar, eso es lo que se maneja de momento. Jocelyn era empleada, atendía en este bar El Lucero en el centro de Punta Arenas, y Aaron Montiel Salmerón, de 33 años, estaba justamente como cliente acá en el bar. Jocelyn tenía 4 meses de gestación, su familia indica que presumen que ella lo que iba a tener era una niña, ya era madre de 2 niños de 8 y 10 años, y vamos a ver nuevamente la inspección que están realizando los agentes judiciales y los disparos que quedaron en una de las ventanas de este bar El Lucero. Por lo menos serían al menos 4 impactos de arma de fuego que quedan en esa ventana, pero también hay disparos en la pared lateral de este bar. De momento esa es la escena que se maneja ahorita de momento acá en este lugar, y las autoridades judiciales están tratando de establecer el móvil de este doble homicidio que tiene consternados a los vecinos acá de la zona de Punta Arenas, principalmente de Barranca, donde eran vecinas las víctimas. Y pues lo que ahora está en investigación es tratar de ubicar a las personas responsables de este incidente, establecer el móvil de ese ataque, quién es la persona que responde con fuego a los gatilleros y contra quién estaba dirigido ese ataque. Compañeros, de momento vemos en imágenes de mi compañero Roberto Chávez y Steven Vargas parte de la escena acá en el lugar, en el centro de Punta Arenas, como lo indicábamos, en el bar El Lucero, donde ocurre este incidente. Por ahora no hay personas detenidas, los gatilleros huyen del lugar después del tiroteo, y las autoridades judiciales están trabajando en establecer quiénes eran esas personas, el móvil y contra quién estaba dirigido el ataque. Sin embargo, de manera preliminar se maneja que Iron y esta joven Jocelyn, que estaba por ser madre, son víctimas colaterales de este tiroteo. Compañeros, es el reporte que tengo desde Punta Arenas. Regreso con ustedes al estudio, que tiene más información.
2: Una consulta por la imagen de los orificios en las ventanas, por también lo que veíamos en el momento o minutos después de ese tiroteo, hay gran cantidad de, o quedó gran cantidad de casquillos. ¿Se puede inferir entonces que las personas abrieron fuego de forma indiscriminada al momento de esta balacera, de este intercambio?
1: Exactamente, Andrés, por lo menos la información preliminar que dan las autoridades judiciales es que al bar ingresan 2 sujetos armados, quienes ingresan de inmediato disparando en búsqueda de su objetivo. Sin embargo, aparentemente quien era objetivo de esos gatilleros se esconde o logra refugiarse en alguna zona del bar y solamente resulta herido en una pierna, y una persona, se desconoce quién de momento, si fue esta persona que era objetivo de los gatilleros o alguna otra persona que lo acompañaba o algún otro cliente del bar, saca un arma de fuego y responde contra los gatilleros y se da un intercambio de balas. En ese momento entonces es donde se genera toda esta situación, son al menos 2 o 3 personas disparando dentro del local y resultan heridos y posteriormente fallecidos esta joven que estaba embarazada y este cliente, y además herido este hombre que hablábamos, que es el dueño del carro, y del carro que también presentaba balazos y quien solamente resulta herido. Este hombre también es trasladado a un centro médico para la respectiva atención. Entonces, Andrés, en efecto, es un disparo de forma indiscriminada, tanto por parte de los gatilleros que entran por su objetivo, como por la persona que responde contra estos sujetos. Y solamente para agregar, la familia de Jocelyn pues está requiriendo colaboración para poder cubrir los gastos de las honras fúnebres, y en el banner que vamos a ver en pantalla aparece el número de teléfono y el de su madre, doña Sinley Fonseca Obando, 89140278.

0: Dios. Para ellos cualquier colaboración que se pueda hacer llegar pues será fundamental para poder cubrir los gastos de las honras fúnebres de Jocelyn y por lo tanto de su bebé de tan solo 4 meses de gestación.
1: Muy bien, Mónica, muchas gracias por ese amplio reporte.
2: Continuamos y en estos momentos hay una alerta por una embarcación con un fallecido en aguas mexicanas y que se dirige hacia nuestro país.
1: Así es, nuestro compañero Jiren Altamirano nos amplía esta información desde nuestra sala de redacción. ¿Qué tal, Jiren? Buenas tardes.
3: Yajaira, Andrés, feliz tarde para ustedes y para nuestros amigos televidentes. Y es que además de una persona fallecida, preliminarmente se está hablando de otro hombre que está herido. De forma preliminar, lo que manejan las autoridades es que una embarcación costarricense salió con destino hacia territorio mexicano. De momento, todo esto está

0: recibimos una llamada desde Punta Arenas, dicen que hay un barco en alta mar que viene camino a Costa Rica que trae una emergencia y requiere soporte. Entonces esta información se le traslada a los cuerpos, guardacostas, Fuerza Pública, Cruz Roja, OIJ y también el Cuerpo de Bomberos, para que estén informados y estén preparados para la atención de la emergencia. La persona que nos llama nos dice que vía radio le están informando de la emergencia que está sucediendo en alta mar y que ya vienen de regreso para Costa Rica y que están esperando pues para recibir la ayuda que necesitan. De ahí que el 911 se activa y le informa a las instituciones de respuesta para que ya se estén preparadas en el puerto correspondiente para la recepción de la embarcación con la situación que se presenta dentro de ello.
1: Y es que esto tiene en alerta no solo a guardacostas, sino también a la Cruz Roja, porque parte también de las diligencias que se podrían hacer es que algún cuerpo policial de guardacostas ingrese a este mar y tope a estas personas que vienen en esta embarcación, y dentro de la misma tal vez paramédicos de la Cruz Roja puedan ayudar a estas personas que de momento se informa son costarricenses, son vecinos de Punta Arenas, y según nos confirmaban fuentes policiales, en este momento no se tiene dato de que esta embarcación haya registrado una salida de aguas costarricenses. Y pues bueno, ya esto eventualmente, independientemente de cómo se vaya a desarrollar toda esta emergencia, va a quedar en manos de las autoridades judiciales. Pero al respecto y la atención humanitaria que puedan recibir, nos explica la Cruz Roja.
2: La Cruz Roja costarricense está recibiendo la atención de un incidente que aparentemente se origina en aguas internacionales, pero que por la situación de lo sucedido están tratando de retornar en una embarcación a aguas costarricenses. Estamos coordinando con las diferentes estructuras, con las diferentes instituciones para tratar de recabar más información y sobre todo entender claramente si hay personas heridas, porque estaremos alertas para poder inmediatamente posicionar nuestro personal rescatista o paramédicos con el fin de poder pues encontrar esta embarcación, poder trasladar a nuestros funcionarios y brindar una atención de primeros auxilios a estas personas que probablemente lo están necesitando mucho.
3: Don Warner, la emergencia, ¿qué es lo que dice inicialmente?
2: Aparentemente hubo una situación de una riña, es lo que entendemos, y que hubo una persona o dos personas heridas. Desconocemos a fondo la condición de los mismos, hay múltiples versiones, pero no podemos garantizar esto, ya que le tocará a otras organizaciones, otras instituciones poder brindar esta información. Pero lo que respecta a Cruz Roja es prepararnos para brindar una atención oportuna, inmediata, a estas personas si bien lo requieren.
1: Y es que al parecer esta emergencia ocurrió desde el pasado viernes 1 de mayo. Se desconoce si el cuerpo de esta persona que viene en esta embarcación está ya en algún estado de descomposición. Pero bueno, esto es algo que se mantiene en desarrollo. Incluso se señala que esta situación ocurrió desde el pasado viernes, pero que la llamada ingresó hoy al sistema de emergencias del 911. Básicamente, también parte de lo que se está investigando es qué actividad estaban haciendo estos costarricenses en aguas de territorio mexicano, en aguas del Pacífico mexicano, y que pues desencadenó en una riña que ya tiene aparentemente a una persona fallecida y también a otra persona gravemente herida. Parte también de las diligencias que han hecho las autoridades policiales es contactar a la persona que llamó al sistema de emergencias para saber si estas personas ya están cerca, si han tenido algún otro contacto con estas víctimas de esta riña, para de esta forma hacer el despliegue policial y poder hacer la recuperación del cuerpo de esta persona que eventualmente estaría fallecida, y otro que resultó herido, pero que hasta este momento se desconoce su estado de salud. Y pues nosotros también vamos a estar muy al pendiente de lo que vaya a suceder. Otra de las cosas que también reconoce el sistema de emergencias del 911 es que esto definitivamente es una llamada bastante atípica y que pone en evidencia esta situación que definitivamente no es normal y que mantiene en desarrollo pues todo esto por parte de las autoridades policiales. Escuchemos también lo que nos explicaban desde el 911.
0: Es un incidente fuera de lo normal, aunque sí hemos recibido situaciones en alta mar, muchos pescadores que están en nuestras costas, incluso un poco más fuera de las costas. También hemos recibido, por ejemplo, llamadas desde Costa Rica donde están hablando con alguien fuera del país y sucede una emergencia en el país.

0: Por ejemplo, recibimos un tema de una persona que está hablando con una mujer en Estados Unidos vía telefónica. Llegó un sujeto que parece que era la pareja sentimental, inició un tema de violencia doméstica, y desde el 911 de Costa Rica coordinamos con el 911 de la región en Estados Unidos que correspondía para la atención de la emergencia. Dichosamente, pues, la femenina fue rescatada y no lo lamentamos de que hubiera sido una muerte, por ejemplo.
1: Nosotros vamos a estar muy al pendiente de lo que vayan detallando las autoridades policiales, porque hasta este momento se nos ha confirmado que detrás de esta emergencia está Cruz Roja, bomberos, el organismo de investigación judicial y también guardacostas del Ministerio de Seguridad Pública. Será en las próximas horas que ellos lleguen a aguas costarricenses y cuando sean recibidos por parte de guardacostas y se empiece a hacer y a desarrollar toda una investigación en torno a este caso. Y nosotros, por supuesto, vamos a estar dándole seguimiento. De momento, Yajaira y Andrés, es la información que tengo acá desde la redacción de Telenoticias.
2: Sí, Jiren, muchas gracias. Estaremos muy atentos de las nuevas informaciones que vengan saliendo conforme avancen las horas y la llegada también de esta embarcación a nuestro país. Gracias.
3: Así es, continuamos con más informaciones. Fue controlada ya la emanación de gas cloro que se localizó en una empresa en San Isidro de Heredia.
2: Vamos con Dagoberto Alfaro, nos tiene información en directo. Adelante.
4: Gracias, compañeros, y muy buena tarde a todos. Esto se dio la alerta a eso de las 5 de la mañana aquí en una empresa que se ubica a un costado de la ruta 32 y que está muy cerca, además de la cárcel de menores. Es un lugar donde hay varias empresas y se da esta situación en la que, de acuerdo a lo que nos han dicho los bomberos, localizan gas cloro. Esto producto de que es una empresa que trabaja con piscinas y lógicamente ahí hay también el trabajo con cloro granulado y en pastillas que se da una mezcla. Logran identificar que de la tierra está saliendo este gas y de acuerdo a las conversaciones que ellos tuvieron con trabajadores de la empresa, dicen que ahí fueron enterrados al menos unos 10 envases en los que se contenía cloro hace algún tiempo. Y según también nos dijo bomberos, pues ahí hay una mezcla en lo que es el agua, la tierra y el cloro, y esta empieza a buscar salida. Producto de eso, una persona fue afectada, incluso fue trasladada al hospital y dos más fueron atendidas en el sitio. Ahora, en este momento, están trabajando personeros del Ministerio de Salud, aunque ya esto fue controlado, como se dice, paliativamente. No se tocó, nos dijeron, eso sí, los bomberos, sino que se puso una sustancia para neutralizar ese gas que va a necesitar ir saliendo poco a poco para poder luego, en definitiva, ya tener cómo trabajarlo, cómo sacar lo que quedó debajo de la tierra donde fue enterrado esto. Incluso nos han dicho que la empresa debe cumplir algunos requisitos para la extracción de estos envases que contienen este cloro. Se le está dando al menos 3 días para que digan cuál es el plan que tienen para trabajar y luego también habrá una compañía de bomberos para la extracción de este gas cloro. Vamos a pasar a escuchar lo que nos han dicho los bomberos y también funcionarios de la Cruz Roja en torno a lo que ocurrió esta madrugada y parte de la mañana de hoy miércoles.
5: Al ser las 4:55 de esta mañana se nos reporta un olor no determinado con afectación a personas. Esto en la ruta 32, prácticamente al frente de un centro penitenciario juvenil. Al arribo de las unidades se verifica la emanación de unos vapores de la tierra. Se traslada a una persona por afectación respiratoria por parte de los compañeros de Cruz Roja y empezamos a indagar qué es la situación que tenemos acá. Se determina que es una emanación de cloro y posterior a un contacto con un representante de la empresa se logra determinar que en el sitio se han enterrado alrededor de 10 o 20 potes a unos 3 metros de profundidad, lo cual está reaccionando y generando la emanación de estos vapores.
6: La Cruz Roja Costarricense recibe una solicitud de ayuda en la que nos reportan la propagación de un químico en el ambiente. Al lugar enviamos 2 ambulancias y un vehículo operativo. el personal cruzrojista en la escena hace una valoración de un paciente el cual se traslada en condición urgente al centro médico. En la escena trabajamos de manera interinstitucional para abordar el operativo y darle control a la escena.
4: En un principio se había hablado de la posibilidad de traer maquinaria para extraer de una vez este cloro que estaba bajo la tierra y, como nos decían bomberos, al menos a 3 metros. Sin embargo, nos han confirmado lo que hablamos hace un rato, que no se tocó y que más bien se controló con sustancias, y en los próximos días se debe tener un plan para ver cómo va a ser esta extracción, en la que también debe ser autorizado por el Ministerio de Salud y donde estarán presentes también unidades de bomberos por si algo llegara a suceder. Con esta información voy a volver con ustedes, compañeros, al estudio. Tienen mucho más.
2: Gracias, Dagoberto.
3: Y en otros temas, el OIJ está en alerta por nuevas tácticas de extorsión sexual donde delincuentes se hacen pasar por supuestos brujos o espiritistas.
1: Mientras los delitos contra la propiedad muestran una tendencia a la baja en Costa Rica, las autoridades advierten de un incremento sostenido en los casos de extorsión, una modalidad delictiva que además evoluciona y se adapta a nuevas estrategias. Uno de los casos más recientes involucra al alcalde de Montes de Oca, Domingo Argüello, quien denunció haber sido víctima de un delito de extorsión por parte de 2 mujeres, quienes presuntamente utilizaron material audiovisual alterado mediante herramientas digitales para presionarlo. Las sospechosas, de 21 y 43 años, fueron detenidas y puestas a las órdenes de las autoridades judiciales. Este caso refleja una tendencia preocupante, la diversificación de modalidades de extorsión. Según las autoridades, los delincuentes recurren a distintas tácticas que van desde la manipulación digital hasta engaños en los que incluso se hacen pasar por brujos o supuestos expertos en temas espirituales para intimidar a sus víctimas.
7: Otra modalidad que es bastante común también es personas que ingresan a redes sociales, ven anuncios donde se ofrecen servicios de brujería. En estos casos, el brujo, lo llamamos nosotros, le dice, bueno, ¿qué quiere hacer? ¿Un amarre o una limpia? Es lo más común en esa modalidad. Sí, bueno, hay un amarre o una limpia. Entonces esta persona le dice, vea, para iniciar necesito que me pague esta cantidad de dinero. Además, que usted en una videollamada pues se quita la ropa, se toque, y estos videos son utilizados por la persona que está del otro lado, el brujo o el victimario, y teniendo el material le dice, bueno, ahora necesito que me pague.
1: Ante este panorama, el organismo de investigación judicial recomienda a la población mantener la calma si es víctima de una situación de este tipo y, sobre todo, evitar ceder a las presiones. Asimismo, insisten en la importancia de denunciar estos hechos, ya que la información oportuna permite avanzar en las investigaciones y frenar este tipo de delitos.
7: Y luego de esto, empiezan a recibir mensajes. El mensaje más común es que le dicen, buenos días, caballero, soy el proxeneta de las chicas a las que usted estuvo consultándoles. Usted no concretó nada, las hizo perder el tiempo y ahora tiene que pagarnos esta cantidad de dinero.
1: Si usted enfrenta una situación de extorsión, recuerde que puede acudir al organismo de investigación judicial para interponer la denuncia correspondiente.
2: Estudiantes de la Universidad de Costa Rica mantienen la toma del edificio administrativo de la rectoría y cuestionan la ausencia del rector en la mesa de negociación. La rectoría indicó que designó una comisión negociadora integrada por representantes académicos y administrativos sin incluir al jerarca. Este equipo busca establecer diálogo y alcanzar acuerdos que garanticen el funcionamiento institucional. Como parte de las conversaciones, ya se logró un primer acuerdo. No se aplicarán sanciones contra los estudiantes que participen en manifestaciones. Ese es uno de los puntos ya definidos. Además, se instruirá a las unidades académicas a evitar represalias por las protestas. Este miércoles se cumplen 2 semanas de la toma de la rectoría.
3: Aliste su bolsillo porque este jueves entra a regir el aumento de los combustibles. Se trata del incremento más significativo de los últimos 4 años. el litro del diésel aumentará 152 colones, 123 el litro de gasolina regular y 103 colones la gasolina super. El litro de diésel pasará de 564 colones a 716, el de super de 630 a 733 y el de regular de 625 colones a 748 por litro. El gas licuado de petróleo subirá 18 colones, por lo que el cilindro de 25 libras tendrá un incremento de 388 colones para este jueves.
2: Un exfuncionario de la Caja Costarricense de Seguro Social fue condenado a cumplir una pena de 4 años bajo arresto domiciliario con monitoreo electrónico, tras determinarse su responsabilidad en 8 delitos de concusión. La sentencia también incluye una inhabilitación de 9 años para ocupar cargos públicos. De acuerdo con lo establecido, el exfuncionario solicitaba sumas que oscilaban entre los 19.000 y 80.000 colones a varias personas para tramitar seguros por el Estado, a pesar de que dicho servicio es totalmente gratuito. El imputado de apellidos Prendas Cubero aceptó los cargos presentados en su contra por la Fiscalía Adjunta de Probidad, Transparencia y Anticorrupción. 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
3: La Caja de Seguro Social inició la implementación progresiva de una nueva herramienta digital en el expediente digital único en salud, el EDUS. El objetivo es mejorar la precisión de los diagnósticos médicos y fortalecer la atención oportuna. Se trata de SNOMED CT, una terminología clínica sanitaria multilingüe que permite representar o presentar la información clínica de forma estandarizada. La herramienta es utilizada en más de 80 países. Esta terminología favorece una clasificación más precisa de los diagnósticos, lo que reduce variaciones, mejora la comunicación entre servicios y facilita el análisis de información. Además, fortalece la identificación temprana de enfermedades, particularmente el cáncer gástrico, y mejora la capacidad institucional para brindar atención basada en evidencia.
2: La Caja de Seguro Social pide a los pacientes acudir a citas y también cirugías programadas para este viernes 8 de mayo.
3: Así es que a pesar de que el gobierno decretó asueto, los establecimientos de salud atenderán con normalidad. Muchas dudas existen alrededor del asueto de este 8 de mayo con motivo del traspaso de poderes, pero tenga en cuenta que el asueto no aplica a todos los trabajadores del sector público. Los hospitales trabajarán con normalidad. Por eso, si este viernes 8 de mayo usted tiene citas, pruebas diagnósticas, cirugías u otras atenciones programadas en los hospitales de la Caja, acuda con normalidad. Ese es el llamado que hacen las autoridades de salud.
8: Nosotros vamos a laborar como un día normal. Nosotros tenemos programadas más de 2.800 citas, y incluyendo también exámenes de laboratorio programados, procedimientos radiodiagnósticos, además de todas las consultas externas. Entonces, en esta ocasión vamos a tener labor y continua jornada laboral normal, y por eso sí hacemos un llamado a la población de que por favor vengan a sus citas, porque hacer esa reprogramación es muy dificultosa.
3: El ausentismo de pacientes a sus consultas programadas o cirugías genera consecuencias. Impide que los espacios se reasignen a tiempo, lo que satura los servicios y alarga la espera a otros asegurados. También se desperdicia el tiempo del personal médico.
8: Nosotros tenemos más de 60 especialidades y personal hiperentrenado, entonces ustedes pueden imaginar cómo están nuestras agendas siempre, ¿verdad? Las demandas de atención, y por eso es que es tan valioso que cuando un paciente tiene una cita venga. Si hemos estado teniendo ausentismos en terapia física y en otras especialidades, y eso es como no aprovechar un espacio que pudo habérsele dado a otra persona para que tenga una atención más oportuna. Y por supuesto también siempre hacemos el llamado a utilizar los servicios de emergencia de una manera responsable, porque es frecuente que en este tipo de fechas o de actividades vengan más pacientes del usual a los servicios de emergencias, y entonces tenemos que hacer un uso responsable para que las personas que realmente ameritan esa valoración sean valoradas oportunamente.
3: Tome en cuenta que también este viernes se aplicará algunos cierres en vías. Salga con tiempo de su casa y ante algún inconveniente comuníquelo oportunamente al centro médico.
2: No noticias internacionales, el crucero afectado por el brote de antivirus atracará en el puerto de Granadilla, en Tenerife, España.
3: Vamos con Miguel Ángel Reyes, quien nos tiene más detalles de esta información. Adelante.

0: El gobierno de España ha elegido este archipiélago, el Canario, como posible destino de este buque de bandera holandesa y lo ha hecho porque es el punto europeo más próximo a Cabo Verde, donde se encuentra ahora mismo el barco en torno a la ciudad de Praia. Son unos 1.500 kilómetros aproximadamente de distancia, tardaría en llegar hasta aquí entre 3 o 4 días, pero la decisión se ha topado de lleno con la negativa de las instituciones canarias, del gobierno autonómico o del Cabildo de Tenerife. Además, Puertos de Tenerife, la autoridad portuaria, no tiene constancia ahora mismo de ninguna petición de atraque por parte de Londius, informó Miguel Ángel Reyes, de Televisión Canaria, para la Alianza Informativa Latinoamericana.
1: Muchas gracias.
2: Y siempre en este tema, España implementará estrictas medidas de seguridad sanitaria para evaluar a los pasajeros que viajaron en el crucero con antivirus.
3: Se espera que el barco atraque el sábado en el puerto de Granadilla, en Tenerife, porque Canarias, y no este, Cabo Verde, por ser el lugar más próximo con capacidades sanitarias, ha explicado la OMS. Los 14 españoles serán trasladados a Madrid después de chequear su estado.
4: Serán evaluados, serán examinados cuando lleguen a Canarias y serán trasladados en avión militar a la base militar de Torrejón y de ahí al Hospital Militar Gómez Ulla de Madrid.
3: En el Gómez Ulla permanecerán el tiempo necesario en cuarentena, ha dicho la ministra. Serán especialmente cuidadosos con la seguridad.
5: Lo que hay que hacer es que las personas que vayan a desembarcar desembarquen con la máxima seguridad para ellos y para las personas, para los que le atiendan, y que posteriormente el medio de transporte se elimine cualquier foco de contaminación que pudiera haber.
3: Son las medidas de salud pública recomendadas. Todo puede cambiar si hubiera nuevos casos con síntomas. Entonces les aislarían en el Hospital de la Candelaria de Tenerife.
6: Es posible que haya más casos, pero como se tomaron esas precauciones, no es probable. Una buena noticia es que las personas que no presentan síntomas no contagian.
3: En España hay 7 unidades de alto aislamiento y tratamiento disponibles en caso de que la situación se complicara. El tiempo de incubación puede llegar hasta las 8 semanas. Es la única variante en la que se ha registrado transmisión de persona a persona.
1: Donald Trump suspendió temporalmente el proyecto Libertad para evaluar un posible acuerdo con Irán.
7: Irán, pendiente de los anuncios de Trump. Es un aparente día de normalidad en Teherán, una jornada más en la que sigue en vigor una frágil tregua y ahora con toda la atención sobre el estrecho de Hormuz. Washington dio a conocer que, de mutuo acuerdo con Teherán, suspende su plan de escoltar buques a través de este cruce, una operación que había entrado en vigor el lunes en medio de varios ataques por ambos bandos.
8: Hemos acordado mutuamente que, mientras el bloqueo se mantenga en pleno vigor y efecto, el proyecto Libertad, el tránsito de buques por el estrecho Hormuz, se suspenderá durante un breve periodo de tiempo para ver si el acuerdo puede finalizarse y firmarse.
7: Previo al anuncio de Trump, la República Islámica había insistido en que se mantenía abierta al diálogo. Todo esto en un día en el que la Casa Blanca había reconocido una nueva fase no ofensiva en el conflicto con Irán.
9: Esta es una operación defensiva. Lo que significa es muy sencillo. No habrá disparos a menos que disparen contra nosotros primero.
7: Mientras tanto, este martes, por segundo día consecutivo, son los Emiratos Árabes Unidos los que denuncian misiles lanzados desde la República Islámica. Teherán niega esas acusaciones.
2: Bueno, y también Donald Trump cuestiona otra vez el papel de la Iglesia en la guerra de Irán.
10: Si qualcuno vuole criticarmi per annunciare il Vangelo, che lo faccia con la verità.
11: Si alguien quiere criticarme por anunciar el Evangelio, que lo haga con la verdad. Palabras del Papa. Y ese alguien es Donald Trump, sin nombrarlo, el principal destinatario del mensaje. León XIV ha añadido, la Iglesia lleva años pronunciándose contra todas las armas nucleares. Es el último episodio de la tensión entre el presidente de Estados Unidos y el Papa. León XIV respondía a las descalificaciones de Trump. En una cadena de radio ultraconservadora, el presidente había acusado al pontífice de poner en peligro a muchos católicos, de estar a favor de que Irán tenga armas nucleares. Las nuevas críticas del presidente han llegado en las vísperas de lo que parecía un intento de conciliación. El secretario de Estado Marco Rubio se reunirá mañana en el Vaticano con el Papa. En la agenda, según el responsable de la diplomacia, se va a hablar de la ayuda humanitaria a Cuba, de la libertad religiosa en el mundo. El Papa se ha opuesto a la guerra en Irán, antes al ataque en Venezuela o la represión contra los inmigrantes en Estados Unidos.
2: Está con nosotros Jorge Martínez.
12: ¿Qué tal? Yajaira, Andrés, ¿cómo está todo? Buenas tardes para ustedes también. Vamos a dar un par de adelantos de lo que tendremos más adelante a la 1 y 15. Saprissa está en vilo por la situación de Yorka Efas o Feifa y de Luis Javier Paradela. El primero podría ser sancionado este miércoles tras reunión del comité disciplinario por un acto inadecuado en la celebración del gol en Liberia. Mientras que Paradela tiene una lesión que lo podría sacar también del juego de vuelta. La reacción de Nat Medford esta mañana sobre este par de casos y otros más la tendremos en la sección deportiva. El fútbol de Costa Rica está en el tercer puesto de ligas, quizás con menos paciencia para los procesos de los técnicos. Según lo ha dicho el Observatorio del Fútbol, también conocido como el Centro Internacional de Estudios del Deporte, los técnicos de Costa Rica solo tienen un promedio de 197 días de trabajo en los banquillos. ¿Qué dicen algunas voces autorizadas con respecto a este tema? Vamos a desarrollar esto en nuestra sección deportiva a partir de la 1 y 15 de la tarde con esta y otras notas para ustedes. Continuamos con más de Telenoticias.
1: Hacemos una pausa y cuando regresemos, un proyecto de ley busca reforzar el control de explosivos ante nuevas amenazas a la seguridad pública.
2: Y también algunas caravanas de motociclistas esconden droga, armas y posibles vínculos con grupos criminales. Un reportaje especial al volver aquí a Telenoticias.
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20: IVA busca fortalecer y modernizar el marco legal vigente ante el incremento de amenazas vinculadas al crimen organizado, el narcotráfico, la minería ilegal y otras formas de criminalidad compleja. Entre las principales propuestas destaca la creación de un registro nacional digital que permitiría al Estado dar seguimiento a la adquisición, transporte, almacenamiento y uso de materiales de alto riesgo.
21: Actualmente, instituciones como el ICE manejan gran cantidad de explosivos. En el pasado hemos visto casos como un cajero automático intentó ser robado mediante el uso de explosivos. En otros países hemos visto cómo se utilizan para atentados terroristas. Entonces, es justamente lo que queremos evitar, que el crimen organizado y el terrorismo tengan herramientas a su alcance para hacer daños en la sociedad.
20: El proyecto también contempla controles más estrictos como auditorías periódicas, inspecciones técnicas, sistemas de geolocalización y mayores requisitos para

0: la obtención de permisos. Además, establece obligaciones específicas para instituciones públicas y privadas que manejen explosivos, incluyendo inventarios actualizados, protocolos de seguridad y reportes constantes. El objetivo es reforzar la trazabilidad y evitar el desvío de estos materiales hacia actividades ilícitas, así como mejorar la capacidad de prevención y respuesta del Estado.
1: A través de una serie de reformas en materia administrativa y penal, este proyecto velará por la seguridad en el uso de los explosivos, no facilitar su robo y también, por ejemplo, que no sea utilizado en actividades como la minería ilegal.
0: Las autoridades subrayan que la propuesta no pretende limitar actividades económicas legítimas, sino garantizar un uso seguro y controlado de los explosivos. La iniciativa deberá ahora ser analizada por los diputados, quienes definirán su eventual aprobación en el Congreso.
2: El Ministerio de Ambiente y otras autoridades lanzaron una advertencia a la población para que se evite el ingreso a sitios no oficiales en el Parque Nacional Volcán Poás. El llamado se da ante el aumento reciente de la actividad volcánica y los riesgos que esto representa para las personas. El comportamiento del Poás se intensificó en la segunda quincena de abril, con erupciones registradas los días 27 y 28, lo que evidencia una condición de inestabilidad, dicen los expertos. Ante este escenario, la Comisión Nacional de Emergencias declaró alerta verde en el área del parque. Las autoridades advierten que ingresar por rutas no autorizadas expone a peligros como gases tóxicos, la inhalación de gases tóxicos, caída de ceniza, explosiones freáticas, deslizamientos y cambios súbitos en actividad volcánica que podrían ocurrir sin previo aviso.
3: A las personas que residen en sectores aledaños se les solicita mantenerse atentas ante posible caída de ceniza y gases y, en caso de presentarse, seguir las recomendaciones como el uso de la mascarilla y resguardar el alimento de mascotas en zonas techadas. Además, se mantiene comunicación constante con los comités municipales y comunales de emergencia.
4: Las caravanas de los motociclistas vuelven a estar bajo la lupa de las autoridades.
2: Así es, no solo por las imprudencias que pueden ocurrir, que pueden provocar accidentes, sino también sospecha de otras acciones ilícitas que se pueden cometer. Y aquí está Valeria Martínez, que ha estado investigando el tema y nos presenta la segunda entrega de su reportaje. Valeria.
5: Gracias, Andrés. Ya, Jaira, el saludo para todos los televidentes. Y hay una línea de investigación que se está manteniendo abierta para saber si estas caravanas tienen algo más, algún delito que se pueda investigar o si solo es para movilizarse en grupo. Veamos la siguiente información.
0: Lo que en apariencia son caravanas de motociclistas podrían esconder una realidad más compleja. Autoridades confirman que en distintos operativos han encontrado droga, armas y motocicletas con reporte de robo dentro de estos grupos.
6: Es un fenómeno que está bajo estudio, hay investigaciones en este momento en la materia, pero definitivamente Costa Rica copia un modelo que ha surgido fuera de nuestro país y que lamentablemente tiene una perspectiva negativa.
0: Según las autoridades, algunos de los organizadores son extranjeros, bajo sospecha de mantener vínculos con estructuras criminales en países como Colombia.
7: Ese fenómeno se reproduce y pues en Costa Rica lo que se hace es dividiendo un poco los muchachos que andan evidentemente en moto porque les gusta, pero también lamentablemente una actividad donde además se masifica por la cantidad de personas que son, ¿verdad? Grupos de más de 100, 200, 300 personas. Entonces le da un poder de actuación y además permite que haya actividades como por ejemplo trasiego de drogas o trasiego de armas o portación de armas o motocicletas robadas y hasta agresiones a personas en carretera.
0: Para los expertos, quienes participan en estas caravanas encuentran en el grupo sentido de pertenencia, protección y una sensación de poder.
6: De acuerdo a información del FBI, se determinó que en algunos momentos incluso un grupo muy famoso que se llamaba Los Hijos del Diablo, ellos se movían entre ciudades y se logró demostrar el tráfico de armas, el tráfico de drogas, el tráfico de determinados productos robados, aprovechando la forma masiva en que motociclistas se movían de una ciudad a otra.
0: Una masa de cientos de motociclistas que avanza junta, que se agrupa y que por momentos logra imponer su presencia sobre la vía. Pero esa misma dinámica representa un alto riesgo. En carretera se traduce basados en bloqueos, maniobras temerarias y obstrucción del paso a otros conductores e incluso vehículos de emergencia. Y a esto se suma otro factor, las motocicletas. Muchas de ellas han sido modificadas o alteradas.
8: De lo más básico y de lo más absurdo que podemos encontrar es el que le quitan los espejos, que es una herramienta esencial para que el motorizado pueda ver si viene un carro a la izquierda o a la derecha y poder sobrepasar o rayar un vehículo de forma correcta. Incluso los vemos que van en su moto y tienen que doblar el torso completamente. Eso también puede ocasionar un accidente.
0: El problema es que controlar estas caravanas no es sencillo. Su organización a través de redes sociales permite convocatorias rápidas y cambios de ruta en tiempo real. Cuando las autoridades llegan, muchas veces los grupos ya se han dispersado. Aún así, los operativos han permitido detectar un patrón preocupante. Participantes sin licencia, menores de edad y motocicletas sin registro claro. Elementos que complican aún más la fiscalización.
7: Vamos a hacer un comparativo. Recordemos cómo trabajan las maras, ¿verdad? Son grupos muy grandes, donde se unen, donde actúan, donde atacan, donde es una unidad. Eso les da un poder ofensivo mucho mayor, ¿verdad? Que podría tener grupos pequeños de 5 o 10 personas. Esto favorece a que, bueno, primeramente hay un acuerpamiento del grupo y pues si es llevado lamentablemente a situaciones negativas, les permite a estas personas pues realizar actividades ilícitas.
0: Mientras tanto, las investigaciones continúan. El objetivo es determinar si detrás de estas caravanas existe una estructura organizada o si se trata de grupos que escalan en complejidad y riesgo. Más allá del ruido y la velocidad y el espectáculo, lo que preocupa a las autoridades es lo que podría estar oculto entre miles de motociclistas que por momentos toman el control en carretera.
5: Solo en el 2025 las autoridades decomisaron más de 7,000 motociclistas y motocicletas, y durante este año ya llevan también una cantidad bastante importante. De hecho, compañeros, otro tema bastante relevante es que, por ejemplo, para poder detener estas caravanas tienen que encapsularlas varias policías, Fuerza Pública, la Policía de Tránsito, también la Policía Municipal, quitar llaves y poder empezar los operativos.
2: Valeria, ayer mencionabas que esto es un fenómeno importado, que otros países también tienen ese tipo de caravanas y se ha visto que incluso se anuncian ese tipo de actividades que van a traer hasta personajes de otros países, que son como las atracciones de estas caravanas. ¿Qué se sabe sobre ese tipo de aspectos dentro de este tipo de eventos?
5: De hecho, las autoridades nos mencionaban que, por ejemplo, hay algunos organizadores extranjeros de estas caravanas que sí están ligados lamentablemente, o que en otros países, normalmente en países sudamericanos, tienen una línea de investigación por crimen organizado. Están ligados algunos a estas caravanas y están intentando detener la entrada a nuestro país. Algunos por temas familiares no se ha podido detener esa entrada, pero definitivamente por ahí va la línea de investigación.
4: ¿Y se sabe, Valeria, qué han encontrado las autoridades, por ejemplo, cuando hacen operativos y efectúan decomisos, que se ha encontrado?
5: En estas caravanas en específico, Yajair, han encontrado, por ejemplo, droga, han encontrado armas, han encontrado también motocicletas robadas, y eso lo decía tanto la Policía de Tránsito como también COSEBI, que todas estas motos robadas, algunas han sucedido y las han encontrado en estas caravanas. Importante decir, compañeros, también que estas caravanas, por decirlo de alguna manera, no se pueden encasillar a todos los motociclistas. Hay caravanas, como lo mencionábamos ayer, que son buenas y que incluso los oficiales de tránsito se unen a ellas y les dan un resguardo. Entonces, eso también hay que mencionar.
2: Muy bien, Valeria, muchísimas gracias.
5: Gracias.
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4: Continuamos con más informaciones. ¿Existen ciertos mitos en cuanto a tener un gato durante el embarazo o incluso que estén cerca de niños?
2: Bueno, ¿qué tan cierto es? Lo ampliamos en la siguiente información.

0: La etapa del embarazo es hermosa y puede serlo más aún acompañada de su mascota. Sin embargo, con el paso del tiempo, se ha dado un mito latente en cuanto a los gatos y cómo podrían ser tóxicos para las embarazadas y también para los niños.
1: Creo que el mito más importante es, si quedo embarazada y tengo un gato, necesito eliminar a mi gato. ¿Por qué? Porque mi gato me puede contagiar toxoplasmosis. En realidad, la toxoplasmosis es una enfermedad zoonótica, es decir, que se transmite de animales hacia humanos y pues sí produce lesiones muy importantes en bebés en gestación.
0: De hecho, tienen que pasar varias cosas para que un gato se contagie.
1: La primera es que tiene que ser la primera vez que un gato se contagia de toxoplasma. Normalmente sucede en gatitos muy bebés. Después, el gato en toda su vida, es decir, en sus 18 o 20 años, que ojalá ese gato viva, solo 15 días va a poder contagiar toxoplasmosis, ¿okay? Al medio externo. ¿Cómo lo va a contagiar? En la materia fecal. Para que esa materia fecal sea contaminante para nosotros, nosotros tenemos que ingerir materia fecal contaminada, que quiero pensar que nadie lo hace, ¿cierto? Aparte, esa materia fecal necesita estar de 2 a 4 días en el medio ambiente para poder ser infecciosa para nosotros los humanos, ¿verdad? Entonces, realmente la causa principal de toxoplasmosis es por medio de alimentos mal lavados que están contaminados con materia fecal de gato o, por ejemplo, tierra en mal contaminada también.
0: Y en cuanto a la convivencia con niños, ¿tiene sus beneficios de salud tanto física?
1: Al exponerse a animales, su microbiota incrementa en general y, por ende, pues su sistema inmune está más fuerte. Además, se sabe que los niños que se exponen a animales desde temprana edad, antes de su primer año de vida, tienen menos predisposición de padecer alergias.
0: Y claro que también en lo social. Veamos, de hecho, esta interacción.
1: Digamos, una de las mejores recomendaciones es tener los gatos con las uñas cortas, ¿verdad? Y conocer muy bien con quién estamos interactuando. Por ejemplo, la plata es una gata muy dócil que tiene mucha tolerancia a que la toqueteen. Pero, por ejemplo, ya no le gustó y se fue. Y eso es lo más importante, respetar los espacios de cada quien. Controlar al bebé, porque obviamente los bebés están aprendiendo a movilizarse y son más bruscos y más torpes en el movimiento, y respetar que el gato se vaya.
0: En el caso de las embarazadas, sí se recomienda no limpiar directamente la caja de arena o bien utilizar guantes. Y con los niños, ya lo vieron, es cuestión de paciencia, cariño y tacto.
2: Luego de su paso por el Ministerio de Hacienda, Nogui Acosta, el ahora jefe de fracción de Pueblo Soberano, considera necesario realizar reformas para mejorar la recaudación fiscal.
3: Así es, durante los últimos años los ingresos por impuestos vienen bajando.
4: Los ingresos del Estado por recaudación vienen en caída, situación que afecta las arcas estatales. Es debido a esto que Nogui Acosta, jefe de fracción del partido oficialista Pueblo Soberano, considera urgente impulsar reformas para mejorar la recaudación fiscal.
5: Esperamos que la gestión que podemos hacer desde el Ministerio de Hacienda en este nuevo gobierno va a venir fortalecida, va a poder gestionarse mejor. Desde la Asamblea vamos a darle herramientas a la administración para que pueda hacer un cobro efectivo de los impuestos.
4: De acuerdo con datos del Ministerio de Hacienda, en el año 2025 se cerró como el de menor recaudación tributaria de la administración Chávez Robles. Los ingresos de impuestos pasaron del 13.80% en 2021 al 12.78% del Producto Interno Bruto en el año 2025, reflejando una tendencia a la baja.
5: Hay que mejorar la gestión del gasto público. Hay gasto que hoy está haciendo sin un resultado tangible y yo creo que ahí es donde vamos a tener que entrarle en estos primeros años.
4: Ante este panorama, Acosta insiste en la necesidad de ajustes estructurales desde la Asamblea Legislativa que permitirán al nuevo gobierno fortalecer las finanzas públicas del país.
2: Vamos a la pausa. ¿Estamos usando la tecnología o permitimos que piense por nosotros? Al volver le contamos qué dice un experto sobre delegarle esto a la inteligencia artificial.

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0: tiempo más de Telenoticias. La pregunta, ¿estamos usando la tecnología o permitimos que piensen por nosotros?
1: Bueno, un experto advierte sobre los riesgos de delegarle todo eso a la inteligencia artificial.
2: La inteligencia artificial vino para cambiarlo todo. Algunos teóricos afirman que es la cuarta revolución industrial y es que está en todos lados. Juegos programados por la inteligencia artificial jugando el ping-pong, proyectos de ley redactados por inteligencia artificial, en la medicina, la ingeniería, el arte.
3: Locuciones generadas con inteligencia artificial, como esta.
2: Y hasta entretenimiento creado con inteligencia artificial, como estas frutas que se han hecho virales.
4: Estoy enamorado de fresa, llevo no sé cuánto tiempo. ¿Por qué no le has dicho nada?
2: Estamos perdiendo contra la inteligencia artificial.
5: Lo que está ocurriendo es un fenómeno de delegación de lo que yo llamo capacidades cognitivas base. Okay, mucho de lo que está ocurriendo es que esas actividades como redactar un correo, una nota de amor, la estoy delegando a la inteligencia artificial. El problema, en mi opinión, no está allí. El problema es que nos acostumbremos a la generalidad, porque como todos sabemos, la capacidad de la inteligencia artificial está orientada a predecir cuál es la siguiente palabra más probable. Y si bien tiene una estructura que pareciera ser muy rica, le falta a ese texto, en mi opinión, le falta algo, que es algo que sí le incorpora, digamos, el ser humano.
2: Pero la inteligencia artificial no se va a ir. Llegó para quedarse. Para el experto, el verdadero desafío no es competir contra ella, sino dominarla y usarla a favor. Mientras más decisiones le delega una persona, menos está ejercitando su criterio y su creatividad.
5: Aquí es un llamado a mantener esa huella de autenticidad, ¿okay? Que sí, efectivamente, yo puedo utilizar inteligencia artificial para adelantar un trabajo, decir, bueno, ¿cuál es la estructura más atractiva para un post en redes sociales? Pero la chispa, el gancho, nace de los elementos que te dije, de mi experiencia, de mis errores, de mis creencias.
2: La tecnología avanza a toda velocidad y la inteligencia artificial puede colaborar en casi todo. El reto no es solo aprender a usarla, sino también definir
3: hasta dónde queremos que piense por nosotros.
0: Y al finalizar Telenoticias viene el programa de Boca en Boca.
1: Ya está lista María Fernanda, que nos tiene el adelanto del programa de hoy. ¿Qué tal? ¿Cómo estás?
6: Muchas gracias a ustedes, muchos saludos a Jaira y Andrés en el estudio y por supuesto a todos nuestros televidentes. Queremos hacerle la invitación para que no se pierdan de Boca en Boca hoy, porque va a estar buenísimo. Vamos a hablar de Gregory Cabrera, porque nos declaró que con su esposa dejaron los celulares completamente en paz, ya no quieren estar de celosos, dejaron atrás las revisadas y ahora hay confianza total. Y ojito, porque aseguran además estar en su mejor momento. Gustavo Peláez acepta que hay algo que lo inquieta, canas y arrugas también, pero por supuesto que eso lo hablaremos más adelante. Le vamos a hablar del excombatiente Randall Casanova, que está enamorado pero pone freno. Dice que ama, pero el matrimonio no va. ¿Qué pasó? Bueno, ya casi se lo contamos. Bismarck se mentió en tremendo terreno ajeno, porque unas damas lo retaron aquí en vivo ayer y dice que quieren que baile reggae dancehall. ¿Lo van a hacer quedar bien o lo van a humillar? Eso lo vamos a saber más adelante. Y por supuesto, Nati Rodríguez también, que se fue hasta Egipto, y aquí le vamos a contar todos los detalles a la 1:30 p.m. en esto que es De Boca en Boca. No se lo pierda, lo vamos a estar esperando.
1: Muchas gracias.
0: Vamos a continuar con más informaciones. Vecinos de Barrio Los Ángeles piden que se arregle las aceras que están a un lado del Incofer.

0: desde hace muchos años no se les da el mantenimiento adecuado, aseguran quienes viven cerca. Cada día caminan muchos vecinos y quienes llegan a tomar el tren. El deterioro es visible y la situación pone en peligro a decenas.
1: Pero aquí nos enfocamos porque aquí no podemos pasar. Aquí generalmente no podemos caminar. Está llena de huecos acá, usted podrá ver. Y también el problema de, de los habitantes de la calle, que aquí es, bueno, esto es un, ¿qué le puedo decir? Aquí no se puede caminar, la verdad, le da uno hasta miedo. Yo antes venía, pasábamos con mi nieto, mi señora, y ha sido muy difícil. Aquí los vecinos nos sentimos ya realmente desprotegidos, pues, y además no, ya no es, esto no es apto ya para vivir, la verdad es eso.
0: Que alguien caiga por estar en esas condiciones. Por eso claman a las autoridades para que la intervengan pronto.
2: La acera tiene árboles que tienen años, años de años, y las raíces están saliendo. La última vez que tuvimos una tormenta se cayeron seis diferentes palos. Entonces, la acera está completamente deteriorada. Aquí, personas en silla de ruedas no pueden porque está, las raíces se salen y definitivamente es una problemática que tenemos aquí en el barrio.
0: Consultamos a funcionarios del Instituto Nacional de Ferrocarriles para conocer si resolverían. Sin embargo, nos indicaron que eso le corresponde al gobierno local. Escribimos a trabajadores de la Municipalidad de San José y estamos a la espera de alguna respuesta.
3: Recuerde que nos puede hacer llegar sus denuncias escribiendo al WhatsApp 6217-4707. Es importante que nos envíe la ubicación, fotografías y videos.
4: El décimo programa de la décima temporada ¿Quién quiere ser millonario? Ha estado cargado de emociones, entusiasmo e incluso muchos nervios.
5: La emoción marcó el inicio de la noche en ¿Quién quiere ser millonario? Con la participación de Brian Montero Quiroz, vecino de Heredia. Fiel seguidor del programa, avanzó con el apoyo de su padre, utilizando el comodín al público y asegurando 600.000 colones como primera zona segura. Sin embargo, tras una serie de decisiones clave, no logró mantener su avance y regresó a ese monto.
6: De inmediato, apenas Edgar dijo que era un instrumento de cuerdas, estaba seguro de que no era el piano está donde es un instrumento de percusión. La verdad, un poco duro, pero al mismo tiempo fue muy emocionante poder participar, poder arriesgarlo. La verdad, me siento muy satisfecho con la decisión que tomé. Si bien perdí 1.100.000, igual estoy aquí cumpliendo un sueño. Entonces, la verdad, me voy muy feliz la noche de hoy.
5: Más adelante, Daniel Sanabria Chávez de Atenas tomó el control del juego con paso firme durante las primeras rondas. Superó preguntas sobre cultura general y utilizó estratégicamente sus comodines, alcanzando los 2.500.000 colones, impulsado

0: también por su motivación familiar y el deseo de estabilidad económica.
1: ¿Podemos saber de qué se estaba recuperando tu papá porque andabas en el continente europeo?
2: A mi papá hace un tiempito, hace un poquito, ya casi un año, le encontramos un tumorcito, un cancercito, y hemos estado en esa batalla. Ya hemos hecho muchas cosas para que él tenga la mejor oportunidad para pelear, y creo que es un gran luchador y está dando una excelente batalla. Sumamente orgulloso, es increíble, increíble luchador, es el mejor papá que se puede pedir, y lo sigue siendo y siempre será. Y a mis ojos es la persona más exitosa del mundo.
0: Daniel se retira muy agradecido.
2: Buenísimo, el set, todo increíble. Ustedes nos hicieron sentir aquí muy en casa, y la verdad, una excelente oportunidad, una excelente noche.
0: La invitación queda abierta para que usted también viva la tensión y la emoción de cada pregunta el próximo martes a las 8 de la noche en ¿Quién quiere ser millonario?
3: A la medianoche entrará a regir un aumento importante en los combustibles, y vamos a hacer una corrección de los datos que se dieron más temprano en esta edición. El precio de la gasolina super en estos momentos, el litro, está en 628 colones y aumentará a 733 colones. En el caso de la gasolina regular, el precio que si usted va hoy a llenar el tanque, pagará hoy 632 colones el litro y pasará a partir de la medianoche a 748 colones. Y en el caso del diésel, hoy se está pagando 565 colones el litro y aumentará a partir de este jueves a 716 colones.
4: En el campo internacional, Ted Turner, fundador de la cadena de televisión CNN, falleció este miércoles a los 87 años, según informó la empresa privada Turner en sus medios de comunicación. CNN revolucionó el panorama de los medios informativos de televisión por sus coberturas de 24 horas. Además, el canal ha sido un referente para muchos medios de comunicación en el mundo y de habla hispana. La causa de su muerte aún no ha sido revelada.
3: La mítica banda Los Rolling Stones anuncia su nuevo disco y aseguran que aún viven como si fueran o estuvieran publicando el primer álbum.
5: Más de 6 décadas después de su nacimiento, los Rolling Stones siguen haciendo algo difícil de explicar. Son a la leyenda y al mismo tiempo seguir comportándose como una banda que acaba de empezar. Mick Jagger asegura que todavía viven estos lanzamientos como en 1962, pendientes de la reacción del público y preguntándose cómo están funcionando las canciones. Entre bromas y recuerdos, acompañados del cómico Conan O'Brien, han presentado Flying Tongues, un disco grabado en Londres en apenas un mes y con el que aseguran se han divertido muchísimo. Y según Keith Richards, nace simplemente de las ganas de seguir

0: una dirección en Brooklyn y semanas de pistas cuidadosamente dosificadas.
1: El álbum recupera además una de las últimas grabaciones de Charlie Watts y colaboraciones con artistas como Paul McCartney o Robert Smith. Por ahora solo han publicado In the Stars, una canción que apunta al sonido más reconocible de los Stones, aunque todavía no sabemos si el disco vendrá acompañado de una nueva gira.
2: Se ha declarado una tregua temporal entre Ucrania y Rusia con motivo del Día de la Victoria en Moscú.
3: La primera en declarar una tregua de 48 horas ha sido Rusia. Entrará en vigor el 8 de mayo, la víspera de una fecha clave en este país, cuando se conmemora la victoria de las tropas soviéticas sobre la Alemania nazi en la Segunda Guerra Mundial. Lo hacen tradicionalmente con un desfile en la Plaza Roja, que en esta ocasión no incluirá armamento pesado. Zelensky se ha sumado a ese alto el fuego, pero para Ucrania empezará justo esta medianoche. Las anteriores treguas no han salido nada bien y ambos bandos se han acusado siempre de incumplirlas. Moscú ya ha avisado: si a los ucranianos se les ocurre atacar ese desfile en la Plaza Roja, ellos lanzarán un bombardeo masivo contra el centro de Kiev. La situación ahora mismo es tensa aquí, la Plaza Roja está cerrada. Además, ha habido en todo Moscú cortes totales de internet, necesarios, según las autoridades rusas, para frenar posibles ataques ucranianos.
4: Regresaron los deportes. Hernán Medford espera por recuperación de Luis Javier Paradela y se mantiene atento sobre el posible castigo a Yorkaef a su FIFA. Además, la Liga Tica está en el lugar número 3 de los campeonatos que menos paciencia tienen con los entrenadores, según prestigioso instituto. Esto y más al regreso de la pausa en la sección deportiva de Telenoticias.
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1: 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Hola, qué gusto saludarlos, amigos. Bienvenidos. Originamos señal para Teletica Radio 91.5 FM. Aquí estamos con T de Más 2 y con nuestros invitados de esta tarde aquí, don Bernie Ulloa, el licenciado Albán Bermúdez, don Enrique Thompson. Ay, casi nada, ¿no? El muñeco. Don Ismael Madrigal.
2: ¿Y qué sa?
1: Azulito.
3: Azulito. Okay. Está lindo. Parece un quequito de fiesta.
1: Vamos a entrar aquí de lleno ya con las notas. Está ganando el Paris Saint-Germain 1-0. Y el global es de 6-4. O sea, 10 goles en el partido anterior y el de hoy. Apenas tiene un gol, pero para el Paris Saint-Germain. Y eso le da una diferencia de 2 goles, ya un buen margen para pelear por ir a la final ante el equipo Arsenal, que el equipo de Albán Bermúdez no pudo dejarlo por fuera.
4: Sí, lamentablemente

0: Bueno, la Champions League, ya definió ese primer boleto efectivamente para la gran final que se va a jugar en Budapest. He dicho sea de paso, hace un rato estaba viendo el estadio y parte de la ciudad. Qué lindo Budapest. Espectaculares. Y bueno, el Arsenal regresa a una final del torneo de la Champions League después de 20 años. Tras imponerse al Atlético en una serie bastante cerrada, recordemos que han empatado a uno y ahora el Arsenal cierra con un 1-0. Vamos a ver qué pasa con Bayern y Paris Saint-Germain, que repito, está ganando el equipo de el Paris 0-1. 0-1. Que por cierto, Diego Simeone, que ha quedado eliminado de esta Champions League, puso en duda la continuidad que pueda tener al frente del Atlético de Madrid tras casi 15 años de estar dirigiendo al Atlético de Madrid. Le preguntaron si tenía fuerza para un año más y dijo, ahora no. Tras perder dos finales, soñaba jugar la tercera y por fin ganarla, pero cayó ante el Arsenal. Ahora no, respondió el Cholo. O sea, le faltan fuerzas para seguir en este equipo. Esperemos a ver qué ocurre en las próximas semanas o meses si se si anuncia oficialmente la salida del Cholo Simeone, que es uno de los técnicos mejor pagados del mundo y además de mayor recorrido en un equipo europeo.
1: Sí, muchos años, le ha dado mucho al Atlético, le ha inyectado ese coraje, ese empuje al equipo, no hay duda, él es un hombre que entusiasma a los jugadores, que los motiva, pero todo tiene su final, ¿verdad? Y yo creo que ya un sector grande de la afición ya como que comienza a pedir una renovación. Que no se les ocurra llegar ahí por Tibás y que nos quieran quitar a Medford, porque Medford tiene que terminar esta vaina. Y una vez se lo digo.
0: Que comió pirulos hoy en la mañana.
2: Anda con problemas hoy usted. ¿Ah?
1: Ahora que me va a ver, ni estuve con un buen amigo Araya, que por cierto fue jugador de fútbol de Turrialba, Jorge Araya. Estábamos hablando del arbitraje. Estábamos hablando, no es por sobarle la leva a Bernie y yo, pero comentábamos de los árbitros y de verdad que coincidimos en esa elegancia, en ese estilo que tenía Bernie y yo para arbitrar. Y que es muy cierto, ¿verdad? Con Bernie y yo uno veía como un señorío a la hora de arbitrar. Un estilo muy, muy, muy particular. Eso fue
0: Imagínese que
1: cierto.
0: en Punta Arenas hizo una chicuelina, un pase de chicuelina, ¿verdad?
2: De torero.
0: Terminando el partido, ¿verdad? ¿Por qué hizo eso usted, Bernie?
2: No sé, se me ocurrió decirle a la afición, ole, porque salí después de que me pusieron en el
0: Claro,
2: piso.
0: salió caminando muy rápido para el vestidor.
2: Sí, había que ser rápido.
1: No, no, porque
2: Era normal.
1: no, no, porque tú usas tortas.
0: Perdón, salió caminando muy rápido, usted para el vestidor después de hacer eso, ¿eh?
2: No, ya después del final del partido, yo no tenía ya problemas. Ya, el problema fue cuando antes del primer tiempo, el problema que hubo ahí, que se metieron dos jugadores y me casi, bueno, no me agredieron, me pusieron en el piso, pero no me golpearon. También por los jugadores que actuaron rápido. Y cuando estuve en el camerín, llegó Luis Paulino Siles y me dijo, ¿qué, cómo se siente? ¿Puede seguir? Le digo, sí, vamos para adentro. Le digo, ¿por qué? Y al final, pues con un gesto, no sé, se me ocurrió decirles, va. Esa cosa de torero que usted dice de torero.
0: Grande, Bernie Joa.
1: No, grande, y es que Bernie
2: Gracias.
1: también, uy, también sus, cabalmente es lo
0: Como
1: que le hace
0: todos,
1: grande,
0: como
1: como
0: todos.
1: todos, y sus tortas y sus, de eso comentábamos ahora, en Limón, en Punta Arenas, pero en el Saprissa, que ahí nos hizo una bien grande, pero la verdad es que sí, hay personas que tienen ese señorío,
3: Yo sí me
1: y en
3: encariñé muchas veces
1: ese
3: contra
1: campo,
3: Bernie.
1: Bernie.
2: Muchas gracias, Albán.
3: Yo sí me esgalillé muchas veces contra Bernie en el Saprissa, en el Estadio Morera.

0: Siempre nos hizo alguna cosita y sí, ahí su mamá,
1: Eso
0: pobrecita.
1: lo creo. Con
0: Pobrecita.
1: fanatiquillos como ustedes, ese es el
0: No
1: problema
0: me
1: que tiene
0: crea.
1: el fútbol, ¿verdad?
2: Esa acción de Saprissa, pues me la recuerdo porque sí tuve un error yo, garrafal. Yo coordiné con el asistente que me decía que ya el partido había terminado. Entonces, en ese momento yo no vi lo que pasó, sino que simplemente sancioné ya el partido por final. Y ahí
0: Bueno,
2: fue la.
1: Muy bien,
0: cosas de la
1: muy bien.
0: vida.
1: 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Bueno, Diego Campos del Bali United de Indonesia ha sufrido una grave lesión que lo deja fuera del campeonato de liga actual. Campos sufrió una ruptura de ligamento cruzado de la rodilla y estará entre 7 a 8 meses fuera de toda actividad. Vamos a entrarle ya de lleno aquí a lo que es las semifinales, que por cierto, Ismael y don Albán, ustedes que son morados, ¿verdad? Saprissa no maximiza las ausencias para la vuelta a Bolivia y señalan claramente el técnico tener con qué suficiente para enfrentar al equipo liberiano.
0: Sí, oye, ahora, antes del programa que estábamos yendo también a Teletica Radio, oí a Hernán también que tuvimos un problema también con Barahona también que se enfermó. O sea que vamos a llegar con 5 o 4 personas, pero creo que lo que está haciendo Hernán y lo que hizo un día de estos lunes y todo de decirle a estos jugadores que también tenemos gente sentada ahí en la banca y que vamos a sacar este partido adelante. Yo soy de los que ya desde ayer, desde antier, compré mi entrada para ir a estar allá con el Saprissa, que eso es lo que tenemos que hacer los aficionados para llenar hasta donde nos deja los otros que se portaron mal allá en Punta Arenas. Así que ahí vamos a estar y yo creo que es bueno no darle tanta importancia, no darle tanta a los 4 personas que no van a jugar y darle toda esa tranquilidad a los muchachos que están en la banca para que ellos saquen este partido.
1: Sí, Luis Javier Paradela entrena en forma individual, luego de resentirse de su pierna izquierda allá en Punta Arenas, dicho sea de paso, no estaba en forma para la semifinal de ida allá en Liberia, pero podría tener minutos el próximo domingo.
3: Yo creo que no hay problema. Lo he dicho. Y las cosas son como son y hay que enfrentarlas en el momento. Saprissa es una institución, es un equipo, pues desde luego con sus debilidades también, pero tiene sus fortalezas y hay cómo sustituir. Y yo, sinceramente, no siento temor. La verdad es que no lo siento. Creo que Saprissa va a sacar la tarea, la va a sacar. Le ha costado mucho este campeonato, ha tenido cualquier cantidad de dificultades, pero yo sé que hay suficiente materia para salir adelante. Se va a sacar la tarea. Usted se va a dar cuenta, mi amigo Ismael, que vamos a sacar la tarea.
1: Don Enrique, Joel Campbell se despidió ya de sus compañeros de equipo en la Liga Deportiva Alajuelense. Por acá se especuló hace unas horas, par de días, la posibilidad de que Joel Campbell fuera contratado por el equipo Sporting, pero eso ha sido más una especulación que cualquier otra cosa. Pero sí, en las últimas horas se habla de en comunicaciones de Guatemala, que ha mostrado un claro interés por Joel Campbell y que ya los cremas, como se le llaman comunicaciones, han estado en negociación con el futbolista. Me parece que le iría.

0: haría muy bien a Joel Campbell cambiar de aires, no sé hasta cuándo y hasta dónde le sea bueno quedarse aquí en Costa Rica y por ese ambiente que se le ha quedado a su alrededor, me parece que Comunicaciones podría ser una buena opción, ¿no?
1: Sí, claro. Primero que todo, muy buenas tardes a todos los que los escuchan, a los amigos que están aquí en el Barner. Una bendición de Dios estar con todos ustedes de nuevo. Yo luego, ahorita le contesto un buen saludo porque la gente me tiene, a una gente de Calle Blancos, a William, a Ana Barquero, a una gente de Turrialba, a unos grandes oyentes del programa, y les mandamos un saludo cordialmente. Yo luego, y antes de contestarle, dale las felicitaciones y el agradecimiento a Oscar Ramírez, un gran técnico que nos dio mucho. Muy triste por un lado, luego porque se nos va. El barco se podía enderezar junto con él, nada más ocupábamos un buen asistente, un buen doctor. O sea, el barco estaba para darle buen camino con Oscar Ramírez, pero es un técnico muy ganador, un gran jugador que nos dio mucho a la institución, a la selección. 6 títulos, entre esos, uno les ganamos al Saprissa, uno, si no me acuerdo, al Santos, 4 o 5 al Cruz Pereyano. O sea, los dejan, más bien don Oscar, ojalá que se le hiciera una buena despedida, don Leo. Una buena despedida para ir a existirlo y despedirlo como los grandes que ha sido para una gran institución como mi equipo Liga Deportiva de la Alajuelense. Sobre lo de Joel Campbell, don Leo, un gran jugador. Claro que sí, Joel Campbell, Celso Borges, son jugadores que los dieron mucho en la liga y lo seguirán dando. Pues yo digo una cosa, sí, claro que a Campbell le queda mucho camino, Leo. ¿Por qué no un buen respiro? ¿Por qué no Centroamérica? Que le puede sentar muy bien a Joel Campbell, que los dio mucho, pero no quedó como un vacío que los pudo haber dado más en nuestra liga. O sea, nunca se echó como el equipo al hombro, como lo que esperábamos. Yo fui uno que lo aplaudí, lo abuché mucho en el estadio, pero no llenó las expectativas que nosotros esperábamos y le doy toda la suerte en otro camino.
2: ¿Qué aportó Campbell para la Liga Deportiva de Alajuelense?
1: Es que si hablamos de eso, estaríamos hablando de un conjunto, Bernie. Es que este no fue el año de la liga, y si comenzamos a señalar solo a Campbell, tendríamos que señalar a muchos jugadores. Los golpearon muchas cosas, los golpeó la disciplina, los golpeó muchas incapacidades, las lesiones. O sea, no es de señalar que a Campbell, que a Abraham, yo no soy de señalar a nadie, es un conjunto que no se los vio. Yo soy uno que, si usted me pregunta cómo me siento con mi Liga Deportiva de la Alajuelense, me siento contento, Leo. Me siento contento con una institución que nos viene dando un campeonato, nos dio la 31, nos dio un tricampeonato, que no es así nomás que lo va a dar cualquier otro técnico. O sea, entonces yo pienso que yo no soy triste. O sea, se dieron un conjunto de problemas que no solo cambian, hay que señalar, ni que ni Celso. Si yo señalo ahorita a los jugadores, es más fácil señalar a los jugadores que no se lesionaron que los que se lesionaron. Yo en la historia de ser liguista, que prácticamente de que me acuerdo, Leo, a todos los que se escucha que soy liguista, nunca he visto un equipo tan fracturado en lecciones. Jugamos sin 3 centrales, jugamos totalmente diezmados atrás. Más bien apulseamos, como se dice popularmente. O sea, no es de señalar solo a Joel Campbell.
2: Bueno, no me contestó lo de Campbell. Me hizo un enredo ahí. Me puso ahora con la situación, lo mismo suyo, de los 3 campeonatos, que lesionados. A la abuela no tuvo la capacidad de llegar entre los 4 porque se descuidó.
1: Bernie, era un hospital. Llegamos a tener 8 lesionados.
2: ¿Pero de cuántos llegamos son los jugadores? ¿Qué hay? No hay A, B y C. ¿Cuántos? Tiene 23
1: por
2: jugadores.
1: Eso ocupamos un proceso. Ocupamos un buen técnico que venga a poner un orden aquí en mi Liga Deportiva.
2: Ah, entonces ese técnico no sirvió.
1: Un buen preparador físico, pero usted no puede señalar solo a 1 o 2 jugadores. O sea, es un conjunto que viene de una
2: punta directiva. ¿Qué le dio Campbell a la Liga Deportiva de la Alajuelense? ¿Cuántos campeonatos?
1: No, ya no las expectativas. Ya
2: les dio. Era el jugador más caro de la Alajuelense.
1: Sí, está bien.
2: Y me parece que
1: no, Alajuelense, que no las expectativas que esperábamos, Bernie.
2: Para mí en Alajuelense fracasó.
1: Un 50% puede haber dado Campbell.
2: No, está equivocado.
1: 50% para Joel Campbell. Pero igual habría que señalar a los mexicanos, habría que señalar un montón de jugadores que no estamos señalando ahorita.
0: Si algo tiene razón, Enrique, es que ningún equipo ha sufrido la lesión de ligamento cruzado de 4 jugadores. 4 jugadores referentes que no jugarán sino hasta el 2027. O sea, que durante todo el próximo campeonato que viene, que comienza casi dentro de 3 meses y que termina en diciembre, no podrá jugar ninguno de ellos, con excepción del jugador Pilone, que podría estar para octubre o noviembre. Aquí han habido equipos con muchas lesiones, pero con lesiones de 15 días, de un mes. Alguno por allá con una lesión de 7, 8 meses que operaron. Pero lo que le pasó a la Liga Deportiva Alajuelense no tiene parangón. Por lo menos yo no recuerdo a un equipo que se le hayan lesionado 3 jugadores titulares de ligamento cruzado. Eso es terrible para cualquier equipo, sin que justifique todo el desastre de la Liga Deportiva Alajuelense.
3: Sí, pero deben de revisar ese preparador físico, si estaba en el estadio o estaba en otra parte, porque y ahí no se vale. Vea, Obama, mi buen amigo Enrique, yo sí estoy totalmente convencido de que el Macho Ramírez es una persona, no solamente un buen director técnico, fue un excelente jugador. Recuerda que jugó en el Deportivo Saprissa, sino que también es muy inteligente. Y el Macho Ramírez sabe que es muy feo quedar como el tercer equipo si el Herediano gana este campeonato. Es que los liguistas deben de en este momento de estar apoyando al Deportivo Saprissa para que el Herediano no se les escape. Es que si el Herediano gana el campeonato, sencillamente la liga, después de ser tricampeón fuera de nuestras fronteras, será tercerón en el mercado interno aquí nuestro.
0: Ser tricampeón, no. Somos tricampeones.
3: Bueno, puede ser, es que con eso casi nadie lo toma en cuenta, pero bueno, ustedes sí. Digo yo que esa es una cuestión muy difícil. Por eso es que el Saprissa está tratando de que a ustedes no les pase esa desgracia de llegar a ser tercerones. Porque si el Herediano gana, ya el gemelo se salió del encierro y ustedes se quedaron de tercerones.
0: Que sería terrible para Saprissa. 4 campeonatos seguidos sin ganar nada.
3: Sí, pero hay suficiente todavía. Hay un colchón, hay un colchón muy grande todavía. Usted sabe una cosa.
1: Que Inforola.
3: Una vez oí a Ñay decir una cosa que me gustó mucho, porque puso una comparación aquí en el programa de el edificio del Correo y el edificio del Banco Nacional. Y me gustó mucho esa comparación, ese símil que hizo, de que, bueno, cabalmente la Liga y el Herediano es el edificio del Correo y el Saprissa es el edificio del Banco Nacional. Como están a la par, me gustó mucho eso. Pero Saprissa tiene espacio, mucho espacio. El problema es que ustedes lo que no quieren es eso. El enemigo de ustedes, mi buen amigo Enrique, es el Herediano. Yo no sé por qué disparan para el Saprissa, que no tiene por qué disparar. Es que el problema es que si el Herediano gana, pasan a ser tercerones. Vea que se lo digo.
1: ¿Y cuál es el edificio del tricampeón nacional? Imagínense que si usted estaría hablando del edificio del tricampeón, tendría que ir allá a las Torres Gemelas, o tendría que ir no sé a dónde, muchacho. No se debería, Saprissa, muchacho. Si ustedes tienen 9 años de no ganar nada.
4: Después del programa le voy a explicar lo de los edificios, porque al aire no se puede.
2: No entendió.
0: Atención, manudos. Dice Alex Roja Ledesma. En el sillón de pescado y el árbol de Momoromoyo, Ya salió el álbum mundialista para que se entretengan pegando y cambiando postalitas. ¿Sí?
1: Dios mío, están a ganar el campeonato. Dios guarde, no lo ganen, don Albán. Ustedes están dando por más que le van a ganar. O sea, no están contando a Saprissa, no están contando a Heredia, no están contando a... O sea, hay 4 equipos peleando por ese campeonato. 3 campeonatos si más.
0: 3 más.
2: Bueno, yo no puedo estar en eso porque no voy con los hoy. Pero me preocupa, primero voy con Albán. Albán, que traes hoy. ¿Cómo vas a estar invitando a los liguistas que apoyen a Saprissa? Si son ultra enemigos.
3: Sí, pero no. Pero es por la situación que se da con el Herediano. Es por eso. Es que ellos buscan enemigos en otra parte. Ellos buscan a un Superman, que es el Saprissa. Y no, la bronca está ahí, es un pleito de patio, callejero, es contra el Herediano, está ahí abajo.
2: Bueno,
3: pleito.
2: ¿Ustedes quiénes
3: ellos se pierden la,
2: ¿quién le garantiza, la perspectiva? ¿Quién le garantiza que va a pasar el domingo?
0: El pleito de Saprissa es con Herediano.
2: Sí.
0: Está fuera.
2: A la juega está fuera.
0: No, es que estamos hablando del campeonato nacional.
3: Bueno, pero vea, vea, le voy a decir una cosa. El Saprissa, mi buen amigo Enrique, siempre, siempre aspirará a ser campeón. El Deportivo Saprissa siempre, siempre aspirará a ganar cualquier partido. Pierde, claro que sí, pierde. ¿Por qué no? Pero esa es la idiosincrasia, digámoslo así, si es que cabe el término, del Deportivo Saprissa. De manera que, yo no sé ustedes, por cierto, tengo que felicitar al doctor Cantillo, parece que es el médico oficial del sillón de pescado para los liguistas. Ahí está atendiendo porque si hay un desmayo o algo.
2: El doctor, sí.
3: Médico, qué bien.
0: Médico pediatra.
3: Sí, ahí está. Sí, sí, porque eso. No, pero no hay jóvenes ahí. Es que, y eso es, me gusta mucho, porque el doctor Cantillo, a mí eso no me pone en duda. Esa gentileza que él tiene, y está ahí apoyando porque ya hay. Ahí hay viejitos, como vos bien decís.
0: Claro.
3: Y ahí estará él siempre.
0: Oye, atento. Van tres más para allá, imagina usted.
3: Sí.
0: La cantidad de roquitos que van.
3: Sí, bastantes, bastantes. Pero esos liberianos están muy largos. Esos no van a llegar hasta el le abriremos un sillón liberiano, ahí a la par de la quebrada de los Piches. Se encargará Memón. De organizar esa vaina. Pero sí, de este lado sí, hay varios. Pero Saprissa, claro que Saprissa está luchando por ese campeonato y siempre va a seguir luchando. Ustedes, mi amigo Enrique, viendo por la rendija el baile, por la rendija, con el banquito para poder ver el baile.
0: Estaba refiriéndome a Alex Rojas Ledesma, cuando en realidad el que mandó ese mensaje es Alexander Arias Machomora, ¿verdad? Me invita a los manudos a comprar el álbum mundialista para que se entretengan ahí en el sillón de pescado, según Alex de, no, perdón, Alexander Arias Machomora.
4: Le voy a robar un instante ahora que estamos hablando de Saprissa. Un abrazo muy fuerte a doña Golda y a Pichel allá en Limón y a su hijo, que viera que es sapricista más envenenado, y a la gente de JF Automotriz, a Joanny Guillén, que son también muy amigos de ese de Molote, que van ahí a comer buenas bocas, y al señor Jiménez allá en Curridabat, que me acaban de poner un mensaje. Todos sapricistas son buenos oyentes del programa de Limón, de Curridabat y de San José.
0: ¿Qué pasó?
1: No, todo bien, ¿no? Que estaba viendo que en el sillón de pescado también hay campo para la Copa Centroamericana. Ya tiene rato, ya tiene 7, 8, 9 años de no sentarse. Güey,
4: ese es otro sillón.
1: Qué largo, ¿ah? Y está el Estelí esperándolos también ahí, que también tiene rato, no ganarles. Yo estoy deseando, Leo, que empiece esta Copa. No por ganar la cuatro Copas seguidas, porque ya es bula, para ver si quién nos va a acompañar. ¿Para quién nos va a acompañar? Porque hay que esperar a ganar una cuarta copa seguida.
3: Oiga,
1: qué
3: barbaridad, mi amigo.
1: No los ven ustedes en el edificio allá.
3: A usted se le olvida de que quedaron por fuera. A usted se le olvida que tienen que estar viendo los partidos calmados, tranquilos. ¿Pero qué le pasa a usted? Ubíquese, mi estimado amigo.
0: Dice Elizabeth Campos, una cosa no tiene que ver con la otra, Albán. Podemos quedar tercero. Pero internacionalmente somos tricampeones. Ustedes ya ganaron algo, por lo menos la Copa Salchichón. Zapatero a tu zapato. No se preocupe por la liga, Albán, dice Elizabeth Campos.
3: Un saludo muy cordial a doña Elizabeth, persona que aprecio mucho. Pues sí, no, pero Saprissa no ha podido. Pero es que nosotros tenemos eso que es la sinceridad y no se ha podido. Lo que pasa es que, bueno, estamos de este lado en este momento y Saprissa está haciendo el esfuerzo, le advierto. Mire, esa semejante llorada que usted se echó, mi amigo Enrique, por los lesionados o no sé qué. Imagínense Saprissa en esta situación que está ahora, en semifinales y como con 4 o 5 jugadores menos, y ahí no se llora. Se pulsea así, a ver si acaso se puede bajar el castigo.
0: Que fueron ellos los que se expulsaron, ¿verdad?
3: Desde luego, es que nadie está diciendo que no, ellos fueron los que se expulsaron, ellos fueron, es cierto, pero hay una realidad. es

0: ellos los responsables o no responsables, el Saprissa en este momento tiene
1: que jugar
0: con lo que tiene y punto. Aquí no se llora.
2: Así es. No, ya lloraron bastante.
3: No, claro que están llorando.
2: Desde por acá. Desde por acá, Freddy Barrantes. Leonel, qué grande mi Liga Deportiva Alajuelense. No estamos en la cuadrangular, en Plaza Costa y Albán, solo de la Liga habla. Que es que Saprissa no es tan importante como mi Liga, dice Freddy Barrantes.
0: No, acaso. Sí, no, la Liga es importante. Tiene más de 100 años de existir. Claro que es importante. Pero recuerden que la diferencia de campeonatos es grande, es grande. Que eso es lo que ustedes tienen que ubicarse.
4: No, es que seguimos con Sinfonola. Es que sabe por qué es importante la liga, que se lo vuelvo, vamos a ver.
2: Sinfonola Bermúdez.
0: Creí que iba a decir Rayo Rumbo.
4: No, don Alvarez, que no, somos importantes, claro, y si somos tricampeones, eso no se lo brinca a nadie. Es así nomás. Tenemos 7, 8 años de estar defendiendo aquí. En la Copa Centroamericana, Liga Deportiva Alajuelense, claro que somos importantes. En la Copa Criolla, como le llamamos, somos los actuales campeones.
0: Pero dígame una cosa.
4: Tiene por qué hablar, claro que sí.
0: ¿Cuántos campeonatos ha ganado la Liga en los últimos 12 años?
5: Yo creo que uno.
3: Pregúntame.
0: ¿Cuánto decía Aguaste?
3: Uno nada más ha ganado.
0: Pues imagínese con ese rendimiento.
4: ¿Y cuántos campeonatos centroamericanos han ganado ustedes en los últimos 9 años?
3: Ahí está la Sinfonola.
4: Ernie, es que estoy hablando actual.
3: No, yo sé que sí, pero
4: estoy hablando ahorita.
3: Ya eso es parte del pasado.
1: Si preguntas cuántos campeonatos centroamericanos hemos ganado, somos los más grandes.
4: No, ahorita. Los últimos 7, 9 años.
2: Acá el doctor Roberto Cantillo. Leonel, licenciado Alván Bermúdez León, yo nunca ni jamás voy a desteñirme. Nací siendo liguista desde 1960. Y moriré siendo liguista. Qué rico que Herediano sea campeón nacional y se prolongue esa espera de la 41 y escuchar las lloraderas moradas. De momento la bandera liguista está en el estadio de Saprissa y los demás. Saludos, dice el doctor Roberto Cantillo.
0: Saludo muy cordial al doctor, que por cierto le voy a decir una cosa, la casetilla ahí frente al estadio está muy, muy avanzado ese trabajo para que pague. Porque habla mucho contra el Saprissa y le vamos a cobrar cada vez que pase por allí, que yo sé que él vuelve a... Dice que no mira hacia el estadio, pues claro que sí, él tiene que mirar hacia el estadio y ver el equipo que ha ganado 40 campeonatos. ¿Cómo no va a mirar hacia ese lado? Un saludo cordial y sí, el doctor Cantillo, ya hay dos banderas para la camiseta de él.
3: Viene el parcillo.
2: Hernán Medford, Ismael, me imagino que lo escuchó esta mañana aquí en Teletica. Dice sobre lo del infierno. Dice, eso es un dicho. Es un infierno porque es un bonito ambiente. Con Navarra se hace una fiesta. Nosotros lo vemos de esa forma. Yo dije infierno, pero es un dicho. Y así es, aquí, por ejemplo, cuando se habla del estadio de Estambul, ¿verdad? Se habla del el infierno de Estambul, el infierno de Estambul. Y dice Medford, estamos esperando el partido, es una revancha para nosotros. Y sobre el tema de Yorkaev, Asofaifa dice, no lo voy a satanizar, a veces por calenturas se hace, todo el mundo se equivoca, el tema sobre la acción de ese jugador, sí. Yorkaev.
1: Esa es una cosa que los jugadores tienen que no sé cómo agarrarlos, porque cuando están en esas y más ganando un partido, cuando Liberia le ganó a Saprissa, en el Saprissa, se dijeron un montón de cosas bonitas entre los jugadores. El muchachito estaba esperando también hacer algo allá para sacarse el clavo, cosa que no debería hacer, pero que no tampoco que le den tanta importancia, no va a jugar, le van a meter 2 o 3 partidos, él va a aprender a la fuerza cuando no quieren, cuando les hablan, cuando le hablan de ética, de los jugadores y todo, pero cuando están calientes, cuesta mucho. Yo del infierno, yo desde que dijo el domingo pasado Hernán, me imaginé que era por el Diablo Mayor, que es el entrenador de ¿cómo se llama? De Liberia, que así también le dicen, pero bueno, es que le ponen pimienta al partido, eso es lo bonito. A ver qué nos sucede a nosotros el próximo domingo en el estadio Ricardo Saprissa.
0: Óigame, a mí eso de verdad que usted dice que se calientan, mi amigo, que están calientes, no. Pero no se vale. ¿Cuándo van a aprender estos jugadores? Si son profesionales, por sí. Dios, si ganan cualquier cantidad de dinero, se les cuida. ¿Cuándo van a aprender? De repente como que se pierden y creen que están en una mejenga allí en el playón del río Barranca. No debe de ser, se les va el profesionalismo, se les va la responsabilidad. Eso no se vale, eso no debe de ser. Deben de actuar como profesionales fuera y dentro de la cancha.
1: No, eso yo estoy completamente de acuerdo y el muchacho tiene que aprender. A uno no le gusta que le hagan esas cosas, pero pasa en el fútbol.
3: ¿Pero ya lo castigaron, no?
2: No.
1: Todavía no, pero...
2: Todavía no se ha reunido el comité.
3: Ok, otra cosa importante. Es que el jugador profesional, llamémoslo profesionales, porque están jugando con equipos muy importantes, deben de respetar a la afición. Por más que le griten, por más que le tienen cosas, deben de respetar siempre la al aficionado. Claro. Ese es mi punto de vista.
2: Por acá, el licenciado Fabio Escalante. ¿Cómo alborotó usted el panal? Don Albán, no es de su altura, no es de su clase, ni es de su categoría expresar públicamente ese odio contra el Club Sport Herediano, dice.
0: No hay ningún odio, no hay ningún odio. Más bien, es que Fabio siempre es como, siempre va contravía. Estoy hablando de que el Herediano bien puede ganar el campeonato, tiene todas las posibilidades. Es un equipo que juega muy feo, porque la verdad, juega horrible, pero muy efectivo. Y ahí están los resultados, un equipo en primer lugar, sin gracia, sí, sin gracia, pero ganando y ganando bien, y por algo logró el primer lugar, de manera que ese enemigo número uno de la liga, que es el Herediano, desde que pasaban por ahí por Santo Domingo y se llevaban aquellas vainas, ¿recordás que los Herediano, hay una historia de eso? Tiene sus cosas. Y yo sé que si en la final es contra el Herediano, el Saprissa, le va a costar. Porque es un equipo que, digamos, baila feo, pero termina el paso doble.
2: Lionel, ¿cuándo será que Obama deje de hablar de ese tricampeonato? Qué tormento oír y oír ese canto de Obama. Sería bueno busque cuántas veces Saprissa ha sido. Obama, cante otra canción, dice Oppo Marín.
4: Don Oppo, un gran saludo, usted sabe que te aprecio mucho, don Oppo. Se lo vuelvo a repetir, cuando sea campeón otro club centroamericano, deja bailar la gallinita. Deja bailar la gallinita, ahora que andan de mi mamá, ¿no? Ahí está la gallinita haciendo series. Somos tricampeones nacionales todavía, si quiere lo averiguo en Centroamérica. Pero luego, ahora que estaban hablando de la disciplina de este muchacho, a Sofía ahí que le partió contra Liberia. Ojalá paren eso. No a nivel de Saprissa, Heredia, de cualquier club. Sí se ven poco molestos esas disciplinas de los muchachos. Sí, claro que sí. Ojalá lo paren.
2: Eso es pachuquismo.
4: Eso es de roja.
2: Eso es pachuquismo deportivo. Y hablo en general, ¿verdad?
1: En todo el mundo.
2: Ocurre en todos los equipos, tienen gente de esa estatura moral, lamentablemente, ¿no? Bueno. Estamos preparados, estamos listos para viajar a Tortuguero. Nos preparamos para una nueva aventura al paraíso del Caribe, del viernes 22 al domingo 24 de mayo. Tortuguero nos espera. ¿Cuántas veces ha estado usted en Tortuguero?
4: 4 veces, don Leo, ha estado en Tortuguero. Yo lo vuelvo a repetir, el que no conoce Tortuguero, no conoce Costa Rica. No es porque lo digan, don Leo, porque yo llevo 4 veces. Y cuando uno está en Tortuguero se lo olvida. A mí se me olvidó, un Leo, que éramos tricampeones. Ahora que querían que, imagínese usted, me soñé un Leo, que ya éramos por el cuarto campeonato allá al Tortuguero. ¡Qué hula! Don Leo, no, yo a todos los invito que vayan al Tortuguero, que es un lugar espectacular, no hay carro, no hay bulla, es un pueblo pequeñito, súper lindo, se lo recomiendo a todo mundo.
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0: 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Oiga, que dicho sea de paso, esta visita a Tortuguero, la gente que no conoce, porque hay mucha gente que no conoce, ¿verdad? Ese recorrido por el río Parismina, ese recorrido por los canales de Tortuguero, esa llegada a la Laguna Mayor de Tortuguero, eso es un espectáculo, es un privilegio que solo nosotros los costarricenses tenemos. Por eso, quien va una vez, vuelve otra, otra y otra y muchas más. Don José Alberto Castillo.
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2: Siempre con usted. Seguimos aquí desde el restaurante Tunas. La mejor excusa para salir de casa y el mejor estadio para disfrutar del fútbol. Sigue ganando Paris Saint-Germain 1-0 con un global de 6-2 a favor del equipo parisino. Leonel, un saludo para mi hija Melanie y mi yerno Douglas Murillo, de parte de Otto Fuentes, al que le envío un gran saludo. De este sábado que viene, en 15 días, estaremos allá en Guápiles, en una actividad muy linda, transmitiendo el programa. El equipo de Sensación Deportiva va a jugar ahí en un lugar que es muy lindo, que tiene cabinas, que tiene piscina, que tiene restaurante, en fin. Si Dios lo permite, de este sábado en 15 días estaremos por allá con ese querido amigo Otto Fuentes, que fue gerente administrativo de la Liga Deportiva Alajuelense durante muchos años y que es el papá de Melanie y suegro de
3: Douglas
2: Murillo, que por cierto aquí tengo un mensaje de Douglas Murillo que dice que Albán le pida por favor al grupo los viernes liderado por Javier Valverde que le cambien el guión o repertorio, lo dejan muy expuesto, siguen igual, 2 años de no ganar nada, la Copa del Patio y más de 5 años de no pasar migración, dice Douglas.
4: Quiero enviarle un cordial saludo a Douglas. Douglas, ya el matrimonio fue hace rato. ¿Por qué usted se ha perdido tanto? ¿O es que ese matrimonio nació con freno de mano? ¿Ah? Y yo no entiendo.
3: Y para caídas.
4: Uno entiende que uno se casa y bueno, que pase un mes. Pero ya es que esto hace rato. Bueno.
2: ¿O será que Douglas creyó que era cierto? ¿Ah? Que toma la cárcel por la casa por cárcel, que pierde
4: el todo y pierde muchas cosas. Pero no, Douglas, no.
2: La libertad
4: hay que mantenerla, hay que luchar. Yo lo digo yo con más de medio siglo de matrimonio. Eso no es fácil, no vaya a caer usted en eso, pero ahora que hablamos de Guápiles, estaba recordando yo al doctor Cantillo que dice, yo no me destiño, óigame, y por años usé una camiseta mitad liga, mitad limón, y si usted le hablaba mucho de Guápiles, igual, entonces, ¿dónde está? Por cierto, Leo, estaba recordando ahora a Quintavalle, recuerda que el compañero, claro, que el amigazo. Él usaba una camiseta de Punta Arenas y la otra mitad del Saprissa. Y recuerdo que le dijo a usted, yo le voy a regalar al Van una igual, que a mí me hubiera encantado. Bueno, pero lamentablemente nos dejó unos días después Quintavalle. Muchas veces fuimos a su casa, recuerda, un hombre muy espléndido, muy alegre, muy servicial. Lo recuerdo a... ¿Y usted, Pitu?
2: Lo saluda... Don Miguel Morán, un saludo muy especial para don Albán, dice...
4: Ah, pero muchas gracias.
2: Bueno.
4: No, que yo le iba a preguntar a Pitu, ¿sabes? Y no, más bien te iba a comentar. Oíme, yo creo que lo peor que le pasó al cartaginés fue jugar esto contra el Herediano. A mí me parece que a ustedes les va a costar. Eso digo yo.
2: Buenas tardes, Pituza.
3: Buenas tardes, señor director. Saludo para todos. Buenas tardes. Lo peor que le pasó al Herediano fue ganar en el Fello Mes.
4: ¿Ah, sí?
3: Ah, ¿usted se va a dar cuenta el sábado?
4: Vea usted.
3: ¿Usted se va a dar cuenta el sábado cómo va a jugar fútbol ese equipo en el Estadio Santa Bárbara?
4: Yo digo por la historia que tienen ustedes, mi amigo.
3: La de los
4: entre
3: penales.
4: Herediano.
3: Penales, sí. O los goles anulados.
4: Penales, goles anulados, partidos anulados, campeonatos perdidos. Es sea, que la historia del cartaginés y el Herediano es terrible.
3: No hay final a las 12 del día y a las 3 de la tarde si hay final.
4: Por eso yo digo eso.
3: ¿Qué cosa dice usted? El sábado Cartaginés va a ir a jugar fútbol. Leo, aquí interesante, Leo. Hay que tener tanto cuidado en los camerinos y en las planillas. Oigan, muchachos, Paris Saint-Germain, Sergio Ramos, ahí está Keylor Navas, Lionel Messi, Di María, Neymar, Mbappé, ¿qué ganaron con el Paris Saint-Germain? Nada. El campeonatico de Francia, nada. Vino Luis Enrique, limpió todo. Estaba viendo que con Luis Enrique, una llegada tarde al entrenamiento significa que el jugador se tiene que vestir, irse para la casa. Mañana llegar temprano y ya él sabe que va a entrenar, pero la próxima fecha no juega. Llámese como se llame, no juega.

0: ¿Qué hizo Mariano en Punta Arenas la otra vez? Decirle muerto de hambre a un jugador de Punta Arenas, porque está en los videos, no lo estoy inventando yo. Ahora, manotearle el celular al comisionado y el panameño Escobar ahí a la par echando carbón. Lo suspenden. ¿A dónde está el ejemplo? Saprissa poniendo un bufete de abogados para defenderlo. No, a esos jugadores hay que sentarlos y decirles, vea, papá, o sea, aquí se le paga por jugar. Usted no se meta ni con los comisionados ni con los árbitros empujando un línea en el estadio de Saprissa. Digo yo, hay mucho que aprender. Estoy hablando de Mariano. Han habido muchos casos, muchísimos, de jugadores irresponsables como Briseño también, del Cartaginés, que se fue en Punta Arenas a pelear y lo suspendieron y no jugó los tres partidos finales del torneo pasado, las semifinales, que no tuvimos a Briseño porque andaba peleando con el entrenador de Punta Arenas. Entonces, Leo, ¿cómo tenemos que aprender, verdad? Que al jugador lo que le toca. Vea, Vinicius, ¿cuántos problemas le ha gestionado Vinicius al Real Madrid? Ey, y no quieren sancionarlo ni nada. Bueno, ¿qué ganaron? Nada. Entonces yo digo, hay que aprender. Este Luis Enrique. No, muy sencillo, el que
1: Porque
0: llega tarde.
1: con esa cantidad de elefantes blancos que tiene allá adentro, ¿verdad? Que se creen
0: Exactamente.
1: intocables,
0: Sí, pero no. No, ahí la disciplina, estaba viendo un
2: nosotros nos
0: reportaje
2: saca mucho
0: de Luis Enrique que no aguanta
1: a
0: nada, ¿verdad?
1: nosotros.
0: Ya está
1: Limpio, limpio el vestidor,
0: limpio.
1: limpio, limpio el vestidor.
0: Establecidas las reglas, Albán. A nosotros nos toca como jugadores jugar.
1: Vean
0: Eso
1: lo
0: es
1: que
0: lo que
1: está
0: nos
1: pasando en
0: toca.
1: el Real Madrid. Ayer hablábamos de dos casos. Hoy hay uno más. Una bronca brutal en el Real Madrid. Tchouaméni y Valverde casi llegan a los golpes, se empujaron mutuamente en un intento de pelea. Ambos tuvieron sus más y sus menos en el entrenamiento de hoy y vuelve a quedar claro que el clima de tensión sigue muy presente en el vestuario blanco. Yo no sé si es que se están haciendo para que se confíe el Barcelona el próximo domingo, que es el clásico, ¿verdad?
0: No, no, no, es que, Leo, voy a hablar de la Liga Deportiva Alajuelense. Lo tuvo todo para sentar un precedente y no lo hizo.
2: Y comprán,
0: Por eso, tuvo todo para un precedente y están
2: pero
0: fuera.
2: Pitusa, vamos,
0: Están fuera.
2: oiga, un jugador, y que en las que salió en las imágenes, lo tuvieron que amarrar una columna sin camisa, un desmadre,
3: Pero
2: y que
3: Pitusa.
2: ahí 3 días después, y el macho llegó y dijo, con esa honestidad que le caracteriza, es que lo necesita.
0: Es que no, porque
2: Y eso no debe ser, pero
0: están
2: bueno.
0: primeros los hombres que en la institución. Dígame, Mael.
3: Sí, no, es que en todas las empresas y también en los equipos hay reglas que no podemos hacer un montón de cosas. Si queremos estar y si respetamos a la empresa y en este caso el equipo y si lo queremos. Pero ellos, estos muchachos, se brincan todas estas cosas. Yo estoy de acuerdo con los muchachos más jóvenes. Yo no estoy de acuerdo con Mariano y nunca he estado de acuerdo con Mariano que sea tan irrespetuoso con todo el mundo. Eso desde hace mucho tiempo. Y yo quería que el domingo pasado Saprissa ganaran, no empatara, que ganara 3 o 4-0, para que esta gente se dé cuenta que ellos son jugadores, pero que hay otro montón que responden por
0: Por
3: ellos.
0: supuesto.
3: Como aficionado, no se me dio. Espero que el domingo se me dé.
1: Dice por acá, y esto es para don Albán Bermúdez, aquí tiene una regañadita, ¿verdad? Ustedes saben que el padre Fernando Hernández fue el cura que casó a Douglas y a Melanie. Y aquí dice, por favor, Albán, no me le den malos consejos a Douglas. Yo lo tengo bien aconsejado.
2: Sí, ese matrimonio de Douglas con el respeto para
0: Del padre.
2: Melanie y para él también, pero yo he dicho que ese matrimonio bien podría anularse.
0: ¿Por
2: Óigame,
0: qué?
2: Jay, porque imagínate mi buen amigo Pitu, que
0: ¿Cómo?
2: son muy amigos,
0: ¿Quién es?
2: y un amigo casa a un amigo, y le pasa como me sucedió el matrimonio mío, bien se pudo haber anulado, porque y ahí yo vi a Javier echar pasteles en la bolsa del saco.
1: No, pues.
0: ¿A quién?
2: Pues claro, Javier.
1: Oh.
2: Ay, sí.
1: Oh, no.
2: Y entonces, y esas son las vainas de que el
3: Hola.
2: padre se desanima de invitarlo, porque ahí lo va
0: Oiga,
2: llevando poquito
0: Leo,
2: a poco.
0: Javier vestido.

0: Yo de bolsa rota, no puedo creerlo.
1: Lionel, voy para Tibás el domingo. Dígale a don Albán que estoy dispuesto a cualquier invitación a almorzar y que vaya al estadio para que nos ayude a ganar con esa aura que él tiene. Viva Liberia, dice Memón Zúñiga.
2: Eso, Memón, el hombre, el dueño de la quebrada Los Piches. Yo lo he oído con mucha atención a mi buen amigo Guillermo, como los oigo a todos ustedes, pero qué entusiasmo, ¿verdad? Ese es otro, de una camisa mita y mita también, como el doctor Cantillo. Una, un pedazo de Liberia y la otra mitad del
0: San Luis. No, no, no, no.
2: Pero un saludo muy cordial.
0: Nosotros le pedimos aquí el lunes una prueba a Memo Zúñiga de Liberia, y lo único que sacó fue una capa de moto que van en Elise amarilla, no tiene otra cosa. Sí. No tiene otra cosa.
1: Este... Sí, le dice Alex el Huarco. Albán, si el padre que lo casó ya falleció, ¿queda nulo el matrimonio?
2: Creo que todavía está vivo.
3: Está vivo.
2: Creo que es dichosamente. Que... No, pero de verdad que fue, esa fue una anécdota muy bonita que vivimos. Una alegría muy grande porque fue mi profesor y muchos años después me lo encuentro y me dice... Es que vengo a casar y le conté que era yo.
3: Don Leo.
2: Fue un rato muy bonito, muy simpático que pasó.
3: Don Leo, ahora que estaba hablando mi amigo Carlos Pituza de la indisciplina y los grandes ejemplos que hay en el fútbol español. Tiene toda la razón, Don Leo. Ahí es donde uno se da cuenta cuando un club como la Liga, con toda la indisciplina que estuvo, porque lo vuelvo a repetir, nunca he visto yo un club que haya pasado por esto, con tanta indisciplina que hubo en mi club. No hay necesidad de meterse tanto la mano en la bolsa, Leo, para buscar un buen técnico. Vea, Leo, ahora que estoy escuchando que viene un mexicano aquí, que viene un mexicano por allá, Leo, ¿para qué empezar un proceso con un mexicano que la afición no está muy de acuerdo, Leo? Ahora que estaba escuchando que ya desecharon a Justin Campos, que yo fui uno de los que quería Justin Campos en la liga. Porque Justin Campos es un técnico que ha sido un ganador, don Leo. Eso que él hizo, que el chicle, que eso que hizo en un pasado, Leo. Eso es pasado. Él quiere venir a la liga. Ojalá se dé, ya que no se dé. Pero, Leo, no hay tanto buscar para hacer un proceso en un equipo tan grande como mi Liga Deportiva.
1: Bueno, vaya bronca, se tienen allá en México. La selección mexicana amenaza a jugadores con no ir al Mundial si no se concentran hoy miércoles. El caos se apodera de la selección azteca a solo 36 días del inicio de la Copa del Mundo. Inicia la concentración hoy con los jugadores de la Liga MX. Fue un acuerdo que se tomó con los clubes desde inicios de año, pero generó controversia por distintos motivos con el mismo club involucrado, con Toluca. La ausencia de Marcel Ruiz y por si fuera poco circuló la versión que Jesús Gallardo y Alexis Vega recibieron permiso para jugar la semifinal de vuelta de la Copa de Campeones de la CONCACAF y deben de estar concentrados a partir de hoy sin poder participar. Vamos a ver en qué termina esta bronca. Y Gianni Infantino pone el dedo en la llaga con irónico comentario al justificar los precios de las boletas del Mundial. Le llevaré un perro caliente. No significa que alguien vaya a comprar esas entradas. De hecho, si alguien compra una entrada por $2 millones, yo mismo, personalmente, le llevaré un perrito caliente y una Coca-Cola para asegurarme de que disfrute de una experiencia fantástica. Qué cara dura, ¿verdad? Qué terrible, ¿verdad?
0: Sí.
1: La FIFA se convirtió en un revendedor de entradas. Hay 4 entradas que valen $2,200,000 cada una.
0: Sí, el fútbol es demasiado.
1: Son revendedores, la FIFA.
0: Es demasiado ingrato el fútbol.
1: Para peores hace guasa con eso.
0: No, no, no, son unos irresponsables y son unos ingratos.
2: No debe ser.
0: Unas entradas del deporte que debía ser popular en el mundo para las grandes masas, para los niños incluso, nunca piensan en los niños que no tienen la oportunidad de ir a un estadio. De mandarle un bus a los niños, de recogerlos, de regalar 100 entradas, porque se ha vuelto imposible, Leo. Yo me metí un día, Leo, porque quería en mi mente intentar ir a ver España-Portugal, creo que era el partido que yo estaba escogiendo. No, España-Portugal, no, un partido de España.

0: conciencia, 1450 yo. ¿Serán pesos mexicanos o serán dólares? ¿Serán dólares? ¿Dólares? ¿Quiénes van a poder ir al mundial? ¿Quiénes? Ah, ¿de qué se trata?
1: Se les olvida de venir al fútbol.
2: Qué fácil, se quitó el tiro del almuerzo. Salió jugando don Albán. La pegué en el tubo, dice Memo Zúñiga. Dice que, oígame, que es más fácil sacarle chispas al agua a que usted invite
1: a un almuerzo. Por cierto que yo hoy estaba esperando al Chino Solano, a William Sandí. Pues, íbamos a almorzar y no llegaron.
3: A Memito, yo lo veo ahí donde mata el próximo domingo, que llegue a las 2:30. Yo sí lo invito a un buen chifrijo ahí.
1: Norman Montes, y lo voy a invitar también. Oiga, yo usted lo oí, Leo.
2: Y a una taza de café negro.
1: Leo, yo usted lo oí, no sé si eso fue una broma, que no creo, que este señor Maroto llamó por teléfono al Piojo para que lo felicitara, para que lo saludara. Para que lo saludara. ¡Qué barbaridad! Y nosotros aquí agarrados del pelo contra el Piojo. Vea usted. ¡Ay, no! Es que más cólera le da a uno todavía.
2: Concha de los dos.
1: ¡Qué concha!
2: Pepe, mañana vamos a regalar 5 boletos dobles. 5 boletos dobles para que vayan al circo cualquier día de la semana a Cartago. 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
2: Cédula 3. Sí. 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Don José Alberto Castillo y Murillo.
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0: Bárbara, el equipo de Sensación Deportiva ante los amigos FC, que a las 12:30 desde el restaurante Marisquería San Juan, ahí su alimento directo del mar a su mesa, siempre frescos, siempre deliciosos. Don Albán, ¿usted quería hablar más?
1: No, que digo que esas entradas que usted va a entregar, ojalá llegara Francisco Acevedo Zileski. Con eso lo saludamos. Bien. Que llegue por una entrada.
0: No, es que si quería hablar más, que venga mañana.
1: Ah, bueno.
2: El saludo de cumpleaños en este día para Yamilet Quesada, una gran cantante nacional. El saludo para Omar Navarro, 79 años en Guadalupe. Para Guillermo Solórzano, conocido cariñosamente como Pilsen, que cumple 74 años. Para las gemelas Matilde María y Victoria María, de parte de sus padres, del doctor Cantillo, de sus hermanos y de toda su familia en Limón. Para Rodrigo Molina Pugo, 42 años en Massachusetts, Estados Unidos. Un saludo muy especial para don Albino Esquivel Vargas en Heredia. Cumple 80 años don Albino, de parte de su familia, de su hija Silvia, de Carlitos y todos sus hijos. Para María Los Ángeles Mora Rojas en Acerrí, de su esposo José Arnaldo con Agüero. Para Nelson Ortiz Coto en Heredia. Y para Rebeca Aguilar Ramírez, de parte de su familia, de parte de su mamá Maruja.
0: Aquí está el mensaje de Sensación Deportiva.

Será mañana, amigos, si Dios y la Virgen de los Ángeles no lo permite. Que pasen un resto de tarde muy feliz. Hasta entonces, gracias.

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5: Saludos cordiales al aire aquí en Teletica Radio y TED más 2. Pese a los rumores que lo ponen al frente del equipo alajuelense, en Liberia esperan que José Saturnino Cardoso continúe al frente del equipo para reforzar el exitoso proceso que han venido impulsando, Johan.
6: Hablando de Liberia, el equipo ha renovado su compromiso de lucha para ir con todo el domingo al estadio Saprissa.
5: Preocupación en las filas de Saprissa con las bajas que vive el equipo en esta fase del torneo. Pablo Arbón y Luis Paradela, que no tienen aún el aval médico para poder jugar. Y Yorkaef Asofeifa, que podría unirse a Mariano Torres y Fidel Escobar en la lista de sancionados.
6: En Heredia, en contraste, están tranquilos con su estilo de juego que les ha permitido ganar la primera fase y aumentar opciones para pelear por el título.
5: Hoy termina la primera fase de la Liga Femenina Promérica con el dominio total del equipo alajuelense, que se proyecta a un nuevo título nacional y posiblemente en forma invicta.
6: Bueno, y también la Liga jugará de visita ante Dimas a las 8 de la noche con Marco Guido como central.
5: Saprissa ante Sporting a las 8 con Brandon Ortega de central.
6: Cocosí se medirá a Herediano a las 8 con Roger Vindas y Moravia ante Chorotega a las 7 de la noche con Brian Cruz.
5: El Final Four se realizará en el estadio Nicolás Macís de Escazú el lunes 11 de mayo a las 4 de la tarde y a las 8 de la noche y la gran final el viernes 15 de mayo a las 8 de la noche.
6: San Carlos anunció su primer refuerzo para el próximo torneo. Se trata del lateral derecho Jefferson Rivera, de 29 años y que viene de Pérez Celedón y jugador de la selección de Nicaragua.
5: En la Liga de Ascenso recordamos que Jicaral jugará contra Quepos Cambute el domingo a las 11 y Escorpiones ante Inter San Carlos el próximo lunes a las 7 de la noche. De ambas series saldrá la gran final del torneo.
6: En la Liga de Campeones de la CONCACAF, anoche el Nashville de Warren Madrigal quedó eliminado al perder con Tigres 1-0, mientras que Toluca recibe hoy a Los Ángeles FC.
5: En la Champions League, ¿qué está pasando, Johan? Entre Bayern y el PSG están jugando desde la 1 de la tarde la gran semifinal para sacar justamente el equipo que irá contra Arsenal.
6: Así es, don Mario, desde la 1 y 3 minutos después del pitazo inicial, ya el Paris Saint-Germain estaba en ventaja en el marcador 1-0 o 0-1, porque están jugando en Alemania, 0-1 la ventaja del Paris Saint-Germain. Al minuto 70 se ha mantenido, el Bayern Múnich ha adelantado todas sus filas y lo ha puesto en verdaderos aprietos con los contragolpes que ha implementado el equipo de Luis Enrique. Lo cierto del caso es que el marcador global ahora está de 4-6 a favor del Paris Saint-Germain. Necesita 2 goles el Bayern Múnich para obligar a la largue, o bien 3 si quiere pasar a la siguiente fase.
5: Acción de la NBA en los playoffs anoche. Los actuales campeones, los Thunder de Oklahoma, ratificaron su poderío venciendo en el primer juego a Lakers de Los Ángeles 108-90, mientras que Pistons de Detroit hizo lo mismo con los Cavaliers de Cleveland 111-101, Johan.
6: Para hoy a las 5 de la tarde los Knicks se miden a los Sixers, mientras que a las 7:30 de la noche los Spurs de San Antonio se miden a los Timberwolves de Minnesota.
5: Amigos, de esto y más hablaremos a continuación hoy en El Deporte al Aire en Teletica Radio y TDMás2.
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6: Seguimos Hoy en el Deporte, 2:36 PM. 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
5: Estamos al aire aquí en Teletica Radio y TDMás2. Gracias por su compañía. Reciban el saludo cordial de Javier Marrero en los controles, Luis Neco Fernández, Johan Mora y este servidor Mario Segura. Gracias por estar con nosotros. Bueno, hoy vamos a iniciar de una manera diferente. Primero, con un gran invitado, un gran amigo que está con nosotros, y segundo, un gran tema mundialista, un gran tema que muchos están esperando desde hace días para disfrutar al máximo, como es el lanzamiento oficial hoy día de el álbum de Panini para el Mundial, del cual ya nos faltan solo 36 días para iniciar esta gran fiesta. Está

0: pasan en vano. Exacto. Sí.
1: Bienvenidos, sé que has tenido un día intenso hoy, ¿verdad?
0: Con intenso, esa presentación. Pero de esos días lindos y que le llenan a uno bastante el alma, porque qué bonito llegar y toparse a todos los amigos del periodismo deportivo. Sí. También de muchos años que nos hemos topado en diferentes programas, en diferentes ocasiones. Sí. Acompañándonos en tal vez ahora en diferentes medios o en medios propios, independientes, llenando todas las sillas ahí del lugar donde teníamos en Multiplaza Escazú el lanzamiento.
1: Exjugadores también.
0: Exjugadores, clientes, también invitamos de las diferentes cadenas de supermercados.
1: El ministro de Educación estuvo.
0: Bueno, eso es un invitado de lujo que tuvimos hoy, que ahora vamos a comentar un poquito el convenio que tenemos con el Ministerio de Educación alrededor del álbum de Panini, este mundial, que nunca lo hemos tenido, pero de verdad que el ministro nos abrió las puertas y dijo, no, esto yo lo quiero para mis colegios y mis alumnos. Sí. Y vamos para adelante con estas actividades que son lúdicas, que son de intercambio, de unión entre los compañeros, y todas esas cosas son muy bonitas para la educación. No solamente ver el deporte o el álbum como que se pegan postalitas y ya, no, tiene un trasfondo educacional interesantísimo.
1: Lo tiene, sin duda. Vamos a mostrar de una vez aquí la portada del álbum. Javier, si me ayudas, aquí está. Bueno, para los que nos ven en televisión, en TDMA2 o en Facebook Live, aquí está, este es el álbum. Hay tres opciones, ¿verdad? ¿Cómo decimos? Tres modelos.
0: Tres versiones, perdón. Sí, el álbum viene en tres versiones. Sí. Tenemos el álbum regular, que es el que usted está mostrando ahora, que es el único que tenemos ahorita en el mercado.
1: Ah, ¿verdad? Eso te iba a preguntar, sí, porque...
0: Sí, tenemos tres versiones. Este es el álbum regular, el que toda la vida hemos sacado, el normal.
1: De pasta suave.
0: Portada suave. Y después tenemos dos versiones de tapa dura. Una que es la versión tapa dura... llamémosle regular por ponerle un nombre, ¿verdad? Sí. Que es el mismo pero con tapa dura, que es más rígida. Y tenemos una versión tapa dura gold. ¿Qué es la diferencia al tapa dura gold? Que es tapa dura metalizado dorado. Yeah. Y de verdad que ahí la gente se ha vuelto loca. Esa es la palabra, se ha vuelto loca cuando hemos anunciado eso, porque ni siquiera lo hemos traído todavía al país. Uh-huh. Y no es que no hayamos querido traerlo, es que
1: Hubo un atraso, ¿verdad? En la producción.
0: Yo diría que más que un atraso, todo no es ni culpa ni de Panini ni de Dipo. Sí. El que el álbum todavía no está en la calle. Esto es un tema de que, a ver, ¿cuándo se clasificaron las últimas elecciones?
1: Hace poco.
0: El 31 de marzo.
1: Así es.
0: Los últimos repechajes fueron el 31 de marzo. Entonces, sí. Imagínense ustedes que el 1 de abril Panini prendió las máquinas a imprimir.
1: A correr,
0: o sea, ha tenido muy poco tiempo para imprimir. Y no es solo Costa Rica, estamos hablando de millones de álbumes a nivel de todo el mundo. Entonces, bueno, corrimos primero con los álbumes regulares, ya están en la calle. La noticia de hoy es que ya está el producto en todos los puntos de venta.
1: En todo el país.
0: En todo el país. Esto está distribuido por Grupo Dipo. Grupo Dipo llega a más de 5,000 puntos de venta todas las semanas en todo el país.
1: Supermercados, pulperías.
0: Almacenes. Uh-huh. El chinito de la esquina, todos son clientes de Dipo, porque tenemos productos AA, productos estrella siempre. Mm. Y entonces son clientes regulares, habituales de nuestros productos, y por supuesto que ellos les llevamos también el álbum y las postalitas. Aparte de las cadenas de supermercado, las tiendas de conveniencia, todas tienen ya el álbum disponible. Y eso es lo importante, que porque hicimos el evento hoy, porque ya aseguramos que usted puede ir hoy y va a encontrar el álbum y las postalitas disponibles para la venta.
1: Joan, ¿usted se acuerda de los álbumes? ¿Cuántos has hecho vos?
2: Sí, claro, no, varios. No le voy a mentir que todos, pero sí, ¿verdad? Sí, varios. Y dichosamente, uno que guardo con mucho cariño va a ser el de Brasil 2014.
1: Claro.
2: Que casualmente ese año me dio la fiebre por completarlo y lo logré completar.
1: Sí.
2: Y calzó con la participación histórica de Costa Rica.
0: Imagínate, sí.
1: Sí, yo lo tengo también muy guardado. Bueno, las postales también.
0: Bueno,
1: ya se pueden comprar sueltas o en caja, ¿verdad?
0: Esto está para comprarse sueltas. Uh-huh. Normalmente el coleccionista duro, el coleccionista que va así con todo con el álbum, se va y se compra un cubo que llamamos.

0: es un cubo, que es esto, ¿verdad? Sí, sí. Que es un display.
1: Que es la cajita.
0: Es la cajita que trae 104 sobres.
2: Esta es la cajita que todo el mundo anhela.
0: Sí, sí, sí, sí. Pero, ¿verdad? Hay un dato interesantísimo. Sí. Y si ustedes se fijan, bueno, no sé si las cámaras llegan hasta acá, pero sí, sí, sí, por lo menos ahí dice que trae 7 figuritas. Acá le llamamos postales en Costa Rica, 7 postales. En otros países le llaman stickers, monas en Venezuela, figuritas en Panamá, qué sé yo, acá uno tiene su nombre. Acá le llamamos postales, trae 7 postales, es la primera vez que un sobre de postales trae 7.
2: ¿Puedes abrir uno, además?
0: Claro, ábralo usted, don Mario y Johan.
1: Don Mario, sí, es más, hagamos un pique. Sí. A ver quién tiene, a quién le sale
0: primero.
1: El mejor jugador.
2: El mejor jugador.
1: Sí, a ver quién pega más.
2: Cristiano Ronaldo.
1: Bueno, puede ser Cristiano, Messi. Puede ser Messi. Sería
0: Messi por historial, digámoslo.
1: ¿Verdad? Demasiado afortunado, ¿verdad?
2: Vamos a ver, va a ponernos los anteojos primero.
3: A ver si sale.
2: Para hacer la operación.
1: Para ver.
2: Vamos a ver. A mí me salió Paraguay. Esto es un sticker, ¿verdad?
0: Ese es el sticker de la selección de Paraguay.
2: La selección de Paraguay dirigida por tu amigo.
1: Lechuga Alfaro.
0: Lechuga.
1: Exactamente. Todavía lo sigo llorando.
2: Me salió Don Belmalen de Países Bajos. Me salió Abdul Samed de Francia. Me salió Aziz Behish de... Madre mía, Australia. Sí. De México me salió Johan Vázquez. Y finalmente Manu Koné, que juega en Italia, pero es de Francia también. Esos son los que me salieron. ¿Usted?
1: Bueno, yo voy en orden aquí de estatus. El que más, digamos, estatus tiene aquí fue Teo Hernández, de la selección de Francia. Aquí está Teo. Uh-huh. Aquí está Teo Hernández. Sí, sí, sí. También Van Diomande de la selección de Costa de Marfil. Israel Reyes del Tri Mexicano. Uh-huh. Kieran Tiernef de Escocia. Sí. Ahmed Fatou de Egipto. Uh-huh. Julian Riverson de Noruega. Y Jordan Abeb de la selección de Ghana. Y que juegan en el Leicester City.
2: De momento, ninguna repetida.
1: No, ninguna repetida. Sí.
2: Deco.
3: Sí, a mí me salieron dos colombianos.
2: Dos
3: colombianos.
2: Díaz,
3: sí.
2: No, ¿verdad?
3: No, Ospina. Núñez, después Páez.
2: Ospina es el arquero.
3: Sí, exactamente, Mario. Sí. Y después
2: Páez. Me faltó una.
3: Sí, me aquí hay un... Pues es que...
2: Hay nombrecitos que...
3: Jan Kim Duberny. No sé si
1: se va,
3: no sé.
1: Sí, está igual que Gravy, igual usted que
3: Gravy. Sí. Y Francisco Principito, no sé qué es portugués, creo.
2: Enseñáselo ahí.
3: Sí, está.
1: ¿Quién es? Ah, Francisco Trincao. Del Sporting. Principito,
3: qué tirada con la vista.
1: Sí, sí.
3: Sí, está interesante.
1: Pero vean también, a Neco le salió una de las más gustadas, que son los escudos holográficos de las selecciones.
2: Okay. Vea esta.
0: Que eso siempre tiene un atractivo adicional. La trampa fue que Neco tuvo dos sobres.
1: Ah, está haciendo trampa.
0: Ah, no lo abrió el segundo todavía.
2: Johan, a mí me salió este de Paraguay.
1: De Paraguay.
2: No, pero no lo voy a abrir.
1: Esos son muy buscados, los escudos holográficos.
0: Sí, sí. Siempre es parte de lo atractivo que tiene el álbum, porque tiene estos escudos holográficos.
2: ¿Cuánto cuesta el sobrecito?
0: Vea qué interesante, el sobrecito tiene un precio sugerido al público de 650 colones. Ajá. Es el mismo precio al que se vendió hace 4 años. Estamos haciendo un sobreesfuerzo para sostener el mismo precio. Y adicional, viene con 2 stickers adicionales, ¿verdad? 2 stickers más que el mundial pasado. Antes siempre los sobres han traído 5 stickers. Viene con 6, con 7, perdón. 7, sí. Con 7. Y cada 100 sobres sale un octavo sticker en un sobre, que es el sticker extra. Ya, que sí. Esos son stickers no para pegar en el álbum, son para coleccionar. Se han escogido 20 jugadores. Cada jugador viene en 4 colores diferentes. Sí. Y cada color sale menos que el anterior. Entonces, los stickers dorados de Messi, por ejemplo, deben tomar un precio en la calle bastante importante, ¿verdad? Porque la idea es para eso, ¿verdad? Que la gente tenga ahí un poquillo ahí para especular y hacer sus negocios.
2: Cristian Oriamuno de Deep.

0: Que distribuye en Costa Rica el álbum de Panini.
1: Hablando de eso, sí. Don Cristian, van a hacer estas, digamos, actividades de que se hace comúnmente de intercambio de postales en diferentes sectores.
2: Mire, precisamente, Johan, es algo de lo que Panini promueve e incentiva. Vamos a tener eventos propios de ya oficiales de Panini, de Costa Rica, pero también los invitamos a que vayan a las diferentes actividades que hacen algunos amigos. Sabemos que los amigos de Bindi, de Automercado, de MPM, los mismos de Walmart, ellos están haciendo sus actividades en ciertas horas del día. Los invitamos a que asistan, porque es así como se llena el álbum. No es yendo a comprar las postalitas al final o comprándolas por número, que se puede también. Sí, hay varios que lo hacen y no hay ningún problema. Adelante, lo pueden hacer. Pero lo más bonito de esto es el intercambio, llegar a una actividad esta de intercambio y usted ver gente que ni se conoce y le está revisando las postales al otro a la par, ¿verdad? Claro. O se topan. Yo tuve una experiencia que andaba con mi hijo hace muchos años, cuando estaba muy chiquitito, y él íbamos a un centro comercial y él iba con su álbum y sus postalitas en la mano, y alguien desconocido lo paró así, y él como de 5 o 6 años lo paró
0: y le dijo,
2: para ver las postales.
0: Cambiemos.
2: Ningún cambiemos, le revisó a ver cuáles tenía y tenga, aquí están las mías, revisó usted.
0: Desesperado el hombre.
2: Y yo nada más me quedé viéndolo, ¿verdad? Eso es lo bonito. Ustedes llegan a los eventos familiares de fin de semana y los tíos y los primos y todos llegan y de una vez se sacan las postales a ver qué tiene cada quien.
1: Sí, don Cristian, y aquel, ya es que yo no sé si es mito o qué, aquel mito de que a veces cuesta más conseguir una postal que otra, eso...
2: No, eso es un mito que... A ver, lo primero que le tengo que decir es que...
1: O es la pura ansiedad de usted querer completarlo antes de que termine el mundial.
2: Hay un efecto ahí estadístico. Panini imprime todas las postales por parejo. Es que tira unas más y otras menos. Todas van por parejo. A veces en el sistema que ellos tienen de sortear las postales dentro de los sobres, puede ser que en algunas cajas queden más de una selección, menos de otras.
1: Claro.
2: Pero todas van por parejo. Ahora, ¿qué le quiero decir? Cuando usted va llenando el álbum, la probabilidad estadística de que le salga la que usted necesita va reduciéndose. Y es ahí donde le salen más repetidas y es ahí donde no le sale la que usted quiere. Pero sí están, siempre están. Y de hecho, la cantidad de gente que llena el álbum, nosotros pues no tenemos un conteo de cuántos son, pero sí sabemos que hay un alto número de gente que llena el álbum del mundial, porque tiene diferentes formas, ya sea a través de intercambios, ya sea a través de clientes que nos compran los sobres y las abren para venderlas por número.

0: regular tiene un costo de 2.000 colones, precio sugerido al público. Y los álbumes tapadura regulares, 6.000 colones al público. Y los gold, 10.000 colones al público. Uh-huh. Precios sugeridos.
1: Ok, entonces este que tengo, 2.000 colones.
0: 2.000 colones, exactamente.
1: Sí. Y de nuevo, los sobrecitos, 650.
0: 650 colones cada sobrecito. Okay. Más o menos, para que se den una idea, este es display de 104 sobres, tiene un precio al público sugerido de 67.600 colones.
1: ¿Cuántos sobres?
0: 104.
1: 104.
0: Sí.
1: Bien.
0: Un dato importante, don Mario, sí, y Johan, y don Neco. Quiero conversar del tema de la donación que hicimos al Ministerio de Educación, que creo que es un dato que es muy relevante para esta colección, que es la primera vez que la hacemos. Hoy en la mañana tuvimos la presencia del Ministro de Educación en el evento de lanzamiento del álbum, y todos se quedaron, ¿y qué está haciendo el Ministro de Educación acá? Si esto tiene que ver con álbum y es de deporte, ¿verdad? Sí. Y justamente lo que hemos estado, yo les comentaba a los compañeros de la prensa, nosotros tenemos ya más de 4 años de estar trabajando con el Ministerio de Educación en diferentes actividades. Ya hemos tenido álbumes inclusive de parques nacionales, hemos hecho actividades recreativas y hemos hecho cosas. Hoy el ministro, ¿qué es lo que hacía? Hoy simbólicamente al ministro le entregamos un álbum porque le estamos donando 100.000 álbumes al Ministerio de Educación, para que los haga llegar a diferentes instituciones y colegios y escuelas públicas del país. Pero ¿qué es lo que hay detrás de todo esto? Bueno, el ministro lo explicaba muy bien. Educar no significa simplemente poner un profesor al frente de un alumno o poner un libro de texto al frente y estudie y vaya a hacer un examen y se saca una nota, ¿no? Educar es enseñarles diferentes cosas que van a necesitar en la vida. Y el álbum, si bien es de deporte, si bien es de fútbol, el álbum le enseña a los alumnos a intercambiar, a negociar con sus compañeros, a buscar cómo hago para conseguir esas postelitas que me hacen falta. No se trata de que vayan y compren, es más, le estamos incentivando, eso se lo dije yo en varias entrevistas que tuvimos en la mañana, le estamos incentivando a todos esos que tienen postalitas repetidas a que se las donen a los muchachos de las escuelas públicas y colegios públicos, porque ellos van a estar haciendo algunas dinámicas y actividades para conseguir esas postalitas y pegarlas en sus álbumes.
1: Buenísima iniciativa.
0: Entonces, claro. Muchas veces, al final de qué pasa, un álbum del mundial, hay gente que se queda con 100, 200 postalitas. Sí, sí. Dóneselas a algún niño de estos que las van a estar necesitando para llenar su álbum de la escuela.
1: Aquí, ¿verdad?, lo estaremos recordando eso en la campaña.
0: Fantástico, fantástico. Entonces, parte de lo que buscamos es ese tipo de actividades e incentivos donde la educación también se vea beneficiada. Los maestros van a poder decir, bueno, vamos a ver quién, llenemos entre todos un álbum y una página, vamos a llenar hoy Egipto. Y todos traigan postalitas de Egipto y todo el mundo buscando postalitas, ¿verdad? Ese tipo de cosas las podemos hacer en las aulas y son muy educativas y son de integración de gente.
1: Nos queda una última consulta, Cristian, ya te la voy a hacer, pero antes, ¿qué está pasando en el partido de PSG y Bayern?
2: Don Mario, acaba de empatar el marcador, ¿sí?, al menos en Harry Kane, minuto 93, sí. Dieron 5 de reposición, o sea, le quedará poquito más de un minuto al Bayern Múnich para intentar empatar el global.
1: Aún así,
2: clasifica 6-5 está en este momento el global.
1: Sí. Esa es la ventaja que tienen con 2 minutos más de acción. Bueno, ahí me reportas ahora qué pasa al final.
2: si cae el gol del Bayern, créame que lo voy a interrumpir.
1: Es muy posible. Te decía que la última consulta, Cristian. Bueno, hay muchas más, pero por lo pronto, hay organizados o previstos algunos concursos, ¿verdad?
0: Así es.
1: Como estímulo adicional para el público.
0: El principal estímulo, que siempre nosotros hemos visto que el principal estímulo de llenar un álbum Panini es llenar el álbum Panini, no es nosotros andan en la calle siempre muchos albumcitos de esos que son medio piratas y cosas así, y que si usted llena una página se gana un balón, y que si llena otra página se gana una bicicleta, y al final los niños nunca terminan de llenar esos álbumes. Sí. Nosotros primero que todo aseguramos que todas las postalitas salen y normalmente solo para el mundial hacemos algún tipo de dinámica por llenar el álbum. Entonces, para este mundial lo que tenemos es una dinámica. La gente va a poder inscribir su nombre

0: En la página www.panini.cr llenará sus datos personales y estará participando al final del mundial, por allá del 5 de agosto, estaremos haciendo la rifa de las personas que llenaron el álbum y estaremos rifando camisetas oficiales de las selecciones de fútbol, estaremos rifando pantallas de la marca Hisense, que es la marca oficial de FIFA. Sí. Estaremos rifando también de estos Legos del Mundial, espectaculares, ¿verdad? Entonces, la gente va a poder participar en eso.
1: Excelente. Cristian, agradecerte tu presencia hoy con nosotros.
0: Encantadísimo.
1: En esta fecha especial que todos estábamos esperando con gran entusiasmo. Y a comprar el álbum y a empezar a llenar.
0: Así
1: es. Y a intercambiar y a disfrutar.
0: Y a disfrutar. Y es que esto, nosotros tenemos un lema acá en Costa Rica que se llama Panini se hace en familia.
1: Eso es.
0: Es el niño que viene, el abuelito con postales, el tío le consigue, el papá, ¿verdad? Pero no solo eso, es en la oficina. Yo tengo una experiencia que en la oficina, en la hora del café en la mañana, lo primero que todo el mundo hace es sacar las postales y empieza el intercambio.
1: O antes de ir a acostarse también.
0: O antes de irse.
1: ¿Qué pasó, John?
2: Terminó ya el partido, terminó.
1: Sí, avanza PSG.
2: No dio mucho más, o sea, al minuto 96. Y eso que el Paris Saint Germain al final empleó la vieja técnica de tirarse y demás.
1: Claro.
2: Pero sí no le alcanzó al
1: así
2: Bayern Múnich.
1: La gran final.
2: Gran final, Paris Saint Germain, Arsenal.
3: Quiero hacer un comentario, Mario. Gracias. Porque viendo aquí la Copa del Mundo del 2026, imagínense que yo me acuerdo el primer álbum. En México 70.
1: Hoy,
3: ¿y cómo ha cambiado, verdad? Porque las
1: es otra cosa.
0: Sí, Neco, viera que hoy tuvimos a uno de los coleccionistas, que llevamos tres coleccionistas. Hoy el evento también era como para ensalzar un poquito ahí los coleccionistas. Llevamos a tres. Uno de ellos tenía el de México 70.
3: Así.
0: Ese es el Santo Grial. No muchos lo tienen, algunos en Costa Rica lo tienen, pero no son muchos, son contados.
3: No. Un amigo sí lo tiene, ahí me lo enseñó todas las figuras, más que todos los de Brasil.
0: Es muy difícil de conseguir,
3: claro.
0: Muy caro, porque fue el primero de Panini.
1: Sí, fue el primero, entonces, había que comprar goma para...
0: Sí.
3: Y las postales eran diferentes, más gruesas.
1: Entonces, Cristian, gracias de nuevo para vos, para Dipo y toda la gente que hace posible esta...
0: A la orden,
1: esta alegría para el ambiente tan futbolero que tenemos en el país.
2: Aquí vamos a estar motivando, por supuesto, que coleccionen el álbum de Panini. Y don Cristian, así como vamos a estar recordando, también que nos informe cuándo van a tener estos eventos oficiales de intercambio
1: para anunciarlo,
2: para invitar a la audiencia. Sí.
1: Bien.
2: Terminó el partido, Mario. Entonces, Bayern Múnich 1-1 empató el partido, 6-5 ganó el Paris Saint Germain el global y va a la final con el Arsenal.
1: Muy bien. Estamos hoy en el deporte. ¿A la pausa?
2: Así es, vamos a la pausa. 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Pausa, Margarito.
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7: Bueno, y solo faltan 36 días para el inicio de este esperado Campeonato Mundial de Fútbol, que simultáneamente se realizará en Estados Unidos, Canadá y México, John.
8: Hablando de las selecciones que son anfitrionas de este Mundial, se trata de México, que comienza hoy justamente su concentración para alistar esta gran cita.
7: Javier Aguirre contará de momento con solo 20 jugadores que actúan en la Liga MX y con una seria advertencia de que el jugador que no llegue a la cita quedará fuera del Mundial. Esto porque hay una tremenda polémica con el equipo de las Chivas, que se ha visto perjudicado, consideran ellos, por el arranque del día de hoy en esta concentración.
8: Bueno, y también noticias de otra de las selecciones protagonistas. Se trata de Argentina. Si Argentina convoca al jugador Gianluca Prestiani, no podrá contar con él los dos primeros juegos del Mundial, ya que la FIFA amplió el castigo a 6 juegos por insultos racistas a Vinicius Junior.
7: El director técnico de Portugal, Roberto Martínez, confirmó hoy que nunca se ha dudado de la presencia de Cristiano Ronaldo en el Mundial, con sus 41 años de edad y cerca de alcanzar los 1000 goles en su brillante carrera. La próxima semana será un nuevo microciclo de la selección nacional para que Fernando Batista vaya listando los 2 juegos amistosos que tendrá Costa Rica a fin de mes ante Colombia e Inglaterra en las fechas FIFA.

0: previstas. 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
2: Tres de la tarde con 8 minutos. 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
0: Seguimos, estamos al aire aquí en Teletica Radio y Telemás 2. Bueno, hay noticias de última hora de la Liga Deportiva Alajuelense, Johan.
2: Sí, don Mario, nos acaba de informar el equipo de prensa de Liga Deportiva Alajuelense que mediante una carta dirigida a el señor Joseph, don Raúl Pinto comunicó formalmente su decisión de no continuar como miembro de la Junta Directiva de Liga Deportiva Alajuelense. Asimismo, el señor Pinto agradeció la oportunidad de haber formado parte del proceso actual y manifestó su intención de no referirse públicamente sobre el tema. Finalmente expresó el mayor de los éxitos a don Joseph en su gestión. Agradecemos siempre a don Raúl su compromiso y dedicación con la institución.
0: Bueno, conocemos muy bien a don Raúl y

0: detalles internos también le ha motivado para abandonar el barco. Ya tendremos alguna reacción de don Raúl, apenas se pueda, para ver qué nos aporta aquí al programa y a todos los amigos que nos escuchan. Ok.
1: Ya, pero sí llama la atención, ¿verdad?
0: Sí, claro. Pues sí llama la atención.
1: O sea, don Mario, sí, sí. Es que yo creo que es un tema que no se puede pasar así como muy a la ligera.
0: Sí.
1: Alajuelense en una situación en la que tiene que replantear su parte deportiva y del primer equipo principalmente, pues también con esta situación de la salida de don Raúl Pinto, una figura emblemática en la historia de la liga. O sea, el que no quiera ver a don Raúl en la historia de la liga, sí, claro, no sabe bien lo que representa. Don Raúl Pinto es el presidente más ganador en la historia de la liga, le guste a quien le guste, con el estilo que tenga, si le gusta a muchos o a pocos, pero es el presidente más ganador de la Alajuelense.
0: Sí.
1: Que una figura de esa envergadura y de esa historia de un paso al costado, sí, hay algo de fondo. Sí. Hay algo de fondo, evidentemente.
0: Tiene, pues, que ser una razón de peso.
1: Sí, y entendemos, sí, también un poco que el mismo comunicado de una vez trata de frenarnos a los medios en sí, el tema, sí, de decir, no, Raúl no se va a manifestar públicamente.
0: Hay algo
1: que... Pero volvemos al tema de las líneas claras, don Mario. O sea, Alajuelense hoy lo que está emitiendo es un mensaje de inestabilidad. De liderazgos que no aparecen, de liderazgos que no dicen esta es la senda, y más bien al contrario, hay silencio
2: o tal vez,
1: y hay salidas
2: tal
1: importantes.
2: Tal vez es liderazgo que puede tener Pinto, hay algo que le incomodó y prefiere ver que, o sea, prefiere hacerse un lado porque ve que la situación no es la que él quiere, ¿verdad?
0: Normalmente se renuncia así cuando usted no comparte
2: exactamente
0: decisiones o planes,
1: no se toma en cuenta.
0: O no se toma en cuenta sus puntos de vista, ¿no? La lista de interrogantes es grande.
2: Sí. Es una lástima.
1: Y interrogantes que tal vez cuando pase el tiempo se verán,
0: se verán porque se conocerán,
1: sí. Asumo que en este momento don Raúl dice, sí, no, tranquilo, no me voy a referir, pero evidentemente la pregunta siempre estará ahí,
0: claro.
1: Y en algún momento tendrá que ser contestada.
0: Sí, por él.
1: Por él.
0: Por él. Él es el único que puede aclarar, sí, sí, lo que ha pasado.
1: Digo que fue el que tomó la decisión.
0: Sí. Bueno, mientras tanto, la liga de ahí, veremos todo. Los rumores sobre Cardozo se hacen cada día más fuertes.
1: Sí.
0: Al no poder llevar la liga a otro...
1: Hoy hubo una polémica aquí con los colegas de Teletica Deportes en la mañana con el representante de Cardozo.
0: Algo vi, sí.
1: Sí, sí.
0: Sí, sí, algo vi de... pero...
1: Pero por lo menos en esa en medio de esa interacción, sí, esa polémica, el representante de Cardozo sí manifestó que Alajuelense sí se había puesto en contacto.
0: Por primera vez lo reconoció.
1: Exacto.
0: Sí, sí. Porque hasta...
1: Digo, no hay nada sobre la mesa, o sí, sea, no hay cifras, no hay nada, pero de interés sí hay.
0: Hasta ahora lo reconoció porque en días pasados él insistía que no, que nada, de nada, sí, sí, de nada, de nada. Y que más bien en Liberia estaban luchando con todo para retenerlo.
2: Sí.
0: No para retenerlo, para renovarlo.
2: Y que estaba muy contento él.
0: Y que lo cual es cierto.
2: Sí, sí, sí.
0: ¿Verdad? Pero en la balanza, si usted le llega una oportunidad así,
2: claro,
0: y él quiere seguir en Costa Rica, ¿verdad?
2: Sobre todo que conoce el medio, Mario. Lo más importante para, sí, la liga.
0: Y yo creo que para el técnico también.
2: Sí, sí.
0: Porque,
2: sí, claro.
0: O sea, si usted va a nombrar un técnico extranjero, Cardozo es el que tiene más...
1: Sí.
2: Más acciones.
0: Sí, más, sí, acciones.
2: Sí. Sí, sí.
1: Y con el que se experimenta tal vez menos, don Mario.
2: Sí, claro, porque se va a traer, sí, un extranjero. Pues
1: lo que dice el eco es súper importante.
2: Sí, por supuesto.
1: O sea, si traes, porque he escuchado varios nombres, sí, he escuchado mexicanos, españoles.
0: Sí, sí. Y ayer se mencionaba Luis Marín.
1: A Luis Antonio Marín. Y he escuchado, uh-huh, también el nombre de un uruguayo con muy buen currículum. Pero, don Mario, a excepción de Marín,
0: sí,
1: y de Cardozo, todos los demás tienen que venir a conocer.
2: Igual.
0: Exactamente. Y en ese sentido, esto se convierte en una enorme ventaja.
1: Claro.
0: Sí. Para ambas partes. Para el técnico, que ya conoce el medio y sabe de qué se trata jugar en Costa Rica, mm-hmm, y trabajar en Costa Rica. Y para el equipo, que estaría llevando a alguien que ya domina el
2: claro,
0: entorno.
2: El entorno.
0: Entonces, es más fácil, es más suave.
2: Sí.
0: El reto se hace más manejable.
2: Sí.
1: Y suena muy

0: Razonable que Alajuelense se fije en Cardozo.
1: Sí, sí, claro. Además de que no es un desconocido, o sea, es un hombre de cartel, es un hombre de currículum.
0: Y que ya lo ha demostrado. Porque, digamos, no basta solo. Es que, don Mario, el fútbol nacional es tan pintoresco, por decirlo de alguna manera, ¿verdad? Que no importa el cartel que usted tenga. O sea, si usted no se acomodó,
1: claro,
0: ya no se va a acomodar. O sea, el tema de Cardozo pasa porque, sí, claro, tiene nombre, principalmente como jugador, pero también ya tiene carrera como técnico. Pero también, don Mario, es que es el segundo torneo que con un equipo no rimbombante,
1: sí, lo estructuró,
0: pasa a una fase importante.
1: No, lo estructuró muy bien. Y también, recordemos, es que la gente a veces no dice, porque unos hablan de lesiones, pero él tuvo un montón de lesiones.
0: Además, Liberia, ahí tenemos un audio donde reclama un poco.
1: Exactamente.
0: Porque dice que todo el mundo se está enfocando en las tres bajas de Saprissa.
1: Claro.
0: Pero que Liberia tiene cinco.
2: Podemos
1: oír. Y ahí está.
0: Ahí lo tenemos, Marrerito. El de las bajas, de Cardozo.
1: Sí, claro.
0: Que sería el 2, sí, el 2. Escuchemos a José Saturnino sobre este punto.
3: Porque el equipo muchas veces, o sea, nosotros no podemos reclamarle muchas cosas porque es un equipo que lleva 11 partidos sin perder, que los rivales ya lo respetan, es un equipo de Liberia que ganó los cuatro grandes. No es un reclamo hacia el jugador, lo hablábamos también hoy, o ayer, perdón, de que sí nos faltó tener la posesión de la pelota, el volumen de juego fue muy bajo y me parece a mí que si queremos ser protagonistas muchas veces tengo que ser mucho más atrevido. La gente habla mucho que a Saprissa le falta dos jugadores, nosotros nos falta cinco. Y nosotros somos un equipo chico, nosotros somos un equipo pequeño. Que hemos construido un gran equipo, sí, eso sí. Tenemos a Weyron afuera, lo tenemos a Chévez afuera, lo tenemos a Lemme afuera, lo tenemos a Ariosel afuera, lo tenemos a Villador Lobo de Herediano que no juega. O sea, y nosotros, amigos, tuvimos 7, 8 jugadores de la 21 jugando y en la banca. Pero increíblemente la prensa no habla de lo que nos falta a nosotros. Habla de lo que le falta a un equipo de mucha tradición, que ellos, con el plantel que tiene, debe de asumir ese protagonista, ¿verdad? De ser protagonista de estos partidos. Pero no, la gente no tira toda la responsabilidad a nosotros, y entiendo, porque llevamos 11 partidos sin perder, hemos sido protagonistas del torneo, asumo yo en lo personal el protagonismo que tiene que tener Liberia, pero tampoco no tienen toda la presión a nosotros.
1: Bueno, una forma inteligente de enfocar este tema. Ok, de Cardozo seguiremos, yo creo que va por ahí el tema. Si lo escoge la liga, me parece correcto.
4: Sería un buen candidato, definitivamente.
1: No, ya es buen candidato.
4: Sí.
1: Sería un buen técnico.
4: Eso
1: es. Es un hombre con experiencia, con trayectoria, con imagen.
4: Sí.
1: Y si hay manudos que dudan de eso,
4: con conocimiento,
1: métanse en internet.
4: Sí, claro.
1: Revisen quién es Cardozo y verán todo lo que le sale ahí. Es figura de Paraguay y ni qué decir en México y ni qué decir en Toluca, donde dejó una estela de brillantez y de triunfos y de aportación indiscutible.
4: Sí.
1: Bueno.
0: Y muy importante, que yo siento que en la Alajuelense se toma mucho a pecho el tema de no tener anticuerpos.
1: Es que es una salvada. Yo creo que es providencial para la liga tener a Cardozo aquí.
0: Y lo digo, don Mario, porque en redes sociales hay varios grupos de alajuelenses donde dicen dejémonos de romanticismos y pongamos como opción a Justin Campos. Pero Justin Campos es una persona que nadie le quita sus méritos.
1: Pero tiene anticuerpos.
0: Es que por eso le digo.
1: Repito, Cardozo. Me parece que si la liga quería tener algo de positivo en estos días, en medio de las nebulosas y tormentas que está viviendo, es tener a Cardozo ahí
0: de candidato.
1: De candidato.
4: Sí, que firme.
1: Porque eso le viene a resolver un montononón de cosas.
4: Claro, Mario.
1: Como lo estamos enfocando hoy con más claridad.
4: Sí.
1: Retomando rápidamente, sí, el tema de Medford.
0: Ah, sí.
1: Hoy hablo, ¿verdad?
0: Vamos con Medford, sí, también. Porque Hernán Medford habla sobre el equipo para esta vuelta y sobre la posibilidad o no de contar con Paradela, que se vio hoy entrenando eso sí, aparte, con trabajos específicos. Escuchemos a don Hernán.
2: Bueno, el equipo está bastante bien. Yo creo que jugar una semifinal es de motivación, jugar en casa. Lo de Paradela, estamos viendo si puede llegar. Estamos viendo si puede llegar a ese partido. Entonces, no está descartado. Yo dije infierno, pero es un dicho. Es un dicho, ¿verdad? Yo creo que Liberia es un equipo que respetamos, un equipo que llegó donde estaba, un equipo que nos va a costar. No tenemos estamos trabajando con toda la seriedad de vida, aunque estemos en casa también, sí, la vez pasada nos ganaron, pero esas son las revanchas bonitas que quedan en el fútbol, ¿verdad? Y no solo lo vemos así, estamos muy ansiosos ya que llegue el domingo para jugar ese partido, porque sí es una revancha para nosotros de lo que pasó la última vez acá. Pues cada uno de ustedes me puede hacer una pregunta y un jugador y termino dando la alineación. Entonces, mejor, eso es un tema interno, ¿verdad? Si podrá jugar o no podrá jugar, eso la hora antes de que nos cambiemos las alineaciones. Porque como una vez lo dije también, a mí me gustaría saber cómo va a jugar Liberia hoy. No es que uno va a ganar con eso, pero darlo por seguro que es una ventaja para poder hacer trabajos y sabiendo quién va a jugar.
4: Sí. Bueno, el Deportivo Saprissa en este momento es un equipo que es el candidato a pasar a la otra serie, Mario. Por lo que hizo en Liberia, rescata, no sé si va a jugar para ella, puede ser que tal vez lo tenga ahí, pueda sumar minutos, pero la motivación que yo le vi al Deportivo Saprissa, tanto defensivamente como ofensivamente, allá en Liberia, me parece que en el Saprissa, como él dice, va a ser otra cosa. Esa presión de la gente, los mismos jugadores, y habría que ver cuál va a ser la respuesta de este Liberia.
0: Yo creo que lo de Paradela, al menos para este juego, va a ser una situación muy similar a la de Venegas en Cartago.
4: Sí.
0: ¿Verdad?
4: Sí.
0: El tema de tenerlo en la banca.
4: No. Es que es arriesgarse también.
1: Saprissa no puede arriesgarlo.
0: Pero sí, pero es esa función como de tenerlo en la banca, ¿verdad? Sí, una figura de camerino.
4: Sí, sí.
0: Que inyecte a los compañeros. Pero no creo que lo use.
1: Saprissa tiene 6 delanteros, John. Sí. O sea, quitando para él, le quedan 5 opciones. Entonces, y yo creo que es mejor actuar. Es que hay lesiones que no se pueden.
4: Sí.
1: Que, sino que lo diga Luka Doncic en los Lakers.
4: Sí, exactamente.
1: Todo el mundo está deseando, porque sin Luka, yo creo que esto ya se termina pronto con Oklahoma.
4: Pero que lo tengan en la banca es una cuestión psicológica e interesante. Dependiendo de cómo esté el juego
0: mensaje,
4: y cómo se encuentra él, sí.
0: A los compañeros les mando mensaje, porque por ejemplo el hecho de que esté entrenando,
4: exactamente,
0: verdad, que los compañeros vean, mira, este mae está lesionado, está haciendo todo lo que puede
4: y yo
0: para
4: quiero
0: volver.
4: Jugar a la final.
0: Es un mensaje, es un mensaje muy sano y muy de coraje.
4: Es correcto.
1: Mira, a mediodía quedaban 1,000 entradas disponibles para el partido del domingo.
0: Sí, yo imagino que ya no hay.
1: Me imagino que ya no hay o están a punto de agotarse, ¿verdad? Porque, bueno, es miércoles, todavía hay tiempo. Pero sin duda va a estar totalmente lleno.
0: Una figura de la NBA también que apresuró su regreso y está lesionado otra vez, Joel Embiid.
1: Sí, de los de Filadelfia.
0: Sí, que forzó para poder estar en el juego 1, ya se pierde el juego 2.
1: Ya queda afuera. Creo que perdió también, ¿verdad?
0: El tobillo.
1: Con los Pistons, perdieron.
0: Sí.
1: Sí, sí. No, es que sí, sin este jugador pierden demasiado el equipo. Bueno, listo, para la última pausa.
0: Vamos al cierre.
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5: Bueno, hora de decir adiós. Recuerde que ya el álbum de Panini está en todo el país para que empiecen a comprar y a pegar.
6: Sí, Omar, y usted va a estar muy entretenido, ¿eh?, con sus nietos.
5: Mis nietas son las que me tienen al acecho.
6: Yo le voy a regalar las que me regalaron a mí. No,
5: yo se las llevo ya.
6: Sí.
7: Lo que tenía en Bid era una recuperación por apéndice. Apresuró su recuperación y ahora lo que está tocado es del tobillo y cadera.
5: Bueno, mis amigos, mañana, si Dios quiere, estaremos de nuevo con ustedes viendo qué novedad nos ofrece el deporte en general y el fútbol.
7: Mañana hay conferencia de Cartago, ya anunciada, y esperamos también de Herediano.
5: Esperamos de Herediano también y mucho más. Así que hasta mañana.
7: Fuerte abrazo.
5: Chao.

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0: Saludos, buenas tardes, 3:30 en la tarde. Gracias por acompañarnos acá en Teletica Deportes Radio, esperando que todos se encuentren muy bien esta tarde de miércoles 6 de mayo, en una tarde oscura aquí por el sector de La Sabana, donde están ubicados los estudios de Teletica Radio y por supuesto Televisora de Costa Rica, esperando que todos se encuentren muy bien. Parece que va a llover, como dice la canción, ¿verdad? En algunos sectores de nuestro país ya llueve, así que con muchísima calma, tranquilidad de aquellos que van en carretera. Esta emisora que va a tener toda la Copa del Mundo, todo el Mundial acá, todos los partidos de la Copa del Mundo pasarán en Teletica Radio 91.5. Solo acá, solo en la radio, en el 91.5 de Teletica Radio tendremos todos los juegos. Solo aquí en la radio tendremos la Copa del Mundo, así que si, o sea, usted...
1: Si yo quiero escuchar el Mundial,
0: sí, señor.
1: Los partidos de Mundial, solo los puedo escuchar aquí.
0: Nada más.
1: Todos los partidos.
0: Todos los juegos.
1: De pe a pa.
0: Todos los juegos.
1: Okay.
0: Por ejemplo, señor Eduardo Castillo.
1: Dígame.
0: Y también para saludar aquí a los compañeros, por ejemplo, jornadas que tendremos fútbol desde las 10 de la mañana... ¿Verdad? Porque, por ejemplo, te voy a dar un ejemplo.
1: Dame un sábado, por ejemplo.
0: Te voy a dar un sábado.
1: Sí.
0: El sábado 13 de junio.
1: Ok.
0: A la 1:00 p.m, Qatar contra Suiza.
1: Ok.
0: A las 4:00 p.m, Brasil-Marruecos.
1: Ok.
0: A las 7:00 p.m, Haití-Escocia.
1: Ajá.
0: Y a las 10:00 p.m, Australia-Turquía.
1: Opa. Todos.
0: Todos los partidos. Cuatro. Solo aquí en la radio.
1: Muy bien.
0: En el 91.5. Y así vamos a tener todo el Mundial, toda la Copa del Mundo acá por la radio. Así que para que nos acompañen desde el 11 de junio. Desde el 11 de junio. Ya quedan muy pocos días para el arranque de la Copa del Mundo. Con Eduardo Castillo.
1: Señor.
0: Con Adrián García por el sector de la izquierda. Con Adrián Méndez también acá en la mesa de trabajo. Está Ian García, Javier Marrero, Ricardo Cordero, todo el equipo de los 91.5 en esta tarde con mucha información. Muy rápido, Adri, ¿qué tal? Buenas tardes.
2: Buenas tardes, Andrés, con noticias de última hora.
0: Yo vuelvo a ver así a Méndez y usted...
1: Sí.
2: Adri. Ah, perdón.
0: No, dale.
2: Me fui.
0: Dale.
2: Pero bueno, buenas tardes para todos con noticias de última hora que ya las vamos a estar repasando, en este caso en la Liga Deportiva Alajuelense.
0: Así es, un saludo para el patrón Oscar Porras, que dice...
1: Eso, patrón.
0: Y ahora, a esta hora... Ustedes, nuevo programa, Teletica Deportes.
1: Señor.
0: Exactamente, no te escucho, señor Adrián Méndez. A ver, hola, sí, 1, 2, 3. Nada, Javier Marrero, no
3: estoy. Ahí está. Estoy, sí estoy. Saludos, muchachos, buenas tardes para don Oscar también, para toda la audiencia. Sí, con una tarde que se empieza a mover desde la mañana con conferencias de prensa y ahora pues también con la noticia de última hora.
0: Exactamente, ya escuchábamos a Eduardo Castillo.
1: Oye, por dicha.
0: Qué dicha, Eduardo. Noticias... que se están dando y que se dieron en las últimas horas y minutos. Por ejemplo, el equipo del Paris Saint-Germain empató de visitante 1-0 contra el Bayern Múnich. Está instalada ya la final de Champions. Será el equipo del Arsenal de Inglaterra contra el mejor equipo, creo que hoy por hoy, que es el Paris Saint-Germain, el equipo que quiere ser bicampeón de Champions, el último finalista del Mundial de Clubes, el que ha ganado todo en Francia, de la mano de Luis Enrique, Dembélé, Duet y todos los grandes jugadores, el París está en la final de la Champions League. Y arrancando de una vez a hacer las 3:34, la Liga Deportiva Alajuelense, hoy en la mañana lo estábamos diciendo, compañeros.
1: Sí, señor.
0: Las semifinales son Saprissa, Liberia, Herediano, Cartaginés. Eso se está jugando. Pero a la par de semifinales hay otro equipo que está generando mucha noticia, que es el actual campeón, que sigue siendo campeón, que ya no será el campeón, ¿verdad?
1: A hoy lo es,
0: que sí. Quedó eliminado de las semifinales, no tuvo la posibilidad, pero genera mucha noticia. Primero con la salida de Oscar Ramírez y hoy en una noticia que sorprende a todos, porque a ver, ha sido un tema que mucho se ha tratado y es sobre Raúl Pinto. Don Raúl Pinto ya no va a estar más en Liga Deportiva Alajuelense. Recuerden que don Raúl Pinto llegó a esta junta directiva de Liga Deportiva Alajuelense y llegó a aportar y celebró así el título en diciembre. Tuvo unas desafortunadas declaraciones don Raúl Pinto diciendo que a partir de que la liga iba a ser campeón iba a obtener, ¿cuántas? Tres más, ¿verdad? Y Hoy esas declaraciones dan vuelta, hoy esas declaraciones suenan más ante los aficionados en los medios de comunicación.
4: Pues sí.
0: Y yo no sé si eso fue parte como la decisión, pero la Liga informa lo siguiente. Les informamos que mediante una carta dirigida a nuestro presidente, don Raúl Pinto, comunicó formalmente su decisión de no continuar como miembro de la Junta Directiva de Liga Deportiva Alajuelense. Asimismo, el señor Pinto agradeció la oportunidad de haber formado parte del proceso actual y manifestó su intención de no referirse públicamente sobre el tema. Finalmente expresó el mayor de los éxitos a don Joseph en su gestión. Agradecemos siempre a don Raúl Pinto su compromiso y dedicación con la institución. Intentamos tener a don Raúl Pinto. El comunicado dice que bueno, que no se va a referir al tema. Consultamos a Liga Deportiva Alajuelense. Por el momento, la posición oficial de la liga es el comunicado. Pero bueno, no sé si antes de escuchar también una voz autorizada, yo no sé si les toma por sorpresa la decisión de don Raúl Pinto en este momento, donde la liga no tiene posibilidad de buscar el título, donde la liga adentro pareciera estar bastante movido en toma de decisiones, y si le faltaba algo, él ha salido don Raúl Pinto.
4: Empezando de que yo creo que hay que siempre poner a don Raúl en el sitial que le corresponde, como cuidado, en uno de los directivos más influyentes y exitosos que ha tenido toda la historia de Liga Deportiva Alajuelense. En lo deportivo, un presidente en su momento que regresó a la liga a ese umbral, a lo más alto, cuando la época más exitosa de este nuevo milenio ha sido con don Raúl Pinto, eso no hay ninguna duda en la parte deportiva. Que en aquel momento se destacaba cuando regresó hace un año, prácticamente, porque estuvo dos torneos con Liga Deportiva Alajuelense. Se destacaba que era el momento de unir en Liga Deportiva Alajuelense el mejor administrador, la parte de mayor bonanza económica que ha tenido Alajuelense en su historia, con don Joseph y esa junta directiva, uniéndola al que ha tenido el mejor acople deportivo, el mejor accionar deportivo, que era don Raúl Pinto. En algún momento se habló que don Raúl podía ser una papeleta opositora.
0: Sí, sí.
4: Estaba la intención el de regresar, o estaba meditando la posibilidad de hacerlo. Una conversación con don Joseph y con esta junta directiva lo convence más bien de que se una a este proyecto, y ahora se da su salida. En aquel espacio, recuerdo, Andrés, y sobre todo ustedes y Méndez, que ha estado también siempre cercano a Liga Deportiva Alajuelense, que se hablaba de que don Raúl no tenía muchas ganas de volver en algún momento, ¿verdad? Y después se dio toda esta situación y sorprendió. A mí me sorprende que se haya ido don Raúl Pinto. La verdad me sorprende, porque ha sido muy poco el tiempo que estuvo. Prácticamente dos torneos, como lo decís, alzó la Copa 31 y ahora, después de ese semestre, dice adiós. Un señor intachable, un señor que es un caballero y un señor que hay que destacar, insisto, que es de los dirigentes de la Alajuelense, cuidado, no es el más exitoso, sí, de toda su historia.
3: Y que incluso, Eduardo, no sé si llamarlo atrae el triunfo, ¿verdad? Deportivo, porque la liga, ¿cuánto buscó el título que consiguió el semestre anterior? Y finalmente, estando de nuevo Raúl Pinto involucrado en Liga Deportiva Alajuelense, lo consigue. Yo comparto el criterio de ustedes. Sorprende esta situación. Me imagino que en algún momento lo vamos a escuchar, que va a querer también hablar. En este momento se respeta su posición de no querer expresar lo que realmente sucede o por qué. Pero bueno, me imagino que por ahí va algún tema personal que en este momento pues lo hace tomar esta decisión de alejarse nuevamente de Liga Deportiva de la Alajuelense.
0: Exactamente.
2: Y que nada más para poner en contexto, una vez que sale don Jorge Hidalgo de la presidencia de la Liga Deportiva de la Alajuelense, el que queda es don Raúl Pinto en esta primera etapa, con una era super ganadora de la mano de don Oscar Ramírez en el conjunto rojinegro, y él ya después se retira, después, ya lo decía Eduardo, aparece en una especie de oposición y finalmente lo terminan sumando a la papeleta de don Joseph y su papel como, claro, vicepresidente.
0: Sí, lo que sí está claro es que en la Liga Deportiva Alajuelense hay una reestructuración bastante profunda, que no solo fue el resultado de no estar en semifinales, sino que la salida de Oscar Ramírez, claro, pues mueve un poco, como se dice, la rama, ¿verdad? Y con la salida de don Raúl Pinto, con la toma de decisiones de cuál va a ser el nuevo técnico, qué va a pasar con algunos jugadores que vencen contrato, qué va a suceder con algunos futbolistas que no tuvieron un comportamiento adecuado el último semestre, inclusive el año anterior, hay mucho alrededor de la liga. Le hemos pedido criterio a don Aquiles Mata, y don Aquiles Mata no solo fue el encargado de la parte legal de Liga Deportiva Alajuelense en muchas disputas, sino que fue vicepresidente en la era de don Raúl Pinto, cuando fue presidente. Y esto por allá del 2010 al 2016, más o menos. Más o menos, sí. Y el vicepresidente fue don Aquiles Mata. Le preguntamos a don Aquiles qué piensa sobre la decisión de don Raúl y también qué piensa de esta Liga Deportiva Alajuelense, y lo escuchamos en esta nota con Adrián García.
5: Sí, buenas tardes, muchas gracias. Mire, me toma por sorpresa realmente la decisión que manifiesta usted, ha tomado don Raúl y la que ha comunicado la Asociación Liga Deportiva Alajuelense. Don Raúl creo que demostró en pasado y ser una persona de éxito, o sea, su presidencia de éxito total en Liga Deportiva Alajuelense. 5 campeonatos, 4 subcampeonatos, y había mucha esperanza, mucha ilusión por parte del equipo de su participación en la actual junta directiva. Alguna razón importante ha tenido para decidir no pertenecer más a la misma. Es una pérdida lamentable, desde luego, pero bueno, sus razones tendrá y hay que respetarlas. Ahora, a veces hay situaciones imponderables que uno no conoce, y supongo yo que eso es lo que le está pasando en esta ocasión a la UL, y por haber tomado la decisión que tomó de separarse de la junta directiva. Él seguirá siendo asociado, desde luego, a la institución.
6: Don Aquiles, usted compartió mucho con don Raúl, y conociéndolo, ¿cuáles cree que puede ser esos motivos que lo llevaron a tomar esta decisión para salir en esta segunda etapa, que aunque era vicepresidente, pues obviamente siempre queda ese legado de un técnico que fue sumamente ganador con el equipo?
5: Como decía, sería especular, porque no he hablado con él al respecto. Siempre tengo una buena relación, una buena comunicación. En esta ocasión me toma por sorpresa la determinación, la decisión. Alguna razón importante de manejarse él para separarse, por lo tanto, no tenga yo contacto con él y no me indique los motivos, pues definitivamente no podría yo aventurar o especular acerca de del motivo, la razón por la cual él ha tomado la decisión de separarse de la junta directiva actual de Liga Deportiva de la Alajuelense.
6: ¿Qué significa Raúl Pinto para la Liga Deportiva Alajuelense?
5: Mire, realmente es una persona que se ha entregado, desde que lo conozco en la junta directiva, se ha entregado de cuerpo y alma a la institución. Ha tenido una muy buena relación siempre con cuerpos técnicos, con los jugadores. En caso, cuando estuve con él en la junta directiva, que era yo su vicepresidente, la relación siempre fue cordial con todos los miembros de la junta directiva. Había un equipo de trabajo muy consolidado, donde él era, desde luego, la cabeza. El grupo que lo acompañábamos, por supuesto, también teníamos nuestros roles, siempre se respetaron esos roles. El tesorero con su función, el vicepresidente con su función, en fin, la fiscalía con sus responsabilidades, y así por el estilo, todo el grupo que lo acompañó. Yo no sé, en esta actual administración, si eso sucede de la misma manera o no, o sucedió. Pero bueno, él para la liga significa todo un baluarte, digámoslo así. La gente lo quiere, lo aprecia, e incluso mucha gente, después de que él dejó la junta directiva y antes de formar parte de esta actual junta, pues lo solicitaba su regreso. Se dio el regreso, pero bueno, por alguna razón ya importante, hay que respetar, ha decidido no formar parte de la misma. Esto lo estoy diciendo, desde luego, sin tener conocimiento de causa, por cuál fue el motivo que lo obligó a separarse, o que lo llevó a separarse de esa junta.
6: Don Aquiles, y como parte en su momento de la Liga Deportiva Alajuelense y obviamente aficionado al equipo, ¿cómo ve el momento que vive en la actualidad con todas las situaciones extracancha, con la salida de Oscar Ramírez? E incluso también preguntarle usted qué significa esa salida de Oscar Ramírez, porque fue un técnico que deja un legado enorme en el equipo.
5: Sí, claro, vamos a ver. Ahí en el fútbol se dan situaciones de todo tipo. Hay momentos de éxito, momentos en donde el éxito no es tan presente. Hay altos y bajos, no hay un equipo en el mundo que no pase por eso. En esta ocasión, en este último torneo, pues la situación de la liga se fue complicando, salidas importantes de algunos jugadores, el tema de las lesiones también afectó bastante, desde luego, porque había mucho interés o mucha ilusión del aficionado, o por parte del aficionado, en que la liga repitiera.
0: Bueno, ahí está una voz autorizada.
4: Autorizadísima, fue vicepresidente de él, ¿verdad?
2: ¿Y cuántos procesos no lo acompañó?
0: Totalmente, totalmente. Y reitero, es una noticia que llama mucho la atención, claro, por todo lo que ha sucedido y todo lo que ha pasado con Liga Deportiva Alajuelense, que igual serán semanas, me atrevería a decir meses, con mucha información alrededor de Liga Deportiva de la Juventud.
4: Uh-huh. Sí,
0: mucho.
4: Sí.
0: Las semifinales son semifinales, pero un equipo como la Liga, pues siempre va a tener repercusión, y más en este momento. Me queda una duda nada más, que aquí lo voy a consultar. Don Raúl era vicepresidente.
4: Correcto.
0: ¿De la Liga?
4: Sí, sí. ¿Vicepresidente?
3: Sí. Sí, cuando estaba don Jorge. Llega después de ser presidente después de...
0: No, hoy
4: era vicepresidente.
3: Era uno de los vicepresidentes.
4: Sí, el otro León Weiss.
3: Sí, sí, sí.
0: Exactamente.
3: Eran dos vicepresidentes.
0: Campo que queda...
4: Pues sí.
2: Yo creo que no sé si León Weiss, que es solo miembro de junta directiva, no sé
0: si su cargo de vicepresidente. Creo que era vicepresidente, segundo vicepresidente.
4: Acordate que se dio una elección hace unos meses donde la papeleta oficial era con León Weiss.
0: Exactamente, sí.
4: Que era para que él fuese vicepresidente. Que era por el cargo del señor Calderón, me parece. Que era el otro vicepresidente que estaba antes en Liga Deportiva de la Juventud.
0: Exactamente. Sí, sí. El vicepresidente. Ah, no, el vicepresidente es don Enrique Morúa, si no me equivoco. Bueno, ya lo vamos a... Porque don Raúl creo que es parte de la junta directiva, o era parte de la junta directiva, pero no como vicepresidente. Lo que quiero averiguar es qué sucede con el campo cupo que deja don Raúl Pinto en la dirigencia Manuva. Pero bueno, ahí está la información de Liga Deportiva Alajuelense, que reitero, en las próximas horas y en los próximos días, pues trataremos tener la versión de don Raúl Pinto, que en el comunicado pues dice que don Raúl Pinto no quiere referirse a su salida de Liga Deportiva Alajuelense. Ya tendrá su tiempo oportuno para referirse a los aficionados y a los medios de comunicación. Vamos al cambio, 3 de la tarde con 48 minutos, y venimos para hablar de semifinales del Campeonato Nacional.
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0: Las 3 de la tarde con 52 minutos, 3:52, regresamos acá a Teletica Deporte Radio. Esta semana nos estrenamos a esta hora,
4: ¿verdad? Sí, señor.
0: 3:30, 4:30, así que para que ustedes nos acompañen todas las tardes, para que nos acompañen acá en Teletica Radio y también en todas las plataformas y puedan estar con nosotros informados de lo que es a nivel nacional e internacional. Semifinales de Campeonato Nacional. Semifinales. Hoy habló don Hernán Medford. Hoy usted estuvo en la conferencia
3: tranquilo,
0: de prensa.
3: Muy tranquilo.
0: Sí, ¿qué tal?
3: Hasta ahí vaciló un poquito, ¿verdad? Que, como siempre, que la prensa decía y ahí por ahí le dijeron, Hernán, pero ¿quién es la prensa que dice? Dice, no, yo de ahí leo y me da risa a veces. No todos, pero yo sé que algunos. Él decía, él le pedía respeto a Liberia, porque según él hay quienes critican que Saprissa apenas logró empatar en Liberia. Entonces Hernán dice, es que en Liberia ¿quién ha ido a sacar puntos? Tienen que respetar a Liberia, pero dice que son algunos, que no son todos los colegas, que él ya sabe quiénes son los que le pasan, pues, mandando indirectas o hablándole el tema. Pero hoy, muy tranquilo, algunos temas, como siempre, a veces no quiere hablar, como el tema de Yorkaef Asofeifa. Dice que ese tema prefiere dejarlo de lado, que él está, el muchacho está preparándose para jugar, él está con todo, y que sí, que hay cosas que a veces los jugadores en el campo se equivocan, y que si se equivocan, pues ya tendrán que asumir consecuencias. Pues sí.
0: Bueno, lo escuchamos y lo observamos al técnico del Deportivo Saprissa, don Hernán Medford, el técnico del Deportivo Saprissa.
24: Bueno, el equipo está bastante bien. Yo creo que jugar una semifinal es de motivación, jugar en casa. Obviamente estamos preparando el equipo bien, con todos los trabajos que hacemos en la entre semana, definir a lo que queremos jugar el domingo, ¿verdad? La estrategia que vamos a montar sobre Liberia, los jugadores que van a estar listos para ese partido. Y bien, creo que todo positivo. Y lo de Paradela, estamos viendo si puede llegar a ese partido. Entonces, no está descartado. Yo ni bola le doy a esa situación, ¿verdad? él está trabajando bien y mientras no pase nada, hey, seguirá trabajando y hay que ver, pero no he querido enfocarme en algo que todavía ni se han pronunciado ni nada todavía.
0: Bueno, ahí está don Hernán Medford. Luis Javier Paradel, ¿estará para el domingo?
3: Creo que sí, Andrés. No sé si para jugar todo el partido ser titular. Hoy Paradel ya, digamos, ya cuando el jugador ya por lo menos entra al campo con tacos y no con tenis,
0: sí,
3: ya hay un avance. Él realizó un trabajo diferenciado en los primeros minutos y después corrió, trotó durante un buen espacio también. Y ahí lo vimos tocando balón. Parece que la evolución de Paradel es positiva. Todavía quedarán 3-4 días para el partido, así que a mí me parece que llega, no sé, que te repito, no sé si para jugar todo el partido, no sé si para ser titular.
0: Tal vez de cambio.
3: Pero creo que sí, Paradela estará para el juego.
4: Es un asunto ya de perspectiva, yo no lo arriesgaría, Paradela. En el sentido, y con todo
0: el
4: respeto.
0: ¿Te hizo falta el domingo?
4: El resultado es bueno del Saprissa. Creo que el resultado es bueno del Saprissa y logró contrarrestar sus ausencias. Uno se imagina que en casa el accionario de Saprissa sea distinto, además, ¿verdad? Pero sí es, creo que un respirador artificial el poder tener a Paradela dentro de la cancha. O por lo menos sabes que lo tenés, puedes arrancar el partido sin él, tal vez sin arrasgarlo, y tenerlo en el banquillo y saber que después eventualmente llegas a ocuparlo. Si esa pieza soluciona, buenísimo, sin Paradela, pero si llegas a ocuparlo, ahí lo tenés en consideración. Mismo caso Johan Venegas,
3: sí,
4: por ejemplo, aunque Venegas sí es mucho más rato el que tiene sin jugar, ¿verdad? Mucho rato el que tiene sin jugar.
0: Sí, pero hay una obligación diferente.
1: Sí, pero un jugador de estos, un jugador como Paradela, más allá de que venga saliendo de una lesión, que realmente la lesión lo tuvo fuera semana y media, es un jugador que no es que necesite gran ritmo para, exacto, poder recuperar. O sea, no es una lesión larga que, sí, requiere una readaptación física. Obviamente pierde un poquitito el gran ritmo de juego que traía, pero es un jugador que rápidamente se adapta. Así que yo creo que si está, yo lo utilizo lo que el cuerpo médico y físico me recomienda.
0: Si Saprissa estuviera perdiendo la serie y ocupara volumen ofensivo, yo ahí sí lo arriesgo.
4: Claro,
0: así, claro. Pero con el empate y como puede manejar el partido en el estadio Ricardo Saprissa el domingo por la tarde, creo que yo me lo guardaría.
4: Puede cuidarlo.
0: La necesidad no es tal como si ocupa Cartaginés, por ejemplo, a Johan Venegas en algún momento del partido, si no le está dando vuelta a la serie.
4: De acuerdo.
0: Porque ya perdió en casa, ocupa remontar la serie,
3: ocupa goles
0: el cartaginés, y tiene un jugador que hace 11 partidos no actúa, un poco más, partidos, hace mucho rato, ¿verdad? Johan Venegas.
3: Sí, Johan no, prácticamente este torneo no ha jugado.
0: Casi no ha jugado.
4: ¿Cuál se lesiona él?
1: En creo una que, jugada donde hace un gol.
4: Hay un gol de cabeza que él mete,
3: sí, pero ¿verdad? Eso fue el año pasado, en noviembre, ¿no?
0: Ah, sí, no, porque... fue en febrero. No,
4: fue previo al partido.
3: Él se había lesionado, perdón.
0: Es previo al partido de vuelta de
3: Vancouver. Él tuvo una lesión. En noviembre él se lesionó el hombro. Y previo a Vancouver fue la pierna, correcto.
0: Eso fue. Exactamente.
3: Un desgarro.
0: Exactamente.
3: Sí.
0: Pero hace mucho rato no está. Creo que son más de 11 partidos de que que no está Johan Venegas. Pero bueno, sigamos escuchando y observando a don Hernán Medford, porque habla del estadio
1: Cartaginés Liberia. En febrero, 22 de febrero.
0: ¿Y cuántos partidos han pasado?
3: Ese fue el primer partido, Adri, ¿verdad? ¿O de los primeros partidos?
0: Sí, más o menos.
1: De 12 sí, partidos.
0: De
1: los 12.
3: Partidos. 12. Sí, fue de los primeros partidos, en la primera vuelta.
0: Partidos. Sí.
3: Sí, en la primera vuelta.
0: ¿Qué esperaba Hernán Medford del estadio Ricardo Saprissa? Esto también lo dijo hoy en conferencia de prensa.
24: Yo creo que eso es un dicho, ¿verdad? Es un infierno porque es un bonito ambiente. Siempre aquí en Saprissa los aficionados montan un bonito ambiente, ¿verdad? Yo creo que con la barra y todo eso se hace una fiesta. Entonces, obviamente, nosotros lo vemos de esa forma, ¿verdad? Pero yo dije infierno, pero es un dicho. Es un dicho, ¿verdad? Yo creo que Liberia es un equipo que respetamos, un equipo que llegó donde estaba, un equipo que nos va a costar. No tenemos estamos trabajando con toda la seriedad de vida, aunque estemos en casa también, sí, la vez pasada no ganaron, pero esas son las revanchas bonitas que quedan en el fútbol, ¿verdad? Y nosotros lo vemos así, estamos muy ansiosos ya que llegue el domingo para jugar ese partido, porque sí es una revancha para nosotros de lo que pasó la última vez acá.
0: Bueno, perfecto, ese es Hernán Medford. Y hoy habló también José Saturnino Cardoso, ¿verdad? Lo hizo en conferencia de prensa y tenemos declaraciones también del técnico liberiano.
1: Sí, escuchemos a José Saturnino Cardoso. Yo creo que él ha sido muy autocrítico con la situación del partido de ida, del primer partido de esta serie, y él reconoce que obviamente empatar no en casa, que no jugaron bien, sí. Y es parte de las de los principales aspectos que tiene que atacar el técnico y el equipo de Liberia para este duelo contra el Deportivo Saprissa. Escuchamos a José Saturnino Cardoso, al Diablo Mayor.
2: El partido estuvo interesante. Sabíamos que íbamos a enfrentar a Saprissa, un rival bien dirigido, con jugadores de mucha experiencia, con jugadores de muchos recorridos, de un equipo de mucha tradición acá en Costa Rica, en Centroamérica. Y Liberia, con nosotros, conmigo, que es la segunda liguilla que jugamos, me pareció un partido muy interesante, sin que Liberia haya jugado bien, porque la verdad hay que aceptar, no jugamos muy bien, no fue el partido.

0: ideal que imaginábamos. Nos faltó tener la posesión de la pelota, nos faltó ser más atrevido a la hora de ir a buscar el partido, y eso que hicimos el primer gol nosotros. El primer tiempo manejamos un poco mejor, de donde después cedimos mucho la iniciativa, pero bueno, al final el equipo sigue construyendo, sigue dejando muchas veces preocupación también a los rivales, porque la verdad Saprissa también tuvo un respeto importante hacia Liberia, y Liberia hacia Saprissa. Entonces se vio partido interesante sin jugar bien. Sacamos un empate que ahora me parece a mí tenemos que ir con la ilusión de superar la ronda ante una cancha, ante un rival que va a ser muy difícil. Pero me parece a mí que Liberia se hizo, sin hacer un muy buen partido, sacamos un empate que todavía nos lleva a estar mucho más concentrados, mucho más metidos en este segundo partido que vamos a hacer.
1: Yo les hago una pregunta. Todo lo que ha pasado con José Saturnino Cardoso,
2: sí, señor.
1: En las últimas horas, en los últimos días, si se va, se queda. ¿Puede canalizarlo bien el técnico de sí. Liberia? Por ser José Saturnino Cardoso y porque tal vez no es la primera vez que le sucede. Puede ser como técnico, pero como jugador le tuvo que haber pasado en varias ocasiones. Se nota tranquilo, se nota relajado y concentrado en lo que puede hacer con Liberia.
2: Sí, en el sentido de que está metido y concentrado en el partido, ¿verdad? Obviamente todo el ruido lo puede utilizar hasta motivacionalmente, en el sentido de seguir demostrando. Lo decíamos en estos días, un buen resultado, una clasificación de Liberia ante el Saprissa más bien lo termina monetizando más, lo termina poniendo un valor de mercado aún mayor a José Saturnino Cardoso, sí. Que también eso es toda la parte de la motivacional, pero sobre todo en confirmar el trabajo que ha venido realizando con el equipo Pampero.
3: Sí, que ha sido un trabajo en ascenso, ¿verdad? Recuerden que Liberia arrancó mal, Liberia parecía que se quedaba, que no le iba a alcanzar, y al final tiene una seguidilla muy importante. Que por cierto, agradecerle a Felipe y al departamento de prensa de Liberia también por el material, porque Saturnino encontró ese camino, encontró la idea, encontró a ese Liberia que volvió a ser muy fuerte en casa, porque si Liberia toma el Edgardo Valtodano como una de sus principales fuerzas, si logra repetir lo que hemos visto en partidos ante equipos grandes donde, donde sus aficionados en mayoría son liberianos, pues esa fortaleza le va a hacer competir por más cosas al cuadro liberiano, que ahora, pues como lo decían, dejó ir el tema de la general en la Copa Centroamericana, que ahora tendrá que ser campeón para poder llegar hasta ahí, que era uno de los principales objetivos que tenían, pero estuvieron muy cerca. Al final terminan con los mismos puntos del Cartagena, ¿verdad? Aunque, repito, todavía tienen la opción de ser campeones y avanzar de manera directa.
4: Y que ha logrado consolidar una base importante. De hecho, cuando repasamos un poco de las alineaciones del conjunto liberiano, prácticamente que a lo largo del torneo, y en, por ejemplo, en el caso de los partidos contra el Deportivo Saprissa, uno ve siempre una base con Cristian Reyes, una base con Waylon Francis, con José Joaquín Huertas, a veces aparece el Chon Molina, ¿verdad? Realmente es un equipo muy constante. Uno sabe que en medio campo siempre está Sebastián Padilla, Alex Jared Ríos, Alonso Hernández. Claro. Es realmente un equipo muy sólido que tiene variantes y que eso es producto del trabajo y creo que de una buena preparación física que tuvo Liberia, que desde el arranque del torneo se habló: ojo con la preparación física de Liberia, y hoy le está dando resultados.
2: Y eso que tuvo que lidiar con las lesiones, ¿verdad?
4: Claro,
2: porque así como los equipos que llegaron a las instancias finales el semestre anterior se quejaron de la situación, lo de Liberia no suda, ayuno a eso, ¿verdad? Tuvo que estar lidiando con jugadores lesionados, no tiene a Ledme todavía, por ejemplo, en el torneo, Mauricio Villalobos, que fue una de sus grandes contrataciones también fuera, hasta hace poco incorporó a JJ Huertas y otros jugadores que ahí venían tocados y que venían con una situación muscular, y aún así logró mantenerse a flote. Camaleónico, por momento en el torneo, muy resultadista, jugando al resultado y a sacar los puntos y mostrar su mejor versión, y ahora ya con el equipo un poco más completo y con el trabajo acumulado mostrando buen accionar deportivo el equipo
1: liberiano. Bueno, esta semifinal será el próximo domingo a las 4 de la tarde. A hoy no tenemos confirmación de árbitros.
2: No.
3: Ah, no.
1: No tenemos todavía.
2: Lo tiran el viernes.
3: El viernes.
1: No tenemos todavía confirmación de sanciones.
2: De Yorkaef.
1: En lo que nos dejó la primera jornada o por lo menos los partidos de ida de semifinales, y estamos a la espera de lo que pueda suceder también con recuperación y demás de algunos futbolistas. Por ejemplo, en Liberia esperan tener a Adrián Chévez, claro, a Mauricio Villalobos, sí, ver qué pasó con Cristian Reyes, que estaba lesionado el domingo anterior.
3: Sí, que salió tocado.
1: Saprissa con lo de Luis Javier Paradela. Bueno, no, las ausencias, duda, sí, las ausencias de Fidel y de Mariano, ver qué va a pasar con Yorkaef. Hay mucho también que se va a definir en las próximas horas y en los próximos días de esta semifinal. Vamos al cambio, 4:06, ya venimos a hablar de la otra semifinal, para hablar también de la actualidad de algunos clubes de la primera división. Por ejemplo, el señor Adrián García tuvo conversación con don César Alpizar, el técnico de Punta Arenas. ¿Qué pasó con Punta Arenas?
3: ¿Y qué va a pasar con el puerto?
1: ¿Qué está pasando?
4: Muchos movimientos.
1: ¿Qué está pasando? Primero, el torneo anterior con los mexicanos que llegaron y se fueron.
3: Sí.
1: Después la intención de incorporar a don Rolando Fonseca en la gerencia, que tampoco se pudo. Los señores Medina todavía buscando alguna alternativa, ¿verdad? Los propietarios del equipo de Punta Arenas. ¿Qué va a suceder con un equipo que siempre es llamado protagonista, pero sí ocupa una inversión y ocupa... Ah. Un dinerito también importante para su estadio y para la planilla y todo lo que tenga que ver con Punta Arenas? Vamos al cambio, 4:07.
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0: Las 4 de la tarde con 12 minutos, 4 con 12. Aquí estamos en Teletica Deportes Radio. Antes de escuchar a don César Alpizar, hay un caso muy particular en fútbol guatemalteco, señor Adrián Méndez.
1: Ah, sí.
2: Sí.
0: ¿Qué pasa con Derrickson Quiroz?
1: ¿Qué pasó con Derrickson?
2: Es lo que se preguntan en Xela.
0: ¿Qué pasó?
1: Se perdió.
2: Es lo que se preguntan en Xela.
3: No saben.
2: No saben qué pasó con Derrickson.
0: Derrickson Quiroz es un jugador costarricense que jugaba o que juega en el Xelajú. Que fue protagonista en Copa Centroamericana.
2: Sí.
0: Que tuvo aquel episodio, capítulo de hincarse, de
2: decirle
0: a su novia que fuera su esposa. Y esto duró cuestión de horas.
1: Un día.
0: Y después, por un lado Derrickson y por otro lado la exnovia. Y alrededor de eso pues se habló mucho del jugador. Y días después hizo un golazo, siguió siendo jugador del Xela. Y ahora en Xelajú se preguntan, ¿a dónde está Derrickson Quiroz?
2: Él pidió un permiso.
0: Ok.
2: Ok. Pidió un permiso. Un familiar se me murió, voy a la vela y al sepelio.
0: De Guatemala para Costa Rica.
2: De Guatemala a Costa Rica él viaja. No hubo tal familiar, parece que era de otra persona, pero sí, sí.
0: Ok.
2: Y después apareció un tema de aparente pensión alimenticia.
0: Ok.
2: Aquí. Aquí en Costa Rica, por lo que no podía salir del país. Y se le monta, o tiene un monto y tiene que pagar tanto si quiere salir del país, porque tenés que adelantar
1: un año, ¿no?
0: 12, 13 meses.
2: Un año más el aguinaldo, 13, 14 meses.
0: Claro.
2: Y de ahí el hombre dijo, no puedo. Deme un chancecito y ese chancecito ya es más de un mes que está acá.
0: Más de un mes que está acá.
2: O que no ha llegado a Guatemala.
0: ¿Y qué dicen en Guatemala, Adrián?
2: Eso mismo, están muy sorprendidos. Nos llaman, que si sabemos algo de Derrick, que recuerden que ya esto para él no es algo
0: nuevo.
2: Él había dejado abandonado al Club Sport Cartaginés.
1: Cierto.
2: El semestre que Cartaginés salió campeón.
1: Cierto, él se fue. Dejó de ir.
2: No llegó.
3: Dejó sus cosas.
2: Dejó de ir. De hecho, un día conversando con la gente de Cartaginés, ahí le tienen los tacos y sus cosas ahí, por si llega algún día a recogerlos al Fello Mesa. Y esta vez, pues, es con el Xela. Él argumenta que no puede salir de Costa Rica.
0: Ok. Escuchamos al colega Smiley.
2: El Smiley nos explica bien qué es lo que pasó con Derrick. En dos minutos nos explica qué fue lo que pasó.
4: Que el jugador solicitó viajar a Costa Rica para estar en el velorio de un supuesto familiar. Luego se conoció que pues la situación a la que él había viajado era precisamente sí a un sepelio, a un velorio, pero no era familiar, sino era pues, un amigo de la infancia. Tras eso, el mismo futbolista al siguiente partido solicitó al equipo de Xela no estar dentro de la convocatoria. La pregunta fue ¿por qué? No hubo más respuesta. El jugador se desapareció prácticamente de toda comunicación con la junta directiva, cuerpo técnico del plantel quetzalteco y a los días surgió aquel primer comunicado en donde él informaba que no estaba involucrado en temas de fiesta, de noche, de parranda, como le decimos nosotros comúnmente, sino empezó a darse a conocer que era un tema de pensión alimenticia. La junta directiva de Xela le dio un ultimátum, platicó con el representante. El jugador nunca tuvo un contacto con la junta directiva del equipo de Quetzaltenango, sino directamente lo hizo su representante, y luego perdió notoriedad precisamente ese tema, perdió algún poco interés de parte de la prensa, de la misma gente que cubre la fuente del Xelajumbre Camposeco, hasta estos días en donde él volvió a publicar el tema sobre su situación allá en Costa Rica. Se sabía que eran 160,000 colones los que tenía precisamente que cancelar, pero dentro de la investigación se conoció que eran 160,000 colones por 14 meses, y esto pues parece que está

0: complicando al futbolista que dice no tener los medios, no tener la plata, no tener cómo pagar, y pues la molestia es de parte del conjunto altense, porque ellos han cumplido a cabalidad con su contrato, con el pago de sus honorarios. La gente de Xela pues sí necesita de Erickson Quiroz, porque ha tenido lastimosamente en las últimas instancias del torneo muchas bajas, aproximadamente tiene 10 bajas de cara al inicio de la postemporada, o ya con ellos clasificados a las semifinales, pero jugarán con lo que tienen y, repito, ya no harán ningún esfuerzo por repatriar a Erickson Quiroz.
1: Sí, ya, al final ya el Xela ya se ha resignado a que el muchacho no aparece.
2: Lo he renunciado a ti, dijo el Xela.
1: Sí. Y decía Smiley que el Xela lo necesita, o sea, está un poco diezmado, están semifinales.
2: Ha sido un jugador importante en el Xela.
1: Jugador importante, el Xela está compitiendo también por ganarse un puesto en la Copa Centroamericana.
3: Juega mañana a las 8 de la noche contra Comunicaciones.
2: Mañana.
1: Sí, el otro es el Mixco
3: contra Municipal, que está ganando Municipal 0-1.
1: Que Mixco está clasificado a la Copa Centroamericana por primera vez en su historia. Entonces queda un campo. Ah,
2: qué extraño toda esta situación, ¿verdad? Sí, porque si ingresaba al país, tenía que entender el conocimiento de la situación.
1: Lo que él explica es que no puede ir por el tema este de la
2: pensión. Pero él
1: incluso se habló de un monto que pagando todo el año son más de 2 millones de colones. Y de ahí dice que no tiene cómo hacerlo. Fue lo último que dijo, ¿verdad?
4: Sí, atención, porque cambiando de tema, acaban de salir las sanciones de los partidos de ida de las semifinales.
2: ¿Qué tenemos?
4: Nos vamos a ir hasta donde dice, ya vamos a leer todo, pero atención, porque dice que el Tribunal Disciplinario de la Federación informa que recibió una denuncia por parte del Municipal Liberia en contra del jugador Yorcaefa Sofeifa del Deportivo Saprissa. De conformidad al artículo 83, 84 del Reglamento Disciplinario, se admite la denuncia y en cumplimiento debido al proceso se da traslado al Deportivo Saprissa del jugador Yorcaefa Sofeifa para que presente su defensa. La resolución se emitirá una vez finalizado el proceso correspondiente. Entonces, ¿qué pasa con esto? Nos vamos, digamos, al último párrafo. Hoy el Tribunal Disciplinario no sanciona a Yorcaefa Sofeifa, pero sí le dice que tiene que...
1: admite la denuncia.
4: Presentar
2: evidencia.
4: Su defensa.
1: Claro.
4: Me imagino de aquí a un corto tiempo,
3: ¿qué?
4: Para saber si lo castigan o no.
3: Que esto será, incluso sería interesante hasta consultarlo en el Saprissa, porque don Eric Lonis dijo, nosotros no nos vamos a meter en ese tema porque se equivocó Yorcaef.
4: Claro, hay que ver la decisión.
3: Si por parte del jugador como tal existe la posibilidad de defenderse, aquí cambia ahora un poco la situación.
1: Y hay que confirmar el tiempo que tiene Saprissa, porque exacto, si Saprissa tiene 3 días hábiles, que generalmente es el tema, Saprissa puede llevarlo al límite y puede jugar el domingo.
2: Hay que ver cuándo le notificaron a Saprissa, porque pudo haber sido notificado ayer, ¿verdad? Hoy a las horas hábiles hay que llegar a ese punto.
1: Tal vez hoy, me parece que ya hoy después del mediodía.
2: Miércoles, jueves
1: y viernes. Te da hasta lunes.
4: Sí. Exactamente.
1: Podría jugar entonces el
2: fin de semana. Tendría que esperar.
4: O
2: a que sea una sesión extraordinaria.
1: Que el tiempo sea más
4: menos corto.
1: ¿Sí?
4: Entonces la noticia es que Yorcaefa Sofeifa a hoy no ha sido sancionado. Uh-huh. Sin embargo, el Tribunal Disciplinario recibió una denuncia por parte de Liberia, que esto ya lo habían dicho en el cuadro liberiano, y que conformidad al artículo 83-84 del Reglamento Disciplinario se admite la denuncia.
1: Uh-huh.
4: Es decir, el tribunal le dice a Liberia, sí, tráigame la denuncia, aquí la voy a tener, y en cumplimiento al debido proceso se da el traslado al Deportivo Saprissa y al jugador Yorcaefa Sofeifa para que presente su defensa. Si el Saprissa no presenta defensa, el jugador probablemente sea sancionado.
1: Claro.
4: ¿Verdad?
2: Pues sí.
4: Vendrá defensa del Saprissa y la resolución se emitirá una vez finalizado el proceso correspondiente. Lo que tenemos que averiguar en el Saprissa es que si realmente van a ir por el proceso.
2: Si van a hacer algún tipo de defensa.
4: Si van a hacer algún tipo
2: eso
4: de
2: lo defensa.
4: Por lo dicho por Eric Lonis, ¿sí lo van a hacer?
2: Interpretando por lo dicho de Eric Lonis ayer, me parece que más bien el Saprissa creo que está a la expectativa nada más de que sea una resolución. Porque él mismo dijo, y Eric parafaseándolo, lo que hizo Yorcaef no se hace en ningún ámbito de la vida. No se agarra usted los genitales en ningún lado.
4: Claro.
2: Y yo ya hablé con Yorcaef, fue lo que dijo don Eric Lonis, ¿verdad? Hoy Hernán no quiso referirse al tema. Aquí el tema es si el Saprissa quiera ir a apelar las instancias. Pero si el Saprissa ya renunció, por ejemplo, a lo de Mariano y de Fidel, que ya no van a seguir insistiendo en las apelaciones.
1: En el proceso. Y, y,
2: de,

0: Pero entonces, es que fue más allá.
1: En este caso no es ni apelación, es como, digamos, ¿qué dicen ustedes a esto?
2: Claro,
1: es como
2: el descargo, el descargo.
1: Yo voy donde Andrés y le digo, vengo a acusar a García.
3: Sí, García ayer fue a cenar sin mí.
1: Pero Andrés no puede acusar a García hasta que García le diga.
3: Claro,
1: ¿qué fue lo que pasó?
0: Sí, te digo una cosa. El Saprissa y Orcaef tienen muy pocos argumentos
1: para defender,
0: para refutar y para defenderse a raíz de lo que se ve claramente en el video.
3: Andrés, yo creo que ninguno.
0: Pero ningún bueno.
3: Argumento tiene.
0: Pero bueno, ahí, Eduardo.
3: Bueno, ahí, la legalidad, en la vía legal, usted puede encontrar, ¿verdad?
0: Totalmente.
3: Aspectos, pero.
0: Totalmente. Sí, aquí me dice Ricardo, sí, que es lo que estaba diciendo Eduardo Castillo, que después de lo que dijo Eric Lonis, pues no presentaría
3: absolutamente nada.
0: Pero bueno, ya no. Les digo, teniendo la posibilidad de presentar alguna defensa.
1: Si Saprissa no se defiende.
0: Yo siendo Saprissa me defiendo. Sí, bien o mal.
2: Sea.
0: Sí, a sí, lo sí. Que sea.
3: Sí, digo,
0: a lo que
3: me sea. Me estaban molestando, me estaban gritando muchas cosas y
0: a lo que sea. Pero bueno, esperemos nada más si el Saprissa va a presentar pues alguna defensa o si bien el jugador será sancionado. Pero bueno, la noticia que acaba de salir dentro de las también sanciones, aquí dice que al club es por heredar una multa de 562 mil colones al ser la tercera vez en la temporada que el árbitro toma medidas disciplinarias contra 5 o más jugadores del mismo equipo en un mismo partido. Sancionar a Liberia una multa de 210 mil colones. Y al ser la primera vez en la temporada que se da invasión de aficionados de manera individual o masiva, estos 105 mil y los otros 105 mil colones conformidad con el artículo 44 bis, inciso D, al ser la primera vez en la temporada que las puertas de salida del estadio no están custodiadas por un oficial de seguridad.
3: Ok.
0: Bueno, ahí están las sanciones.
2: Bueno.
0: Bueno, situación... compleja, difícil. Difícil. Adrián, nada más para el cierre. César Alpizar. ¿Qué nos dijo César Alpizar? Mañana creo que podemos escucharlo sin ningún problema.
2: Sí, pero César Alpizar habló de que están haciendo, de que se vendrán bastantes cambios, sobre todo en la planilla del equipo de Punta Arenas. Y por lo menos no se había dicho de manera oficial en el equipo porteño, pero obviamente tras la salida de los mexicanos y todo el movimiento que se dio, la estructura de Punta Arenas hoy tienen a César Alpizar como técnico del equipo, pero en la situación de planilla él prácticamente que termina ejerciendo como un gerente deportivo. Él confirma que en los movimientos él los ve directamente con don Felipe Medina y es parte de esa nueva realidad en el equipo porteño con todas las limitaciones y demás, pero bueno, muchos movimientos se vendrán para el equipo de Punta Arenas y César Alpizar con esa doble función en este momento como búsqueda de los fichajes como gerente deportivo.
0: Bueno, hoy ganó el equipo del París, digo ganó en el marcador global.
1: Claro,
0: empató a uno en los 90 minutos, había ganado 5-4 sí, en el señor. Partido de ida. Y el París estará en la final contra el Arsenal, en la final de Champions.
3: Bonito partido.
0: Bonita partido.
3: Final.
0: Sí, hoy Hamburgo. Tendremos también en horas de la noche Toluca Los Ángeles.
3: Sí, señor.
0: A las 7:30 será este compromiso. Y también hay mucho fútbol con Copa Libertadores y demás. Ya juega Estudiantes contra Cusco. Están 0-0. Perdió Boca.
1: Perdió Boca.
0: Contra Barcelona de Ecuador.
1: Es un partido.
3: Los dos de Libertadores has perdido, ¿no?
1: De visita, los dos.
0: Sí,
1: solo
0: dos.
1: Ganó en Chile.
0: 6 puntos tiene Boca Juniors. Se complica
3: ahora ahí. Le faltan dos
1: en casa.
0: Exactamente. Pues bueno, nos vamos. Gracias, Eduardo.
3: Bueno, muchachos.
0: Gracias, Adrián Méndez. Gracias, señor Adrián García.
2: A las 7 de la noche estaremos con todos ustedes.
3: Muy bien.
0: Hoy a las 7.
2: Sí, sí, señor. El partido de Toluca contra Los Ángeles.
0: Bueno, nos vamos. Gracias. Muy buenas tardes.

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llegamos a las 4 de la tarde, 32 minutos. ¿Cómo estás? Espero que súper bien, disfrutando esta tarde deliciosa donde volvimos a sentir el verano. Un poquito nublada, pero por lo menos el día de hoy no ha llovido. Se puso como oscurito, pero la verdad que está calientita la tarde. Un atardecer muy bonito aquí en el sector de Sabana, donde podemos decir que ya se ven oficiales de tránsito para todo lo que va a ocurrir el próximo viernes 8 de mayo, que es el traspaso de poderes, un momento histórico como siempre en nuestro país. Así que desde ya, pues estamos viendo ahí los oficiales de tránsito. Nuestra invitada me cuenta que también los vio, ¿verdad? Ahí ya están preparándose. Así que bueno, muchos detalles, porque el próximo viernes también vamos a tener toda la transmisión de este traspaso de poderes a través de Teletica Radio, para que no te lo perdas desde las 6 de la mañana, para que estés en sintonía y no te perdas ni un solo detalle de un momento histórico como es el traspaso de poderes en Costa Rica, donde ya ahora sí es como literal así arrancar una hoja y empezar un nuevo gobierno tomados de la mano de Dios. Ojalá que todo nos vaya muy bien por el bien de todas y todas, de todos y todas que tanto lo necesitamos como país. Bueno, hoy es un día importante porque hace unos añitos atrás, bueno, hoy se celebran varias cosas, así que yo se las voy a comentar acá. Es el día del nacimiento de Sigmund Freud, el padre, considerado el padre del psicoanálisis. Además, un día como hoy, pero del año 1889, se completa la construcción de la Torre Eiffel en París, Francia. Así que un abrazo para todos los que conocen la Torre Eiffel. Nuestra invitada la conoce, qué chosa. Yo no, todavía no he cruzado el charco, pero bueno, está ahí en mi lista de lugares por conocer, porque ese es icónico, ese lugar, hay que ir. Bueno, y también un día como hoy se da la emisión del último capítulo de Friends. Ojo, ocurrió un 6 de mayo del año 2004. Así que fue el último capítulo, pero una serie que, ojo, en el 2026 todavía yo creo que sigue dando de qué hablar y uno la repasa, la repite y se muere de la risa otra vez. Además, se celebra el Día Internacional Sin Dietas. Hoy es día de comer libre. Pero como le hablábamos ayer con la Nutri, que tuvimos de invitada, sin excesos. O sea, las pases siempre con los alimentos, con la comida, pero sin excedernos. Nada debería ser prohibido. Deberíamos comer de todo, integrar todos los tipos de alimentos en nuestra alimentación, sin excedernos. ¡Qué rico una torta chilena! ¡Ay, sí, qué delicia! Pero una vez a la semana. Eso me dice mi nutricionista, que la quiero mucho. Mela, ella dice que puedo comerme un dulce a la semana. De hecho, me manda a comerme un dulce a la semana. Me dice, necesito que se coma algo que diga, uy, qué rico, lo necesito, ¿verdad? Sí, pero una vez a la semana. Entonces, ahí ya uno hace el equilibrio. Sí se puede, pero nada más, todo con medida. Y hoy es el Día Mundial de la Salud Mental Materna. Qué importante, salud mental materna. ¿Cuánto necesitamos esta salud? Todas las mamás conmigo. Porque sí, de veras que a veces no encontramos respuesta a muchas cosas que pasan, pero lo más lindo es que en medio de todo el amor de nuestros hijos, el apoyo de nuestra tribu, hace que podamos salir adelante, porque solas a veces se nos hace un poco complicado, sobre todo cuando tenemos diferentes roles. Definitivamente necesitamos una tribu que nos ayude y nos apoye para tratar de equilibrar esa salud mental, que también a veces se nos puede bajar, o sentirnos demasiado cansadas, o sentirnos que no damos, pero bueno, lo bueno es que tenemos ese apoyo para continuar adelante. Y cuando pasan los años, ya mis hijos, uno va a cumplir 12 en julio y mi hija en noviembre ya va a cumplir 9 años, y ya los veo tan grandes y yo digo, ¿en qué momento los llevaba aquí en mi panza, verdad, en mi vientre? Y bueno, el tiempo pasa y en la vida todo pasa, por eso hay que aprovechar al máximo el tiempo. Hoy

0: hablando de salud mental, vamos a hablar también de amor propio. Vamos a hablar la segunda parte. La semana pasada hablamos de amor propio, la primera parte, y hoy tenemos la segunda parte. Así que ya tenemos aquí a la doctora Vera Campos con nosotros. Vamos a que salude, sí. Y en el Control Master tenemos a Javier Marrero. Verita, ¿cómo estás? Ya casi venimos con el tema, pero para saludarte.
1: Encantada de estar por acá, como siempre, con ustedes.
0: Qué lindo tema, ¿verdad? Tal vez hacemos un repasito de lo que hablamos la semana pasada.
1: Claro.
0: Sí,
1: claro.
0: Lo podemos hacer como...
1: ¿Ya? Hagámoslo ya,
0: sí.
1: Bueno, la vez pasada estuvimos hablando un poquito de lo que era el amor propio, de dónde venía su origen, qué implica el amor propio como tal, cuáles son esas conductas que a veces dejamos de lado y que no pertenecen al amor propio. Y bueno, hoy lo que vamos a hacer es cómo integrar otra parte de cómo podemos o cuáles son las herramientas o las estrategias para empezar a potencializar ese amor propio, si es que ya lo tenemos, o si del todo nos dimos cuenta que definitivamente tenemos un bajo amor propio, empezar a trabajar en él, porque hablábamos la vez pasada de que es algo que se construye, no es algo que se tiene o no se tiene, es algo que construimos. Entonces hoy vamos por esa parte.
0: De hecho, hablamos hasta por qué muchas veces no aceptamos elogios, ¿verdad?
1: Ajá.
0: Que, Vera, se te ve divino ese color, que es que no es ni rosa, ni fucsia, ni qué color le... Bueno, como rosa, ¿verdad?
1: Sí,
0: que
1: sí, como un rosadito, creo yo.
0: Pero más tirando a fucsia.
1: Ajá, sí, es un color extraño.
0: Ah, no, pero está muy lindo, se te ve muy bien. Pero exacto.
1: Gracias.
0: Exacto, eso es gracias, muchas gracias. Sí, porque se te iluminan esos ojos tan lindos que tenés, pero que a veces nos cuesta recibir elogios, ¿verdad? Uno, ay, qué linda jacket, es viejísima, la compré en una ropa, toda la justificación. Yo creo que hablemos de eso también ahora.
1: Claro.
0: El amor propio no debería... O más bien, si no tenemos amor propio, ¿será que siempre andamos justificando lo que hacemos?
1: Podría ser, porque el amor propio muchas veces, cuando no lo tenemos, lo que hace es limitar un montón de cosas. Esos elogios, las palabras bonitas, el discurso interno que tenemos. Y entonces, si nosotros no somos conscientes de que tenemos este amor o que estamos trabajando en este amor que vamos a construir, es muy probable que minimicemos, opaquemos, deslicemos todo eso que nos hace sentir bien o que nosotros mismos evadimos, como decías vos con el ejemplo de la jacket vieja, de la americana, baratísima, ta ta ta ta ta. O sea, me están diciendo que qué bonita.
0: Sí,
1: y no, yo estoy no saliendo por otro lado.
0: No me tengo por qué justificar.
1: Ajá.
0: Estaba pensando en esas pasarelas donde salen esas mujeres hermosísimas de talla plus que se comen esa pasarela de una manera increíble. Y de repente vemos, no sé, otro tipo de pasarela donde el estereotipo de mujer, digamos, que es el de siempre, mucho más delgadas, súper delgadas. Y muchas de ellas no las vemos como estas chicas de talla plus que son, o sea, de verdad que se devoran la pasarela. ¿Eso habla de amor propio?
1: Podría ser en una parte, ¿verdad? Porque el amor propio no es solo lo que yo proyecto, es también cómo yo lo interiorizo. Amor propio, recordemos que es toma de decisiones. Amor propio es aprender a decir que no, aprender a establecer límites. Entonces, muchas veces
0: no vemos, es solo lo que vemos, entonces.
1: Exactamente. El amor propio más bien va más allá de lo que nosotros vemos. Es cuando yo tengo esa libertad de establecer un límite, cuando yo puedo decir no sin un sentimiento de culpa, ¿verdad? Muchas veces yo digo, uy, tengo que ir a la fiesta por compromiso. Mm-hmm. Bueno, pero no quieres ir, ¿no? Entonces no vaya. Ay, no, ¿cómo no voy a ir? Ya ahí yo estoy poniendo, dando prioridad a otra persona que a mí misma. Y ya ahí no hablamos de amor propio, porque amor propio es cuando realmente yo puedo estar clara de que me voy a priorizar. No porque los demás no importan, importan igual, pero yo soy la primera en estar bien. Mi bienestar es el primordial. Entonces, si yo no quiero ir a esa fiesta, ¿a quién tengo que complacer? A mí mismo.
0: La semana pasada, y vamos a venir con esto, a aterrizar, un chico nos escribió, ¿verdad? Que ya él tiene 38 años, quedó pendiente, lo íbamos comentando, Douglas y yo. Douglas está de vacaciones, entonces ya mañana regresa, ¿sí? Esperamos que la haya pasado súper bien, anda de aniversario con la esposita, así que bueno, muchas felicidades. Mañana es que cumplen ya 10 años de casados, ¿sí?
1: Qué emoción. Qué emoción.
0: Esta persona que nos escribe es un hombre de 38 años, dice que él se quiere casar desde el año pasado, que llevan una relación de 5 años, pero que su novia no se quiere casar, ¿verdad? Entonces, ¿cómo lo puede manejar? Y que si eso tiene que ver con amor propio. Entonces, vamos a venir con eso.

0: Bien.
1: Perfecto.
0: Vamos a ir a la pausa, pero antes mucha atención porque queremos que vos también cuides tu cabello. ¿Y cómo lo puedes hacer? 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
0: 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Te esperábamos a la pausa y ya venimos con nuestra entrevista aquí en Todo Bien.
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2: 4:47 y vamos a ir de inmediato con nuestra entrevista. 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Estamos listos para ir con la entrevista de hoy.
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2: Y hoy vamos a hablar con la doctora Vera Castro, Vera Campos, que ella es psicóloga y justamente la semana pasada abordamos el tema de amor propio, la primera parte. Ya les hicimos un resumen. Vamos de inmediato a entrar en la segunda parte, que es muy importante.
3: Bueno, como hablábamos, cuando nosotros hablamos de amor propio, tenemos que ser muy conscientes de lo que nosotros estamos sintiendo, qué es lo que estamos pensando y cuál es ese diálogo que tenemos con nosotros mismos. Entonces, recordemos que para empezar a implementar el amor propio, potencializarlo, descubrirlo, como lo queramos ver, primero tenemos que, o vamos a saber que tenemos que generar un cambio, ¿verdad? ¿Por qué? Porque si resulta que yo me digo palabras negativas, ofensivas, yo tengo que empezar a ver que ese argumento no está bien, que tengo que modificarlo. Entonces, hagamos un ejercicio, pensemos en este momento, ¿dónde me estoy fallando yo? Si yo tuviera que preguntarme a mí misma, ¿dónde me estoy fallando? ¿Me estoy fallando en la alimentación? ¿Me estoy fallando en el cuidado del cuerpo? ¿Me estoy fallando en la forma que me hablo? ¿Me estoy fallando en la relación disfuncional que tengo? ¿En qué me estoy fallando? Una vez que yo me doy respuesta a esto, empiezo a identificar, bueno, pero ¿por qué me quedo en esta relación? ¿Por qué sigo comiendo todos los días de una forma poco saludable si veo que, no sé, mis exámenes de laboratorio salieron alterados, que la ropa
2: si voy de talla en talla.
3: Exactamente. Uh-huh. Entonces, ok, ya me di cuenta que estoy fallando ahí. La siguiente pregunta es, ¿qué estoy tolerando? ¿Verdad? Estoy tolerando que mi pareja me hable mal, estoy tolerando que todos los que terminan de comer y dejan un pedacito de pan, yo me como todo ese pan, ¿verdad? Para no dejarlo ahí. Estoy tolerando que me quedo al sol y sin bloqueador porque la verdad no me interesa quemarme, llenarme de pecas y todo lo que sea, ¿verdad?
2: Que si me da cáncer, mejor, así me muero más rápido.
3: Exactamente.
2: Ay, no, fatal.
3: Y Vicky, esos son argumentos reales. Usted sí lo acaba de decir y eso nosotros lo escuchamos. Y entonces después, la última pregunta es, ¿cómo me hablo? ¿Cómo me hablo a mí mismo? ¿Cómo me hablo a mí mismo? ¿Siempre me estoy regañando? ¿Siempre es desde la autocrítica? ¿Siempre es desde el señalamiento? ¿Siempre es desde las frases que utilizábamos la vez pasada de una parte de cultural? Pero, ¿cómo me estoy hablando? ¿Me hablo con cariño? ¿Me hablo con pasión? ¿Me hablo con ternura? ¿Me hablo feo? ¿Me digo palabras hirientes? Estas tres preguntas lo que nos va a ayudar es a tomar conciencia de cómo está ese amor propio.
2: Me encanta.
3: Ajá. Después de esto, vamos a seguir con el diálogo interno. Y aquí lo que vamos a pensar, lo que vamos a identificar, son esos pensamientos que tenemos en automático. ¿Por qué en automático? Porque yo ya estoy acostumbrada a decir, usted siempre es pecosa. Bueno, en mi caso yo soy súper pecosa, ¿verdad?
2: ¡Qué entonces, panza!
3: ¡Qué panza!
2: Nunca se encogió. Ah,
3: sí. ¿O qué dice uno? Bueno, como yo soy chiquititilla, como un taponcillo chilera, decían las señoras, ¿verdad? Antes. Entonces, ¿cómo es ese diálogo que tengo hacia mí misma? ¿Cuáles son esos pensamientos que tengo? ¿Cuáles son esas frases que yo utilizo? Y aquí lo más importante es cuestionármelos. Esos pensamientos yo me los tengo que cuestionármelos. ¿Realmente yo

0: tengo esta panza, sí, porque todos los seres humanos tenemos panza. Ok, me refiero a que tengo una llantita, una lonjita, o que no me veo como yo quiero, ¿verdad? Pero entonces cuestionarme esos pensamientos y después de que yo me los cuestiono, tratar de sustituirlos por pensamientos mucho más adaptativos y más sanos. Yo no tengo que verme al espejo y decirme, estás gordísima, pareces
1: una ballena.
0: Exactamente. Uh-huh. Me puedo decir, bueno, Vera, mira, sí, tenés que cuidarte un poquito más, estás aumentando de peso, todos los meses tenemos que comprar ropa porque ya nada nos queda, ¿qué vamos a hacer al respecto? Uh-huh. No sos una ballena. Estás más rellenita, estás aumentando de peso, pero no esas frases tan hirientes.
1: Ahora, a ver, quedémonos ahí en el peso, que es todo, ajá, un tema, ¿verdad? Que puede hacer que tenga una dieta muy restrictiva. De hecho, mañana aquí en el programa vamos a hablar de las inyecciones, ¿verdad? Vamos a hablar de ese tema, qué tan beneficioso es y qué tantos efectos secundarios hay. Ahora que se ha vuelto una tendencia, uh-huh, ¿verdad? ¿Qué tanto tengo que trabajar mi voz interna cuando me aplico estos tratamientos, que por supuesto funcionan de una forma mucho más rápida, ¿verdad? Uh-huh. Que tal vez llevar un tipo de alimentación más restringido, uh-huh, para poder ver resultados, me va a tomar más tiempo, porque ya lo hemos comprobado con personas que se inyectan y que rápidamente 5 kilos menos, 10 kilos menos. ¿Qué debo trabajar adentro? Porque justamente lo que estás diciendo, si yo no he hecho las paces con los alimentos, uh-huh, me someto a un tratamiento como este, donde obviamente los resultados se van a ver muy rápido y me voy a sentir mucho mejor. E incluso me pueden motivar, siento yo, uh-huh, ¿verdad? Pero ¿qué pasa cuando ya no me inyecte? O cuando no me tome una pastilla, o incluso si me operé, uh-huh, y de repente tuve un ataque ahí terrible, una crisis de ansiedad y me quise volver a comer absolutamente todo y el peso va a volver.
0: Totalmente, porque lo que tenemos que trabajar es esta parte cognitiva. Las personas que pasan cuando terminan de hacer este tipo de dietas probablemente vuelven a su peso normal porque es educarse conductualmente. Yo tengo que generar un cambio conductual, pero también de pensamiento, porque ¿qué pasa si yo me inyecto y digo, bueno, no me va a dar hambre, pues entonces no me voy a comer esa dona? Claro, porque el efecto de la pastilla o la inyección está haciendo que yo no me la coma, pero cuando yo ya no me inyecto, qué rica se ve esa dona. Ya ahí es la conducta la que yo tengo que empezar a manejar, porque lo que va a hacer es que yo digo, qué rico esa dona, a mí me encanta el sabor a dona y me voy a comer la dona. Por eso es que hay que cambiar mucho el pensamiento.
1: ¡No me importa nada! Ajá. Entonces quiere decir que cuando hay pérdida de peso importante, hay que ir al psicólogo. Deberíamos ir al psicólogo, alguien que nos ayude en salud mental.
0: Totalmente. Inclusive, ¿verdad? Algunas prácticas en la pérdida de peso, uh-huh, requieren de una valoración previa en psicología. ¿Para qué? Para ayudar a esa persona en el proceso. Para que esa persona no se identifique únicamente, pueden haber un montón de factores, pero esa persona puede perder 20 kilos y sigue viéndose obesa o se sigue viendo obeso, ¿verdad? Y sigue teniendo comportamientos de esta persona. Entonces tenemos que tener un acompañamiento. No es que todos los que vamos a someternos a una dieta vamos al psicólogo, pero sí cuando son cambios bastante significativos y drásticos, es importante llevar un acompañamiento. Porque la motivación de que yo voy perdiendo ese peso, claro, ya me pongo la enagua que tenía 7 años de no usar.
1: Claro.
0: Y ya me pongo todo lo que tenía guardado y la gente empieza a ver que me veo muy bien. Pero no es solo ese momento. Cuando yo paro, cuando yo ya no puedo sostener esa dieta porque ya cumplí el periodo de más, ¿qué va a pasar ahí? Yo tengo que sostener en conducta y en pensamiento.
1: Eso es lo que más cuesta.
0: Ajá, porque viene el efecto rebote. ¿Y qué es el efecto rebote? Donde yo no adquirí las conductas adecuadas para poder sostener ese estilo de vida o ese equilibrio que dice, o las paces con la comida, y entonces viene el efecto rebote. No porque lo trae la dieta como tal, es porque yo no lo puedo sostener. Pensemos en una dieta keto, ¿verdad? Uh-huh. Durante el tiempo veo resultados muy rápido, pero yo dejo de hacer keto y ¡puf! ¿Verdad? Como una palomita, decía una amiga, ¿verdad? Como una palomita de maíz, exploté. Y entonces no fue que a nivel de pensamiento yo no lo sostuve, no, es que empecé a comer carbohidratos y empecé a meter
1: que los había dejado del todo.
0: Que los había dejado del todo, pero yo seguía, qué rico el queque, qué rico el helado, qué rico la
1: fruta. En mi mente.
0: En mi mente, y cuando yo lo veo, ya me lo saboreo y yo digo, uno no hace daño. Ay, la verdad es que uno, y vamos en eso. Por eso van muy de la mano

0: La parte cognitiva, lo que yo pienso, cuáles son esos pensamientos automáticos que tengo a partir de la ingesta alimenticia y las conductas que tengo desde los nuevos hábitos, que sería lo más adecuado, que adquirí en este proceso de dieta.
1: ¿Cómo sé que ya cambié mi chip, que me reseteé y que tengo ya ahora sí en mí los nuevos hábitos? O sea, como para reconocerme. Me pienso también en el ejercicio. El ejercicio hay que moverse, ¿verdad? Ajá. Pero como que yo diga, uy, qué chiva. Hay gente que sí, ¿verdad? Yo oigo a Douglas y Douglas es, uy, voy a ir a correr y no sé qué, ¿verdad? Y tiene como un mes de no correr, uy, corrí 10 kilómetros. Y yo, ¿qué? ¿Verdad? Y yo no tengo esa motivación que él tiene, que se le hace como natural, ¿verdad? Sino que tengo que moverme porque ya hay que moverse. O sea, no es que me tengo que quedar quieta por salud, ya. Entonces, ¿cómo se hace para saber que sí, ya estoy reseteada y que ya cambié el hábito?
0: Bueno,
1: cuando no se vuelve tan fácil.
0: Sí, porque tenemos que entender primero que la motivación no es como que a mí me sale. Ay, me brotó y a partir de hoy ya yo amo ir al gimnasio.
1: Ajá, exacto. Sí.
0: La motivación no es eso. La motivación es disciplina, es seguridad, es cuál es la meta que yo tengo, ¿verdad? Y estoy trabajando por esta meta. Y no es que amanecí motivada, es que me motiva llegar a tal peso y me doy cuenta que llevo un mes y medio corriendo y que he podido perder 100 gramos. Y esa disciplina me llevó a que esos 100 gramos yo los puedo ir perdiendo cada cierto tiempo. Entonces, es muy importante saber que si yo me voy a regir a partir de la motivación va a ser muy difícil. Que tienen que existir factores coayudantes para que yo pueda hacer esos cambios. Ahora, más que resetearme, ojalá fuera así de fácil, sí, imagínese,
1: sí, ojalá,
0: ¿verdad?
1: Sí.
0: Pero es entender, ok, cuando yo ya puedo cambiar esa conducta, yo empiezo a darme cuenta que yo actúo diferente, que yo pienso diferente.
1: Elijo
0: diferente, pero también me cuestiono las cosas de una forma diferente. Ya yo tengo unas papitas, pero no, las papitas quítemelas, mejor no me traiga Coca-Cola, tráigame agua. Yo empiezo a ver que hay cambios. No, la verdad es que tengo ganas de ir, pero prefiero acostarme temprano. Todos estos cambios que yo puedo hacer es lo que me va a indicar a mí, Vera, estás haciendo un cambio conductual, estás teniendo ese avance que tal vez antes no podíamos, pero es ser muy consciente de lo que yo estoy haciendo. Y no es que todo me va a salir a la perfección, que habrán algunos momentos donde yo me resbalo en una cáscara de banano, ¿verdad?
1: Me comí 10 donas, fui al gimnasio en un mes.
0: Exacto, y yo digo, ok, yo me doy cuenta que este mes lo tomé libre.
1: Me volví loca.
0: Ajá. Pero yo voy a retomar cuáles eran esas conductas que yo tenía. Entonces, es ser muy consciente. A veces uno quiere cambiar muchos hábitos o hacer un cambio conductual muy radical. El cambio va paso a paso. Es de una manera paulatina.
1: Y yo creo que lo más importante aquí, lo que vos decías, es mi interior, ¿verdad? Cómo yo voy fortaleciéndome de adentro para afuera, sin dar justificaciones.
0: Ajá.
1: ¿Verdad? Yo con el peso creo que es algo tan personal y tan mío, que de verdad del cuerpo de las personas no se tiene que opinar, y en eso soy sumamente respetuosa, ¿verdad? Y creo que el peso lo manejo yo, y yo veo a ver cómo me enfoco y cómo, de qué manera, y porque a veces eso que vos decís, más si estamos en un momento hormonal, también las hormonas nos juegan pasadas, ¿verdad? Que uno a veces no se siente como tan bien o al 100, y se siente más cansado otros días. Y al final es algo que es muy mío y que tengo que ver cómo lo trabajo yo. Esto que quede claro, de adentro hacia afuera.
0: Primero,
1: sin justificarme, ni darle cuentas a nadie.
0: Nada, un día de esos escuchaba una conferencia y me llamó mucho la atención porque viene asociado al amor propio y quedó ahí resonando en mi cabeza. Y es que cuando nosotros vamos de viaje o estamos en el avión, hay una indicación muy importante. Y es, bueno, si pasa algo, ¿verdad? De la parte de arriba va a bajar algo para que usted se ponga.
1: Yo trato como de omitir eso. O sea, le estoy poniendo atención, pero yo estoy llorando, Dios mío.
0: Que no pase nada. Claro, y normalmente uno no está poniendo atención, pero me llamó la atención algo. Cuando ellos dicen esto, va a caer de la parte de arriba un oxígeno para que usted se lo ponga. Y dicen, primero se lo coloca a usted y después se lo coloca a las personas que lo necesitan.
1: Es cierto.
0: ¿Qué nos dice eso? Nos dice que yo soy primero, ¿verdad? Y entonces, cuando yo escuchaba esta conferencia y resonaba ahí, yo decía, sí, claro, porque si yo no tengo el oxígeno puesto, yo no puedo ayudar al chiquito, al señor.

0: Señor, a la mujer, a la persona que esté al lado que yo quiera ayudar. Entonces, no es algo de egoísmo, es que yo tengo que estar bien para poder ayudar a la persona, pero yo tengo que estar bien desde esta parte interna, desde estos pensamientos, desde esta conducta, desde lo que yo siento, desde lo que yo puedo elegir para mí misma, sea algo tangible o algo cognitivo de pensamiento, yo elijo. A veces nosotros elegimos hacia dónde ver, ¿verdad? Resulta que estoy en una situación específica, súper desagradable, pero también tengo un trabajo estable que donde yo estoy, mis compañeros me ayudan, me apoyan. ¿Hacia dónde estoy viendo yo? El problema no es que se me va a quitar si yo veo que mis compañeros me apoyan, pero si yo solo me quedo viendo a esa parte negativa, es muy probable que yo empiece a interiorizar todo esto. Entonces, cuando hablamos de amor propio, sí, hablamos desde lo interno. ¿Proyectamos? Probablemente sí, ¿verdad? Cuando nosotros tenemos este amor propio.
1: Cuando te decía lo de la pasarela.
0: Ajá, probablemente proyectamos esa seguridad. Estas chicas de talla plus probablemente son mujeres muy, muy, muy seguras. ¿Por qué? Porque eso es lo que transmiten, ¿verdad? Y los vemos en muchos aspectos donde realmente tienen esa firmeza y esa seguridad y probablemente trabajada interiormente, y lo que están haciendo es una proyección.
1: Y me encanta porque es reafirmar lo que vos decís. Al final es algo que empieza de adentro hacia afuera. Ajá. Más allá de lo que veamos de una talla, por ejemplo.
0: Exactamente. El amor propio tenemos que entender. Vamos a ver, muchas veces, y esto es una distorsión cognitiva que hay a nivel de percepción de amor propio. Pensamos que amor propio son los títulos, pensamos que amor propio es el año del carro, la plata que gana, exacto, la fama, todo esto. No, no, no, el amor propio no es esto. Esto viene, a ver, a darme tal vez a mí un aliento ahí, que yo me siento mejor, claro, ¿verdad? Porque entonces resulta que me subieron el salario, qué felicidad, esto me da alegría, me puedo hacer un montón de cosas más, pero esto no es amor propio. El amor propio viene de adentro. Puede que yo no me suban el salario, o que yo tengo un carrito ahí del 90 y súper bien. Entonces, el amor propio no es lo que tengo tangible, no es lo externo. El amor propio es lo que yo realmente puedo trabajar de manera interna.
1: Ahora estoy pensando, Verita, en una frase que se dice, bueno, que dice así como, dale poder a alguien y verás qué tipo de persona es. Uh-huh. Va ligado al amor propio, porque de repente conoces a alguien y es muy nice y linda persona, y ¿verdad? Pero de repente ya le dan el puesto de un gerente, uh-huh, y bueno, se volvió una persona.

0: No, yo creo que ahí ya no hablaríamos solo de amor propio. Ya hablaríamos de un tema más de ego, qué hace que cambie, ¿verdad? Normalmente vemos que hay cambios, pero ese poder o esas ganas de tener el poder, ¿por qué me cambian? No es por un tema de que tenía o no tengo amor propio, es más, no es amor propio. Hablamos más de ego, de un tema de ego, de grandeza, de superioridad. ¿Cuál es ese puesto que me lleva a mí ahí? Claro que van a hacer otras funciones y va a tener que asumir otras responsabilidades y por ende probablemente va a tener que cambiar su forma de hablar o dirigir, pero no necesariamente es el amor propio. El amor propio tenemos que entender que lo vamos a ver cuando nosotros compartimos con una persona como tal. No es lo que ella muestra. Difícilmente nosotros andamos en el camino y yo digo, mira, Vicky sí tiene amor propio. Vicky cierto. Tiene la mitad de amor propio.
1: Mira, ¿verdad? Está en 60%. Hoy veo que su amor propio no está al 100%.
0: Exacto. No funciona así. Uh-huh. Lo vemos en las decisiones que toma. A nivel general, ¿verdad?
1: Tengo
0: De vida, ajá. Tengo un trabajo que me gusta, pero también quiero tomar proyectos personales y riesgos. Y uno dice, ¡ay, qué bárbara! ¿Cómo va a dejar eso por ir? Ok, es una decisión que está tomando enfocada en quién, en ella o en él.
1: Eso habla de amor propio.
0: Eso habla de amor propio. Las decisiones que yo tomo. Tengo una relación donde mi pareja me estoy dando cuenta que me ha dado vuelta dos veces y decido terminar y me quería casar y decidí que voy a terminar porque realmente yo me quiero y me valoro y esta persona me doy cuenta que a partir de esto es un ejemplo, me está demostrando que no me quiere y me valora, entonces yo decido terminar. Eso es amor propio.
1: De hecho, volvamos a la consulta que quedó de la semana pasada. Amigo que tiene 38 años, que lleva 5 años de relación, su novia dice que no se quiere casar y que él sí se quiere casar. ¿Qué tanto de amor propio hay en eso?
0: Bueno, yo creo que no es amor propio lo que estamos hablando, pero sí es importante identificar que aquí es una toma de decisión. Básicamente uno va para la derecha y otro va para la izquierda y quieren llegar al mismo punto, ¿verdad? Entonces, no es el hecho de cambiar o forzar a que la otra persona cambie de opinión. Simple y sencillamente los dos quieren cosas diferentes. Y yo creo que esto también es importante verlo en la relación, es respetar. Yo me quiero casar, sí, usted no. Entonces, vamos en dos líneas diferentes. Porque al final de cuentas, si nos casamos y llegase a pasar algo, tal vez el reproche de la otra persona va a ser, yo no quería casarme por esto.
1: Ay, qué fuerte.
0: Entonces sí es importante tomar una decisión. ¿Qué es lo que yo quiero? Bueno, yo quiero casarme. Usted no se quiere casar. Entonces probablemente no es usted la persona con la que yo tengo que estar. Y esto es una cuestión de respeto. No es que no te quiero, no es que no te amo, es que simple y sencillamente vamos hacia caminos diferentes. Y está bien, ¿verdad? Está bien. Yo respeto que usted no se quiera casar. A como usted puede respetar que yo sí me quiero casar. Entonces, no vamos en esa misma línea. Ojalá y fuera
1: pero
0: algo.
1: Pero entonces ahí sí sería amor propio, en este caso, de él, si toma la decisión de, o las cosas se siguen dando así, ¿verdad?
0: Más
1: y él desea permanecer, o él pone el límite y dice, me retiro.
0: Más que un amor propio es decisión, porque recordemos que amor propio no es solo una toma de decisión, es cuando yo sé decir que no, cuando yo sé gestionar, cuando yo me priorizo, entonces...
1: Pero ahí se estaría priorizando.
0: Sí, pero es importante es eso, él puede tomar una decisión ante esta situación y no tener amor propio, por eso es importante no mezclarlos, ¿verdad? Ante esta decisión yo me doy cuenta de que sí, de que yo no me quiero casar y que la verdad voy a continuar por mi lado. Claro, estoy con el amor propio al 100. No, esto es una toma de decisión y que probablemente sí, si yo tengo ese amor propio muy definido, muy desarrollado, pensémoslo así, es muy probable que se me facilite más tomar este tipo de decisiones. Hay, científicamente está comprobado, Vicky, que cuando nosotros tenemos mayor o un alto nivel de amor propio, logramos afrontar las cosas de manera más asertiva. No es que nosotros no tenemos o no pasamos por estados de tristeza, ansiedad, incertidumbre. No, todo esto también lo sentimos.
1: De enojo.
0: Exacto. Nada más que lo logramos afrontar con mayor asertividad. Logramos hacerle frente a situaciones con mayor resiliencia que personas que tal vez tienen este amor propio un poquitito más bajo.
1: Muy bien. Hay una pregunta que nos entra por aquí y dice lo siguiente. He sido infiel. 3 veces he perdido a 2 personas muy importantes en mí.

vida. El ser infiel va ligado al amor propio, pero ya venimos a contestar. ¿Está bien? Así que vamos a ir a una pausa y ya volvemos. Hay cambio de controles y ¿quién llegó? Estevitan Cuero, ahí está en el Control Master. Vamos a la pausa y ya volvemos con más de Todo Bien. No te movas de Teletica Radio 91.5 FM.

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6: 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Continuamos con Todo Bien. 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Hoy estamos hablando de amor propio, la segunda parte, con la doctora Vera Campos, que es psicóloga. Y quedamos justamente con alguien que nos escribe que ha perdido 3 relaciones, 2 de ellas muy importantes para él, porque ha sido infiel. Y él dice que si el ser infiel tiene que ver con amor propio.
7: Es que vamos a ver, la infidelidad es una decisión que se toma, ¿verdad? Pero no lo vamos a confundir, porque yo quiero que rescatemos algo importante de estas 2 sesiones que hemos tenido, y es que no por algo específico, por una decisión o por algo que yo haga, es que tengo o no tengo amor propio, ¿verdad? El amor propio, si hablábamos de decisiones y yo decido cometer una infidelidad, no quiere decir que es que yo no tengo amor propio porque no me quiero, o porque más bien me quiero mucho y tengo mucho y tengo todas mucho ahí.
6: Que amor que dar para todos o todas.
7: Exactamente. Entonces, creo que estaríamos hablando, no podemos decir que no tenemos amor propio ni que tenemos amor propio. Creo que estamos hablando de 2 cosas diferentes. ¿Qué me hace a mí tomar la decisión de ser infiel? Es importante preguntársela, ¿verdad? ¿Por qué yo tomo esta decisión? ¿Qué me lleva a tomar esta decisión? Porque a veces podemos pensar más bien en un tema de ego, no necesariamente amor propio.
6: Ese, ¿verdad?, es otro tema que podemos tocar. Ajá. El famoso ego.
7: Porque se confunde mucho, ¿verdad? Son 2 cosas diferentes. Una cosa es el ego y otra cosa es el amor propio. Entonces, ¿qué pasa? Que dice, me da la oportunidad y me sale alguien ahí, y esto alimenta enormemente mi ego y yo no voy a perder la oportunidad y soy infiel. Y de pronto me salió otra por allá y yo digo, ay, ¿pero qué es esto, verdad? ¿Qué es lo que tengo?
6: Soul power.
7: Ajá. Y entonces, claro, esto es una inyección al ego grandísima. Claro. Pero no quiere decir que yo tenga amor propio, porque resulta que no, estoy en una relación, no sé si será funcional o disfuncional, pero es una relación a la cual yo estoy faltando el respeto de esta forma, ¿verdad? De esta decisión que estoy tomando. Entonces, yo creo que no tenemos que confundir amor propio con ego. Puede que tenga amor propio y elija ser infiel, pero entonces, ¿por qué lo estoy eligiendo? ¿Desde dónde lo estoy eligiendo?
6: Sí, sobre todo si ya ha sido infiel varias veces y dice que le dolió mucho perder a 2 de esas personas.
7: Exactamente, porque entonces hablamos de un patrón conductual. Me dolió mucho, pero ¿qué hace que yo repita esta conducta? ¿Verdad? No lo estamos viendo desde ese enfoque negativo. En otros programas lo hemos hablado y le agradecemos mucho a esta persona, ¿verdad?, que nos está hablando desde su posición. Pero, ¿qué hace que yo repita estos patrones? Porque si he perdido a personas que son significativas y valiosas para mí y lo vuelvo a hacer,

0: y vuelvo a perder a alguien más. Entonces hay algo que yo no estoy extrayendo de esta situación que me haga ver que yo puedo perder las personas que quiero y que amo por las decisiones que yo estoy tomando.
1: Una persona que siempre pone los ojos en alguien que tiene compromiso, eso es ego. ¿O es amor propio?
0: Una persona
1: que siempre se involucra con personas con compromiso.
0: Ajá.
1: Por ejemplo, está casado, yo sé que está casado, pero me gusta. Y le voy a llegar, a ver si cae. Ya. Tiene novia, ¿verdad? Y me gusta. Yo sé que tiene novia, pero igual. Uh-huh. Aparte, siento que sí puede haber algo. Y es, o es como ese afán de sentirse gustado o aprobado, o que fácil capturo la atención de un hombre, así sea que esté comprometido.
0: Vamos a ver, podríamos desde las hipótesis hacer varias. Podríamos hablar de un tema de ego, claro, y vamos a usar una frase para que todos podamos entender. Le bajé el novio o la novia, aquel o aquella, ¿verdad? Porque entonces
1: lo logré.
0: Exacto, lo logré porque de ahí eso me llena el ego. Él tenía a su pareja y la dejó, lo dejó y se vino conmigo. Hablamos de ego. También podemos hablar de carencias, ¿verdad? Porque yo busco personas a las cuales no puedo tener de una forma libre, porque yo tengo que buscar a alguien que sé que no me va a poder dar más de lo que tal vez yo quiero. Y a veces puede ser también como un autosabotaje. Yo me quedo con esta persona que está casada, con este hombre casado, porque yo sé que de ahí no va a pasar. Y aunque yo quisiera una relación y puedo tener una relación libre, con él yo no me voy a no hay un compromiso como tal, porque él no va a dejar a su esposa. Entonces yo nada más me involucro ahí. Entonces habría que ver realmente. No creo que hablemos de amor propio, porque estamos hablando de relaciones que no son funcionales. Pensemos en una relación extramarital. No pensamos en una relación funcional, entonces ya ahí no sería amor propio, porque entonces resulta que esa persona me ve cuando puede, cuando quiere y cuando sobra tiempo. Entonces, ¿cuál es la parte que yo estoy interiorizando? Yo estoy a disposición de cuando él puede, pero cuando yo quiero, entonces estoy en función de la otra persona, no en mi función. Si yo tuviera una relación libre, elijo junto con la otra persona cuándo nos vemos y de qué forma. En este caso, no. Entonces, creo que habría que ver ahí, porque pueden ser varias hipótesis. Es tan complejo, la conducta humana es tan rica desde el conocimiento y tan complejo, porque hay un montón de factores o piecitas, pensemos en un Lego, un montón de piecitas que van a hacer que se forme esa conducta. ¿Y por qué se forma? Porque puede que Vicky actúe de una forma ante una situación específica, que Vera actúa de una forma completamente diferente. Claro, pero la historia de vida de Vera y de Vicky son diferentes.
1: Claro.
0: Entonces van a actuar de una forma diferente. Y el sistema de creencias también es diferente y por ende van a reaccionar así.
1: ¿Qué pasa con el círculo de violencia que sufren muchas mujeres y que se sigue repitiendo aquí en nuestro país, donde seguimos escuchando noticias terribles de femicidios? Amor propio.
0: Un vivo ejemplo. Lamentablemente, ¿verdad? Lamentablemente vivimos esta realidad donde escuchamos constantemente agresiones a estas mujeres, femicidios y demás. Es eso, es no saber establecer el límite, es ir en función de otra persona, es priorizar a esa pareja antes de lo que yo quiero. Todos estos cambios o todas estas limitaciones que a veces hace la pareja, esa nagua está muy cortita, vaya y se la cambia, ¿verdad? Y yo voy y me cambio esa nagua, ¿por qué me la cambio? Yo me la puse porque me gustaba, porque se me veía bonita, me sentía bonita, era la nagua que siempre había soñado y me la compré. ¿Por qué prevalece más lo que dice él? Muchas veces es por temor. Temor a que me deje, temor al abandono, temor a sentirme rechazada. Y entonces ahí hablamos de esa carencia de amor propio. Cuando yo me quiero, cuando yo me acepto, cuando yo empiezo a identificar que yo puedo tomar decisiones, que yo puedo ser consciente, que yo puedo establecer límites, que yo puedo decir que no, lo que esta persona a mí me aporta, me dice, viene a ser un aporte, pero no una decisión, porque al final de cuentas no es que yo le voy a ponerle el pie a esa pareja, yo le voy a decir, no, esto yo no lo voy a permitir. La pregunta que yo les hacía al inicio es, ¿qué voy a tolerar? No, es que yo no voy a tolerar una palabra ofensiva, yo no voy a tolerar un maltrato, yo no voy a tolerar una cachetada, yo no voy a tolerar un encierro en la casa, esto yo no lo voy a

0: tolerar, porque se va dando de una forma gradual, normalmente, ¿verdad? Entonces, tenemos que fortalecer a todas las personas, y yo creo, y me voy a enfocar muchísimo en las mujeres en este caso, pero hombres y mujeres también, hay que fortalecer mucho este amor propio, uh-huh. porque por eso es que muchas veces tomamos tan malas decisiones en quedarnos lugares, personas, trabajos que no son lo que nos aportan de manera beneficiosa para nosotros mismos, o que nos hacen crecer emocional, personal, laboral, familiarmente. Por eso es que hay que fortalecer esta parte interna.
1: Nos quedan 3 minutos para cerrar el programa. Amor propio, segunda parte. Me queda clarísimo esto, Verita. El tema de la mascarilla en el avión. Me encantó, porque es cierto, lo primero que dicen es, usted se la pone si va a ayudar a otra persona. Uh-huh. Y esto aplica para la vida diaria. Si yo no estoy bien, jamás puedo ayudar ni a mis hijos, ¿verdad? Ni estar bien con mi esposo, ni incluso con mis compañeros a nivel laboral. Hay personas que se ven ansiosas, ¿verdad? Y que como que algo les pasa, aunque tal vez no tengan la confianza para contarte, pero sí se genera una vibra como extraña, ¿verdad? Porque no sabemos qué hay ahí adentro. Uh-huh.
0: Cuando nosotros empezamos a acercarnos a las personas, es más, hagámoslo como ejercicio, acerquémonos a las personas y hablemos de cosas de ellos. ¿Qué le gusta a usted, Vicky? ¿Qué le gusta hacer? Cuénteme cómo estuvo su día ayer, ¿qué hicieron anoche? Ay, nada, ahí, en la casa, viendo tele, aburridos, como siempre.
1: Ahí ya okay. Ahí me denota como, exacto. Es lo que hay.
0: Ajá, ¿pero qué vieron? Ah, no, una peliculilla, ¿pero le gustaba a usted la película? No. Fue el que la puso, y usted la quería ver, no, pero yo me quedé ahí, y usted qué quería ver, ¿verdad? Y empezar como a motivar desde esta parte, o qué le gusta hacer, o cuando usted se ve en el espejo, ¿qué se ve? ¿Verdad? O pasarle uno el espejo, esto también es un ejercicio riquísimo, si lo tenemos en la casa y hay un espejo a mano, abrámoslo, ¿verdad? Y nos vemos, ¿cuál es la primera señal o la frase o lo que nosotros decimos? No es qué linda me veo. Uy, vea estas ojeras. Uy, vea las patas de gallo.
1: En las ojeras.
0: Uh-huh. Se me corrió el labial y nadie me había dicho nada. ¿Verdad? Ve este pelo. Siempre son señalamientos.
1: Ve las canas, ya se están asomando.
0: Ajá. Todos estos. Abramos ese espejo uh-huh. y empecemos a vernos con más compasión. Qué lindos ojos tenés. Ve qué sonrisota. ¿Verdad? Mira, sí, una peca más, pero esa ni se nota. Todo esto nos ayuda, no porque así va a crecer el amor propio, pero recordemos que el amor propio es un ejercicio de todos los días.
1: Sí, se construye.
0: No, exacto, no se nace con amor propio, no se tiene o no se tiene, se construye, y se construye día a día. ¿Quién lo puede construir? Mi pareja puede aportar, mis hijos pueden aportar, pero no lo pueden construir. Lo construyo yo. Lo que ellos me dicen es muy valioso para ese amor propio, pero por eso es propio. Porque lo construyo yo, nadie más lo puede hacer por mí, solamente yo.
1: Qué lindo, Vera, un temazo, lo cerramos hoy. Vamos a quedar pendientes con el ego, ese hay que desmenuzarlo también. Sí, sí. Hay mucho que aprender, hay una frase que dice que el ego mata el talento, y sí lo creo. Siempre tenemos que estar abiertos a escuchar, a aprender. Yo creo que por más experiencia que se tenga, siempre se puede aprender, ¿verdad? Y siempre dejarnos guiar y agradecer.
0: Totalmente.
1: De esa guía. Así que siempre es lindo tenerte. Ya mañana tenemos a Douglas con nosotros y vamos a hablar justamente de toda la tendencia que hay de inyecciones para bajar de peso, qué tan beneficioso es, cuánto nos puede ayudar, pero también de esos efectos secundarios que también es importante tomarlos en cuenta. ¿Cómo te pueden contactar, Verita?
0: 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Con mucho gusto, ahí estoy para servirles.
1: Gracias, que tengas una hermosa tarde, que te vaya muy bien de regreso a tu casa.
0: Igual para todos, que tengan un lindo miércoles y que terminen de pasar una semana maravillosa.
1: Excelente, ya viene la hora cachetona. Carlos Álvarez, Carlitos Ramos están listos para seguir con ustedes aquí en Teletica Radio, así que no se muevan del dial 91.5 FM.

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0: damas y caballeros, señoras y señores, un verdadero placer, un gusto compartir con ustedes la hora cachetona, la que más divierte, la más vacilona. Está Estevita Cubero y González en el control master y la programación, hoy en una tarde que nos lleva hasta las 7 de la noche, ¿verdad, Estevita? Sí, hay fútbol, posteriormente juega el Toluca, que es una bronca que se tienen ahí en México, pero bueno, que sea en México, ¿verdad? Nosotros, entre tanto, le damos la cordial bienvenida al único, al de la sólida fragancia, al muy imitado, pero nunca igualado, helo aquí, un verdadero turrón de sabor, él es Carlitos Ramos. ¡El Porción Son!
1: Muy buenas tardes, de veras. Tengan todos y cada uno de ustedes contentísimo de estar en una hora más de esparcimiento, como los tiene acostumbrados, la hora cachetona, para el deleite de todos nuestros fieles oyentes, televidentes, los del Facebook, los del TikTok, los del Instagram, o sea, todas las plataformas por las cuales sale este programa, La Hora Cachetona, 7 medios para que usted la pase tuanis.
0: Oiga, qué maneras, ¿ah? ¿Eh?

0: Carlitos, hoy hemos estado todo el día juntos, ¿ah?
1: Sí, a mí no me cuadra mucho estar muy porque se encariña uno. Ya uno roco y encariñado.
0: Y lo llevo a todo lado. Ahí lo ando paseando. Me faltó comprarle un helado nada más.
1: Sí, porque viene.
0: ¿Quieres un heladito, papi?
1: A mí me invitó a almorzar, mae. Y aquel se pone chiva porque de ahí ni un yodo agarro de aquel.
0: Papi, ¿quiere un heladito?
1: Viera qué mandada.
0: ¿Un heladito?
1: Ah, sí, ahí sí hay de chupar, ahí estoy.
0: No.
1: Bárbaro de este cachetón, ¿verdad?
0: Mae, es no, que... No, te puedo llevar ahora.
1: Ya, y ahora vamos.
0: Sí, podemos, no podemos cerrar hoy con un yodo.
1: Me parece muy bien, ¿verdad?
0: Vamos a ir para la Tapia, que nos cuadra, los dos nos cuadra. Nos sentamos, nos mandamos un yodazo y seguimos hablando paja.
1: Podemos pegarnos una caminadita ahí por el parque. La
0: todavía no han iluminado.
1: ¡Ay, qué hora de este cachetón!
0: No, pura vida, ¿eh? Más bien a nosotros cómo hablamos, Estevita, ¿verdad? Galitos. Más no que nos quedamos callados un momento.
1: Y
0: hemos volado rueda en este país, mae.
1: A mí me cuadra mucho la tertulia constructiva, ¿ah?
0: Sí. No, pero sí abordamos de
1: porque
0: todo.
1: Porque nosotros sí.
0: No nos quedamos pegados en un tema en exclusiva. Hablamos de la vida, las parejas que hemos tenido, las vicisitudes vividas, las traiciones. No. Hablamos de política, hablamos de religión.
1: Cuando uno está roco, en el caso mío, bueno, y el caso tuyo, porque...
0: No, tampoco es que soy un huila, no.
1: Ya usted...
0: Y aparte que uno ha vivido intensamente, Caletos.
1: Es un adulto, lo que le falta es ser mayor ya, pero...
0: Sí, pero sí he vivido intensamente, es que sí. Hay gente que cree que uno...
1: Allá va a garrote.
0: Se la ha tirado sabroso, no, papi, no ha habido... Pero gracias a Dios, porque eso te forma en la vida. O te forma o te deforma, ¿verdad? Pero bueno, mándese, Carlitos, de una vez, ¿verdad?
1: Vamos con el primero.
0: Ajá. Ya que esto es un cobro.
1: Un cobro,
0: man.
1: Mae, y si mae viera lo que me pasó, ¿qué le pasó, compa? Mae, mi mujer me dijo, pásame el tubo labial. Uh-huh. Y yo por equivocación le pasé el tubo de la goma loca, huevón. Ajá. Ahora tiene una semana de no hablarme.
0: Ajá.
1: Mae, yo creo que está enojada. Tiene los labios pegados, huevón.
0: Ay, huevón. Qué cosa.
1: Vos sabes que hay que tener mucho cuidado. Y es una recomendación que yo quedé hace muchos años.
0: Ajá.
1: Me sirvió de experiencia. Uh-huh. En la Soda Palace, cuando existía. Uh-huh. Cuando no habían dólares, se compraba oro. Ajá. Porque era el mercado negro. Entonces llegaban personas con cadenas y...
0: Sí.
1: Y con anillos y... Bueno. Y había un chavalo que, o sea, para comprar oro había que probarlo con ácido.
0: Ajá.
1: Porque si no es oro, usted le echa ácido y es un espumarajo.
0: Ajá.
1: Pero si es oro, el ácido resbala. O sea, hay que probar para ver si es oro, si es falso
0: es. Sí, es paquete, sí.
1: Y este chaval lo echaba, echó en un recipiente de echar de echarse gotas en los ojos, echó el ácido y con eso probaba.
0: Ajá.
1: Y llegó un chavalo, el maje estaba probando oro.
0: Sí.
1: Y llegó un maje ahí, ¿verdad? Maje, qué enchilazón de ojos, weón. Vale. Ajá. Que tiene gotas y agarró pa y se echó, weón.
0: No, hombre.
1: Se echó dos gotas en un guacho y tuvo que ir a los pinos, que era ácido.
0: Ah, sí, claro.
1: Para probar oro.
0: Maje, qué peligro. De ahí sí se pudo haber quedado
1: entonces,
0: ciego, claro.
1: Entonces a mí me sirvió de experiencia.
0: Ajá.
1: De no echar en recipientes. Carajadas que por ejemplo, lo que pasó en eso que le estoy contando.
0: Peligrosísimo.
1: Un recipiente de un insecticida o algo, porque por bonita que sea la botella, no eche nada.
0: No.
1: Porque, por equivocación.

0: avión.
1: Puede pasar el accidente.
0: Además, casi pierde el guacho.
1: Bueno, mi tío Beto, que Dios lo tenga en su santa gloria, mi tío Beto, cuando se alzaba de tanda, aún alzado de tanda, Beto era muy responsable. Me refiero a que si él tenía algo que hacer, él lo hacía, aunque se lo andaba echando.
0: Ese era el que le decía a mi primer nieto. Solo alzado andaba.
1: No, Beto y Quincho, mae, ahí sí tomaban y le entraban bonito. Mae, Beto hacía, viera los portales que hacía Beto, mae. Beto, mi tío.
0: Ajá.
1: Ma, era muy...
0: Oye, ingeniero. Cuando se murió mi mamá, usted me recomendó y...
1: ¿A Juan?
0: Y quiero agradecerle a Juancito.
1: Juancito.
0: Ese fue el que me hizo el altar, madre. ¿Qué manera de decorar,
1: Juan Pachi. Ah, Juan Pacheco.
0: Está
1: ahí, está. Ahí está, Juancito.
0: Ah, un saludo para Juancito.
1: Es un artista. Juan Pacheco es un artista. Bueno, pues resulta que el finado Beto se lo echaba. Y había quedado con mi mamá porque él era el que hacía el portal de varias de las casas, ¿verdad?
0: Ajá.
1: Ma, viera qué ingenioso que era Beto. Es unos portales lindísimos.
0: Muy curioso.
1: Y como era tan curioso, tan artista, pues resulta que andaba alzado. Y ya mi mamá le dijo, ¿verdad? Porque mi mamá siempre ha sido chiva. Ve a ver si paras ya esa tomadera porque tenés que hacerme el portal, ¿verdad? No, yo llego. Yo me acuerdo que eso se lo había dicho como un sábado y tenía ya como 15 días de andar alzado. Y lunes llegó a hacer el portal. Pero andaba pegadito, y de allá ya el alcoholismo de mi tío en esas etapas era muy, muy violento. De mano no se mandó un... El hombre ya lo había hecho antes, que llegaba y buscaba alcohol. Y en la botella del alcohol había una vaina que se llamaba Confortos, que era un ungüento que hacían en ese entonces, en la época que tenía.
0: Casi se intoxica.
1: Casi se muere. Casi se muere, mano.
0: También bromas, mae.
1: Porque sí olía, sí tenía cierto. Esos Confortos tenían alcohol, tenían Cofal, tenían Cepol, tenían varios productos ahí.
0: Cuando yo vendí.
1: Que tengan su santa gloria,
0: Beto. Cuando yo vendí la cantina.
1: Ajá.
0: Bueno, que hubo un traspaso ahí a un chavalo Marcos, que Dios lo tenga en la gloria. Y él era el cantinero, o sea, él compró la cantina ahí.
1: Ajá.
0: Y había un chavalo Pelos en el barrio que era muy bueno para el tapiz. Y este huevón Marcos, huevón, le dio la broma. Pelos llegaba con palmándose un goterón, man.
1: Ajá.
0: Y deme una birra ahí. Ay. Y el hombre agarró la birra, la sacó del refri, ma, y se la mandó, ma, y que comienza a escupir, huevón. Uh-huh. El maestro se había echado una miada en la birra y la agarró y le puso la tapa.
1: ¡No, hombre! ¡No, hombre!
0: Ma, mira qué broma, le dijo, mae, esa vara no se... Mae, se tragó como media birra miados, huevón. Y es que los miados son igual, del mismo color y todo, mae. Le puse para una broma, pero mae, eso sí, no.
1: Esas bromas no se dan, mae.
0: Y helado, o sea.

0: iba a los galerones. Los galerones en la zona donde yo me criaba eran lugares donde se lavaban papas. Que usualmente había trabajo.
1: Los lavaderos de papas.
0: Los lavaderos de papas.
1: Entonces, ¿y se echó ahí en algunas oportunidades?
0: Yo me fui a varios y un carajo mora que tenía galerón ahí donde los Gómez me dice, ¿qué está? Le digo, hey, morita, ando buscando a ver qué hacer. Me dice, ay, qué salvada, weón.
1: Ahora lo que lava mucho es plata.
0: Y me dice, morita, me dice, papi, vea, voy para Guarumos. Guarumos es al lado atrás de San Juan de Chicuá, allá por el volcán Irazú. Me dice, hay que ir a recoger papa.
1: Hace un frío ahí.
0: Hace un frío, pero del carajo. Y eso eran como las 11 de la mañana.
1: Dicen que ahora hace menos frío por las climáticas.
0: Sí, sí, sí, sí.
1: Pero que siempre sí, pega, weón. Sí.
0: Bueno, y ma, era para los tiempos de ya diciembre, ya. Y los tiempos en que pegaba el frío ya, entrado diciembre, noviembre, ya hacía frío. Me voy con Mora, mano, y cargamos el camión y que va a quedar un 5 sacos de papa que no hubo manera de cargarlos.
1: No entraban
0: y ya la finca se... Ya los habíamos sacado a la calle. Y aunque la gente era muy honrada, 5 sacos de papa afuera, corría todo el riesgo de que se lo llevara. Entonces me dice Mora, vea, yo voy a bajar, descargo y mande a alguien a... Y Carlitos, madre. Yo me acuerdo que eran como las 2 de la tarde cuando bajó Mora. Es que eran otros tiempos, madre, eran otros... Y me quedo yo ahí, mae, nadie subía, y nadie subieran como a las 4 de la tarde. Empieza a enfriarse esa vara, pero de miedo, Carlitos.
1: Se puede dar hipotermia esa
0: y
1: vara.
0: Y empieza ya esa llovizna que cae, ¿verdad? Esa bruma con chubasco, con la...
1: Esa vara es por el volcán, ¿verdad?
0: Claro, mae, pasó un viejillo, no se me olvida, viejillo chiquitillo con un perro lleno de pelo, porque, mae, la misma naturaleza hace su brete.
1: Claro, hasta los palos se llenan de barbeviejo.
0: Me dice el hombre, muchacho, ¿qué está haciendo usted ahí? Le digo, es que estoy esperando para recoger. Le dice, se va a morir usted con ese, y, mae, yo tiritaba, labios ruidas, y amorados y toda la vara, y me dice, hey, yo ando un trago aquí, esos viejillos siempre andaban trago. Tome, ¿para qué? Le digo, no, Dios libre, yo prefería morirme de frío. No ve que mi mamá me olía a guaro, me reventaba la jupa. Dios guarde. Yo llegar oliendo a guaro, Dios guarde. Y precisamente por los problemas de alcoholismo de la casa.
1: Por lo menos hubiera repellado el viejillo.
0: Me dice, ay, papá, se va a joder. Dice, vea, échese una miada y se orina las manos. Porque se va a joder. ¿Cómo? Échese una miada. Claro, esos viejillos se las sabían todas, ¿verdad?
1: Bueno, le fue bien que el roquillo no le mió las nalgas.
0: Ay, y de verdad me eché una miada. Ya yo estaba engarrotado.
1: Ya, claro. Ah, está el roquillo.
0: No, yo. Qué barro de este cachetón. Ay, y me echo la miada. De verdad, mae. Claro, los orines salen a temperatura del cuerpo, ay, adentro, claro. ¿Verdad? Y...
1: No, la pulseado.
0: Mae, se me desenrollaron las manos y eso me salvó un toque.
1: No, es que hay que tener...
0: Me devolvió temperatura al cuerpo, me devolvió, pero, mano... Bien,
1: la gente cree que es que uno la ha llevado suave.
0: Uno se la ha tirado riquísimo.
1: Vea, mi Rocco, lo me mandaba a bretear igual. Como
0: sí, vaya, busque brete.
1: Lo único que cambiaba era el escenario. El suyo era campo y aquí era ciudad. Ajá. Vaya brete. Maje, le voy a contar esto porque es vacilón. Me voy a la panadería La Delia, que yo creo que todavía está ahí en el barrio, en barrio El Carmen de Paso Ancho.
0: Ajá.
1: Y el roquillo ahí, del dueño, le digo, mire, yo necesito trabajar. Se queda viéndome así, ¿eh? ¿Te quiere trabajar? Le digo, sí. Ajá. Me dice, en este momento llegó con suerte porque necesito un repartidor. Véngase mañana bien temprano en la madrugada para que vaya a repartir pan.
0: Sí.
1: De por derecho, como a las 3 de la mañana, porque es muy temprano, weón. Me levanto y jalo para la panadería. Y ahí sí, voy a repartir pan. Mae, me da una bicicleta de canasta, huevón.

0: De una canasta adelante y otra atrás. Y me la llena de pan, galletas, porque ahí pedían los pedidos, va, mae. Y me acuerdo hasta dos planchas de budín. Chale, pero aquí es, todo está perfecto.
1: Todo iba bien.
0: Chale, pero yo no sabía manejar bicicleta, huevo.
1: Mae, es que uno decía.
0: Mae, no sabía manejar bicicleta.
1: Uno con tal de que le dieran los bretes.
0: Chale, y una de canasta, esas
1: que. Oiga, ese es incomodísimo. Mae,
0: no, y tiene una rodilla chiquitilla y era en ese tiempo, y una grandotota atrás.
1: Sí.
0: Y la gran canastota y otra canasta atrás, mae. Oiga, ese, pero ni un maje malabarista, esos que están en el circo, las manejan, mae. Viera que. Y digo yo, ¿qué hago? Si le digo al Rocco que no sé manejar.
1: Sí.
0: Y me dice que no, que no sirvo. Y me la llevo así, va. No, yo estaba cabro, pero siempre he sido chiquitillo y no he sido muy fortachón.
1: Sí.
0: May, y esa canasta hasta los circo de pan y todas esas varas, mae. Y entonces jalo y me voy caminando, y hay una cuesta.
1: Sí.
0: Digo, yo aquí aprendo o aprendo.
1: Me
0: supo.
1: Y aparte, Caliente, ya me imagino.
0: Mae, le pego.
1: Si la canastota. Mae,
0: claro.
1: Mae, y usted es nutrido.
0: Yo no sabía manejar
1: bici,
0: huevo.
1: Un flaquillo, he hecho una pistola.
0: No, y es que en ese tiempo tener una bicicleta era como. Mae, como tener un carro. Era una vara.
1: No era cualquiera el que la tenía. No.
0: Y me da la. Mae. Y pego, me subo y me encomiendo al Todopoderoso. Y le pego tres pedalazos, y jale. Y era como aterrizar en una alcantarilla. Que había aterrizado. Mario Lechero, porque antes habían repartidores de leche.
1: Había Lechero, sí.
0: Muchachos, se va a matar. Viene el Rocco sacándome. Sacándome la alcantarilla, chale. Esto es de la vida real.
1: Vaya, el producto. Vaya,
0: todo tirado por toda la madre. Las canastas me pasaron. Me pasaron por. Yo no sé cómo no me maté, huevo. Vaya, ya el Rocco. El Rocco me sacó.
1: ¿Y el budín?
0: Mae, espérate, ¿para qué?
1: Le sacaron el budín de las nalgas.
0: No. Espérate para que vea. Entonces ya acomodé todo y me fui al pie, mae. Y así fui comenzando a repartir. Porque era como en todo el barrio. Eran pulperías que había.
1: Sí. Usted era el panadero repartidor.
0: Y en la tarde, mae, ya yo llegué, mae. Me dice el Roquillo. ¿Qué pasó? Le digo, ¿qué pasó qué? Me dice, ahí vinieron de la pulpería
1: la Margarita,
0: la Esperanza, digamos, la Giralda y la buena, pues, esas,
1: la Buenaventura, la Hormiguita Feliz,
0: que las planchas de budín tenían, estaban llenas de terrones. Cayeron así un arenero. Y todo, me imagino que
1: era. Bueno, la gente.
0: Era una escupidera.
1: Parecía que estaban hartando mezcla.
0: Chale, aunque a usted le parezca mentira, aprendí a manejar bicicleta en un día y en una bicicleta canasta.
1: Mae. Mae, la necesidad.
0: Mae. Y no, y después, mae, viera que Bustuán estaba yo con el brete. Porque de ahí manejar bicicleta era toda, era como si anduviera un carro, una vara.
1: Claro.
0: Y la fiebre, le da fiebre a uno.
1: Sí. Ay, aspirar una bicicleta, no, jamás.
0: Pero usted sabe por qué yo dejé ese brete.
1: ¿Por qué?
0: Chale, hay un cuarto.
1: Sí.
0: Yo nunca he visto tantas galletas en mi vida.
1: No, hombre.
0: Eran millones de galletas. Porque con los sobros, los panaderos de la harina. Comienzan a hacer galletas con una vara.
1: Sí, para aprovechar eso, sí, claro.
0: Entonces sacan galletas saladas y. Y ¿cómo se llama? Y dulces, ¿verdad?
1: Sí, son toneladas de miles de galletas. Man,
0: nunca he visto tanta galleta en mi vida. Entonces, de las pulperías pedían. Un colón 50 galletas, eran a 3x5, a 6, mamá, era una vara. La harina valía mucho. Chale. Entonces me pedían un colón 50 de galletas.
1: Sí, una caña por allá.

0: 75 céntimos saladas y 75 céntimos dulces. Ajá. Y era ese, mae, entonces yo con una lista. Ajá. Entonces comenzaba a contar, mae, eran como a 5 por 5, huevón. En la tarde, huevón.
1: Mae, sí, era, mae. Era una epidemia de galletas. Mae,
0: pero mae, nunca he visto tantas, eran millones.
1: Ajá.
0: Y comienzo a contar, va, ya, va, va, va. Y en la contadera, ya aquí hay un color 50, aquí hay 80 sí. céntimos de galletas, y pa, pa, pa, pa. Y entonces yo agarro una galleta
1: ¿sí?
0: dulce y la muerdo, ay, mientras estoy en esta bar. Llegó el roquillo, que Dios lo tenga en la gloria. Ajá. Te estás comiendo la ganancia. Chale, yo he sido un mae con muy buen carácter y necesitaba el brete. Me tiré todo para la madre. Digo, James, se la asusté. Mae, eran millones de
1: viejo, así. A mí me pasó eso, pero con unos bananos.
0: Se los comió por la boca. Mae, contemos chiles, huevo.
1: Carlito, mira. Mae, de esos bretes hediondos, ¿qué decís vos?
0: Sí, sí, pestífero. Mae, sí.
1: Ese, ese. Ajá. No es que el brete mío era apartar los bananos malos.
0: Y se comió un banano, la mitad buena y eso que tiene.
1: Mae, pero Carletos. Mae, era un galerón, mae.
0: Sí, sí, hay con racimo.
1: Mae, era una galaxia de bananos,
0: sí,
1: mae.
0: Sí, sí, sí.
1: Mae, pero. Mae, esos bananos no se han acabado, mae. Con esto le digo todo. De eso hace 45 años, mae, esos bananos no se han acabado.
0: Mae. Y la misma vara.
1: Mae, era un mae, eso. Usted agarraba la mano de bananos, revisaba y si había un bananillo ahí, lo quitaba y.
0: Lo tiraba al otro lado, sí.
1: Y me comí un banano.
0: Era grande el banano.
1: No, hombre, es que...
0: pero era un banano, es pecoso.
1: No, no, no.
0: No, no, un bananillo.
1: Pura tusa. ¿Y ya qué? Te vas a comer.
0: Se lo comió, se sentó en el banano.
1: Madre, no se puede.
0: No, no, sí se lo comió. ¿Y qué pasó?
1: Ay, bro? Llegó el señor.
0: Lo cagó todo.
1: Madre, no se puede.
0: Yo es que quedé como un carro ganadero, todo cagado, güey.
1: Ay, Mike. Ay, qué vida, güey. Bueno,
0: saludos para Edwin, un abrazo para Edwin.
1: Se siente uno mal, va, mae. Vamos con chilazo.
0: Dale, banano.
1: ¿Qué vas?
0: Le dice el doctor a la paciente.
1: Te vas a comer la ganancia, dijo el roco muerto ya.
0: Dios lo tenga en la gloria y debe estar descontando.
1: Bananos en el.
0: Mae, el doctor le dice a la. A la paciente. La veo muy estresada, señora.
1: Ajá.
0: Yo preferiría que deje llevarse sus problemas a la cama.
1: Ajá.
0: Yo he tratado, pero mi marido no quiere dormir en el sofá.
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0: Mae, el optimismo siempre es bueno, pero a veces de ahí no sé. Es que había un tipo muy optimista.
1: Ajá.
0: May, a todo le encontraba el lado bueno. Uh-huh. May, un día un amigo le dice: may, vieras qué crees, may. Uh-huh. May, le voy a contar, huevo.
1: Ajá.
0: May, ayer llegó Juan a su casa, may. Uh-huh. May, encontró a su mujer con un hombre, may, con otro chaval, may. Uh-huh. May, sacó la pistola, may, los palmó a los dos y se suicidó.
1: Ay, hijo de puña, qué feo, ¿eh?
0: Mae, pero qué bueno.
1: Es el otro, mae. Mae, estar bueno eso.
0: Mae, ¿cómo vas a decir qué bueno?
1: Qué atrocidad, hombre.
0: Eso es una tragedia, claro, mae.
1: Terrible, horrible, mano. Eso es, oiga, impensable, innombrable.
0: Sí, mae, pero qué bueno. No es que si hubiera llegado un día antes, oiga, el muerto hubiera sido yo, huevo.
1: Cáscara.
0: El hombre también estaba en esa vuelta, huevo.
1: Mira, saludo muy especial para Víctor Salas.
0: Ay, Víctor Salas sí es polifacético, Carlitos.
1: Sí.
0: Victicor, ¿sabes qué es? Victicor presta un servicio maravilloso en la comunidad de Taras de Cartago. Víctor es payaso profesional.
1: Ah, sí, ahí es.
0: Realiza otras actividades. Como si fuera poco, es catequista.
1: Es catequista.
0: Catequista, payaso, ¿qué más?
1: De todo.
0: Víctor es un pulseador, es un polifacético y con esas facetas muy bien realizadas todas ellas. Y ahí los está escuchando, Víctor.
1: Ay, sí, va a contar en Chile payaso, se lo debe saber.
0: Dele, a ver.
1: De ahí no es que agarran y ultrajan un payaso.
0: ¿Cómo lo ultrajan?
1: De ahí lo poseen.
0: Ah, no, jodas. Claro. Abusaron del payaso.
1: Abusaron una.
0: No, hombre.
1: Una vez lo volvieron a agarrar otra vez.
0: ¿Al payaso?
1: Tres veces.
0: Ay, pero ¿cómo?
1: Cuatro veces.
0: ¿Se ensañaron con él?
1: Cinco veces.
0: No, todas esas. ¿Me muero de ahí?
1: Y ya dice el payaso suave. La sonrisa es dibujada.
0: Claro, de ahí.
1: Claro, el hombre.
0: El madre creía que es que estaba encantado.